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5: Oración por la paz. Señor Jesús, tú eres nuestra paz. Mira nuestra patria dañada por la violencia y dispersa por el miedo y la inseguridad. Consuela el dolor de quienes sufren. Da acierto a las decisiones de quienes nos gobiernan. Toca el corazón de quienes olvidan que somos hermanos y provocan sufrimiento y muerte. Dales el don de la conversión. Protege a las familias, a nuestros niños, adolescentes y jóvenes, a nuestros pueblos y comunidades, que como discípulos misioneros tuyos, ciudadanos responsables, sepamos ser promotores de justicia y de paz, para que en ti nuestro pueblo tenga vida digna. Amén. Santa María de Guadalupe, Reina de la Paz, ruega por nosotros.
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0: por la señal de la Santa Cruz. No los oigo. Por la señal de la Santa Cruz de nuestros enemigos, líbranos, Señor Dios nuestro, en el nombre del Padre, del Hijo y del Espíritu Santo. Amén. Ave María Purísima. Como hoy es sábado, son los misterios de gozo. El primero es la anunciación a María de que sería la madre de nuestro Señor, lo cual ella recibió con humildad y disposición. Diga al de al lado, usted tiene una misión en esta vida. Usted no puede hacer lo que le da la gana, sino lo que le da la gana a Dios. Piense ahora, ese marido que usted se queja tanto, esa es su misión en la vida. Esos hijos que le sacan lágrimas, esa es su misión en la vida. Esa pelazón en la que usted lucha para mantenerse, esa es su misión en la vida. No puede desertar de su misión. Hay que decir como la Virgen María: aquí está la esclava del Señor, hágase en mí según tu palabra, no según mi antojo. Meditando eso, vamos a ofrecer el primer misterio a la Virgen por Puerto Cabello, por la diócesis de Puerto Cabello. Padre nuestro que estás en el cielo, santificado sea tu nombre, venga tu reino, hágase tu voluntad en la tierra como en el cielo.
1: Perdona nuestras ofensas, también nosotros perdonamos a los que nos ofenden. No dejes caer en tentación, líbranos del mal. Amén.
0: Dios te salve María, llena eres de gracia, el Señor es contigo, bendita tú eres entre todas las mujeres, bendito es el fruto de tu vientre, Jesús. Dios te salve María, llena eres de gracia, el Señor es contigo, bendita tú eres entre todas las mujeres, bendito es el fruto de tu vientre, Jesús. Dios te salve María, llena eres de gracia, el Señor es contigo, bendita tú eres entre todas las mujeres, bendito es el fruto de tu vientre, Jesús. Dios te salve María, llena eres de gracia, el Señor es contigo, bendita tú eres entre todas las mujeres, y bendito es el fruto de tu vientre, Jesús. Dios te salve María, llena eres de gracia, el Señor es contigo, bendita tú eres entre todas las mujeres, bendito es el fruto de tu vientre, Jesús. Dios te salve María, llena eres de gracia, el Señor es contigo, bendita tú eres entre todas las mujeres, y bendito es el fruto de tu vientre, Jesús. Dios te salve María, llena eres de gracia, el Señor es contigo, bendita tú eres entre todas las mujeres, y bendito es el fruto de tu vientre, Jesús. Dios te salve María, llena eres de gracia, el Señor es contigo, bendita tú eres entre todas las mujeres, y bendito es el fruto de tu vientre, Jesús. Dios te salve María, llena eres de gracia, el Señor es contigo, bendita tú eres entre todas las mujeres, y bendito es el fruto de tu vientre, Jesús. Dios te salve María, llena eres de gracia, el Señor es contigo, bendita tú eres entre todas las mujeres, bendito es el fruto de tu vientre, Jesús. Gloria al Padre, al Hijo y al Espíritu Santo. María, Madre de Gracia, Madre de Misericordia. Alabanzas y gracias sean dadas en todo momento al Santísimo y Divinísimo Sacramento del altar. Oh Jesús mío, perdona nuestros pecados, líbranos del fuego del infierno, lleva al cielo a todas las almas, especialmente a las más necesitadas de tu infinita misericordia. Amén. El Espíritu de Dios está en este lugar. Pase de pie.

0: Pueden sentarse. Gloria a Dios. A lo largo de la mañana rezamos el rosario. Amén. Amén. Por favor, levanten la mano los pecadores. Se salvó el padre Hugo, seguro que se confesó ayer. Pues cuando venimos al Señor, Él nos acoge con muchísimo cariño. Amén. Pero uno necesita que lo perdone. Amén. Sobre todo hoy viene gente aquí que no suele venir a la iglesia. Cuando entraron, Cristo levantó la mano, mire. Dijo, ay, vino ese para misa, que nunca viene. Vamos a darle un aplauso a los que nunca vienen. Y le decimos, bienvenido.
1: Bienvenido.
0: Esta es su casa.
1: Esta es su casa.
0: Amén. Amén. Es que este Puerto Cabello, mira, Puerto Cabello, tú le metes una chispita de Espíritu Santo y se prende todo. Amén.
1: Se enciende.
0: Puerto Cabello es una maravilla. Mi Puerto Cabello, pedacito de cielo. Y el Señor quiere que Puerto Cabello sea de verdad un pedacito de cielo. Amén.
1: Amén.
0: Para eso necesita aquí mucha gente santa, gente entregada a Dios de corazón. Usted no ha visto cuando bailan tambor los porteños, cómo se entregan al tambor, ¿sí o no? Allá en Borburata, taca, taca, taca, taca, taca. Dígale, así se tiene que entregar usted al reino de Dios. Entregarse con toda el alma. Amén.
1: Amén.
0: Somos pecadores, porque diga al de lado, usted nació con un problema en la dirección.
1: Usted nació con un problema en la dirección.
0: Quiere ser prudente, pero se le escapa el chisme, ¿sí o no? Quiere ser puro como un niño, pero se le escapa la impureza. Quiere ser honesto, pero se mete en la corrupción. Total, que me llegó dañado. Ahora Cristo a nosotros, cuando nos dañamos, no nos bota, porque somos muy valiosos, ¿sí o no? Ayer una amiga mía se le echó a perder la lavadora, entre otras cosas porque me lava la ropa a mí. Y la lavadora dijo, yo no aguanto más. Ahora ya no botó la lavadora. ¿Qué hizo ella? Llamó al técnico y le costó $300 el arreglo de la lavadora. Imagínese qué lavadora es, ¿sí o no? Usted hubiera comprado otra. No, es que esa lavadora es una lavadora demasiado buena. No es cualquier lavadora. Dígale de lado, usted tampoco es cualquier animalito, dígale.
1: Animalito.
0: ¿A usted le pareció exagerado pagar $300 para arreglar la lavadora? Usted no pagaría eso ni por un tratamiento para su suegra. Pero dígale al de al lado, pero tú vales mucho más que una lavadora. Y como tú naciste dañado y sigues dañándote, porque te daña el demonio que existe. Y que no crea que él anda poseyendo gente. Dígale, casi todos esos poseídos lo que están es que le falta un tornillo, dígale. Pero él anda buscando es que la gente peque. ¿Qué busca él?
1: Que la gente peque.
0: Que se meta bruja para que no se acerque a Dios. Que se meta ateo, que se meta indiferente para que no busque a Dios. Que se llene de rencor para que no ame. Eso es lo que busca el diablo. Y usted a lo mejor carga el rosario, la medalla de San Benito, reza San Miguel, pero le guarda rencor a su exmarido. Le tengo una noticia, estás en manos del diablo. Tienes que perdonar. No volví a vivir con él, porque hay gente con la que se casó con el monstruo de la Laguna Negra. Si vuelve a vivir con él, lo mismo la mata. No se trata de eso. A lo mejor sí, a lo mejor no. Pero sí perdonar, ¿sí o no? deja esa venganza, esa habladera de tonterías contra esa persona, ¿sí o no? Nosotros somos cristianos, ¿sí o no? Hoy vamos a hablar de perdonar, de buscar a Dios de corazón, de pegarnos de Él, porque miren, si la mitad de ustedes se entregan a Jesucristo de verdad, ¿verdad? En un año Puerto Cabello está salvado. Dile al de lado, pero te tienes que entregar tú. Seguir a Cristo, porque además del demonio, diga al de lado, la desgracia es que el mal está de moda. Está de moda el mal. Antes el mal era una cosa que aquí en el puerto una mujer abandonaba a su marido para vivir con otro y todo el mundo decía, ¿cómo sea todo el mundo? Antes aquí en el puerto una persona no iba a misa los domingos, ¿cómo hacía la gente? Ahora una persona va a misa el domingo, ¿y cómo hace la gente? Una mujer es fiel a su marido toda la vida, ¿y cómo hace la gente? Porque nos hemos echado a perder, el mundo nos jala. Camarón que se duerme, ¿y dónde termina? En la paila de aceite hirviente. Y encima, ya me jurungaron esto, ya me lo echaron a perder, y venía muy bien. No lo jurungue. Déjalo así, que estaba bueno. Me están oyendo atrás, ¿verdad? Levante la mano los de atrás. Si me están oyendo, pues levantaron la mano. Aquella que es sorda, aquella que... Entonces, lo que le estaba diciendo, el demonio, el mundo, la moda, dígale, y usted mismo que está dañado. Dígale, es como la cabra que tira para el monte. Y bien cabra. Entonces necesitamos un salvador, ¿sí o no? Necesitamos un salvador. Ese salvador es Jesucristo, que es el buen pastor, que la oveja que se pierde la va a buscar. Y cuando la encuentra, ¿qué hace? Le cae a palo. Le dice que cuando va a aprender, se la pone ¿dónde? ¿Y para dónde la lleva? Para el redil. Amén. Diga al de lado, así fue que llegaste tú hoy para acá. Te trajo el buen pastor. Y cuando llega para el redil, ¿qué hace? Diga al de lado, le quita los cadillos, las garrapatas, los piojos, las pulgas, la baña, le da comida, la fortalece, le mete vitamina. Y todo eso quiere hacerlo Dios contigo aquí hoy. Estamos en el redil del Señor, amén. Porque Jesucristo dice de ti habla la Biblia. Y en el capítulo 10 del Evangelio de Juan dice Jesús, mis ovejas son mías, mi Padre me las dio y nadie me las va a arrancar de la mano, amén. Yo quiero que te des cuenta ya desde hoy que tú eres una oveja del Señor. Dile al de lado, tú no eres una cabra ni un chivo salvaje, dile. Tú eres una oveja del Señor, amén. Le perteneces a Él. Eres un regalo de Dios para Él. Como dice la Biblia, todo fue hecho por Cristo y para Cristo, amén. Él es el dueño de todos nosotros, amén. Y nadie te va a arrancar de su mano. Porque dice la Biblia, ¿quién nos va a apartar del amor de Cristo? Ahora, el demonio trabaja para que tú creas que Dios te desecha. Dile al lado, tú no eres desechable como una presto barba, dile. Yo el otro día vi que el lavamanos al lado tenía como 5 presto barbas que ya no servían. ¿Qué hice? Las tiré para la basura, ¿sí o no? Dile al lado, Cristo no te quiere tirar para la basura. Mi papá tenía una sola afeitadora, le cambiaba la hojilla. Me la dejó en herencia, por ahí tiene que andar. Ya tiene más de 70 años esa afeitadora. Y la brochita sí la ha usado bastante, que era de mi papá. Esas son cosas para toda la vida, ¿sí o no? Dígale, tú eres para toda la vida, tú eres de Cristo. Y Él te va a cuidar siempre y te va a proteger siempre. Y Él no está enojado contigo, porque el diablo mete en la cabeza a la gente que Dios está bravo. Y cuando alguien está bravo con uno, uno no se le quiere acercar, ¿sí o no? O cuando uno le debe algo. Yo me acuerdo que cuando yo estaba chiquito, mi hermana se compró un rosario rosado. Y yo era muy religioso. Ay, ¿dónde compraste ese rosario? Donde el señor Castellano, que vendía revistas. Ay, yo me voy a comprar uno. Y me fui, yo tenía 1.75. Un bolívar y real y medio, los viejos me entienden, porque los jóvenes la inflación les olvidó todo eso. Y yo llego para allá y digo, ¿cómo están los rosarios? A 2 bolívares. No, mentira, a 2.50. Ah, bueno, yo le pago ahora 1.75, después le traigo lo demás. Deme el azul. Ay, yo feliz me fui con mi rosario para mi casa, lo recé, pero yo no tenía real para pagarle. Entonces, frente al señor Castellano, quedaba el supermercado Canarias, que era el único supermercado de Bejuma. Mi mamá me decía, vaya a comprar el almuerzo, 5 chuletas, 1 kilo de tomate, 1 kilo de cebolla y 2 kilos de papa. Ya sabe que íbamos a comer. Chuleta con ensalada de tomate con cebolla y papa frita. Qué rico eran esos de almuerzo. Y yo decía, ¿cómo hago yo para pasar frente al señor Castellano sin pagarle? Yo me iba por la cuadra de atrás y me metía para que no me viera. Y le preguntaba a la cajera si yo podía salir por atrás. Y me decía, ¿pero para qué vas a salir por atrás? Como me decía que no, agarraba las bolsas y pasaba. Así estuve toda la vida. Y cuando ya yo era seminarista en España, digo, ay, yo nunca le pagué al señor Castellano. Y se murió. ¿Cómo hacía yo? Mire, yo le he dicho misas a ese hombre. Le he pagado con misa. Cuando uno no tiene una deuda, uno se esquiva. Y diga al de lado, usted tiene mucha deuda con Dios. Porque usted ha roto lo que Él le dio, ha dañado lo que Él le dio. Cuando yo estaba chiquito, una vez le pedí al niño Jesús que me trajera lo que Él quisiera. Y me trajo una caja de madera y se abría la caja y adentro había un juego de carpintería. Tenía martillo, pincitas, tenía maderitas, tenía un serruchito, tenía clavitos, tenía todo. Y yo, necesito un destornillador, llévate este, el martillito para allá. Deshice el juego, lo perdí todo. Porque yo decía, a mí no me gustan los juegos profanos, a mí me gustan son los puros santicos, yo era muy religioso. Y un día mi mamá me dice, ay, eso te lo trajo el niño Jesús porque él era carpintero. ¡Ah! Empecé a buscar el martillo, todo no se conseguía, me quedó fue la caja, todavía la conservo. Allá está en la casa la caja, mi mamá le pintó un corazón afuera. Esa caja es la caja de mi juego de carpintería cuando yo tenía 7, 8 años. Y esa caja tiene 60 años, pero está vacía. Dígale, tú has dañado gente que Dios te regaló, amigos, amigas, ¿sí o no? Aquí hay unas mujeres que han dañado al pobre marido, lo quebraron. El mal ejemplo, los gritos, el rencor, los malentendidos, ¿sí o no? Tu familia está dividida porque se ha dañado con lo que tú has dicho de ellos, has perdido vecinos. Dile al de lado, Dios quiere perdonarte todo eso. Yo cuando veo la caja, pienso, ¿cuántas cosas que Dios me ha regalado yo las dañé? Por ejemplo, la salud. Dile al de lado, ¿quién te manda a tomar Coca-Cola? ¿Quién te manda a comer cosas dañinas? ¿Es así o no es así? ¿Quién te manda a beber caña? La gente que se droga, que se cosas así, ¿verdad? Dañan su cuerpo que Dios le dio. Dañamos la naturaleza. Total que somos unas raticas peludas, ¿sí o no? Dígale al de al lado, si Dios no te auxilia, vas a parar en la paila mocha, dígale. Y lo peor es que somos candidatos a muerto. Dígale a la un día de estos tiemblas el cacho. Un día de esto estiras la pata y hasta azul quedó. ¿Y qué vas a hacer? Yo a veces pienso que me muero. Me imagino, esta noche me voy a dormir. Pero pongamos que en la noche me da un paro respiratorio, un coma diabético, alguna cosa, me muero. Entonces Ana María empieza a llamar, mira, porque no, el padre no responde. Y los seminaristas van a tocarme la puerta, padre, y dicen, huele raro. Y en lo que entran, me encuentran ahí muerto. Y ustedes aquí en el puerto, ay, el padre Roberto se murió en Valencia. Vamos para el velorio, sí. Pero a mí que no me pongan a cargarlo, porque él rebajó, pero no totalmente. Y empiezan a llorar por miedo que me tengan que cargar. Los que más lloran son los curas que me van a tener que cargar. Ya yo voy a estar en el juicio, porque diga de al lado, a menos que usted sea muy misericordioso, porque la gente muy misericordiosa pasa eximida, dígale. José Gregorio pasó eximido. La madre Carmen pasó eximida. María de San José pasó eximida. Candelaria de San José, la Virgen María y usted, culpable. Va para allá para el juicio. Y va a ser juzgado por lo que pensó. Imagínense eso. Por lo que dijo. Por lo que hizo y peor, por lo que dejó de hacer. Dígale de lado, estamos fregados. Dígale, necesitamos un salvador. Y no crea usted que la muerte es que se apagó la luz y no hay nada. La muerte es que se apagó este mundo y su vida, su corazón, su alma se presenta con Dios allá. Y dice un cántico que rezamos los sacerdotes en la liturgia de las horas. Repita conmigo. Qué tristes lloran los ojos que ya jamás podrán verte. El infierno es la soledad, la depresión, la tristeza para siempre. Y no se acaba más nunca. Pero no creas que es solamente eso. Levante la mano a los que les ha dolido una muela. Horrible, ¿verdad que sí? Y una vez se me pudrieron dos muelas. Y yo creía que era dolor de gripe. Estuve tomando brujesí como 4 días. Al quinto día digo, ya se me debe haber pasado la gripe. Me la dejé de tomar. Mire, eso era un dolor que me agarraba todo por aquí para arriba. Y llamo a la doctora. Me dice, vente para el Guamo, para el edificio del Guamo, quinto piso. Yo llego para allá, quinto piso. Y la mujer en que me iba a atender a las 2, llegó a las 5. Yo estuve 3 horas con ese dolor que si no hubiera reja en la ventana yo me tiraba para matarme. Y llegó ella, me echó betadine, me sacó las muelas y se me quitó el dolor, boté un poco de pus que tenía ahí. Ahora usted se imagina que ese dolor no se quitara más nunca. Porque diga de lado, el cielo es para siempre. Y el infierno también. Ah, no, padre, eso del infierno pasó de moda. Diga de lado, quisiera el diablo. Para llevarse a todo el mundo para allá donde vive él, ¿no es así? Y por eso yo vine para acá. Yo podía venir para el puerto, pero venirme con una cabita, ¿sí o no? Con una patilla, con leche condensada. Porque la patilla sin leche condensada no vale la pena. Una cervecita, nada más para Guayquiqui. Pero no, yo me vine para acá, para la Catedral de Puerto Cabello. ¿Por qué? Porque me preocupan ustedes, me preocupo yo. Que tenemos que convertirnos. ¿Ustedes creen en la Virgen de Fátima, sí o no? ¿Esa señora es capaz de decir una mentira? Bueno, ella abrió sus brazos y los pastorcitos, que eran unos niños pequeños, vieron el infierno. Y dice que era como candela y que las almas volaban como las pavesas de la ceniza entre los demonios. Y eso tiene que olió bien feo. Y la Virgen dijo, miren el infierno. La Virgen lo dijo llorando. Donde van las almas, porque no hay nadie que se sacrifique por ellas ni que rece por ellas. Dígale, ¿va a empezar a rezar por las almas? va a empezar a sacrificarse por su propia alma, por lo menos. No tiene que sacrificarse todos los días, ¿sí o no? Para agradarle a Dios, para cumplir sus mandamientos. Dígale, usted no está hecho para este mundo. Este mundo es pasajero, todo pasa. Dígale, usted no puede ser un viejo ni una vieja sin vergüenza, dígale. Usted va para viejo si no se muere, pero no tiene que ser sin vergüenza, ¿no es así? Tiene que ser un viejo, una vieja santo. Amén. Por eso tenemos que pegarnos de Jesucristo. Porque dime con quién anda y te diré a qué hueles. Tú te vas para Borburata 3 días, vienes oliendo a tostones. Te vas para Guayguasa, vienes oliendo a café. Ajá. Ahora, si tú andas con Cristo, ¿a qué huele? Si tú bebes aguardiente, ¿a qué huele? Si te la pasas todo el día escuchando reggaetón, ¿a qué huele? A bruto. No, mijo, dígale, ande con Jesucristo. Una forma fácil de andar con Jesucristo es rezando el rosario, ¿sí o no? Dígale, récelo todos los días. Yo el sábado pasado fui para Sorte, a la montaña de Sorte en Yaracuy, y repartí 400 rosarios con una carta a todos los brujos. Me la recibieron todos con mucho cariño, no vi nadie malo allá. Gente confundida. Dígale, cuando usted no conoce la arepa, es capaz de comer monte. ¿Es así o no es así? Y esos hermanos no conocen a Cristo, quieren un salvador, una protección, y se meten ahí, que le cobran plata. En cambio, dígale al del lado, Cristo es gratis. Y si a usted lo protege Cristo, ¿le puede caer una brujería? Además, eso es mentira, que tu marido te lo quitaron con brujería. Te lo quitaron porque tú abandonaste la peluquería. No tienes la culpa, él también es bien sinvergüenza, ¿sí o no? Pero mija, no esté creyendo en brujería, eso es una alienación. Si la brujería existiera, yo haría una brujería a todos los hombres que viera por ahí que se parecen al padre Hugo, le haría una brujería para que se fueran para el seminario. Tendríamos 80 sacerdotes, ¿sí?, en el puerto. Pero no, dígale, la gente escoge su propia vida. Nada le quita la libertad al ser humano. Ay, no, que esa enfermedad que me dio fue una brujería. Dígale, al lado, mija, la gente se enferma. Dígale, se echan a perder los tractores, ¿no te vas a echar a perder tú? ¿No es así? La brujería no existe, es una mentira del diablo. Además, cuando usted va para una misa, ¿para una qué? Y el sacerdote dice, líbranos, Señor, de todos. Ahí se le quita todo si existiera, ¿sí o no? Usted cuando reza un Padre Nuestro que dice al final, líbranos de él. ¿Hay brujería que aguante un Padre Nuestro? Cuando usted reza la Ave María de Santa María, ruega por nosotros ahora. ¿Alguna brujería soportará un Ave María? Dígale, o deje de creer en pajarito preñado, dígale. Amén. Diga conmigo, yo no tengo que tenerle miedo al diablo. El diablo me tiene que tener miedo a mí, que soy el hijo de la que le pisa la cabeza. Ah, yo cargo aquí una medalla a la Virgen, esta que me quiero, que cargo con mucho cariño, es una reliquia de la Virgen de Coromoto, de la reliquia original. Y el diablo me ve, no, yo no me le acerco a ese gordo. Ese gordo es de la señora que pisa duro. ¿Es así o no es así? Cargue su rosario, un escapulario, algo de la Virgen. Si se va a tatuar, tatúese la Virgen María, ¿sí o no? Ahí de verdad que no la va a tocar más nunca. Ay, qué padre, que los tatuajes son pecados. Depende de lo que se tatúe, ¿sí o no? Si yo me tatúo un Hello Kitty, no es solo un pecado, es una ridiculez. Entonces, pero no los estoy mandando a tatuarse. Pero se acarga siempre algo de la Virgen, amén. Ahora fíjate, Tú tienes que hacer un pacto con Dios. ¿Qué tienes que hacer? Yo vine hoy para que tú le entregues tu alma a Dios. ¿A quién le tienes que entregar tu alma? Y tal vez tú nunca se la has entregado. Dile, por si tú no lo sabes, ya Dios te perdonó. Están como unos viejos que fueron para mi parroquia, los hijos de los viejos. Ay, padre, que queremos que haga la misa, que mi papá y mi mamá cumplen 40 años de casado. Y yo veo a los viejos y la vieja estaba sonreída. ¿Cómo estaba la vieja? La muérgana. Porque el pro viejo tenía una cara de dolor. Yo decía, este viejo yo no sé cómo no se ha alcoholizado con esa cara que tiene. Y llamé al viejo solo. Y dije, viejo, ¿qué le pasa? Yo no sé qué van a celebrar eso y que 40 años yo de casado con esa mujer. Yo no me he ido de esa casa para que no se mueran de hambre porque me dan lástima. Y si yo no estoy, se mueren de hambre todos, hasta los niños. Y pero ¿qué le pasa a usted? Esa mujer me botó del cuarto hace 6 años. Yo digo, algo habrás hecho. Sí, está bien, pero eso pasó. Y él llamó a la vieja, ¿usted es católica? ¿Usted no ha perdonado a ese viejo? Padre, yo lo perdoné como la semana, pero no he vuelto para el cuarto, una guará. Lo reconcilié y le hubiera visto la sonrisa al viejo en la misa. Después que se confesaron. Dígale, estaba perdonado y no sabía. Es que usted cree que Dios lo ama a usted cuando lo hace bien. Y normalmente usted lo hace mal. Dígale, ¿usted cree que Dios es como su mamá? Cuando usted llegaba con la boleta, mira mami, saqué 20, soy el mejor de la clase. Este heredó mi inteligencia, tan bello, mi amor, tómate una fresca avena. Pero cuando llegaba mamá, que vaya a la escuela con esta nota que me rasparon. No, es que él salió tarado como la suegra mía, la estupidez de ella la heredó él. Diga de lado, Dios no es así. Dios te quiere en las buenas y en las malas. Tú tienes que leer más la Biblia, porque hay un salmo que dice, repite conmigo, Él se acuerda que somos de barro y comprende todas nuestras acciones. Yo fui capellán de la cárcel de mujeres de Tocuyito por bastantes años, porque no había capellán y yo me metí ahí de intrépito para hablarle a esas mujeres. Yo tengo un poco de ahijadas que son prostitutas, traficantes de drogas. Me ven por ahí, padrino, ahijada. Yo digo, esta es una de esas. Porque el único hombre que veía para padrino era yo cuando hacía bautizo. Y un día estaba dando el catecismo y había una señora morenita en el fondo que tenía la cara llena de hongo, calladita allá en el fondo, flaquita. Y yo terminé, le voy a poner un nombre. Los nombres han sido cambiados para proteger la identidad de los protagonistas. Me la acerqué para atrás. ¿Cómo te llamas? Violeta. ¿Y por qué no te metiste en el grupo? ¿Tú estás bautizada? No. Aquí estamos preparándonos para el bautismo. Métete en el grupo. Yo no puedo. ¿Por qué? Porque no puedes. Que yo trabajo de noche. Yo digo, ay, mi abuelo también, él era guachimán. Me dice, no, no, de noche así no, padre. Yo le digo, yo soy como los vampiros que salen a la noche. Digo, ¿tú trabajas de noche? Sí. O sea, ¿tú eres prostituta? Sí, padre. Entonces yo no puedo estar en la iglesia. Y yo, ¿tú no sabes que en la Biblia dice que las prostitutas van a estar en el cielo más adelante que los curas? Se sorprendió, ya no había escuchado el evangelio que dice eso. Que los publicanos, es decir, los corruptos y las prostitutas, serán los primeros allá en el reino de los cielos. Y entonces me escuchó el mensaje y se unió al grupo. Porque cuando tú caes, el demonio te convence de mantenerte lejos, ¿me entiendes? Porque te sientes sucio, te sientes indigno. Pero eso no es lo que Dios quiere. Levanten la mano las mamás que están aquí. Si su hijo le falla, ¿usted quiere dejar de verlo para siempre? Si su hijo le falla, le rompe el corazón, porque aquí hay madres que sus hijos les han roto el corazón, y viene a pedirle una ayuda, ustedes se la niegan. ¿No es verdad que al que más las ha hecho sufrir se lo dan con más amor, sí o no? Mi mamá peleaba conmigo, que nos gritábamos, porque ella era vieja y tomaba muchísimas pastillas que eran caras, y yo la pillé que no se tomaba las pastillas para que rindieran. Digo, tú eres bruta, tú no te das cuenta que la clínica es más cara que las pastillas, mija. Y peleábamos, me gritaba cuatro cosas en alemán que yo no entendía, y al final se iba para su cuarto, yo me iba para el mío. Pero yo no aguantaba dos pedidas, yo me iba para el cuarto y estaba acostada en la cama brava así, y yo me la arrodillaba al lado y le empezaba a jurungar la oreja y le decía, perdóname. Y ella me decía, ¿de qué? De la pelea. ¿Qué pelea? Y digo, ay, ya le dio Alzheimer a la vieja, ahora ya estamos completos. Y se reía y me perdonaba, y esa tarde nos tomábamos un café con una torta, ¿sí o no? Dígale, así más o menos es Dios. No aguanta dos pedidas, dígale. Él lo dice en la Biblia. Dice que tuvo un hijo que le pidió la mitad de la herencia. ¿Qué le pidió? Y se fue para Las Vegas, en Estados Unidos. Se comió todos esos reales y terminó cuidando cochinos. Y lo deportaron. Lo trajeron en el avión de vuelta a la patria. Llegó a Caracas. No hallaba qué hacer. Llegó a los valles del Tuy, a una cochinera, y lo pusieron a cuidar los cochinos, pero no le pagaban nada porque era un jefe explotador. Entonces él veía que le daban la comida a los cochinos, pensó, estos cochinos comen y yo no. En la casa de mi papá hay bastante comida. Diga al de lado, qué desgraciado. No pensó que le hacía falta a su papá. Pensaba nada más en los espaguetis con caraote y malta, dígale. Pensó, los obreros de mi papá le dan sardina, malta y espagueti con caraota, yo me voy para mi casa. Y le voy a decir a mi papá que ya yo no merezco ser más hijo suyo. Que me trate como un empleado. ¿Qué pensaría usted, señora, si su hija le dijera, mamá, ya yo no merezco ser hija suya, tráteme como una empleada? ¿Qué pensarían ustedes? ¿Qué le dirían a su hija, piazo de soqueta, sí o no? Venga para acá para darle un abrazo, ¿sí o no? Dígale, eso fue lo que dijo Dios. Piazo de soquete, dígale. Venga para darle un abrazo. Aunque huela cochino. Vaya a bañarse. Ahí le tengo la ropita. Zapatos nuevos. Y un anillo. Y vamos a hacer una ternera. Amén. Dele un aplauso al amor de Dios. Es que tú dirás, pero padre, yo no entiendo, porque yo aborté un niño. Yo no entiendo, pues yo fui bruja 15 años, hasta fumaba tabaco, echaba las cartas y leía el Sabañón. No, padre, yo a mi marido lo que le hizo, ya mi marido cuando andaba por ahí, dice, tururú, tú, el venado. No, padre, yo fumé droga, yo me metí una... No, padre, yo destruí la vida de una muchacha que se iba a casar con un chisme mío, no se casó. ¿Quién sabe qué cosas hemos hecho? Pero sin embargo, la Biblia dice, si tus pecados son rojos como la escarlata, yo te dejaré el alma blanca como la nieve. Amén, denle un aplauso a la promesa de Dios. Diga de al lado, tú tienes una nueva oportunidad. Dile, Cristo te quiere dejar 0 kilómetros. Estamos en un año de jubileo. Dele un aplauso a Jesucristo por eso. Es bueno que si tú tienes un pecado grande, cuando tengas tiempo te confiesas. Padre Hugo va a estar confesándolo un ratico, pero no va a dar para todo. Pero tú te buscas al cura, dígale, los curas no muerden. Y el Papa Francisco nos dijo que ni preguntemos y que seamos buena gente y perdonemos lo que sea. Usted le dice al padre, padre, ¿qué? Yo maté a mi mamá, no lo vuelva a hacer. Rece tres Ave María, lo importante es que usted esté arrepentido, amén. Y cuando usted está arrepentido y busca el perdón de Dios, el Señor se lo da. Esa es la buena noticia, el Evangelio. Podemos empezar de nuevo. Dele un aplauso de verdad a Jesucristo por él. Podemos empezar otra vez. La gente critica a los evangélicos. No, yo no creo en esos evangélicos, pues todos eran drogadictos, todos eran prostitutas y ahora se creen unos santos. Gloria a Dios que han encontrado a Cristo allá, ¿sí o no? Dígale, usted lo encuentra aquí en la Iglesia Católica. Y aquí tiene a la Virgen también. Y el Santísimo Sacramento. Y la confesión. Y a José Gregorio Hernández. Y a la Madre Carmen. Y no tiene que pagar el diezmo. Un aplauso a Jesucristo, nuestra Iglesia. Yo no quiero el diezmo. Yo quiero que tú me entregues tu alma para Cristo, amén. Y no me la vas a dar a mí, se la vas a dar a Él directamente, amén. Una vez me dice una señora, ay padre, que yo le vendí el alma al diablo. Yo digo, eso es mentira. Pues yo salgo ahora y le digo, mire, tengo una estatua de Simón Bolívar montado a caballo allá afuera, bien bonita, se la vendo en $2,000. ¿Yo le puedo vender a usted la estatua de Simón Bolívar que está allá afuera? ¿Sí o no? ¿Por qué no la puedo vender? Porque no es mía. Dígale, su alma no es suya. Desde el bautismo. Es de Dios. Dice, tiene que devolvérsela. Amén. Dígale, se trata de devolverle el alma a su dueño. Amén. Que fue el que la hizo y la consagró por el bautismo. Usted es de Dios. Entonces, si usted le dice, mira, vamos a pecar, no puedo. ¿Por qué? Porque yo soy de Dios. Amén. Esa es la santidad. A José Gregorio Hernández, los amigos cuentan, yo no sé, que allá en París le dijeron para que fuera a atender una enferma, y como él era médico, fue. Y arreglaron todo, la mujer en la cama y todo, y de repente todos se salieron y lo dejaron con ella sola, que era una prostituta que estaba pagada para acostarse con él. ¿Y qué hizo José Gregorio Hernández? ¿Se acostó con la prostituta? Ellos vieron que él no salía y todos afuera, ya cayó el santico. Como hora y media y no salía el desgraciado. Cuando abrieron la puerta, lo encontraron con la mujer llorando de rodillas, rezando los dos el rosario, porque le habló de Dios. Ese es nuestro santo. Y entonces usted puede presentársele la ocasión que sea, que con la fuerza del Espíritu Santo usted puede ser distinto de todo el mundo, ¿sí o no? Qué bello si saliera de este retiro convencido que usted no es uno más, ni una más, que usted es un hijo de Dios, una hija de Dios. Dígale al lado, yo soy diferente. Yo soy de la raza de Santa Carmen Rendile. De la raza de San José Gregorio Hernández. De la raza de Jesucristo, mi Señor. De la raza de la Virgen de Fátima. Amén. Dese un aplauso a usted, porque usted es de origen noble. Levante la mano todos los que hicieron la primera comunión. Digan de lado, desde chiquito tú eres un sagrario. Y Dios habita en tu corazón. Qué bonito es eso, ¿sí o no? Porque Él dice en la Biblia, yo nunca te dejaré ni te abandonaré. ¿Cómo dice Cristo? Qué bonito eso, ¿sí o no? A uno tiene que pedirle perdón. Yo me imagino que los viejos esos que les conté, la vieja le dijo, te perdono. Y él le dijo, perdóname, mi amor, por lo que pasó con la catira aquella. Ella dijo, yo te perdoné, pero también te pido perdón porque no te dije que te había perdonado. Perdóname estos 6 años pasando frío en la madrugada. Y sueñan con la dulce reconciliación. Pues Dios está soñando con su dulce reconciliación. Él no tiene que pedirte perdón a ti de nada, porque a lo mejor tú no has entendido por qué se murió tu mamá. Pero diga que tiene la, esa señora no podía quedarse para semilla. Tenía que descansar, ¿sí o no? Y hay cosas en la vida que te han pasado, como el desempleo, la pelazón, que tu matrimonio fracasó, que no pudiste graduarte, que no tú pudiste tener un hijo. Dile al de al lado, por algo será, porque Dios te ama inmensamente, ¿sí o no? Yo me doy cuenta que ahora estoy un poco más delgado, pero yo he sido gordo, mórbido toda mi vida. Digo, Señor, ¿por qué tú me has dejado engordar tanto? Y me dice dos cosas, Roberto. Primero, yo no era el que te mandaba a tomar Coca-Cola y a comer hamburguesa. Ay, Señor, pero hay gente que es como una lima. Comen más que un sabañón y tan flaquito. ¿Por qué no me diste a mí ese metabolismo? Me dice, ya te lo diré cuando llegues para acá. Seguro que cuando yo llegue al cielo me va a mostrar porque fui gordo toda mi vida. Yo decía, ay, gracias, Señor, por todos los kilos de más que tuve. Amén. Dirás de lado, porque en tu vida no pasa nada que Dios no permita. No se te cae un pelo sin permiso de Él, dile. Diga, y no le coja rabia. Como esos muchachitos que la mamá le da dos chancletazos y empiezan, ¡maluca! ¿Quieres otro chancletazo más? ¡No! Diga, no sea malcriado. A veces tenemos que llorar, pero lloremos calladito, con aceptación de la voluntad de Dios. Amén. Porque Dios lo que escoge para nosotros, aunque usted no lo crea, es lo mejor. Amén. Por eso hay que confiar en la divina providencia.
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6: Oración por la paz. Señor Jesús, tú eres nuestra paz. Mira nuestra patria dañada por la violencia y dispersa por el miedo y la inseguridad. Consuela el dolor de quienes sufren. Da acierto a las decisiones de quienes nos gobiernan. Toca el corazón de quienes olvidan que somos hermanos y provocan sufrimiento y muerte. Dales el don de la conversión. Protege a las familias, a nuestros niños, adolescentes y jóvenes, a nuestros pueblos y comunidades, que como discípulos misioneros tuyos, ciudadanos responsables,

0: sepamos ser promotores de justicia y de paz, para que en ti nuestro pueblo tenga vida digna. Amén. Santa María de Guadalupe, Reina de la Paz, ruega por nosotros.
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0: vamos a considerar los misterios gloriosos.
1: Reflexionen y tengan siempre ante los ojos de la mente la gran humildad de la Madre de Dios y Madre Nuestra. En la medida en que crecían en ella los dones del cielo, ahondaba cada vez más en la humildad.
0: Primer misterio glorioso, la resurrección de Jesús.
1: Padre nuestro que estás en el cielo, santificado sea tu nombre, venga a nosotros tu reino, hágase tu voluntad en la tierra como en el cielo.
2: Danos hoy nuestro pan de cada día, perdona nuestras ofensas, como también nosotros perdonamos a los que nos ofenden. No nos dejes caer en la tentación, y líbranos del mal. Amén.
0: En verdad os digo que estaréis tristes, pero vuestra tristeza se convertirá en gozo.
3: Dios te salve María, llena eres de gracia, el Señor es contigo. Bendita tú eres entre todas las mujeres y bendito es el fruto de tu vientre, Jesús.
4: Santa María, Madre de Dios, ruega por nosotros pecadores, ahora y en la hora de nuestra muerte. Amén.
0: Pues yo volveré a veros y vuestro corazón se alegrará y nadie os podrá quitar vuestra alegría.
3: Dios te salve María, llena eres de gracia, el Señor es contigo. Bendita tú eres entre todas las mujeres y bendito es el fruto de tu vientre, Jesús.
4: Santa María, Madre de Dios, ruega por nosotros pecadores, ahora y en la hora de nuestra muerte. Amén.
0: El primer día de la semana, muy de mañana, volvieron al sepulcro llevando los aromas que habían preparado.
3: Dios te salve María, llena eres de gracia, el Señor es contigo. Bendita tú eres entre todas las mujeres y bendito es el fruto de tu vientre, Jesús.
4: Santa María, Madre de Dios, ruega por nosotros pecadores, ahora y en la hora de nuestra muerte. Amén.
0: Y he aquí que un ángel del Señor bajó del cielo, quitó la piedra y se sentó sobre ella.
3: Dios te salve María, llena eres de gracia, el Señor es contigo. Bendita tú eres entre todas las mujeres y bendito es el fruto de tu vientre, Jesús.
4: Santa María, Madre de Dios, ruega por nosotros pecadores, ahora y en la hora de nuestra muerte. Amén.
0: Habló el ángel y dijo a las mujeres, sé que buscáis a Jesús el crucificado, no está ya aquí.
3: Dios te salve María, llena eres de gracia, el Señor es contigo. Bendita tú eres entre todas las mujeres y bendito es el fruto de tu vientre, Jesús.
4: Santa María, Madre de Dios, ruega por nosotros pecadores, ahora y en la hora de nuestra muerte. Amén.
0: Ha resucitado, venid y ved el lugar donde estaba.
3: Dios te salve María, llena eres de gracia, el Señor es contigo. Bendita tú eres entre todas las mujeres y bendito es el fruto de tu vientre, Jesús.
4: Santa María, Madre de Dios, ruega por nosotros pecadores, ahora y en la hora de nuestra muerte. Amén.
0: Él os precederá en Galilea, allí lo veréis.
3: Dios te salve María, llena eres de gracia, el Señor es contigo. Bendita tú eres entre todas las mujeres y bendito es el fruto de tu vientre, Jesús.
4: Santa María, Madre de Dios, ruega por nosotros pecadores, ahora y en la hora de nuestra muerte. Amén.
0: Y ellas salieron a prisa del sepulcro, con asombro y gran gozo.
3: Dios te salve María, llena eres de gracia, el Señor es contigo. Bendita tú eres entre todas las mujeres y bendito es el fruto de tu vientre, Jesús.
4: Santa María, Madre de Dios, ruega por nosotros pecadores, ahora y en la hora de nuestra muerte. Amén.
0: Yo soy la resurrección y la vida. Quien cree en mí, aunque muera, vivirá.
3: Dios te salve María, llena eres de gracia, el Señor es contigo. Bendita tú eres entre todas las mujeres y bendito es el fruto de tu vientre, Jesús.
4: Santa María, Madre de Dios, ruega por nosotros pecadores, ahora y en la hora de nuestra muerte. Amén.
0: Y todo aquel que vive y cree en mí, no morirá jamás.
3: Dios te salve María, llena eres de gracia, el Señor es contigo. Bendita tú eres entre todas las mujeres y bendito es el fruto de tu vientre, Jesús.
4: Santa María, Madre de Dios, ruega por nosotros pecadores, ahora y en la hora de nuestra muerte. Amén.
1: Gloria al Padre, al Hijo y al Espíritu Santo.
2: Como era en el principio, ahora y siempre, por los siglos de los siglos. Amén.
1: María, Madre de Gracia, Madre de Misericordia,
5: en la vida y en la muerte, ampáranos, Gran Señora.
0: Segundo misterio glorioso, la ascensión de Jesús.
1: Padre nuestro que estás en el cielo, santificado sea tu nombre, venga a nosotros tu reino, hágase tu voluntad en la tierra como en el cielo.
2: Danos hoy nuestro pan de cada día, perdona nuestras ofensas, como también nosotros perdonamos a los que nos ofenden. No nos dejes caer en la tentación y líbranos del mal. Amén.
0: Le dice Jesús, vete donde mis hermanos y diles, subo a mi Padre y vuestro Padre, a mi Dios y vuestro Dios.
3: Dios te salve María, llena eres de gracia, el Señor es contigo. Bendita tú eres entre todas las mujeres y bendito es el fruto de tu vientre, Jesús.
4: Santa María, Madre de Dios, ruega por nosotros pecadores,
6: ahora y en la hora de nuestra muerte. Amén.
0: Jesús los guió hasta cerca de Betania y alzando las manos los bendijo.
1: Dios te salve María, llena eres de gracia, el Señor es contigo. Bendita tú eres entre todas las mujeres y bendito es el fruto de tu vientre Jesús.
4: Santa María, Madre de Dios, ruega por nosotros pecadores, ahora y en la hora de nuestra muerte. Amén.
0: Todo poder me ha sido dado en el cielo y en la tierra.
1: Dios te salve María, llena eres de gracia, el Señor es contigo. Bendita tú eres entre todas las mujeres y bendito es el fruto de tu vientre Jesús.
4: Santa María, Madre de Dios, ruega por nosotros pecadores, ahora y en la hora de nuestra muerte. Amén.
0: Id pues, y haced discípulos a todas las gentes.
1: Dios te salve María, llena eres de gracia, el Señor es contigo. Bendita tú eres entre todas las mujeres y bendito es el fruto de tu vientre Jesús.
4: Santa María, Madre de Dios, ruega por nosotros pecadores, ahora y en la hora de nuestra muerte. Amén.
0: Bautizándolas en el nombre del Padre, del Hijo y del Espíritu Santo.
1: Dios te salve María, llena eres de gracia, el Señor es contigo. Bendita tú eres entre todas las mujeres y bendito es el fruto de tu vientre Jesús.
4: Santa María, Madre de Dios, ruega por nosotros pecadores, ahora y en la hora de nuestra muerte. Amén.
0: Enseñándoles a observar todo cuanto os he mandado.
1: Dios te salve María, llena eres de gracia, el Señor es contigo. Bendita tú eres entre todas las mujeres y bendito es el fruto de tu vientre Jesús.
4: Santa María, Madre de Dios, ruega por nosotros pecadores, ahora y en la hora de nuestra muerte. Amén.
0: Quien creyere y fuere bautizado, será salvo.
1: Dios te salve María, llena eres de gracia, el Señor es contigo. Bendita tú eres entre todas las mujeres y bendito es el fruto de tu vientre Jesús.
4: Santa María, Madre de Dios, ruega por nosotros pecadores, ahora y en la hora de nuestra muerte. Amén.
0: Yo estaré con vosotros siempre, hasta la consumación de los siglos.
1: Dios te salve María, llena eres de gracia, el Señor es contigo. Bendita tú eres entre todas las mujeres, y bendito es el fruto de tu vientre Jesús.
4: Santa María, Madre de Dios, ruega por nosotros pecadores, ahora y en la hora de nuestra muerte. Amén.
0: Dicho esto, fue elevándose, y tras una nube, lo perdieron de vista.
1: Dios te salve María, llena eres de gracia, el Señor es contigo. Bendita tú eres entre todas las mujeres y bendito es el fruto de tu vientre Jesús.
4: Santa María, Madre de Dios, ruega por nosotros pecadores, ahora y en la hora de nuestra muerte. Amén.
0: Y el Señor Jesús fue llevado al cielo y está sentado a la derecha del Padre.
1: Dios te salve María, llena eres de gracia, el Señor es contigo. Bendita tú eres entre todas las mujeres y bendito es el fruto de tu vientre Jesús.
4: Santa María, Madre de Dios, ruega por nosotros pecadores, ahora y en la hora de nuestra muerte. Amén.
1: Gloria al Padre, al Hijo y al Espíritu Santo.
4: Como era en el principio, ahora y siempre, por los siglos de los siglos. Amén.
1: Sagrado Corazón de Jesús,
4: en vos confío.
0: Tercer misterio glorioso, la venida del Espíritu Santo.
1: Padre nuestro que estás en el cielo, santificado sea tu nombre, venga a nosotros tu reino, hágase tu voluntad en la tierra como en el cielo.
5: Danos hoy nuestro pan de cada día, perdona nuestras ofensas, como también nosotros perdonamos a los que nos ofenden. No nos dejes caer en la tentación y líbranos del mal. Amén.
0: Jesús sopló sobre ellos y les dijo, recibid el Espíritu Santo.
1: Dios te salve María, llena eres de gracia, el Señor es contigo. Bendita tú eres entre todas las mujeres y bendito es el fruto de tu vientre Jesús.
4: Santa María, Madre de Dios, ruega por nosotros pecadores, ahora y en la hora de nuestra muerte. Amén.
0: A quienes perdonéis los pecados, les quedarán perdonados. A quienes se los retengáis, les quedarán retenidos.
1: Dios te salve María, llena eres de gracia, el Señor es contigo. Bendita tú eres entre todas las mujeres y bendito es el fruto de tu vientre Jesús.
4: Santa María, Madre de Dios, ruega por nosotros pecadores, ahora y en la hora de nuestra muerte. Amén.
0: Cuando llegó el día de Pentecostés, se hallaban todos juntos en un mismo lugar.
1: Dios te salve María, llena eres de gracia, el Señor es contigo. Bendita tú eres entre todas las mujeres y bendito es el fruto de tu vientre Jesús.
4: Santa María, Madre de Dios, ruega por nosotros pecadores, ahora y en la hora de nuestra muerte. Amén.
0: Y de repente vino del cielo un ruido, como de viento que soplaba con ímpetu, que llenó la casa donde estaban reunidos.
1: Dios te salve María, llena eres de gracia, el Señor es contigo. Bendita tú eres entre todas las mujeres y bendito es el fruto de tu vientre Jesús.
4: Santa María, Madre de Dios, ruega por nosotros pecadores, ahora y en la hora de nuestra muerte. Amén.
0: Y se les aparecieron lenguas como de fuego, posándose sobre cada uno de ellos.
1: Dios te salve María, llena eres de gracia, el Señor es contigo. Bendita tú eres entre todas las mujeres y bendito es el fruto de tu vientre Jesús.
6: Santa María, Madre de Dios, ruega por nosotros pecadores, ahora y en la hora de nuestra muerte. Amén.
0: Todos fueron entonces llenos del Espíritu Santo y se pusieron a hablar de las maravillas de Dios.
1: Dios te salve María, llena eres de gracia, el Señor es contigo. Bendita tú eres entre todas las mujeres y bendito es el fruto de tu vientre, Jesús.
6: Santa María, Madre de Dios, ruega por nosotros pecadores, ahora y en la hora de nuestra muerte. Amén.
0: En aquel entonces había en Jerusalén judíos devotos provenientes de todas las naciones que hay bajo el cielo.
1: Dios te salve María, llena eres de gracia, el Señor es contigo. Bendita tú eres entre todas las mujeres y bendito es el fruto de tu vientre, Jesús.
6: Santa María, Madre de Dios, ruega por nosotros pecadores, ahora y en la hora de nuestra muerte. Amén.
0: Entonces Pedro, poniéndose de pie junto a los once, levantó su voz y les habló.
1: Dios te salve María, llena eres de gracia, el Señor es contigo. Bendita tú eres entre todas las mujeres y bendito es el fruto de tu vientre, Jesús.
6: Santa María, Madre de Dios, ruega por nosotros pecadores, ahora y en la hora de nuestra muerte. Amén.
0: Arrepentíos y bautizaos, y recibiréis el don del Espíritu Santo.
1: Dios te salve María, llena eres de gracia, el Señor es contigo. Bendita tú eres entre todas las mujeres, y bendito es el fruto de tu vientre, Jesús.
6: Santa María, Madre de Dios, ruega por nosotros pecadores, ahora y en la hora de nuestra muerte. Amén.
0: Y aquellos que aceptaron sus palabras fueron bautizados, y se sumaron en ese día cerca de 3,000 almas.
1: Dios te salve María, llena eres de gracia, el Señor es contigo. Bendita tú eres entre todas las mujeres, y bendito es el fruto de tu vientre, Jesús.
6: Santa María, Madre de Dios, ruega por nosotros pecadores, ahora y en la hora de nuestra muerte. Amén.
3: Gloria al Padre, al Hijo y al Espíritu Santo.
4: Como era en el principio, ahora y siempre, por los siglos de los siglos. Amén.
1: María, Madre de Gracia, Madre de Misericordia.
5: En la vida y en la muerte, ampáranos, Gran Señora.
0: Cuarto misterio glorioso, la Asunción de María.
3: Padre nuestro que estás en el cielo, santificado sea tu nombre, venga a nosotros tu reino, hágase tu voluntad en la tierra como en el cielo.
6: Danos hoy nuestro pan de cada día, perdona nuestras ofensas, como también nosotros perdonamos a los que nos ofenden. No nos dejes caer en la tentación y líbranos del mal. Amén.
0: Bendita eres, oh hija del Altísimo, sobre todas las mujeres de la tierra.
1: Dios te salve María, llena eres de gracia, el Señor es contigo. Bendita tú eres entre todas las mujeres y bendito es el fruto de tu vientre, Jesús.
6: Santa María, Madre de Dios, ruega por nosotros pecadores, ahora y en la hora de nuestra muerte. Amén.
0: Porque Él ha hecho hoy tan célebre tu nombre, que no cesarán nunca jamás de proclamar tus alabanzas.
1: Dios te salve María, llena eres de gracia, el Señor es contigo. Bendita tú eres entre todas las mujeres y bendito es el fruto de tu vientre, Jesús.
6: Santa María, Madre de Dios, ruega por nosotros pecadores, ahora y en la hora de nuestra muerte. Amén.
0: En todos los pueblos que oyeron mencionar tu nombre, será glorificado por causa tuya el Dios de Israel.
1: Dios te salve María, llena eres de gracia, el Señor es contigo. Bendita tú eres entre todas las mujeres y bendito es el fruto de tu vientre, Jesús.
6: Santa María, Madre de Dios, ruega por nosotros pecadores, ahora y en la hora de nuestra muerte. Amén.
0: Tú eres la gloria de Jerusalén. Tú, alegría de Israel, tú, la honra de nuestro pueblo.
1: Dios te salve María, llena eres de gracia, el Señor es contigo. Bendita tú eres entre todas las mujeres y bendito es el fruto de tu vientre, Jesús.
6: Santa María, Madre de Dios, ruega por nosotros pecadores, ahora y en la hora de nuestra muerte. Amén.
0: Hazme ver tu rostro, déjame oír tu voz, porque tu voz es dulce y tu rostro encantador.
1: Dios te salve María, llena eres de gracia, el Señor es contigo. Bendita tú eres entre todas las mujeres y bendito es el fruto de tu vientre, Jesús.
6: Santa María, Madre de Dios, ruega por nosotros pecadores, ahora y en la hora de nuestra muerte. Amén.
0: Entonces abrió el templo de Dios en el cielo y surgieron relámpagos y truenos.
1: Dios te salve María, llena eres de gracia, el Señor es contigo. Bendita tú eres entre todas las mujeres y bendito es el fruto de tu vientre, Jesús.
6: Santa María, Madre de Dios, ruega por nosotros pecadores, ahora y en la hora de nuestra muerte. Amén.
0: Y una gran señal apareció en el cielo, una mujer vestida con rayos de sol.
1: Dios te salve María, llena eres de gracia, el Señor es contigo. Bendita tú eres entre todas las mujeres y bendito es el fruto de tu vientre, Jesús.
6: Santa María, Madre de Dios, ruega por nosotros pecadores, ahora y en la hora de nuestra muerte. Amén.
0: Y la luna bajo sus pies y sobre su cabeza una corona de 12 estrellas.
1: Dios te salve María, llena eres de gracia, el Señor es contigo. Bendita tú eres entre todas las mujeres y bendito es el fruto de tu vientre, Jesús.
7: Santa María, Madre de Dios, ruega por nosotros pecadores, ahora y en la hora de nuestra muerte. Amén.
0: Toda hermosa entra la hija del rey, vestida de tela de oro.
3: Dios te salve María, llena eres de gracia, el Señor es contigo. Bendita tú eres entre todas las mujeres, y bendito es el fruto de tu vientre Jesús.
7: Santa María, Madre de Dios, ruega por nosotros pecadores, ahora y en la hora de nuestra muerte. Amén.
0: Elevad a Dios un cántico nuevo, porque ha hecho cosas admirables.
3: Dios te salve María, llena eres de gracia, el Señor es contigo. Bendita tú eres entre todas las mujeres, y bendito es el fruto de tu vientre Jesús.
7: Santa María, Madre de Dios, ruega por nosotros pecadores, ahora y en la hora de nuestra muerte. Amén.
3: Gloria al Padre, al Hijo y al Espíritu Santo.
7: Como era en el principio, ahora y siempre, por los siglos de los siglos. Amén.
1: Sagrado Corazón de Jesús,
5: en vos confío.
0: Quinto misterio glorioso, la coronación de María Santísima.
1: Padre nuestro que estás en el cielo, santificado sea tu nombre, venga a nosotros tu reino, hágase tu voluntad en la tierra como en el cielo.
6: Danos hoy nuestro pan de cada día, perdona nuestras ofensas, como también nosotros perdonamos a los que nos ofenden. No nos dejes caer en la tentación y líbranos del mal. Amén.
0: ¿Quién es aquella que viene hermosa como la aurora, bella como la luna, resplandeciente como el sol?
3: Dios te salve María, llena eres de gracia, el Señor es contigo. Bendita tú eres entre todas las mujeres y bendito es el fruto de tu vientre Jesús.
7: Santa María, Madre de Dios, ruega por nosotros pecadores, ahora y en la hora de nuestra muerte. Amén.
0: Como el arco iris que surge entre las nubes del cielo, como los retoños en las ramas de los árboles en primavera.
3: Dios te salve María, llena eres de gracia, el Señor es contigo. Bendita tú eres entre todas las mujeres y bendito es el fruto de tu vientre Jesús.
7: Santa María, Madre de Dios, ruega por nosotros pecadores, ahora y en la hora de nuestra muerte. Amén.
0: Soy la madre del amor hermoso, de la ciencia y la esperanza cierta.
3: Dios te salve María, llena eres de gracia, el Señor es contigo. Bendita tú eres entre todas las mujeres y bendito es el fruto de tu vientre Jesús.
7: Santa María, Madre de Dios, ruega por nosotros pecadores, ahora y en la hora de nuestra muerte. Amén.
0: En mí está la gracia para conocer el camino de la verdad. En mí está la esperanza de vida y de virtud.
3: Dios te salve María, llena eres de gracia, el Señor es contigo. Bendita tú eres entre todas las mujeres y bendito es el fruto de tu vientre Jesús.
7: Santa María, Madre de Dios, ruega por nosotros pecadores, ahora y en la hora de nuestra muerte. Amén.
0: Venid a mí todos los que buscáis amor y saciaos con mis dulces frutos.
3: Dios te salve María, llena eres de gracia, el Señor es contigo. Bendita tú eres entre todas las mujeres y bendito es el fruto de tu vientre Jesús.
7: Santa María, Madre de Dios, ruega por nosotros pecadores, ahora y en la hora de nuestra muerte. Amén.
0: Me recordaréis más dulce que la miel, manjar más rico que un panal.
3: Dios te salve María, llena eres de gracia, el Señor es contigo. Bendita tú eres entre todas las mujeres y bendito es el fruto de tu vientre Jesús.
7: Santa María, Madre de Dios, ruega por nosotros pecadores, ahora y en la hora de nuestra muerte. Amén.
0: Así pues, oh hijos míos, escuchad mis enseñanzas y no rechacéis mis consejos.
3: Dios te salve María, llena eres de gracia, el Señor es contigo. Bendita tú eres entre todas las mujeres y bendito es el fruto de tu vientre Jesús.
7: Santa María, Madre de Dios, ruega por nosotros pecadores, ahora y en la hora de nuestra muerte. Amén.
0: Bienaventurados los que siguen mis caminos y velan a las puertas de mi casa día tras día.
3: Dios te salve María, llena eres de gracia, el Señor es contigo. Bendita tú eres entre todas las mujeres y bendito es el fruto de tu vientre Jesús.
7: Santa María, Madre de Dios, ruega por nosotros pecadores, ahora y en la hora de nuestra muerte. Amén.
0: Quien me hallare, hallará la vida y el favor de Dios.
3: Dios te salve María, llena eres de gracia, el Señor es contigo. Bendita tú eres entre todas las mujeres y bendito es el fruto de tu vientre Jesús.
7: Santa María, Madre de Dios, ruega por nosotros pecadores, ahora y en la hora de nuestra muerte. Amén.
0: Dios te salve, Reina de Misericordia, protégenos del enemigo y recíbenos en la hora de la muerte.
3: Dios te salve María, llena eres de gracia, el Señor es contigo. Bendita tú eres entre todas las mujeres y bendito es el fruto de tu vientre Jesús.
7: Santa María, Madre de Dios, ruega por nosotros pecadores, ahora y en la hora de nuestra muerte. Amén.
3: Gloria al Padre, al Hijo y al Espíritu Santo.
7: Como era en el principio, ahora y siempre, por los siglos de los siglos. Amén.
1: María, Madre de Gracia, Madre de Misericordia,
7: en la vida y en la muerte, ampáranos, Gran Señora.
1: Padre nuestro que estás en el cielo, santificado sea tu nombre, venga a nosotros tu reino, hágase tu voluntad en la tierra como en el cielo.
8: Danos hoy nuestro pan de cada día, perdona nuestras ofensas, como también nosotros perdonamos a los que nos ofenden, no nos dejes caer en la tentación y líbranos del mal. Amén.
1: Dios te salve María Santísima, templo y trono de la Santísima Trinidad, Virgen concebida sin la mancha del pecado original. Dios te salve, Reina y Madre de Misericordia, vida y dulzura y esperanza nuestra, Dios te salve. A ti llamamos los desterrados hijos de Eva, a ti suspiramos gimiendo y llorando en este valle de lágrimas. Ea pues, Señora abogada nuestra, vuelve a nosotros esos tus ojos misericordiosos, y después de este destierro muéstranos a Jesús, fruto bendito de tu vientre. Oh clemente, oh piadosa, oh dulce Virgen María, ruega por nosotros, Santa Madre de Dios, para que seamos dignos de alcanzar las promesas de nuestro Señor Jesucristo. Amén.
3: Señor, ten piedad.
9: Señor, ten piedad.
3: Cristo, ten piedad.
9: Cristo, ten piedad.
3: Señor, ten piedad.
9: Señor, ten piedad.
3: Cristo, óyenos.
9: Cristo, óyenos.
3: Cristo, escúchanos.
9: Cristo, escúchanos.
3: Dios Padre Celestial, que eres Dios.
9: Ten piedad de nosotros.
3: Dios Hijo Redentor del mundo, que eres Dios.
9: Ten piedad de nosotros.
3: Espíritu Santo, que eres Dios.
9: Ten piedad de nosotros.
3: Santísima Trinidad, que eres un solo Dios.
9: Ten piedad de nosotros.
3: Santa María.
9: Ruega por nosotros.
3: Santa Madre de Dios.
9: Ruega por nosotros.
3: Santa Virgen de las Vírgenes.
9: Ruega por nosotros.
3: Madre de Jesucristo.
9: Ruega por nosotros.
3: Madre de la Divina Gracia.
9: Ruega por nosotros.
3: Madre Purísima.
9: Ruega por nosotros.
3: Madre Castísima.
9: Ruega por nosotros.
3: Madre Intacta.
9: Ruega por nosotros.
3: Madre Sin Mancha.
9: Ruega por nosotros.
3: Madre Amable.
9: Ruega por nosotros.
3: Madre del Buen Consejo.
9: Ruega por nosotros.
3: Madre del Creador.
9: Ruega por nosotros.
3: Madre del Salvador.
9: Ruega por nosotros.
3: Madre de la Iglesia.
9: Ruega por nosotros.
3: Virgen Prudentísima.
9: Ruega por nosotros.
3: Virgen Venerable.
9: Ruega por nosotros.
3: Virgen Digna de Alabanza.
9: Ruega por nosotros.
3: Virgen Poderosa.
9: Ruega por nosotros.
3: Virgen Misericordiosa.
9: Ruega por nosotros.
3: Virgen Fiel.
9: Ruega por nosotros.
3: Espejo de Justicia.
9: Ruega por nosotros.
3: Trono de la Sabiduría.
9: Ruega por nosotros.
3: Causa de nuestra alegría.
9: Ruega por nosotros.
3: Vaso espiritual.
9: Ruega por nosotros.
3: Vaso honorable.
9: Ruega por nosotros.
3: Rosa mística.
9: Ruega por nosotros.
3: Torre de David.
9: Ruega por nosotros.
3: Torre de marfil.
9: Ruega por nosotros.
3: Casa de oro.
9: Ruega por nosotros.
3: Arca de la Alianza.
9: Ruega por nosotros.
3: Puerta del cielo.
9: Ruega por nosotros.
3: Estrella de la mañana.
9: Ruega por nosotros.
3: Salud de los enfermos.
9: Ruega por nosotros.
3: Refugio de los pecadores.
9: Ruega por nosotros.
3: Consoladora de los afligidos.
9: Ruega por nosotros.
3: Auxilio de los cristianos.
9: Ruega por nosotros.
3: Reina de los ángeles.
9: Ruega por nosotros.
3: Reina de los patriarcas.
9: Ruega por nosotros.
3: Reina de los profetas.
9: Ruega por nosotros.
3: Reina de los apóstoles.
9: Ruega por nosotros.
3: Reina de los mártires.
9: Ruega por nosotros.
3: Reina de los confesores.
9: Ruega por nosotros.
3: Reina de las vírgenes.
9: Ruega por nosotros.
3: Reina de todos los santos.
9: Ruega por nosotros.
3: Reina concebida sin pecado original.
9: Ruega por nosotros.
3: Reina subida al cielo en cuerpo y alma.
9: Ruega por nosotros.
3: Reina del Santísimo Rosario.
9: Ruega por nosotros.
3: Reina de la Orden Capuchina.
9: Ruega por nosotros.
3: Reina de la Paz.
9: Ruega por nosotros.
3: Cordero de Dios que quitas el pecado del mundo.
9: Perdónanos, Señor.
3: Cordero de Dios que quitas el pecado del mundo.
9: Escúchanos, Señor.
3: Cordero de Dios que quitas el pecado del mundo.
9: Ten piedad y misericordia de nosotros.
3: Bajo tu amparo nos acogemos, Santa Madre de Dios. No desprecies las súplicas que te dirigimos en nuestras necesidades. Antes bien, líbranos de todos los peligros, oh Virgen gloriosa y bendita. Ruega por nosotros, Santa Madre de Dios.
9: Para que seamos dignos de alcanzar las promesas de nuestro Señor Jesucristo.
1: Oración que compuso el Padre Pío para después de la comunión. Has venido a visitarme como padre y como amigo. Jesús, no me dejes solo. Quédate, Señor, conmigo. Por el mundo envuelto en sombras, soy errante peregrino. Dame tu luz y tu gracia. Quédate, Señor, conmigo. En este precioso instante, abrazado estoy contigo. Que esta unión nunca me falte. Quédate, Señor, conmigo. Acompáñame en la vida. Tu presencia necesito. Sin ti desfallezco y caigo, quédate, Señor, conmigo. Declinando está la tarde, voy corriendo como un río al hondo mar de la muerte. Quédate, Señor, conmigo. en la pena y en el gozo, sé mi aliento mientras vivo, hasta que muera en tus brazos. Quédate, Señor, conmigo.

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3: Hoy, miércoles 2 de septiembre. Escuchemos el Santo Evangelio según San Lucas. En aquel tiempo, Jesús salió de la sinagoga y entró en la casa de Simón. La suegra de Simón estaba con fiebre muy alta y le pidieron a Jesús que hiciera algo por ella. Jesús, de pie junto a ella, mandó con energía a la fiebre y la fiebre desapareció. Ella se levantó enseguida y se puso a servirles. Al meterse el sol, todos los que tenían enfermos se los llevaron a Jesús, y Él, imponiendo las manos sobre cada uno, los fue curando de sus enfermedades. De muchos de ellos salían también demonios que gritaban, «¡Tú eres el Hijo de Dios!». Pero Él les ordenaba enérgicamente que se callaran, porque sabían que Él era el Mesías. Al día siguiente, se fue a un lugar solitario y la gente lo andaba buscando. Cuando lo encontraron, quisieron retenerlo para que no se alejara de ellos. Pero él les dijo, «También tengo que anunciarles el reino de Dios a las otras ciudades, pues para eso he sido enviado». Y se fue a predicar en las sinagogas de Judea. Palabra del Señor. Cuando mueven a un sacerdote de una parroquia, sobre todo cuando duró muchos años, cuando construyó, marcó a toda una generación y su estilo era el que marcó el cómo se vivía la fe en esa parroquia, se extraña su voz, su manera de celebrar, sus visitas, sus iniciativas y hasta algunas costumbres que antes podían molestarnos, pero después se recuerdan con cariño. Y no está mal extrañar. Una comunidad sin memoria sería mal agradecida. El problema comienza cuando la gratitud se transforma en comparación, cuando el recuerdo del sacerdote anterior se utiliza para descalificar al actual, o cuando para apoyar al nuevo se comienza a hablar mal del que se fue. Una cosa es conservar la memoria, y otra muy distinta, quedarse viviendo en ella. En el Evangelio, Jesús entra en la casa de Pedro, sana a su suegra y recibe a todos los enfermos que le llevan. Jesús entra en los hogares, se acerca a los heridos, atiende a las personas. Y por eso la gente se encariña con él. Por eso cuando Jesús intenta retirarse, la gente lo quiere retener. Pero Jesús responde, «También a las otras ciudades tengo que anunciarles la buena nueva, pues para eso he sido enviado». Y esto nos debe iluminar tanto al sacerdote que se marcha como a la comunidad que lo despide. El sacerdote no termina su misión al salir de una parroquia, y la comunidad debe conservar la fe recibida sin pretender conservar indefinidamente al ministro que se la transmitió. El sacerdote es servidor. La parroquia, las almas, le pertenecen a Cristo. Precisamente eso les recuerda San Pablo a los cristianos de Corinto en la primera lectura de hoy. Aquella comunidad se había dividido en bandos. Unos decían, «Yo soy de Pablo», y otros, «Yo soy de Apolo». San Pablo no los reprende por haber recibido con gratitud la predicación de uno y de otro, sino por haber convertido ese agradecimiento en bandos. Pablo y Apolo eran servidores por medio de los cuales la comunidad había llegado a la fe. Sin embargo, los corintios los utilizaban como pretextos para dividirse. Y esto sigue sucediendo en tantas comunidades. Nosotros somos del padre anterior, nosotros apoyamos al actual, o yo soy del párroco, o yo soy del vicario. Incluso puede ocurrir que los sacerdotes no estén enfrentados, pero que la comunidad los enfrente mediante comentarios, comparaciones, lo que coloquialmente se le llama dar el muertazo. Y hay que decirlo claramente, se puede querer mucho a un sacerdote y al mismo tiempo lastimar a la iglesia en su nombre. Si para defenderlo hablamos mal del otro sacerdote, despreciamos sus trabajos o dividimos a la comunidad, no lo estamos honrando, lo estamos convirtiendo en bandera de una pelea que no le pertenece. San Pablo pone las cosas en su lugar. Dice, yo planté, Apolo regó, pero fue Dios quien dio el crecimiento. Los dos hicieron cosas diferentes, pero ambos colaboraban en una obra que no era suya. Uno sembró, otro regó, pero ninguno podía atribuirse el crecimiento, porque el campo le pertenece solo a Dios. El sacerdote anterior pudo haber plantado muchas cosas, grupos, obras, tradiciones, formas concretas de revivir la fe. Al que llega le corresponde recibir esa herencia, discernir con prudencia y continuar la misión, conservar lo que ayuda, renovar lo que sea necesario y sembrar según las nuevas necesidades que van surgiendo. Uno pudo construir salones o templos, otro quizá fortalecerá la formación, la misión o la atención a los enfermos. Cada uno tiene sus dones y también sus limitaciones. Ninguno es dueño del campo. La parroquia es el campo de Dios. La misión de la iglesia se parece a una carrera de relevos, no de competencias. Un corredor recibe el testigo, corre con todas sus fuerzas y, llegado el momento, debe entregarlo al siguiente. El nuevo no comienza otra carrera, recibe la estafeta, ya avanzada por el esfuerzo de quienes corrieron antes. Sería absurdo hacer tropezar al segundo corredor para demostrar que el primero era mejor, o despreciar al primero para hacer parecer más grande al segundo. Son parte del mismo equipo, llevan el mismo testimonio y corren hacia la misma meta. También nosotros, sacerdotes, debemos escuchar esta palabra. El que se va no se lleva a la parroquia, y el que llega no puede comportarse como si la historia comenzara con él. El párroco y el vicario no son marcas rivales, ni deben formar grupos alrededor de sí. Son colaboradores en una única misión pastoral. Las personas no nos pertenecen, son de Cristo. Y también los sacerdotes debemos recordar que nuestro ministerio no consiste en reunir admiradores a nuestro alrededor, sino en conducir a todos hacia el Señor. Unidad no significa que a todos nos guste el mismo estilo. Significa que nuestras preferencias no se conviertan en distancias, murmuraciones ni divisiones. Podemos agradecer a quien plantó y recibir a quien llega para regar. Podemos reconocer dones diferentes sin convertirlos en competencia. El sacerdote que se marcha merece gratitud, no idealización. El sacerdote que llega merece acogida, no sospecha ni comparación. La continuidad pastoral no consiste en que todo permanezca idéntico, sino en que Cristo siga siendo anunciado, celebrado y servido. La pregunta decisiva no es de qué sacerdote nos consideramos seguidores, sino si hemos permitido que Cristo haga crecer su reino en nosotros y en nuestra comunidad. Por eso en la parroquia no debería haber el bando de los del anterior y los del actual, ni los del párroco o contra los del vicario. Todos hemos de ser de Cristo. Que quien llegue no desprecie lo recibido, y que quienes permanecen no cierren el corazón a lo nuevo que Dios quiera realizar. Que uno plante y que otro riegue, que cada servidor cumpla fielmente su tarea, pero que nadie olvide que es Cristo quien da el crecimiento. Cuando una comunidad se divide, se debilita la misión. Pero cuando permanece unida en Cristo, los distintos dones se convierten en una riqueza y la parroquia puede seguir dando fruto para el reino de Dios. Que tengas un día lleno de bendiciones.
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5: Hola, hola, bienvenidos, bienvenidas, ¿cómo están? Estamos en un episodio más de Ya Oíste. Yo soy Génesis Sainez y hoy tenemos un tema muy peculiar, un tema que puede pasarle a cualquiera, nadie está exento. En la cocina, en el trabajo o incluso en tu casa, en la calle, que son las famosas quemaduras. Y vamos a hablar sobre qué hacer en un momento difícil que está, porque muchos entramos en pánico en ese momento, es como de, ay, se está quemando, está pasando algo, pero no, a esto nos viene a acompañar nuestro querido doctor Oscar Reyes, jefe del servicio de urgencias. ¿Cómo está, doctor?
6: Hola, buenas tardes, bien, gracias aquí, gracias por la invitación.
5: Ay, muchas gracias a usted por acompañarnos. Esto se va a poner bueno, porque estamos en una temporada donde justo puede haber muchas, muchas quemaduras, pero vamos a empezar sobre qué son las quemaduras, doctor.
6: Bueno, las quemaduras prácticamente son lesiones causadas por agentes físicos externos, principalmente sea fuego directo, líquidos calientes. Existe también las quemaduras por corriente eléctrica y en menor medida, pero también existen las quemaduras químicas. Entonces, wow, básicamente son lesiones térmicas, básicamente.
5: ¿Cómo son los tipos de quemaduras, doctor, que le han llegado?
6: Bueno, las quemaduras se clasifican, puede ser por, como ya mencionamos, por el tipo de agente que la ocasiona, que ya mencionamos que puede ser por fuego directo, le llamamos por escaldadura, quiere decir por líquidos calientes, quemadura química y quemadura eléctrica. Esa es una clasificación que es de acuerdo al agente físico que lo ocasiona. Y para nosotros como médicos es muy importante clasificarla de acuerdo a la profundidad o la gravedad de la lesión.
5: Ajá. Okay.
6: Hay varias clasificaciones, conforme van pasando los años, se han creado varias clasificaciones. La más usada o la que está más en boga es la que le divide en primer grado, segundo grado y tercer grado.
5: Oh, sí.
6: Ajá, eso es de acuerdo. A nosotros como personal de la salud nos funciona mucho para determinar la gravedad de la lesión y a la vez de saber la gravedad de la lesión, saber si el paciente requiere ser tratado en un hospital o puede ser tratado en su domicilio. La quemadura de primer grado es la que comúnmente cuando vamos a la playa y nos asoleamos.
5: Lo bronceadito.
6: Ajá, acá. Esa es una quemadura de primer grado. Obviamente, pues como la mayoría de la gente sabe, pues no es necesario ir al hospital para tratar ese tipo.
5: Incluso hay gente que se broncea por gusto, ¿no?
6: Ah, o sea, exactamente. Y es algo irónico, pero las quemaduras de primer grado son dolorosas precisamente porque afectan las capas superficiales de la piel, que se llama epidermis, y es ahí donde

0: diferencia de las de primer grado. ¿Cómo los vamos a identificar? La piel se pone rosa, y las famosas ampollas o flictenas. Ajá,
1: Ah,
0: ya
1: eso
0: es
1: sí.
0: una característica de las de segundo grado que ya van a cursar con ampollas. Ajá,
1: Ouch.
0: entonces este tipo de quemaduras, la sugerencia es que sí se vaya a alguna atención médica, a diferencia de las de primer grado.
1: Sí, sí me ha tocado ver, no me ha pasado, pero sí me ha tocado ver que el aceite creo que es lo más común que vemos que les cae en la piel e inmediatamente como que empieza a salir la ampollita, o sea, obviamente entre el movimiento y todo, de que te arde, me tocó ver que a mi mamá le salió una enorme, pero no entendía, o sea, yo en mi mente es como, ¿por cómo es que sale o por qué salen las ampollitas? ¿Es como media de protección de la piel o por qué se da?
0: La mayoría de las quemaduras de segundo grado, como bien mencionas, está ocasionado por líquidos calientes, ya sea aceite, agua hirviendo, o también por objetos calientes como el clásico, la plancha, la secadora.
1: Yo con mi plancha del peine.
0: Entonces, la ámpula o ampolla, como se le conoce a flictena, no es otra cosa que se sale líquido de la piel y se acumula ahí. De hecho, más adelante vamos a ver que cuando ya las quemaduras son más extensas, algo que daña mucho al paciente es la pérdida de líquido o de volumen, que le llamamos nosotros.
1: Okay.
0: Ajá. Aquí también es importante mencionar, ya cuando entramos a una quemadura segundo grado, nosotros ya a nivel médico, es muy importante la extensión de la quemadura. ¿Estás de acuerdo que no es lo mismo que te, como bien mencionas, que te quemes una área pequeña de tu mano a que te quemes, por ejemplo, todo el tórax, ¿no? O todo el
1: Ay, sí.
0: pecho.
1: Pero pasemos a la de la quemadura de tercer grado, que esa es la última de la escala, por
0: Sí,
1: así decirlo.
0: es la más grave. Por lógica, pues la profundidad es mayor. Aquí es cuando el paciente inclusive ya tiene exposición de hueso,
1: Ay.
0: exposición ósea, cuando ya se quema tendones, ya se queman como músculo. Obviamente, pues son pacientes que se exponen a corrientes térmicas o están mucho tiempo expuestos, sobre todo cuando hay fuego directo, ¿no?
1: Claro.
0: Y desafortunadamente muchas de las veces el tratamiento es quirúrgico. Muchas veces inclusive si una extremidad está muy afectada, inclusive puede requerir amputación. Entonces ya es una quemadura pues ya más grave, ¿no?
1: Y hay una pregunta que me gustaría hacerle, porque creo que todos necesitamos saber esas acciones rápidas, que en dado caso no sé, estoy en mi casa. Y veo, o sea, para poder ayudar y también para saber qué hacer yo, ¿no? ¿Qué hacer cuando estás en ese momento que no estás obviamente en el doctor o en lo que llegas? ¿Cómo tratarlo o hacerlo inmediatamente, una quemadura?
0: No, la principal recomendación es no aplicar ninguna sustancia a la quemadura,
1: Ni la famosa clara de huevo.
0: no, hay veces que le ponen antibiótico en crema, tampoco se sugiere, clara de huevo, algunas cremas como el tepezcohuite, el aloe. Entonces, la sugerencia es no aplicar nada de eso. Tampoco agua fría. Mucha gente, pues la lógica muchas veces llegaría a pensar, pues si se quema y está caliente,
1: Claro.
0: pues échale agua fría, ¿no? Sin embargo, no. Sí se sugiere, obviamente, que se lave la herida con pura agua, pero que el agua sea tibia o templada.
1: Okay.
0: Tampoco se recomienda poner hielo.
1: Y por ejemplo, ¿el agua es en contacto directo o como suavecito, por
0: No,
1: decirlo?
0: directo.
1: Directo, okay.
0: Ajá, entonces y después taparla con un apósito antiadherente, o sea, evitar que no sea un apósito que se pegue en la piel y obviamente pues que esté limpio, ¿no?
1: Claro,
0: O de su
1: principalmente.
0: o sugerencia que esté limpio. Y si la quemadura sí se ve que tenga ampollas o todo sugiere que sea de segundo grado, pues sí se sugiere que vaya a atención médica.
1: Y lo que hoy nos comparte, doctor, es muy, muy importante, porque hay cosas que ni siquiera sabemos. O sea, podemos decir que es muy como de, ay, no me va a pasar, o nada más me quemé tantito, pero lo dejamos a la desidia y son cosas que se pueden complicar. Nos ayudó a desmentir muchos mitos. Muchas gracias. Y pues sin más por el momento, yo le agradezco mucho que nos haya acompañado. Espero que se lo haya pasado muy bien.
0: Sí, al contrario, gracias a ustedes.
1: Y pues nada, Easter Lovers, la verdad es que yo estoy muy, muy agradecida. Muchísimas gracias, doctor, por esta compañía, por compartir información tan valiosa. Yo soy Génesis Sainz, fue un gusto tenerlos aquí. Muchísimas gracias, nos vemos en el próximo episodio. Adiós.

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3: No. Pues aunque no necesitas nuestra alabanza, es don tuyo que seamos agradecidos. Y aunque nuestras bendiciones no aumentan tu gloria, nos aprovechan para nuestra salud. Por Cristo, Señor nuestro. Por eso, unidos a los ángeles, te decimos, Santo, Santo, Santo es el Señor, Dios del universo. Llenos están el cielo y la tierra de tu gloria. Hosanna en el cielo. Bendito el que viene en nombre del Señor. Hosanna en el cielo. Santo eres en verdad, Señor, fuente de toda santidad. Por eso te pedimos que santifiques estos dones con la efusión de tu Espíritu, de manera que sean para nosotros cuerpo y sangre de Jesucristo nuestro Señor, el cual, cuando iba a ser entregado a su pasión, voluntariamente aceptada, tomó pan. Dándote gracias, lo partió. Y lo dio a sus discípulos diciendo, tomad y comed todos de él, porque esto es mi cuerpo, que será entregado por vosotros. Del mismo modo, acabada la cena, tomó el cáliz, dándote gracias de nuevo, lo pasó a sus discípulos diciendo, tomad y bebed todos de él, porque este es el cáliz de mi sangre, sangre de la alianza nueva y eterna, que será derramada por vosotros y por muchos para el perdón de los pecados. Haced esto en conmemoración mía. Este es el sacramento de nuestra fe.
4: Anunciamos tu muerte, proclamamos tu resurrección. Ven, Señor Jesús.
3: Así pues, Padre, al celebrar ahora el memorial de la muerte y resurrección de tu Hijo, te ofrecemos el pan de vida y el cáliz de salvación y te damos gracias porque nos haces dignos de servirte en tu presencia. Te pedimos humildemente que el Espíritu Santo congregue en la unidad a cuantos participamos del cuerpo y sangre de Cristo. Acuérdate, Señor, de tu Iglesia extendida por toda la tierra, con el Papa León, con nuestro obispo Vincenzo y todos los pastores que cuidan de tu pueblo, llévala a su perfección por la caridad. Acuérdate de nuestros hermanos que se durmieron en la esperanza de la resurrección, de Pierre y de todos los que han muerto en tu misericordia, admítelos a contemplar la luz de tu rostro. Ten misericordia de todos nosotros, así como María, la Virgen Madre de Dios, su esposo San José, los apóstoles y cuantos vivieron en tu amistad a través de los tiempos, merezcamos por tu Hijo Jesucristo compartir la vida eterna y cantar tus alabanzas. Por Cristo, con Él y en Él, a ti Dios Padre Omnipotente, en la unidad del Espíritu Santo, todo honor y toda gloria por los siglos de los siglos.
4: Amén.
3: Llenos de agradecimiento al Dios de la infinita misericordia, al Dios del cual recibimos todo lo que somos y lo que tenemos, le decimos: Padre nuestro que estás en el cielo, santificado sea tu nombre, venga a nosotros tu reino, hágase tu voluntad en la tierra como en el cielo. Danos hoy nuestro pan de cada día, perdona nuestras ofensas como también nosotros perdonamos a los que nos ofenden. No nos dejes caer en la tentación y líbranos del mal. Líbranos, Señor, de todos los males. Concédenos la paz en nuestros días, para que, ayudados por tu misericordia, vivamos siempre libres de pecado y protegidos de toda perturbación, mientras esperamos la gloriosa venida de nuestro Salvador Jesucristo.
4: Tuyo es el reino, tuyo el poder y la gloria por siempre, Señor.
3: Señor Jesucristo, que dijiste a tus apóstoles: la paz os dejo, mi paz os doy. No tengas en cuenta nuestros pecados, sino la fe de tu Iglesia. Conforme a tu palabra, concédele la paz y la unidad, tú que vives y reinas por los siglos de los siglos.
4: Amén.
3: La paz del Señor esté siempre con vosotros.
4: Y con tu espíritu.
3: Daos unos a otros la paz. Cordero de Dios, que quitas el pecado del mundo, ten piedad de nosotros. Cordero de Dios, que quitas el pecado del mundo, ten piedad de nosotros. Cordero de Dios, que quitas el pecado del mundo, danos la paz. Este es el Cordero de Dios que quita el pecado del mundo. Dichosos los llamados a esta cena. Señor, no soy digno de que entres en mi casa, pero una palabra tuya bastará para sanar.
2: Creo, Jesús mío, que estás realmente presente en el Santísimo Sacramento del altar. Te amo sobre todas las cosas y deseo recibirte dentro de mi alma. Pero como ahora no puedo comulgar, ven al menos espiritualmente a mi corazón. Y como si ya te hubiese recibido, te abrazo y me uno del todo a ti. Señor, no permitas que me aparte de ti. Amén.

0: Oremos. Saciados con el pan de la mesa del cielo, te pedimos, Señor, que este alimento de la caridad fortalezca nuestros corazones y nos mueva a servirte en nuestros hermanos, por Jesucristo nuestro Señor.
1: Amén.
0: El Señor esté con vosotros.
1: Y con tu espíritu.
0: La bendición de Dios Todopoderoso, Padre, Hijo y Espíritu Santo, descienda sobre vosotros.
1: Amén.
0: Podéis ir en paz.
1: Demos gracias a Dios.
0: San Miguel Arcángel, defiéndenos en la lucha. Sé nuestro amparo contra la perversidad y asechanzas del demonio. Que Dios manifieste sobre él su poder, es nuestra humilde súplica. Y tú, oh príncipe de la milicia celestial, con el poder que Dios te ha conferido, arroja al infierno a Satanás y a los demás espíritus malignos que vagan por el mundo para la perdición de las almas. Amén. Dios te salve, Reina y Madre de Misericordia, vida, dulzura, esperanza nuestra, Dios te salve. A ti llamamos los desterrados hijos de Eva, a ti suspiramos gimiendo y llorando en este valle de lágrimas. Ea pues, Señora, abogada nuestra, vuelve a nosotros esos tus ojos misericordiosos, y después de este destierro, muéstranos a Jesús, fruto bendito de tu vientre. Oh clementísima, oh piadosa, oh dulce y siempre Virgen María, ruega por nosotros, Santa Madre de Dios, para que seamos dignos de alcanzar las promesas de nuestro Señor Jesucristo. Amén. Jesús, me fío de ti, te quiero, te adoro, te doy gracias. Te pido perdón, te pido gracias, me ofrezco a ti como María. Amén. San Carlo Acutis, ruega por nosotros. San Francisco de Asís, ruega por nosotros. Ave María Purísima, sin pecado concebida.

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5: ¿Qué tal? Muy buenos días. Bienvenidos a su programa ¡Qué Padre Amanecer! De este miércoles 2 de septiembre de 2026. Les saluda el Padre Juan Carlos López a través de los micrófonos de Radio Guadalupana, la alegría del Evangelio. Muy buenos días a ustedes que nos escuchan a través del 1560 de AM, de www.radioguadalupana.com, de la aplicación para su celular, su tablet o cualquier otra plataforma de la que por internet usted nos pueda estar sintonizando, ¿verdad? También saludo a quienes siguen la transmisión en Facebook, Y obviamente buenos días a Lorenzo, que nos está apoyando en las transmisiones, ¿verdad? Muy bien, pues hoy es miércoles 2 de septiembre, vamos iniciando este mes y bueno, pues le damos gracias a Dios por su providencia, ¿verdad? El mes pasado que nos acompañó y nos confiamos a su providencia en este mes que estamos comenzando, ¿verdad? Son ya las 7:19 de la mañana, tenemos un pronóstico todavía no tan caluroso, una máxima de 35. Vaya usted a saber si los pronósticos para todos los días que siguen, lluvia, todos los santos días, menos el domingo. Pero miren, aunque no llueva, yo me conformo que se cumplan los pronósticos de las máximas con 34, 32, 31 grados centígrados. Ya con eso me doy yo por bien servido, ¿verdad? Que se cumplan esos pronósticos con temperaturas máximas no tan altas, ¿verdad? Y bueno, pues, ¿cómo ve si, para irle ganando tiempo al tiempo, porque hoy nos enlazaremos también con el padre Alfonso, ¿cómo ve si nos vamos ya a las noticias del día de hoy?
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5: ¿Cómo incluir la inteligencia artificial en la vida de la Iglesia? El Papa León XIV celebra los 400 años de veraneo papal con una histórica procesión en barco. ¿Y quién es el teólogo actual del Papa? Una historia de más de 800 años. Bueno, Rome Reports, la primera nota titula si Jesús usaría la inteligencia artificial. Bueno, obviamente pues una pregunta que no va porque no está en su tiempo, pero después pone otra pregunta un poquito más lógica, ¿verdad? ¿Rezar es válido rezar usando ChatGPT? ¿O cómo podríamos integrar la utilización de la inteligencia artificial en la vida de la iglesia? Vamos a escuchar esta nota de Rome Reports.
6: ¿Puede un cristiano rezar usando ChatGPT? ¿Qué influencia puede llegar a tener la IA en la liturgia o en la preparación de sermones? Si Jesús se hubiese encarnado en el siglo XXI, ¿usaría la IA? Estas son algunas de las cuestiones preguntadas al Monseñor Paul Tyck, obispo que ha asesorado a modelos de Claude y que ha participado en la elaboración de la Magnífica Humanitas del Papa León XIV. Sobre si es bueno rezar ayudándose de la inteligencia artificial, el obispo Tyck distingue entre usarla o depender de ella.
7: La inteligencia artificial podría ayudarme para encontrar formas de pensar y reflexionar y estimular o sugerencias de lectura. Pero en última instancia debo mantener mi capacidad y responsabilidad y mi propio sentido de apertura a la presencia de Dios. También resalta su utilidad a la hora de buscar entre la escritura lo que podría mejorar la redacción de homilías o meditaciones, pero nunca a costa de entregar la responsabilidad o las capacidades intelectuales. Acerca de si Jesucristo usaría la IA, Tyck matiza que depende de dónde elija venir al mundo. ¿Pero estaría en una posición de poder usar la inteligencia artificial? Esto tendría probablemente que ver con el contexto socioeconómico y geográfico en el que naciese. Alude a las grandes diferencias que hay, por ejemplo, en el campo de la salud, donde hay mucha atención médica disponible para los ricos y poca para los pobres. La IA promete mucho, pero el mundo sigue estando dividido. Probablemente, si Jesús hubiera sido carpintero en el siglo XXI, podría haber recurrido a Claude o a Gemini para ver cómo funciona su nuevo taladro o elegir los clavos más adecuados para unos tablones. Pero no habría delegado en la IA su creatividad, su criterio o el trabajo detrás de cada pedido.

0: Está la nota, ¿verdad? Y es importante esta distinción que hace el monseñor encargado de esta oficina, ¿verdad? O de este departamento. Dice, hay que distinguir, ¿verdad? Una cosa es ayudarnos por la inteligencia artificial y otra es confiarle todo el trabajo a la inteligencia artificial, ¿verdad? Son dos cosas totalmente distintas. Tenemos que seguir usando. La inteligencia artificial nunca sustituirá el genio, la particularidad de la creatividad, de la empatía, de cosas que son específicamente humanas, ¿verdad? Una lógica asombrosa, con una recopilación de información sorprendente, pero bueno, pues que no sorprenderá, no superará, bueno, salvo que le pongan eso. Al rato nos sorprende esa parte que corresponde solo al genio de la individualidad humana, ¿verdad? Muy bien. Bueno, pues vamos a seguir la siguiente nota. El Papa León celebra los 400 años de veraneo papal con una histórica procesión en barco. Vamos a escuchar esta segunda noticia.
1: Por primera vez, un pontífice se unió a la procesión náutica en honor de la Virgen del Lago en Castel Gandolfo. El pueblo celebra 400 años de presencia de los papas durante los veranos y ha tenido ocasión de vivirlo de manera histórica. El sábado 29 de agosto, León XIV presidió la misa en la capilla encargada por Pablo VI en 1977. Ante veraneantes y residentes habituales del pueblo, habló del infinito amor de Dios por cada uno.
2: Gesù rivela così che solo l'amore salva. 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Nella costanza fedele della carità di ogni giorno, come nei gesti più straordinari, fino a martirio a volte, come accade purtroppo anche oggi a molti cristiani in varie parti del mondo.
1: Al terminar la omilia se refirió a la homenajeada de la noche, la Virgen María.
2: Stringiamoci allora stasera a Gesù e a Maria, al figlio e alla madre, per essere uniti non solo sul lago ma in tutte le notti del mondo, un riflesso rasserenante della presenza di Dio. È un eco irresistibile del suo amore che invita ad amare.
1: La Virgen del Lago es una imagen de bronce. Unos escoltas la llevaron por las calles, bajaron a la costa del lago Albano y la subieron en una barca, a la que también se subió León. Algunos fieles acompañaban desde sus veleros y canoas, y la mayoría iba caminando por la calle de la costa. Como en toda procesión, había momentos de oración guiada y música. Los residentes de Castel Gandolfo, sus veraneantes y otras personas que habían llegado ocasionalmente ese día se congregaron para ver pasar al Papa, que al final bajó de la barca y pronunció una bendición, confiando muchas intenciones a la Virgen María.

0: Bueno, pues ahí está los 400 años de veraneo papal, como decían, ¿verdad? Con una procesión que se hace en honor a la Virgen del Lago en Castel Gandolfo. Primero celebró la Eucaristía en una capilla construida por encargo de Pablo VI en 1977. Allá, Castel Gandolfo es un pueblo chiquito, chiquito, pero muy bonito, ¿verdad? La única vez que yo fui, estaban cerrando las puertas de la casa cuando era museo, ya no pude entrar, ¿verdad? Pero claro que le tomé foto a la puerta, le tomé foto al balcón, la puerta por donde entró Benedicto, Papa Benedicto, al finalizar su pontificado, el horas y el balcón desde donde dio su mensaje, volteando yo para arriba como si estuviera viendo el balcón, donde dio sus últimas palabras de despedida. Muy bien. Y ya por último, ¿quién es el actual teólogo del Papa? Una historia de más de 800 años. Es obvio, todos los papas han tenido un teólogo de su confianza que les ayude a redactar, ¿verdad? Que les ayude con ideas, con visiones, con propuestas. Y bueno, pues todos lo han tenido. Vamos a ver quién es el que apoya a Papa León.
1: Entre Santo Domingo de Guzmán y el padre Guiertica hay 800 años de diferencia y dos grandes nexos en común. Ambos son dominicos y los teólogos del Papa.
2: Soy el teólogo de la Casa Pontificia. Desde el siglo XIII existe la tradición aquí, en la Santa Sede, de que siempre haya un dominico al servicio y los dominicos deben conocer bien la teología de Santo Tomás de Aquino. Por eso, según la experiencia de la Santa Sede, es conveniente contar con alguien que pueda echar una mano.
1: Y el trabajo que hacían ha ido evolucionando hasta llegar a hoy. El teólogo de la Casa Pontificia se dedica a revisar todos los discursos que se preparan para el Papa. Su objetivo es simple pero imprescindible, que cada palabra que se pronuncia sea acorde a la doctrina católica. Y con esta labor, este fraile polaco lleva más de 20 años. Empezó en 2005 con Benedicto XVI, siguió con el Papa Francisco y ahora con León XIV. Un trabajo discreto y silencioso que desde hace 2 décadas desarrolla en su apartamento en la Prima Logia del Palacio Apostólico del Vaticano. Pero todo comenzó con el fundador de su orden, Santo Domingo de Guzmán, y su relación con Honorio III. Este pontífice fue el que aprobó los estatutos de los dominicos. Fue en 1216 con la bula Religiosam Vitam, pero su vínculo va más allá. Se dice que Honorio III estaba emparentado con la familia Savelli, quienes convirtieron una de las colinas de Roma, el Aventino, en su bastión fortificado. Dentro había una iglesia, la famosa Basílica de Santa Sabina. Cuando fue elegido, lo que Honorio III dispuso fue que tanto Santa Sabina como parte del complejo se les cediese a los dominicos, y allí llevan ya más de 8 siglos. En esta iglesia vivió Santo Domingo, y aunque no llegaron a conocerse, también residió uno de los teólogos más importantes de la historia, Santo Tomás de Aquino, quien pertenecía a la orden.
2: Tenemos la llamada celda de Santo Domingo. Era esta pequeña habitación en la que vivía. Es el único resto visible de la basílica original. Sabemos que vivió aquí, pero no tenemos ningún recuerdo de la habitación de Santo Tomás ni de nada por el estilo.
1: Antes de teólogo de la Casa Pontificia, el cargo llevaba por nombre Maestro del Sagrado Palacio Apostólico. Sin embargo, los orígenes de este trabajo no están claros. No se sabe con certeza si fue Honorio III el que lo instituyó, ni tampoco si fue Santo Domingo el primero que ostentó el cargo. Su imagen aparece en los cuadros de este pasillo, donde están todos los teólogos de la Casa Pontificia hasta ahora. Pero lo que sí está claro es que los dominicos ayudan al Papa y a la Santa Sede en los aspectos teológicos desde hace siglos, inspirados en su fundador, Santo Domingo de Guzmán.
0: Bueno, pues ahí está este teólogo del Papa, que es quien le ayuda revisando todos los discursos preparados. Pertenece a la Casa Pontificia, como han pertenecido Raniero Cantalamessa, los diferentes que vamos conociendo, que ellos son predicadores. Él es teólogo del Papa, es decir, le ayuda con el contenido teológico de todos sus discursos.

0: Pues quiero terminar porque ya son las 8. Pues nada más retomando esto, padre. La conversión de los vínculos, la conversión de los procesos, la conversión de los vínculos, son dos conversiones que van juntas. Y bueno, pues cuando reflexionamos sobre la conversión de los procesos, nos preguntamos cómo estamos haciendo las cosas en nuestra pastoral, cómo nos escuchamos, cómo discernimos, cómo decidimos, cómo actuamos, cómo evaluamos, ¿va? Eso es lo que nos lleva a la conversión de los procesos. Y la conversión de los vínculos nos lleva a preguntarnos cómo nos relacionamos mientras hacemos estas cosas en nuestra parroquia, ¿va? ¿Cómo construimos ese sentido de pertenencia, ese sentido de sentirnos arraigados? ¿Cómo tratamos incluso a quienes piensan diferente a nosotros? ¿Cómo hacemos espacios para que otras personas lleguen y se involucren, se integren con nosotros? Entonces, al terminar esta charla, terminaría yo con esta pregunta. ¿Qué necesitamos revisar en nuestra manera de trabajar pastoralmente para responder mejor a esta invitación que nos hace el documento, ¿eh? ¿Qué necesitamos revisar en nuestra manera de trabajar, ¿eh? ¿Qué vínculos necesitamos fortalecer en nuestra comunidad? ¿Qué proceso necesitamos fortalecer en nuestra comunidad? Entonces, pues, estos son los dos capítulos, tercero y cuarto capítulo del documento final del Sínodo, padre.
1: Muy bien. Padre, pues muy importante estas dos preguntas, ¿verdad? Bueno, este tema, el de renovar las estructuras, es decir, la manera en la que hacemos las cosas y la manera en la que nos relacionamos, ¿verdad? Porque ambas, pues creo que van de la mano, ¿verdad? La manera en la que hago las cosas y la manera que nos relacionamos entre nosotros, que pues será algo siempre importante de estar revisando, ¿verdad? Revisando para seguir dando frutos en nuestra vida de parroquia, ¿verdad? En nuestra comunidad. Padre, pues no sé cómo se sintió ahora que ya, ahora sí lo estoy viendo, ahora sí ya me pudo ver, ya la gente lo está viendo.
0: Es algo diferente, padre. Pero está bien, está chido. La gente nos ve.
1: Sí, la gente nos está viendo. Sí, en Facebook la gente nos está. Y ahora sí, ya la gente ya sabe quién es el padre Alfonso. Ya le puso rostro a la voz del padre Alfonso de los miércoles, ¿verdad? Padre, pues muchas gracias. Gracias por la llamada de esta semana.
0: Muchas gracias, padre. Muchas gracias, y saludos a todo el auditorio.
1: Perfecto. Cuídense, padre, que tenga un bonito miércoles. Dios lo bendiga.
0: Bye.
1: Hasta luego. Bye, bye. Bueno, pues fue el padre Alfonso que estuvo con nosotros, como cada miércoles. Ya es el primer, bueno, segundo, porque ya habíamos grabado un programa, hace mucho grabamos programa y lo pasamos así, la grabación en el espacio, no me acuerdo porque esa vez aprovechamos para grabar, ¿verdad? Bueno, son 8:03 de la mañana. Hoy, como estoy acá desde la casa, me puedo dar el tiempecito de leer los saludos, ¿verdad? Normalmente los miércoles no lo hago porque salgo corriendo para regresar a la parroquia, pero hoy estoy en la parroquia. Vamos a ver, déjeme ver la. Ándale, ahora no se carga la aplicación. Aquí está. Vamos a ver quiénes tenemos de saludos. Todos comentarios. Dice Lourdes Tarango, buenos días, padre, muchas bendiciones, le dé Dios. San Juan Apichardo, buenos días, padre, bendiciones, que tenga un excelente día. Freddy Lira dice, buenos días, padre, paz y bien para todos los que hacen posible este bendecido programa. El Espíritu Santo los sigue iluminando y los llena de un servicio alegre. Luisa Rosas pone, buenos días, padre, saludos y bendiciones. Alicia Rosales, buenos días, padre Juan Carlos, padre Alfonso, bonito miércoles. Abdiel Martínez Medrano, buenos días, padre, saludos. Berenice Zúñiga Zárate. Buenos días, padre, saludos. Y ahora no nos está oyendo el Juan Pablillo. Cío Ramos, buenos días, un abrazo a todos. Y Cris Cuellar, buenos días, padre, un abrazo. Las reacciones que tenemos son Raúl Ernesto Gutiérrez Aguirre, Humberto Enríquez, Adriana Mesa, Laura Valdivieso, Patricia Pastora, Dani Quesada, Lucy Reyes, Guadalupe Castillo, Laura Ida Lucero, Noelia Arévalo, Encarnación Burciaga, Victoria Cruz. Cultura Católica con Belinda, Fátima, Lucy Zamora, Cris Sánchez, Romy Ibarra, Gloria Erika Muñiz y Patti Hernández. Las demás reacciones que no leí es porque ya los mencioné en los saluditos. Muy bien, gracias a todos ustedes por sintonizarnos, gracias a Lorenzo por apoyarnos en los controles, allá desde su incapacidad, entre comillas, ¿verdad? O media incapacidad, porque en las mañanas nos ayuda a conectar el programa. Muy bien, cuídense, que Dios los bendiga. Bonito miércoles y si Dios concede, nos escuchamos el día de mañana.

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0: Segundo premio puede ser una moto Veloci de 250 caballos de fuerza, ¿o qué?
1: Sí.
0: ¿Sí, verdad? 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
1: Muy veloz.
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1: Acuérdese que todos los conductores traen boletos,
0: sí,
1: incluida la doctora.
0: Sí, yo también traigo, pídame. Pídeme.
1: Pídale, por favor.
0: Pídeme.
1: Boletos a la doctora. Ayúdele a la doctora, por favor.
0: Ayúdeme, por favor, porque sí tengo, sí soy.
1: Muy bien, muy bien.
0: Así que, bueno, pues, el premio será para el boleto que coincida con las cinco cifras del primero, segundo, tercero, cuarto, cinco y sexto lugar del sorteo magno de la lotería del 31 de diciembre del 2026.
1: Muy bien, ahí está. Oiga, y bueno, pues también nos vamos. Vámonos a propósito de las noches mexicanas. Este próximo 15 de septiembre, el presbítero licenciado más famoso tira la casa por la ventana. Porque tiene su noche mexicana y en la música va a traer a los Silver. ¿Cómo ve? A los Silver. Así que si usted quiere ir a esta noche mexicana, gritar ¡Viva México!, comer rico y escuchar a los Silver, pues no puede dejar de asistir allá en la parroquia de San José de Lomas, ahí en Montes Rocallosos, en Lomas del Rey. Lomas del Rey. Así
0: ok.
1: Presbítero licenciado, hay niveles. Así que un saludo para él. Rica comida que va a haber, música, juegos. Y pues el grito de independencia no
0: así
1: puede
0: es,
1: faltar.
0: Que no puede faltar.
1: Así que ahí está la invitación a esta noche mexicana.
0: Muy bien. Y también, fíjate que también en la parroquia Dios Padre también tendrán su kermés, pero el 19 de septiembre, o sea, el siguiente fin de semana, conmemorando además 60, Clau.
1: Sí, 60 años como parroquia.
0: 60 años como parroquia.
1: 60 años, ¿cómo ves?
0: No, pues va a estar con. Van a. ¿Cómo dicen?
1: Con todo.
0: Bueno, está bien, con todo. No iba a decir otra frase, pero ya se me fue. Bueno. Esta gran kermés.
1: Históricos, pues.
0: Ok, históricos. No era tampoco la palabra.
1: Gran historia de la parroquia, de los servidores.
0: No, tampoco.
1: Bueno, está bien, doctora, síguele.
0: Pero bueno, mira, de por sí cada año lo hacen muy padre, ¿no? O sea, muy padre. Bueno, pues este domingo 19 va a ser desde las 11 de la mañana, ¿sí es domingo o sábado?
1: Sí, es sábado. Sábado, ¿eh? Sábado 19 de septiembre.
0: Ah, perdón, sábado 19 de septiembre. De 11 de la mañana a 11 de la noche. Y bueno, pues va a haber comida deliciosa, tacos, hamburguesas, hot dogs y enchiladas. Pórtese bien toda la semana para que se pueda comer todo lo que usted quiera,
1: doctora,
0: en la kermés.
1: ¿Por qué nos dices eso?
0: Para que puedas comerte todo lo que tú quieras,
1: bueno,
0: en la kermés, Klaus.
1: Está bien. Van
0: ¿A poco
1: a ser
0: no?
1: Dos semanas de portarnos muy bien.
0: Claro, para que el fin de semana podamos comer algo delicioso.
1: El martes vamos a comer con el padre Marce. Ay, y sí. El sábado en Dios Padre.
0: Pues ni hablar, hay que portarse bien lunes, miércoles, jueves y viernes. Sí,
1: muy bien.
0: Sí,
1: doctor.
0: Se puede, sí se puede.
1: Está
0: sí se
1: bien,
0: puede.
1: Está bien, doctor. Muy bien.
0: Y bueno, pues esta gran kermés también va a estar, fíjate, el código.

0: Digo, cuatro, en la música, la
1: Incógnita,
0: Grupo
1: Grupo
0: Versátil
1: Versátil,
0: y Grupo La
1: La
0: Noche.
1: Noche, yeah.
0: Así que no se lo puede perder, Parroquia de Dios Padre en Betania.
1: Va a ser en Betania, es un lugar cerca de la parroquia que es como unas bodegas grandes. Entonces ahí va a ser.
0: Ok, ahí
1: Calle
0: es.
1: Ayuntamiento y Río de Janeiro, en la colonia Industrial.
0: Perfecto, pues ahí nos vemos para este próximo sábado 19 de septiembre.
1: Vámonos. Bueno, y después de esta agenda diocesana, vámonos a hacer una pausa porque la doctora Corazón Fifí nos tiene un tip de salud, así que prepárese, vaya por su tecito, por su agüita. A ver ahora qué nos tiene preparado nuestra queridísima doctora para este tip de salud. Vamos y volvemos, estamos en Alegres Mañanas de Radio Guadalupana.
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3: Oración por la paz. Señor Jesús, tú eres nuestra paz. Mira nuestra patria dañada por la violencia y dispersa por el miedo y la inseguridad. Consuela el dolor de quienes sufren. Da acierto a las decisiones de quienes nos gobiernan. Toca el corazón de quienes olvidan que somos hermanos y provocan sufrimiento y muerte. Dales el don de la conversión. Protege a las familias, a nuestros niños, adolescentes y jóvenes, a nuestros pueblos y comunidades. Que como discípulos misioneros tuyos, ciudadanos responsables, sepamos ser promotores de justicia y de paz, para que en ti nuestro pueblo tenga vida digna. Amén. Santa María de Guadalupe, Reina de la Paz, ruega por nosotros.
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4: Bueno, pues regresamos y continuamos. Estamos en Alegres Mañanas de Radio Guadalupana. ¡Woo! ¡Yeah! Así es, compartiendo la alegría
5: del Evangelio. ¡Yeah!
4: Y en este segundo bloque le damos la bienvenida a sus amigas,
5: Clau,
4: Vero, oye, en los controles,
5: nuestro queridísimo Lorenzo Antonio. Saludos, Lorenz.
4: Saludos. Gracias, mi querido Lorenz, por estar aquí con nosotros.
5: Ea.
4: Y gracias a usted que nos acompaña.
5: Sí. 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Muy bien.
4: Muy bien.
5: Pues ahora sí, córrela, Lorenz, porque la doctora Corazón Fifí nos tiene un tip de salud que hasta ella también ahorita nos va a explicar, porque yo me comentó, pero dije, ¿qué es eso? Pero bueno, yo sé que algunos estarán como yo. Vámonos, Lorenz, córrela.
4: ¿Será?
3: Porque la salud importa y la doctora Vero está lista para darte los mejores tips para llevar una vida saludable.
5: Échale, doctora.
4: Muy bien. Bueno, pues vámonos con el tip de salud, mi querida Klaus.
5: Ok, a ver.
4: ¿Qué nos tienes para hoy?
5: La doctora ya nomás quiere que yo le responda.
4: Sí, quiero.
5: Y yo no sé nada de salud. Yo no estudié medicina.
4: No, pero tienes un cuerpo.
5: Sí.
4: ¿Sí pues o no?
5: Sí, pero ¿a poco no cuando van a los hospitales o que vamos para? Es que tiene la no sé qué de la no sé qué tanto y que. ¿Y tú? Ajá. ¿Me puedes ir en términos más?
4: ¿Más mortales?
5: Pues sí.
4: Bueno,
5: mira, a ver,
4: muy
5: ¿de
4: bien.
5: ¿Qué nos vas a hablar hoy, doctora?
4: Muy bien.
5: Mira, ¿qué nos vas a hablar hoy?
4: Bueno, mira, hoy vamos a hablar precisamente de un tipo de dolor.
5: No, sí. Dilo como me dijiste ahorita. Espérense. Ella me dijo, hoy voy a hablar de no sé qué. A ver, dilo. No, me lo está explicando ya en términos mortales. O sea, dilo como me dijiste que yo me quedé. ¿What? ¿What?
4: O sea, mira, por más que quiero ser seria, no puedo.
5: Es que, doctora,
4: vamos a hablar de artrosis.
5: Artrosis. ¿Usted sabe qué es artrosis? Dígame.
4: De eso vamos a hablar.
5: A ver, dígame, antes de que la doctora diga, ¿usted sabe qué es artrosis? Doctores que están escuchando, ustedes sí saben, no se hagan, pero nosotros, simples mortales, artrosis.
4: Artrosis.
5: Artrosis.
4: Así es, mi querida.
5: A ver, Raus.
4: Ahora sí, doctora, dilo como lo ibas a empezar. Es que me iba a hacer quedar mal a mí. No, dígalo también para que los demás también. A ver, ahora sí,
5: bueno,
4: doctora.
5: El tema de hoy es la artrosis. Hoy vamos a hablar sobre la artrosis.
4: ¿Un tipo de dolor?
5: Exacto, un tipo de dolor.
4: ¿Se fijan?
5: Que podemos sentir en nuestras articulaciones.
4: Sí. Artrosis.
5: Artrosis.
4: ¿Es ¿Qué le tipo cuesta a la doctora? ¿Qué le cuesta?
5: Es un tipo de dolor que podemos sentir en cualquiera de nuestras articulaciones.
4: Ok, doctora, échale.
5: ¿Y cuáles son cualquiera de nuestras articulaciones? Pues cualquier lugar de tu cuerpo donde tengas dos huesitos que estén unidos, y eso se llama articulación. Y entonces, donde tienes una articulación, pues puedes desarrollar artrosis.
4: Ok,
5: ¿sí? Ya. Muy bien. Y es un tipo de dolor.
4: Okay, doctora.
5: Es un tipo de dolor que se presenta específicamente porque empieza a haber un desgaste en la careta articular. ¿Sí? ¿Qué es la careta articular? Es el espacio del huesito que se une con el otro huesito. O sea, nuestros huesitos en los extremos tienen un tejido blando que se llama cartílago, y cuando ese cartílago se empieza a desgastar, vamos a llamarle así, se empieza a desgastar, eso hace que se reduzca el espacio entre los dos huesos que están unidos, o sea, siempre entre dos huesitos que se doblan. Bueno, ese doble se llama articulación, y entre ellos pues hay siempre un espacio. Ese espacio tiene sus cartílagos y una bolsita sinovial, que es un líquido especial para favorecer la lubricación de la articulación y que se pueda estar moviendo.
4: Okay.
5: Y que podamos hacer todos nuestros movimientos. Los principales movimientos son flexión y extensión.
4: Okay.
5: Flexión y extensión, ¿sí? De la desde los dedos, la mano, ¿no? Bueno, la muñeca, la mano, el codo, ¿no? Ya el hombro ya no se le dice flexión y extensión, ya se le dice de otra manera, pero aducción y abducción, pero bueno, básicamente eso sería la artrosis, ¿sí?
4: Okay, ya.
5: Y entonces eso hace que haya dolor, que haya procesos inflamatorios, ¿sí? Y que nos empiece a doler. Fíjate, ¿cuáles son los principales? Bueno, vamos a hablar primero de la causa principal. ¿Qué es lo que principalmente hace que yo tenga artrosis? ¿Cualquier persona puede desarrollar artrosis? Sí.
4: Sí.
5: Sí, cualquiera podemos, cualquier persona somos susceptibles, vamos a decirlo así, somos propensos a desarrollarla. ¿Por qué? Pues primero porque tenemos huesos, ¿no? Y tenemos este movimiento y tenemos este cartílago. Segundo, porque tiene mucho que ver, yo siempre voy a estar insistiendo, tiene mucho que ver tu tipo de alimentación y el movimiento que tú realizas con tus articulaciones, ¿sí? Cuando una articulación deja de moverse o no se usa de manera adecuada, empezamos a tener diferentes, ¿cómo te diré? Como diferentes, bueno, no iba a decir diferentes funciones, pero no diferentes funciones, sino vamos a decir que no le damos como el uso adecuado a la articulación. Eso puede ir llevando a un desgaste prematuro de la articulación y generar esos procesos inflamatorios. Porque al final del día la palabra artrosis habla de una inflamación en la articulación.
4: En la articulación. Okay.
5: Eso es básicamente. Entonces, eso hace que este líquido sinovial, esta membranita, esta bolsita, se vaya como, quien dice, como secando. Y eso va dificultando el movimiento de la articulación.
4: Okay,
5: ya. Lo cual ocasiona ese proceso inflamatorio. ¿Sí? Entonces, eso nos lleva, por ejemplo, a tener rigidez. Obviamente, pues la rigidez me lleva a la incapacidad del buen funcionamiento de esa articulación y dolor, ¿sí? Las articulaciones que principalmente pueden desarrollar este tipo de problema, ¿verdad? Pueden ser, por ejemplo, nuestra columna, de toda nuestra columna vertebral, nuestro cuello, o sea, la columna cervical, y la columna lumbar. ¿Y sabes por qué, Claudita?
4: Porque,
5: y de veras,
4: a ver,
5: o sea, es como De lo que menos deberíamos de enfermarnos, pero de lo que más nos estamos enfermando por postura, por errores en la postura. Fíjate, el uso del celular frecuente, o sea, cuando nosotros usamos el celular, mayormente hacemos
4: estamos
5: esto,
4: así, ¿no?
5: Sí,
4: o sea, tristemente.
5: No es así, ¿no?
4: No,
5: así.
4: Sí. como está así, ¿no? Nuestro cuellito con esta postura. Entonces, la postura del cuello permanentemente en esta posición, ya no nos damos cuenta porque pasa mucho tiempo que estamos nosotros en esta postura, y eso hace que la curvatura normal que debe de tener la columna cervical, que es como una C, se tenga que forzar y se pierda esa curvatura adecuada. Entonces eso va desgastando porque se están forzando las articulaciones entre cada cuerpo vertebral que construye nuestra columna, ¿verdad? Hay estas articulaciones y se van desgastando los cartílagos y eso va generando artrosis cervical. La postura, igual para sentarnos, todos tenemos malos vicios de postura, ¿verdad? No sabemos sentarnos correctamente, o sea, uno debe de pegar sus pompitas al respaldo y luego dejar caer la espalda.
5: Okay.
4: La gran mayoría de las sillas, en estricta teoría, se supone que las sillas son ergonómicas, es decir, van a favorecer que la espalda quede recta, ¿no?
5: Sí.
4: Esta está sí. Un poquito ya caída.
5: Caída. Ajá. Bueno, puedes meterla, pero sí está caída.
4: Ah, bueno. Ya, bueno. Pero independientemente de la silla, nosotros tenemos que saber que la postura correcta es que la espalda esté recta y como con un buen soporte en la zona lumbar, acá abajo.
5: Okay.
4: Porque cuando eso no sucede, nos sentamos como a media silla, ¿no?
5: Silla.
4: Y luego sí. Hacemos esto.
5: Sí.
4: ¿Estás de acuerdo?
5: Así como estoy yo.
4: Ahí ya, mira, ahí se encorva la espalda.
5: Sí, sí, cierto. Mira.
4: Sí. Okay. Aunque no quieras, se encorva la espalda. Pero aparte de esto de acá, Claudita, de acá, esto es la espalda dorsal, la yeah. columna dorsal. Uh-huh. Estamos hablando de la columna lumbar. Entonces, esta, mira, si tú haces esa posición, sí. Acá abajo también se pierde la curvatura normal.
5: Okay,
4: que yeah. también es una C hacia afuera, se pierde. Y imagínate, si tú lo haces todos los días, todo el día, entonces eso es lo que te lleva con el paso del tiempo a un desgaste lumbar.
5: Okay,
4: a una artrosis lumbar. ¿Sí? Y obviamente el cuerpo es maravilloso y va a tener que buscar la forma de compensar la mala postura. Y aparte del desgaste, se empiezan a generar como salidas de los discos intervertebrales, hablando de la columna, ¿no? O se empiezan a formar como una especie de callos en los huesitos, que también van a generar pues mucho dolor e incapacidad para el movimiento. ¿Sí?
5: Okay.
4: Otra de las articulaciones que también llega a tener este tipo de problemas son las caderas y las rodillas.
5: Okay.
4: Que igual de la misma forma tiene que ver la cadera, principalmente quienes tenemos mucho sedentarismo, que estamos mucho tiempo sentados o por nuestro trabajo estamos mucho tiempo sentados.
5: Sí.
4: Porque de hecho estructuralmente no estamos hechos para estar sentados en sillas, sino para estar sentados hasta abajo. Ajá, sí. O sea, nuestra articulación de la cadera tiene un movimiento muy amplio, su rango de movimiento es muy amplio, pero no lo usamos como tal. ¿Sí? En ciertas culturas, en ciertos países, sí, se sientan en el suelo, pero nosotros no.
5: Uh-huh.
4: Entonces eso nos ha llevado mucho a desgaste de cadera,
5: sí.
4: A artrosis de cadera.
5: Okay.
4: Sí, esa es la artrosis, cuando se inflaman las articulaciones, hay dolor, hay rigidez y hay incapacidad funcional, ¿sí? Porque se va desgastando y se va lesionando el cartílago que se encuentra cubriendo la cabecita de los huesos.
5: Okay.
4: ¿Sí? Esa es la artrosis. Entonces, no necesariamente es hereditaria, aunque puede tener un componente genético como muchos otros padecimientos, sin embargo, lo que principalmente hace que se desencadene, se presente, pues son mis hábitos. Mi alimentación, mi postura, ¿sí? Y en este caso también favorece mucho el movimiento. ¿Qué tan sedentario soy? ¿Qué tanto me estoy moviendo? Porque para que se dé el movimiento, mi querida Klaus, amigos, no solamente estamos hablando de la articulación. Para que se dé bien el movimiento, yo necesito tener bien sanos mis músculos, mis tendones, mis ligamentos, mis huesos y mi sistema nervioso. Porque son todos esos elementos, más la articulación propiamente, que se suman para que el movimiento se dé.
5: Ok, muy
4: ¿sí?
5: bien.
4: Se dé de manera adecuada y yo pueda de alguna manera pues evitar este tipo de situaciones. Ajá. Entonces, el diagnóstico pues básicamente es a través de la historia clínica, ¿verdad? La exploración clínica. En algunos casos, pues bueno, se puede utilizar algún otro tipo de estudio, radiografías, principalmente de las articulaciones, para ver si está reducido el espacio entre los dos huesitos, Ajá, y poder comprender si realmente estamos teniendo un desgaste articular o es alguna otra situación que se esté dando ahí que me lleva a este problema de la artrosis. Actualmente, pues bueno, no hay como un tratamiento, o sea, ya una vez que tú tienes un desgaste articular, es difícil, la verdad lo he de decir así, es difícil, aunque yo diría, bueno, todos los tejidos se renuevan, se regeneran, pero también, por supuesto, tiene que ver el sobrepeso en la persona, ¿verdad? Y como en qué momento fue diagnosticado, porque también si la artrosis ya está muy avanzada, va a ser difícil que sane por completo. Mayormente es cuando pues de pronto se sugieren las cirugías de reemplazo. Por ejemplo, cuando una artrosis de cadera, pues se sugiere la sustitución de la cadera, la prótesis de cadera. O prótesis de rodilla. Pero ¿para qué llegar hasta allá? Mejor antes de llegar hasta allá, ¿no? Mejor hacer movimientos repetidos, cada hora. O sea, hay que mantenernos activos, hay que mantenernos en movimiento cada hora. Si estamos mucho tiempo sentados por nuestro trabajo, ¿verdad? Procúrate cada hora ponerte una alarmita, cada hora, me voy a levantar y voy a hacer unas 3 sentadillas. Bajar hasta abajo. Okay. Procurar lo más que podamos, obviamente sin lesionarnos, y al principio hay que ir haciéndolo poco a poco, ¿no? Hasta que llegue un punto en que puedas, por ejemplo, en un minuto aventarte 10 sentadillas, ¿no? O en 2 minutos máximo, 10 sentadillas, órale. Y ya moviste tu articulación, ¿sí? Estar vigilando continuamente cómo está mi postura cuando me siento, cuando manejo, a la hora de comer, durante mi trabajo, vigila tu espalda. Claro. Chécatela tú, o sea, cada hora por lo menos corrige tu posición. Sí. Si se puede la postura cada media hora, así como decir, ay, a ver cómo está mi espalda. Yo sé, lo entiendo, yo a veces también estoy picada en mi trabajo y se me pasa, ¿no? Sí. Pero bueno, son como estos pequeños tips que deberíamos de tratar de voltear a ver para no llegar a un extremo de tener que necesitar una cirugía, por ejemplo, ¿no? De prótesis de cadera, sí, o prótesis de rodilla, porque en su momento no lo vi, no, nadie corregimos, me lo dijo, no lo supe y por lo tanto, pues no corregí.
5: Híjole, no, pues sí está interesante, ¿eh?
4: Te digo,
5: estos dolores que de repente... Y más, ¿hay un determinado, puede ser cualquier edad, doctora?
4: Pues mira, puede ser a cualquier edad, pero a lo mejor sí vamos a pensar que lo más frecuente puede ser a partir de los 40 años. Que empezamos a tener como más tendencia a que se desarrolle. ¿Por qué? Porque ya a partir de los 40, mi querida Klaus, o sea, acuérdate que pues ya empieza como más marcado el desgaste, por ejemplo, del colágeno, de la elastina, por lo tanto del cartílago. A lo mejor también porque después de los 40 somos menos activos, ¿no? A lo mejor pensamos, bueno, ya son 40, ya, híjoles, ya voy a correr, pero ya menos, o ya no, ¿para qué voy al gimnasio? O no sé, ¿no? Como este tipo de pensamientos que pues a todos nos ha pasado. De decir, no le veo caso a hacer esto, o ya para qué hago tanto ejercicio, ¿no? Y vuelvo otra vez, no, yo no estoy hablando de meterte al gimnasio 2 horas. Si tú puedes, si tienes oportunidad, qué padre, hazlo. Pero aparte de eso, tienes que estarte, o sea, el compromiso es, y el enfoque realmente de este tema es invitarte a moverte cada hora.
5: Okay.
4: No importa la edad que tengas, ¿sí? Pero quitarnos como este tema, decir, pues como yo ya fui al gimnasio 2 horas, ya el resto del día puedo estar sentado y alguien que ya hice mi ejercicio. No. La invitación es a hacer movimientos continuos, o sea, cada hora estar en movimiento, que no tendría que ser gran movimiento, sino simplemente con caminar, lo que te compartí ahorita, sentarte hasta abajo o hacer unas 5 sentadillas sería como lo ideal, ¿no? De hecho, mover así todo tu cuerpo, desde que levanto mis manos, las bajo, hago mi sentadilla y toco el suelo y vuelvo otra vez hacia arriba, porque ahí estás moviendo todas tus articulaciones, ¿sí? Okay. Hacerlo con cuidado, buscar, hay ciertos ejercicios que son específicos también para fortalecer la articulación de las rodillas, de los tobillos, o sea, todas esas articulaciones, pero las grandes articulaciones y que más podemos tener como esta tendencia que estén mal cuidadas es lumbar, cervical, cadera
5: y rodilla. Muy bien.
4: Entonces, por ejemplo, la natación es un ejercicio muy completo, la caminata, la bicicleta, que también puedes reducir el impacto en tus rodillas, Y quienes no tengan tanto problema con las rodillas, pues correr.
5: Correr.
4: ¿No? Ok. Uh-huh.
6: Pues está bien. Uh-huh.
5: Muy bien, pues ahí está el tip de salud, doctora. Muchas gracias. Ya ve, así, que nos lo bajó y nos está lo dijo bien. Directo. Gracias, doctora.
4: Con mucho gusto, con mucho gusto. Así que bueno, pues vamos a cuidarnos. Y pues bueno, si tenemos algún dolor en alguna articulación, pues yo te sugiero que acudas con tu médico, ¿verdad? Que el médico sea el que valore, el que te dé la orientación, que te diga, ok, sí es una artrosis, no es una artrosis, es una artritis, ¿no? No es una artritis, es un problema reumatoide, o sea, no sé, hay diferentes situaciones que pueden presentarse en nuestras articulaciones, ¿de acuerdo? Pero siempre la persona más indicada para poderte decir qué es lo que realmente está pasando ahí, es tu médico.
5: Tu médico. Y bueno, pues el día de hoy ya también supimos lo que es la artrosis. La artrosis. Muy bien. Gracias, doctor.
4: Ese es más común que la artritis.
5: Pero la artritis como que ya sabemos, o sea, ¿sí? Es, y la artrosis pues no la habíamos escuchado como tal. Ay, tengo un dolor de rodilla, tengo un dolor de cuello. Uh-huh. Es como que mando, dices, ay, tengo artrosis en el cuello.
6: Bueno, pero ya hoy ya lo puedes usar. Ya aprendiste una palabra dominguera.
5: Ay, ya sé, doctora, ya sé. Muy bien. Oye, pues gracias, doctora Corazón. Doctora Corazón Fifi.
6: Okay.
5: Muy bien. Gracias a Lorenz ahí en los controles de cabina.
6: Gracias,
5: Lorenz Antonio. 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
10: Oración por la paz. Señor Jesús, tú eres nuestra paz. Mira nuestra patria dañada por la violencia y dispersa por el miedo y la inseguridad. Consuela el dolor de quienes sufren. Da acierto a las decisiones de quienes nos gobiernan. Toca el corazón de quienes olvidan que somos hermanos y provocan sufrimiento y muerte. Dales el don de la conversión. Protege a las familias, a nuestros niños, adolescentes y jóvenes, a nuestros pueblos y comunidades, que como discípulos misioneros tuyos, ciudadanos responsables, sepamos ser promotores de justicia y de paz, para que en ti nuestro pueblo tenga vida digna. Amén. Santa María de Guadalupe, Reina de la Paz, ruega por nosotros.
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buenos días. Bienvenidos a este su programa Orienta tu Vida, con su servidora Adriana Castañón Leo, psicóloga, y con Klaus allá en los controles. Pues ahí estamos pidiendo su oración por Lawrence, que está un poquito malito ahí de salud. Ojalá pronto se recupere y le mandamos muchísimos, muchísimos saludos. Y pues bueno, vamos a empezar el programa del día de hoy con la oración al Espíritu Santo, que ya saben que me gusta mucho, y con esta comenzamos. Oh Espíritu Santo, amor del Padre y del Hijo, inspírame siempre lo que debo pensar, lo que debo decir, cómo debo decirlo, lo que debo callar, cómo debo actuar, lo que debo hacer para gloria de Dios, bien de las almas y mi propia santificación. Espíritu Santo, dame agudeza para entender, capacidad para retener, método y facultad para aprender, sutileza para interpretar, gracia y eficacia para hablar. Dame acierto al empezar, dirección al progresar y perfección al acabar. Amén. Ya saben que esta oración me super mega encanta. Bueno, vamos a, hoy traigo un, ya saben, es un artículo que platicamos, que aquí lo vemos desde el ángulo psicológico, con fuentes, o sea, en el área de la, pues de las relaciones con los demás, ¿sí? Y me pareció sumamente interesante esto que, este como artículo, ¿sí? Porque dice, fíjense, si alguien te dice estas tres frases, no las pases por alto, ¿sí? Puede ser señales de alerta. O sea, si una persona utiliza una frase como esta, o las tres, o no foco rojo, ¿por qué? Porque a lo mejor algo anda ahí no tan saludable, ¿no? Y son tres, ¿sí? Son tres que parecen como sencillas y a veces hasta comunes, ¿sí? Entonces, pero ahí las vamos a ir viendo para que las escuchen y se pregunten qué onda, ¿sí? Fíjense, dice aquí el artículo, dice, hay frases que parecen inocentes, ¿sí? Porque forman parte del lenguaje cotidiano. Las escuchamos en una conversación, ¿sí? En una discusión o explicar ciertos comportamientos, ¿sí? Entonces, son muy comunes, ¿eh? Ahorita que les diga las frases se van a sorprender. Porque sí, son más comunes de lo que nos imaginamos. Dice, pero si solas no bastan para... Por sí solas, perdón, no bastan para decir que una persona es tóxica, ¿eh? O sea, no vayan a decir... Esto no es tan saludable, tampoco se vaya a poner a educarla, a psicoeducar a la persona que dice estas frases, no, por favor, ¿sí? Pero es nomás como decir, tengo que ponerle un foquito ahí a esto, ¿sí? No son personas tóxicas, ni manipuladoras, ¿sí? O poco fiables, no, ¿sí? A lo mejor podría entrar un poquito nada más como en esta parte de inmadurez emocional, ¿sí? O en un perfil, pues, de ciertas características, ¿de acuerdo? Dice, pero cuando ciertas expresiones aparecen repentinamente en el discurso de alguien o se usan para justificar conductas que dañan a los demás, ¿sí? Suelen revelar la forma en que esa persona entiende la responsabilidad, los límites y las propias relaciones, ¿sí? Entonces, aquí es por sí sola la frase no tan así como puede decir como que ay, Dios, ¿no? Pero por ejemplo, si ya la está usando para como una cuestión de justificar, herir, como hacerse sentir también, ¿sí? Pues ahí es donde a lo mejor uno dice, ok, dijo esta frase, no voy a tomar tan en serio su comentario, ¿sí? O voy a cuidar, ¿sí? Lo que siga después de esa frase, ¿no? ¿Por qué? Pues porque a lo mejor pues no va a ser saludable, ¿sí? Fíjense bien, la primera frase está súper interesante, ¿sí? Yo soy muy sincero. ¿Sí? Así la gente. Hay gente que dice, yo no tengo pelos en la lengua, ¿no? O sea, esa frase también muy coloquial y nada saludable, ¿sí? Pues es más o menos parecida a esta. Yo soy muy sincero, ¿sí?
Esta frase, fíjense bien lo que dice aquí. La sinceridad es una cualidad valiosa, sin duda, ¿sí? De eso no cabe duda. O sea, el problema surge cuando se utiliza como argumento para decir cualquier cosa de cualquier manera, ¿sí? Obviamente lo sincero es bueno, sí, pero luego a veces si lo mezclas con una cuestión de imprudencia, de imposición, de juicio, sí, ahí es donde ya tú dices, ah, no me suena, sí. Aquí es donde ya tienen que poner como su foco, sí. Como resultado, el yo es que soy muy sincero, sí, se convierte en una forma de anticipar comentarios hirientes, sí. O incluso de justificar la impertinencia, ¿sí? La sinceridad por sí sola es buena, ¿sí? O sea, pero si la usa con este afán de ponerse más allá del bien o del mal, o como una cuestión de juicio, de yo soy muy sincero y te voy a decir, no, espérate, ni te estoy preguntando, ¿sí? Ahí es donde uno tiene que poner foco rojo o poner un límite, ¿sí? Es decir, lo que sigue no lo quiero escuchar porque no sé si es saludable. Aparte, no sé, en realidad creo que no te estoy pidiendo algún consejo, ¿no? O sea, para que me digas como yo soy muy sincero y te tengo que decir esto, ¿no? ¿Sí? Ah, claro, obviamente es muy importante tener el contexto, conocer a la persona, ¿sí? Y pues a saber decir, bueno, no, es que esta persona en verdad no es imprudente y a lo mejor sí quiere darme un buen consejo, sé que me quiere, sé que es una buena persona, sé que tiene una buena madurez emocional, ¿sí? A lo mejor nomás le falló la elección de las palabras, ¿sí? Pero esta sensación de es que yo soy muy sincero y ahí te va, ¿sí? Oye, no, espérate, ¿sí? Hay que ser más prudente, ¿sí? En relación a lo que intentes decir, ¿de acuerdo? Ahora, fíjense bien, dice... en este contexto, ¿no?, de anticipar comentarios hirientes o incluso justificar impertinencias, ¿sí? En este contexto la sinceridad deja de ser simplemente una descripción y empieza a funcionar como una... como un exceso de responsabilidad sobre el impacto de sus propias palabras, ¿no? O sea... Aquí no te estás dando cuenta de la responsabilidad de lo que estás diciendo porque no estás cuidando, o sea, el hecho de cómo se puede sentir la otra persona al tú decirlo, ¿sí? Les digo, si hay gente que se abandera con esto y por eso sienten que es que voy a hacer sentir mal a la otra persona, pero yo soy muy sincero, ¿sí? Pues no, ¿sí? O sea, esa sinceridad, no, ese tipo de sinceridad mezclada con imprudencia no es saludable, ¿sí? Y puede llegar a representar un poquito a esta persona con una inmadurez emocional, ¿sí? O con una inmadurez psicológica. O sea, ¿por qué? Pues porque no puedes ir por el mundo diciéndole a la gente si está bien o está mal, ¿no? O sea, no es saludable, ¿sí? Ahora fíjense lo que dice aquí. Dice, sin embargo, no es lo mismo decir la verdad que decirla de cualquier manera, ¿no? Una persona emocionalmente madura puede expresar su opinión incómoda y al mismo tiempo considerar cómo y cuándo hacerlo para encontrar el momento idóneo y las palabras más adecuadas, ¿sí? O sea, aquí sí, o sea, si tú dices, sí quiero comentárselo, pero tengo que buscar la forma desde el amor, desde... ¿cómo se dice? Desde la cuestión de crecer, ¿no? En una ocasión también leía que decían, o sea, lo que vas a decir, piensa si eso va a ayudar a la persona a crecer, ¿sí? O solo la vas a mortificar, ¿no? Hay una regla que ya le he mencionado aquí que se llama la regla de los 5 minutos. Se trata de, por ejemplo, no le puedes decir a una persona algo que no pueda cambiar en 5 minutos de una situación que tenga, ¿no? O sea, por ejemplo, si tú le dices, ay, amiguita, ¿y ese color de pelo qué? ¿Sí? Ah, pues eso es imprudente. Y luego si usted dice, ay, es que yo soy muy honesta y te tengo que decir que está muy feo. Pues no, o sea, no, porque obviamente la persona se va a sentir mal, ¿sí? Entonces, aquí, pues es importante, o sea, pensar cómo se va a sentir la otra persona, ¿sí? Y aparte, no tiene 5 minutos para ir a cambiarse el color del cabello, ¿sí? Entonces, sí le puede decir, oye, amiguita, traes una lagañita ahí, hay que quitársela. Ah, ok, en 5 minutos me la quito, ¿sí? Pero, por ejemplo, si está en un
baile y la chica ya llegó con su vestido y le dice, ¡ay, mija! ¿Y ese vestido? ¿Cómo se te ve? ¿Sí? Eso es imprudente. No sienta que está siendo sincera, ¿sí? Esa chica no puede ir a cambiarse en 5 minutos el vestido. Entonces, no tiene caso que la incomode toda la noche por su comentario imprudente, que según usted es por sinceridad, ¿sí? Entonces, si se fijan, ahí está como la clave, ¿no? Tenemos que cuidar mucho el equilibrio de la otra persona, o sea, la persona, ¿sí? Eso es convivencia. Acuérdense, somos una comunidad, ¿sí? Y estamos buscando el bien común de todos, o sea, de la gente que está en nuestro entorno, ¿no? Entonces, pues sí, aquí es, podemos hacerlo, sí. ¿Quiere decir algo honesto y que de verdad? O sea, bueno, busque el momento, la situación, las palabras, la forma, todo, ¿sí? La oración que leí hoy del Espíritu Santo nos pide, le pedimos mucho a Dios eso, cómo decir las cosas, qué callar también, ¿no? Entonces, hay que tomar en cuenta eso, ¿sí? Dice, por eso es importante prestar atención a lo que hace la persona cuando su sinceridad daña, ¿sí? O sea, como que, ¡aush! Muy sincera, pero es más imprudencia que sinceridad, ¿sí? Y a veces, pues, no sé, o sea, ese tipo de personas no es que lo hagan con una buena intención, ¿sí? Es nomás como para hacerse sentir o algo. Entonces, pues, no, hay que tener mucha, mucha prudencia, ¿de acuerdo? Ok, dice, escucha, ¿sí? Puedes, dice aquí, así como en pregunta, escucha, ¿sí? ¿Puede aceptar que ha sido hiriente, sí? Se disculpa, ¿sí? Intenta reparar el daño causado, ¿sí? O sea, o simplemente se lava las manos y responde que el problema es que los demás no soportan su sinceridad, ¿sí? Aquí es, tenemos que preguntarnos, o sea, ¿con qué intención lo está haciendo, no? ¿Esta persona realmente escucha, sí? ¿Realmente puede aceptar que ha sido hiriente, o sea, su forma de decir las cosas? Luego hay gente que ni siquiera lo acepta, ¿eh? O sea, dice, ah, no, pues es que yo soy muy sincera y así que aguántese, ¿sí? Oiga, pues no, ¿sí? ¿Se disculpa esta persona? O sea, si se da cuenta que está siendo hiriente, ¿sí? ¿Intenta reparar el daño causado? O sea, si se fijan, si son todas así, pues entonces a lo mejor no es una mala intención el hecho de decir las cosas, solo le falta un poquito de forma, ¿sí? Pero si no se sabe disculpar, si no repara el daño, si no acepta que fue hiriente y nada más se justifica diciendo que así, que usted es muy sincero, sincera, ¿sí? Pues no, no es saludable, ¿sí? Es lo que puede estar pasando ahí es que esta persona tiene mucha inmadurez emocional y no está cuidando el bien común de la otra persona, ¿sí? Entonces, bueno, a fin de cuentas, ¿sí? La comunicación asertiva, ¿sí? No consiste en eliminar los filtros, ¿sí? Para decirlo todo lo que nos pasa por la cabeza, ¿sí? Sino en poder expresar lo que necesitamos, ¿sí? Pensamos o sentimos sin olvidar que estamos hablando con otra persona que también tiene emociones y límites, ¿sí? Puede hablarlo, puede ser asertivo. La comunicación asertiva es muy bella, ¿sí? O sea, aquí es como se lo digo de manera saludable, amorosa, tranquila, ¿sí? Pero no me puedo ir a la yugular, o sea, eso no está bien, ¿sí? O si la otra persona lo hace, ¿sí? Pues usted ponga un límite y le puede decir, esta forma no me gusta, ¿sí? Siento que no es saludable la forma en que lo estás mencionando. Sí, pero yo soy muy sincera, entonces creo que no me gustaría que fueras tan, o sea, que esa sinceridad de esa forma la uses conmigo, ¿sí? O sea, esa forma, ¿sí? De sinceridad, te pido por favor no la uses conmigo, ¿sí? O sea, aquí es también, o sea, usted puede poner un límite, ¿sí? Y decirle a la persona, o sea, hey, calma, ¿sí? No me gusta esa forma. Aquí les digo que la comunicación es, obviamente, pues sí, a veces tenemos que compartir, decir, hablar de lo que nos pasa, ¿no? O sentimos, o esto, pero les digo, de manera saludable, asertiva, cuidadosa, ¿sí? Y no poner como este pretexto de soy sincero, ¿sí? Es que ya saben que yo soy bien sincera. Ah, caray, pues no, eso se llama, insisto, es una cuestión de más imprudencia que otra cosa, ¿no?
Y como les digo, pues tenemos que estar atentos a que la otra persona pues también tiene emociones, ¿no? Y también no podemos estar diciendo todo lo que pensamos, ¿sí? Todo lo que pasa por nuestra cabeza, no, eso también es imprudencia, ¿sí? Fíjense, se le llama, no sé, ya saben, uno cuando es, bueno, voy a poner un ejemplo de una cuestión de como madurez, ¿no? También a la hora de decir las cosas. Cuando uno es pequeño, cuando está bebé, de un año, año y medio, ¿sí? Pues no tiene control de esfínteres, se hace pipí en todos lados, ¿no? Así como no hay una madurez en esa área, ¿sí? De su cuerpo, porque está chiquito, ¿sí? O sea, pues está chiquito, ¿sí? Entonces, por eso, pues tiene que traer pañalito, ¿de acuerdo? Conforme va creciendo, va madurando esa parte, o sea, su esfínter lo va madurando y ya sabe avisar, ya puede decir, me aguanto, vamos al baño, cosas así, ¿sí? Lo mismo pasa en la cuestión de mi expresión, ¿sí? Yo tengo la responsabilidad de ir madurando, ¿sí? Mi forma de comunicarme, ¿sí? No puedo decir todo lo que pienso, porque sería, o sea, así como esta falta de control de esfínter, como en el chiquillo, ¿sí? O sea, si yo hablo y hablo y hablo, entonces no tengo un freno, entonces no lo he madurado, ¿sí? Entonces no he estado diciendo dónde sí se puede y dónde no se puede, ¿sí? No puede hacer eso, o sea, no es saludable, pues, ¿sí? El niño no le importa, o sea, dice, aquí tengo ganas de hacer pipí, aquí me hago, ¿sí? O sea, eso es inmadurez y es aceptable, ¿sí? Pero cuando ya crecemos y esta cuestión de comunicar, no puedo decir, no, no, pues es que yo tuve ganas de decirlo y lo dije. No, ¿sí? Hay lugares, hay formas, hay todo un contexto saludable para poder decir lo que piensan, ¿sí? O a veces ni siquiera decirlo, ¿sí? Decir como antes, ¿no? Decir, yo me aguanto, no me aguanto y no voy al baño hasta que llego a mi casa, ¿no? Aguante, aguante, resista, no diga todo lo que piensa, ¿sí? Y menos si se considera una persona sumamente sincera, porque no voy a andar ahí coqueteándole a lo inmaduro, ¿sí? Bueno, el otro punto, la otra frase, que también es interesante, ¿sí? La segunda frase, déjenme ver el horario, estamos bien de tiempo. Segunda frase es que yo soy así, ¿sí? Es que yo soy así, ¿sí? Así soy, así nací y así me voy a morir, ¿sí? Tómala, no es tan saludable tampoco esta frase, ¿sí? Uno tiene la responsabilidad de cambiar y de ir madurando, ¿sí? O sea, no podemos decir así soy y te aguantas, ¿sí? No, no, espérate, o sea, aquí hay formas saludables, ¿no? Y si lo escucha de una persona, pues también así como que tú, como foquito, ¿no? O sea, decir, ah, caray, esta persona, no sé, ¿sí? En algunas ocasiones sí les he dicho que yo sí le pido a Dios que no piense de la misma forma que hace 10 años, ¿sí? Algo tengo que ir modificando en mis formas de ver la vida, ¿sí? O sea, ¿por qué? Pues porque no puedo tener la misma forma de ver la vida que hace 10, 15 años. Tengo que tener otro ángulo, otra perspectiva, que mi cerebro se haya expandido y crecido, ¿no? O que tenga esta flexibilidad. O sea, entonces decir, así soy y se aguanta el mundo, no es bueno, ¿sí? Ahora, fíjense lo que dice aquí el artículo. Dice, esta frase parece describir una personalidad, ¿no? Así soy yo, ¿sí? Es que yo soy gritón, ¿sí? Es que yo soy, pues así, yo soy que una persona que insulta, ¿sí? Pues tú dices, bueno, ¿sí? Pero muchas veces funciona más como una manera de cerrar la puerta a cualquier posibilidad de cambio, ¿sí? Aquí es, así soy yo, no voy a cambiar, ¿sí? Insisto, o sea, no, y aquí también entra una cuestión de inmadurez emocional e inmadurez psicológica, ¿sí? Como esta sensación de no quiero, no voy a cambiar, ¿no? Ahora, sí puede ser, pero también, a lo mejor si usted lo escucha y dice esto, dice, ah, caray, pues sí, es que a mí no me gusta el cambio. Ah, bueno, trabaje esta sensación de cómo pudiera ser saludable estos cambios que usted genere, ¿sí? De hecho, ¿sí? Se dice que, pues, acuérdense que tenemos muchas etapas en nuestra vida, ¿no? O sea, la etapa de ser mamá de una niña chiquita, ¿no? Y luego pasa la siguiente etapa de ser mamá de un adolescente. Entonces, si yo sigo actuando de la misma forma, ¿sí? O las mismas acciones que tengo como mamá cuando mi hija era pequeña, entonces no me estoy adaptando y cambiando a la nueva etapa, ¿sí? Tengo que hacer el cambio y adaptarme, ¿sí? O sea, se casó el hijo, ¿sí? El pimpollo que tanto ama,
¿sí? Se casó con la chica que usted dice, bueno, ¿sí? No puede seguir tratando a su hijo de la misma forma, ¿sí? Que cuando no estaba casado. Ya es una nueva etapa, es una nueva forma, ¿sí? De la relación, porque ya cambió, ¿sí? Entonces, mucha gente no se da cuenta de esto y se generan muchísimos conflictos, ¿sí? Hay situaciones que tú dices, oye, ya está casado, ya esto, no le puedes decir qué ropa usar, ¿sí? O sea, ya es un adulto, déjalo crecer, ¿sí? Entonces, porque si nos quedamos, por ejemplo, si yo sigo tratando a mi adolescente como si tuviera todavía 8 años, ¿sí? O 6 años, pues no la voy a dejar crecer y voy a tener conflicto, ¿sí? Entonces, tengo que estar súper atenta como a estas etapas, ¿sí? Y estar atenta y consciente, ¿sí? De qué cambios nuevos voy a generar con la nueva etapa, ¿sí? Entonces, no puedo decir así soy y ya, que se aguante el mundo, ¿no? No, no, voy cambiando. ¿Por qué? Pues porque son varias etapas, ¿sí? Soltero, bueno, niño. No, son un montón, luego se las digo. Sí, pero es interesante, ¿eh? O sea, es muy interesante tener conciencia de eso. De hecho, déjenme les comparto, ¿sí? Que una de las causas principales a veces para la consulta psicológica es que no aceptan la nueva etapa, ¿sí? Y están ciclados y siguen con las conductas de la etapa pasada, ¿sí? Entonces, por eso llegan a consulta, ¿sí? Porque no se dan cuenta, fíjense ya, para que lo hagan antes y no gasten nada, no sé qué. Bueno, sí, vayan al psicólogo.

0: continuar con el tema del día de hoy.
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3: Oración por la paz. Señor Jesús, tú eres nuestra paz. Mira nuestra patria dañada por la violencia y dispersa por el miedo y la inseguridad. Consuela el dolor de quienes sufren. Da acierto a las decisiones de quienes nos gobiernan. Toca el corazón de quienes olvidan que somos hermanos y provocan sufrimiento y muerte. Dales el don de la conversión. Protege a las familias, a nuestros niños, adolescentes y jóvenes, a nuestros pueblos y comunidades, que como discípulos misioneros tuyos, ciudadanos responsables, sepamos ser promotores de justicia y de paz, para que en ti nuestro pueblo tenga vida digna. Amén. Santa María de Guadalupe, Reina de la Paz, ruega por nosotros.
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4: Muy bien, regresamos después de estos pequeñísimos cortes comerciales y pues tenemos aquí unas invitaciones. 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
4: Ah, cool. Ah, muy bien. Ah, pues está muy bien, ¿sí? Pues fíjese, así es que compre su boleto, Caballeros de Colón, ¿sí? 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Muy, muy buenos premios. Y pues, ¿qué creen? Ya casi llega, ya está aquí, ¿sí? Ya está aquí la noche bohemia, ¿sí? El 7 de septiembre, ya estamos en septiembre, Dios poderoso. Me acuerdo que ayer les estaba diciendo Feliz Navidad y ya estamos en septiembre, qué locura. Bueno, entonces, el sábado 5 de septiembre a las 7 de la tarde, ¿sí? 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Pues Carlos Ramírez y Belinda Sáenz, el dueto de la radio, ¿sí? Acuérdense que Carlos es el que conozco y canta precioso, precioso. Belinda, no tengo la oportunidad, pero me imagino que ha de cantar muy bonito también. 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

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Bueno, pues vamos a continuar con el tema del día de hoy, ¿sí? Estábamos en la frase, es que yo soy así, ¿sí? Claro, sí, obviamente todos tenemos rasgos de personalidad relativamente estables, ¿sí? Y hay personalidades, o sea, hay temperamentos, colérico, flemático, melancólico, ¿sí? Son personalidades que tenemos y que son más o menos como estables, ¿no? Algunos podemos ser más como impulsivos que otros, ¿sí? O reservados, o perfeccionistas, directos, o sensibles, ¿sí? Sin embargo, ¿sí? Una tendencia no implica que estemos condenados a comportarnos siempre de la misma forma, ¿sí? Para esto, ¿sí? En una ocasión llegó una señora, una persona, ¿sí? Al consultorio y me dice, quítele lo rebelde a mi hijo, ¿sí? Y yo dije, ¡ah! No, claro que no, le digo, señora, es parte de su personalidad, ¿sí? O sea, es rebelde, ¿sí? Lo que vamos a hacer es ayudarle a madurar esa rebeldía, ya que sepa dónde usarla y dónde no, ¿sí? ¿Por qué? Porque a lo mejor no vaya a ser el que haga cambios importantes en nuestra nación. ¿Por qué? Porque tiene esa fuerza para envalentonarse, ¿no? Pero tiene que madurarla, ¿sí? O sea, tiene que madurar esa reacción. Es que yo soy enojón. No, sí, a lo mejor naciste colérico, ¿sí? O sea, tu temperamento es ese, pero tienes la responsabilidad de ir madurando esa reacción de impulsividad y que cuando sea necesario la uses de manera saludable. ¿Sí? O sea, pero no podemos decir así soy, así me quedo. No, no hay manera. O sea, no es saludable, ¿sí? Entonces, sin embargo, si dice aquí, una tendencia no implica, bueno, les digo, no me voy a quedar así pega para siempre, ¿no? Tengo la responsabilidad de madurar, ¿sí? También hay gente que me dice, ay, es que soy bien dramática, quítamelo. Le digo, no, hombre, Miguel Ángel era melancólico, ¿sí? Vamos a usar tu madurez, o sea, vamos a madurar esa, como ese sistema dramático y apasionado que tienes, ¿no? Pero no se puede quitar, o sea, lo maduramos, lo matizamos y es dónde lo voy a usar, ¿sí? ¿Dónde es saludable usar este rasgo de mi personalidad, ¿sí? Y la madurez radica en lo mismo, dónde lo uso y dónde no, ¿sí? Lo mismo, madurez del esfínter, dónde me hago pipí y dónde no, ¿sí? Lo mismo, pero con un ejemplo muy, muy, muy simple, ¿sí? Ahora, dice muy bien aquí, la diferencia no es... espérenme, la diferencia no es... No es baladí, no sé qué, porque la percepción de que podemos modificar nuestras conductas influyen en la capacidad de autorregulación, ¿sí? Madurez. Entonces, aquí mi forma de ser, sí hay una manera de madurar y autorregularla, ¿sí? Reconocer un patrón desadaptativo es el primer paso para poder intervenir, ¿sí? Y cambiar lo que se debe cambiar, ¿sí? O sea, ¿cómo sé que tengo un patrón desadaptativo? Porque tengo conflicto. ¿Sí? Ya me peleé con la vecina, ya me peleé con el hermano, ya me peleé con ya me dijeron en la comunidad cosas, ¿sí? Pues oiga, revísese, ¿sí? O
pues insisto, ¿no? O sea, está como, es ya ahí estoy captando que puedo tener un patrón desadaptativo. No me estoy adaptando de buena forma a el lugar porque intento, ¿sí? Pues, porque no he madurado, o sea, porque intento ser de una forma que no es saludable porque se radica más en el tema de inmadurez, ¿sí? Entonces, negarlo o convertirlo en una característica inmutable elimina precisamente esa posibilidad de cambio, de crecer, ¿sí? No es una característica inmutable, todo puede como matizarse, moverse, madurarse, ¿sí? Y aunque es un rasgo precioso, ¿sí? En algunas personas, como les digo, o sea, esta impulsividad o esto, pero usarlo de manera saludable, ¿sí? Entonces, ahorita el artículo me parece muy padre porque lo presenta en si escuchas a una persona diciendo estas frases, ¿sí? Pues pongas como foco, ¿no? Y te pongas a pensar, bueno, esta persona le falta un poquito de madurez emocional, no tiene esta madurez psicológica, ¿sí? No sé, ¿sí? Aquí es como, pues a lo mejor, yo sí digo que si alguien le dice eso, mejor corran. Ah, no se crean, o sea, porque sí, es que si dicen, es que así soy yo, así no me voy a mover, no me voy a cambiar. Ay, no, o sea, no, pues mejor aquí, córtala, le decimos, ¿no? O sea, ¿por qué? Pues porque imagínese tener a su lado una persona que diga eso, qué triste, ¿no? Entonces, pues mejor diga, te pongo en la caja de conocidos, ¿no? ¿Por qué? Pues porque no es tan saludable, ¿no? Acuérdese, no se trata de que vaya y le diga, oye, escucha en el radio que si dices eso, eres un inmaduro, no vaya a hacer esas imprudencias tampoco usted, ¿eh? O sea, usted diga, bueno, nomás, ya lo escuché, me retiro tres pasitos, ¿sí? O si algo, pues ya diga, oye, escucha un podcast, ¿sí? Ahí de Radio Guadalupara, ¿sí? ¿Sí? Rasgos de personalidad y formas de ir por el mundo, ¿no? O sea, pero pues esta invitación es la madurez, ¿no? O sea, a tratar de observarnos, a aceptar que lo más natural en la vida son los cambios y que quedarnos con una frase como yo soy así, ¿sí? Pues te limita a crecer, a cambiar, a madurar, ¿no? Y está triste eso, muy triste. Bueno, ok. Dice, cuando alguien te dice, es que yo soy así, después de gritar, Jesús bendito, ¿sí? Incumplir repetidamente sus promesas, ¿sí? Mostrarse excesivamente controlador o tratar mal a alguien, ¿sí? Esa frase puede convertirse en una justificación, ¿sí? Que dice, no esperes que cambie, ¿sí? O sea, triste, ¿no? O sea, si lo dice, fíjese, yo soy así, ¿sí? Y después de haber gritado, de haber como lastimado a alguien, ¿sí? De tratar de controlar, ¿sí? De manera no saludable o imponer, de mostrarse así como, quiero notarme, ¿no? Y tratar como mal a alguien, pues, es una manera de justificar. Y por eso les digo, mejor aléjense un poquito, ¿sí? No esperes que cambie, le está diciendo la persona, ¿no? Entonces, pues, tú dices, ay, caray, no, pues no, ¿sí? O sea, no creo que sea saludable también yo quedarme, ¿no? Bueno, la diferencia, como les decía ahorita, ¿sí? Dice, bueno, modificar nuestras conductas influye en una capacidad de autorregulación, ¿sí? Reconocer un patrón desadaptativo, que les decía ahorita, ¿sí? Es ayudarnos a crecer. Existe una pregunta sencilla que puede ayudarnos a distinguir una cosa de la otra, ¿sí? La persona utiliza el yo soy así, ¿sí? Para conocerse mejor o para evitar responsabilizarse, ¿sí? Dos maneras saludables de ver. Entonces, si decís que yo soy así, si lo hace en una forma de reflexión, ¿sí? Está padre. Pero si lo hace en una forma para evitar responsabilizarse, no está padre, ¿sí? Aquí es pregúntese, o sea, si usted la dice o si la ha escuchado, ¿sí? Pregunte con qué intención la otra persona. Es que yo soy así, ¿no? Pues, pero quiero ver, estoy trabajando, ¿no? Ah, genial, ¿sí? O sea, pero si lo hace para evitar responsabilizarse, aguas, ¿de acuerdo? Bueno, no es lo mismo decir, sé que tiendo a ponerme a la defensiva y estoy intentando mejorarlo, ¿sí? Sí, que yo soy así, si te molesta es tu problema, ¿sí? Fíjense, o sea, qué cosa, ¿no? O sea, no es lo mismo, o sea, sí, oye, sí, me pongo a la defensiva, pero estoy trabajando en eso,
si así soy, pero mira, en verdad ya estoy atendiéndome, ya estoy yendo al psicólogo, psicóloga, ya me estoy observando más, ¿sí? Ah, bueno, es una intención saludable. Pero si la otra es no responsabilizarse, ¿sí? O dice, si yo soy así, y si te molesta, es tu problema, ¿sí? Ah, caray, espérate, o sea, hasta la frase se oye como agresiva, ¿no? Ay, está Siri. Sí, entonces para que sí lo analicen. Esa es como una forma. No es lo mismo, como les decía, en primer caso hay un autoconocimiento, ¿sí? Y un margen de cambio. En el segundo caso, la identidad se utiliza como una barrera frente a la responsabilidad, ¿sí? O sea, aquí es no, pues mejor, sí, o sea, es identificar esta sensación de pues de análisis, ¿no? La primera, autoconocimiento, y la segunda es una barrera de responsabilidad, ¿sí? Bueno, y esto también nos sirve a nosotros, ¿sí? Si lo observamos, a veces empleamos el yo soy así porque resulta incómodo, ¿sí? Porque hemos repetido durante muchos años una determinada conducta, o porque nos cuesta imaginar otra forma de reaccionar, ¿sí? Entonces, pasa, ¿sí? Pero si ya tiene este autoconocimiento y usted ya está buscando, ¿no? Este crecimiento, esta madurez, esta forma de relacionarse más saludablemente, ¿sí? Pues es eso, o sea, es reconocerlo no implica convertirnos en personas diferentes. Basta con aceptar que nuestra responsabilidad implica algunas tendencias, ¿sí? Pero no tiene por qué dictar todas nuestras reacciones, ¿sí? O sea, es, a ver, ya me observé, ya vi que tengo que trabajar eso. No se asuste, o sea, si lo hace, obsérvese, ¿sí? Aprenda a autorregularse y aprenda a decir, voy a tratar de abrazar el cambio, ¿sí? O abrazar esta forma de madurar esta parte de mí, ¿sí? O sea, porque pues tengo esa responsabilidad, ¿sí? Y pues sí, insisto así. La última. Ay, Dios, yo me iba a ir temprano. Pero bueno, vamos a la última. Todo el mundo. Sí. Si alguien le dice eso, aguas. Porque imagínese, todo el mundo lo decepciona. Pues, ¿qué anda haciendo? ¿No? ¿O qué espera? Entonces, ahí esa frase tampoco es buena, ¿sí? Dice, esta frase parece simplemente permisista, ¿sí? Pero se basa en una generalización absoluta sobre las relaciones, ¿sí? Todos me decepcionan, ¿sí? Todo el mundo, ni siquiera todos, es todo el mundo y el universo, ¿sí? Me decepciona, aguas, ¿sí? Cuando alguien afirma que todo el mundo lo decepciona, sobre sus vínculos, ¿sí? A lo mejor estás esperando que sean como tú, ¿sí? O estás esperando, o tienes expectativas que tú no has cumplido en la otra persona, ¿sí? No sé, hay muchos aristas ahí, ¿no? O sea, en este punto. O sea, pero aquí es preguntarse, ¿no? O sea, ¿qué expectativas tiene esta persona con sus vínculos? ¿Sí? ¿Qué comportamientos interpreta como decepcionantes? ¿Y qué papel cree que desempeña en esas relaciones? ¿Sí? O sea, aquí es, les digo, esto suena mucho como esta cuestión de control, esta cuestión de verse más allá del bien y del mal, ¿sí? Esta cuestión de decir, yo soy la chida y todo el mundo no, ¿sí? Pues es una frase interesante, ¿no? Entonces, por supuesto, dice, algunas personas han vivido experiencias repetidas, ¿sí? De, pues, como de cosas difíciles, ¿no? Sí, claro. También es otra cuestión, a lo mejor, que dice uno, ¡ouch! No lo vi venir, ¿sí? No pensé que fuera así, o no me di cuenta que tenía esa inmadurez emocional, o no me di cuenta que, ¿cómo se dice? Que, no sé, hay muchas formas, ¿no? Y a lo mejor usted vive una sensación como de, qué gacho, no esperaba eso, ¿no? O sea, no lo esperaba. Y ahí es una cuestión de decepción porque hay una expectativa, ¿sí? Pero no es una expectativa como de decir, bueno, no sabía que iba a salir con eso, ¿sí? O no sabía que tenía esa inmadurez, o no sabía. Entonces, no es una cuestión de que yo quiero que sea así y si no es, me enojo, me decepciono. Si se fijan, son dos formas diferentes de ver las cosas, ¿sí? Y de esta forma, pues así es como decir, bueno, sí, sí me han decepcionado, sí, pero no digo que todos, ¿sí? O también si ha habido cuestiones de que no me he fijado, ¿sí? Pero tampoco estoy pensando que el mundo entero, ¿sí? Entonces,
No sería razonable, dice aquí, invalidar esas experiencias, o sea, esas sensaciones como de traición, abandono, decepción, ¿no? Pero cuando el patrón se repite prácticamente en todas las personas con las que se relaciona, puede ser útil mirar más allá de los demás, ¿sí? Aquí cuando ya hay una generalidad, todos, me conflictúo con todos los de la comunidad, me peleé con la vecina, o sea, sí, ay, obsérvese. Sí, trate mejor de decir, voy a fijarme qué onda conmigo, ¿no? Porque si sigue culpando al mundo, pues creo que no va a seguir sufriendo. Sí, en una, este último punto, fíjense que es muy interesante, porque esto te lleva al dolor, ¿sí? O sea, el que tú estés percibiendo, tengas expectativas súper altas, o estés esperando que la gente haga lo que tú quieres, y de la forma que tú quieres, al final es doloroso, ¿eh? Cuando no se da. ¿Sí? Entonces, lo que yo sí le sugiero, sí, pues es eso, o sea, es obsérvese, ¿sí? Y pare de sufrir. No, bueno, perdón por eso. ¿Sí? O sea, porque sí, o sea, pues qué gacho que todo el mundo lo ande decepcionando, ¿no? Pero vea qué espera de los demás y cómo es el vínculo, ¿sí? ¿De acuerdo? Las relaciones son procesos bidireccionales, van y vienen, ¿sí? Nuestras expectativas, estilos de comunicación, elección de las personas con quien nos relacionamos, límites y maneras de interpretar lo que nos ocurre, cuenta mucho, ¿sí? O sea, una persona que espera constantemente que los demás fallen puede mantenerse especialmente atenta a las señales que confirman esa expectativa, ¿sí? Y pasar por alto aquellas que la contradicen, ¿sí? Una persona que dice, es que todo el mundo me decepciona, ¿sí? Si ya traes esa frasecita o ya la trae, ¿sí? Va a estar esperando que el mundo le, que haga algo a alguien, ¿sí? Y pues todos al final de cuentas nos equivocamos, ¿no? Pero esta persona va a estar poniendo el acento en esto, ¿sí? Y lo va a hacer grande, o sea, lo va a dimensionar, ¿sí? Entonces, pues imagínense, no va a poder tener relaciones saludables nunca, porque siempre va a estar viendo lo malo de la otra persona. O siempre va a estar atento a la defensiva. Obviamente, creo y casi estoy segura que detrás de una conducta como esta, ¿sí? Pues hay muchas heridas, ¿no? Pero hay que atenderlo, ¿sí? O sea, darse cuenta para atenderlo, ¿de acuerdo? Una persona, ajá, como les digo, ¿sí? Además, esta visión puede terminar convirtiéndose en una profecía autocumplida. Si alguien parte de la convicción de que nadie es digno de su confianza, fíjense qué feo, puede mantener ciertas distancias, poner a prueba continuamente a los demás, interpretar las equivocaciones como pruebas de deslealtad, ¿no? O cortar los vínculos antes de que puedan consolidarse. ¿Sí? Entonces, pues al final de cuentas va a terminar muy solito, ¿sí? Entonces, mejor obsérvese. Después, la distancia resultante puede utilizarse como confirmación. ¿Ves? Al final todo mundo me decepciona, ¿sí? Pero en realidad era como una profecía autocumplida, ¿no? ¿Por qué? Pues porque usted fue el que se fue alejando, ¿sí? Dicen, es que mis amigos no me incluyen. Digo, ¿son tus amigos o eres tú? ¿Sí? A veces pasa, ¿no? Aquí es, ¿realmente te están decepcionando o tú estás poniendo el foco en eso? ¿Sí? O sea, y te digo, es triste. Bueno, ya para ir cerrando. Más que evitar personas, ¿sí? Observa estos patrones. Digo, les digo, bueno, el, no que lo evite, o sea, que corra, ¿no? El esta que le diga de yo soy así, ¿sí? Y ahorita les decía que se vayan corriendo. No, no, pero pues sí, traten como de ver cómo manejar la relación con esa persona, ¿no? Dice, estas frases no son señales de alarma como automática para que salga corriendo, les dije ahorita. Tiene que tener todo un contexto, toda una forma, acciones repetidas, ¿sí? Para decir, ¡aush! ¿Sí? Una persona puede decir, yo soy muy sincero, sin utilizar la sinceridad para herir. Como les decía ahorita, la sinceridad es importante, ¿sí? Pero si ya lo está haciendo con este afán de, ajá, ¿sí? Pues, sí, eso no es saludable. Puede decir, es que yo soy así, ¿sí? Un contexto completamente inocente, ¿sí? Es como que, oh, es que yo soy así, me desbordo, ¿sí? O esto. Ah, bueno, ya lo está haciendo con una sensación como de, ya observé y quiero cambiarlo, ¿no? ¿Sí? En un contexto completamente inocente puede sentirse decepcionado después de una experiencia realmente dolorosa. Una, ¿sí? No todo el mundo, todo el tiempo, ¿sí? Lo importante es la conducta que hay detrás de las palabras,
¿sí? Y sobre todo lo que ocurre cuando alguien señala sus, o sea, señala sus consecuencias, ¿no? Oye, cuando dijiste esto, esta fue la consecuencia, ¿sí? Hay que disculparse. Oye, cuando tú te niegas a esto, ¿sí? Pues mira, está pasando esto, ¿eh? La consecuencia es que la gente se está alejando, esto y esto, ¿sí? Una persona emocionalmente madura no es perfecta, ¿sí? No, ¿sí? Casi perfecta. No, no se crean. No es perfecta, ¿sí? Puede equivocarse, ponerse a la defensiva o reaccionar mal algunas veces. Todos tenemos días de luna, ¿sí? Pero les digo, es así como distanciadito. La diferencia suele aparecer después si es capaz de escuchar, asumir su responsabilidad, reparar el daño y modificar su conducta, ¿sí? Aquí sí hay una madurez emocional. Sí, tú dices, es que sí, de repente se me fue la cabra al monte, ¿no? Pero ya lo vi, me voy a disculpar, voy a escuchar, voy a asumir mi responsabilidad. Está bien, eso sí es madurez emocional, ¿sí? No se trata de que no se vaya a equivocar, no es así, ¿sí? Pero sí, cuando se le falle un poquito ahí, ¿sí? Pues luego responsabilícese, luego vea cómo restaura lo dañado, ¿no? Dice, por eso hay que prestar atención a tres capacidades, ¿sí? Responsabilidad, flexibilidad y reciprocidad, ¿sí? Estas tres son importantes si escucha estas frases, ¿sí? Si están, si estas frases si estas como capacidades, ¿sí? No lo tiene esta persona que dice que es sincera, ¿sí? Y que él siempre va a decir lo que piensa, ¿sí? Entonces, no, ese perfil no es tan saludable, ¿sí? Responsabilidad, ¿sí? Flexibilidad, no ser cuadrado en la cabeza, ¿no? Y reciprocidad, ver el bien común del otro y ser recíproco también, ¿sí? Responsabilidad para reconocer el impacto de lo que hacemos. Flexibilidad para admitir que podemos cambiar. Esa flexibilidad es hermosa. Y reciprocidad para entender que una relación no consiste únicamente en lo que los demás hacen para nosotros, ¿sí? También qué estoy haciendo yo con la otra persona, ¿sí? Las palabras pueden ofrecer pistas, pero los patrones de comportamiento cuentan mucho más, ¿sí? Y acuérdense, si es una frase aislada, pues bueno, ¿sí? Pero si es repetida, si no se responsabiliza, si no si no tiene esta flexibilidad al cambio, ¿sí? Si no tiene esta reciprocidad de ida y vuelta en la relación, ¿sí? Entonces, ahí es donde ya analícelo, ¿de acuerdo? Llegamos al final del programa. Muchas gracias por sintonizarnos. Espero pues haya así como que dicho, ¿sí? Y lo que obsérvese, ¿sí? Tampoco vaya a decir en todo el programa y te hablan, Juan, ¿sí? No, ¿sí? O sea, también usted obsérvese, usted revise qué onda con usted, ¿sí? Y si ve estas conductas en los otros, sí, pues tranquila. O sea, analice primero todos estos contextos a ver si realmente no lo hizo con la intención así como de herir o lastimar o no responsabilidad, ¿sí? Y si sí, bueno, pues ahí usted analice qué onda, ¿sí? Gracias, Klaus, allá en los controles. Muchas gracias a ustedes que nos sintonizan. Gracias por ser parte de esta hermosísima familia de Radio Guadalupana. Me despido como siempre pidiéndole a Dios nos conceda el don del amor, el don de la sabiduría, el don de la oración para amar y servir a los demás, pero también para saber utilizar nuestra hermosa libertad que Dios nos dio de forma adecuada. Muchas gracias, muchas bendiciones y nos escuchamos hasta la próxima.

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7: Oración por la paz. Señor Jesús, tú eres nuestra paz. Mira nuestra patria dañada por la violencia y dispersa por el miedo y la inseguridad. Consuela el dolor de quienes sufren. Da acierto a las decisiones de quienes nos gobiernan. Toca el corazón de quienes olvidan que somos hermanos y provocan sufrimiento y muerte. Dales el don de la conversión. Protege a las familias, a nuestros niños, adolescentes y jóvenes, a nuestros pueblos y comunidades, que como discípulos misioneros tuyos, ciudadanos responsables, sepamos ser promotores de justicia y de paz, para que en ti nuestro pueblo tenga vida digna. Amén. Santa María de Guadalupe, Reina de la Paz, ruega por nosotros.
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Ay, sean bienvenidos, hermanos, hermanas, a su programa. Como cada llevando la alegría. ¿Qué pasó? Oh, Lorenzo no me trata tan mal. Ah, ok, ya lo solté. ¿Ya me escucho ahora sí? Ay, hermanos, oremos mucho por la salud del buen Lorenz para que regrese ya. Usted no sabe.

Cambio de ritmo. Es que no es problema mío. Yo siempre me siento donde Lorenzo me dice. Pero como ahora no está, pues uno tiene que estar aquí batallando, ¿verdad? Pero bueno, otra vez me voy a volver a empezar a reír. ¿Va? Una, ¿no es cierto? ¿Ya sí se escucha bien? A ver, las personas que nos están sintonizando, díganos si se escucha bien. Sí, nos escuchamos bien. Porque estamos teniendo aquí problemas técnicos. Ya se solucionó, ya. Pusimos a trabajar nuestra carrera de comunicación. Y ya se escucha bien el micrófono. Oye, los controles. Que si la vieran, mire, está así y quiere meter hasta el pie para poder manipular todo. Porque, bueno, el buen Lawrence anda un poquito enfermito, hoy no pudo acompañarnos, ¿verdad? Oremos ahí por su salud. Y les he recordado los teléfonos en cabina: 656-887-3702, 656-887-3702, o bien al 915-235-9525, 915-235-9525, o bien al 656-122-9434. Les saludamos a toda la gente. Ya me acordé que estaba diciendo que va en el tráfico, que está en su hogar, en su trabajo o que está en alguna casa de asistencia recuperándose su salud. Les saludamos a todos con mucho afecto, con mucho cariño el día de hoy, miércoles, miércolitros, ombliguito de semana, miércoles 2 de septiembre. Ya iniciamos el mes patrio y aparte iniciamos el mes de la Sagrada Escritura. Ya estamos pues cerrando, a punto de cerrar el año, ya inauguramos, como quien dice, el maratón de todos los antojitos más deliciosos que pueden existir. De aquí hasta el 6 de enero, pues ya, señora, si usted no cumplió con su dieta, ya, no la cumpla, ¿verdad? Ya, déjese llevar por el pozole, por las fritangas, por las gorditas, las enchiladas, por todo, y luego ya después viene que si el pancito de muerto, y luego pues ya todo lo que empieza con las posadas. Entonces ya vamos cerrando el año, pero repito, septiembre, mes de la Sagrada Escritura, importantísimo para acercarnos a la palabra, para acercarnos a Dios y a este mensaje que, pues bueno, nos ha dado para nuestra salvación. Le recordamos todos nuestras redes sociales, en la mayoría de ellas aparecemos como Radio Guadalupana o R Guadalupana, para que pueda usted llevar todos los contenidos, o más bien seguir todos los contenidos que tenemos para cada uno de ustedes. Entonces ahí está, para que nos pueda seguir, para que pueda estar al pendiente de todo lo que tenemos. Y para iniciar nuestro programa, como siempre es debido, vamos a escuchar este primer canto que nos ayude para nuestra meditación, para nuestra reflexión, que nos posibilite, ¿verdad?, el acercarnos a Dios también por medio de la música. En cuanto Claudia me diga que estamos listos, muy bien, escuchemos este primer canto del día de hoy.

Muy bien, hemos escuchado este canto titulado Ven y Verás el día de hoy para que nos posibilite, ¿verdad? Y nos ayude para nuestra reflexión del día de hoy. Hay gente que ya está. Familia. Jesús Muñoz Ruiz, al compadre. Entonces, ahí no sé si ya se haya resuelto el tema. Ahí nos dicen sí, ya se está escuchando por Facebook. Gracias, hermosos técnicos. Aquí saludos de Martita. Ahí.

0: Estamos en el mes de la Sagrada Escritura, hermanos, hermanas. Estamos ya en este mes que, pues bueno, la Iglesia nos invita a acercarnos a la palabra de Dios, y el día de hoy traemos un tema en referencia a esto. Cuando Dios también habita en tierra extranjera. Hablando de la migración, el exilio y la identidad desde la Sagrada Escritura, y vamos a hablar desde un pasaje muy en concreto, Jeremías 29:1-14. El profeta Jeremías, que nos habla y nos pone en un contexto muy, muy, muy particular dentro de la historia del pueblo de Israel. Pues bueno, vamos a tocarlo el día de hoy, parte de esto que él presenta. Busquen el bienestar de la ciudad a la que los deporté y rueguen por ella al Señor, porque su bienestar será el de ustedes. Este texto, pues bueno, nos da una, pues un tesoro, ¿verdad?, para hablar de la movilidad humana. Los israelitas están en Babilonia y no están haciendo un turismo, ¿verdad? No es como que, dijeron los israelitas, bueno, pues nos vamos a ir de aquí, de donde estábamos, vamos a ir a hacer aquí labor de, ¿cómo se llama?, de turistas. No. No eligieron estar ahí, han sido deportados, han sido exiliados. Son un pueblo que perdió su tierra, su templo, sus referencias y buena parte de aquello que constituía su identidad como pueblo. Y entonces sucede algo sorprendente. Dios no les dice simplemente, aguanta, ¿verdad? No les dice así como de tranquis, tranquis, hasta que regreses, hasta que puedas regresar. Dios no dice eso. Les dice, construyen casas, planten huertos, formen familias, busquen el bien de la ciudad y oren por ella. Ahí tenemos entonces un mensaje muy fuerte en torno a la realidad migratoria, que a veces podemos decir, bueno, hasta que regreses, hasta que puedas regresar, sino, bueno, en donde estás hay que echar raíz. El exilio no solamente cambia de lugar a una persona. Una de las cosas que podemos plantear al inicio el día de hoy es, ¿qué le pasa a una persona cuando tiene que abandonar su tierra? Pensemos por un momento, hermanos, hermanas, ¿qué es lo que pasa cuando una persona tiene que abandonar su tierra? Si a lo mejor nosotros hemos vivido esta situación de movilización y demás, ¿qué pasó por nuestra mente? No solamente cambia el domicilio, muchas veces cambia la lengua, cambian las costumbres, cambian las relaciones, cambian las referencias, cambia el trabajo, la manera de entender el futuro, incluso la manera en que otros la perciben. El exilio toca profundamente la identidad. Y aquí podemos hacer el puente en el entendido de lo que es la realidad de todo lo que es no solamente la movilización, sino lo que es al final de cuentas el momento, ¿verdad? Tal cual que nos toca vivir. Cuando recibimos a una persona migrante, muchas veces vemos primero su necesidad. Necesita comida, cama, ropa, transporte, asesoría. Pero detrás de esa necesidad hay una persona que está intentando reconstruir su propia vida. Detrás de todas las personas en movilidad, de todas las personas que están siendo desplazados internos, perdón, detrás de todas las personas que están sufriendo deportaciones, encontramos a personas que están intentando reconstruir su vida, que no solamente están actuando por un deseo, que no solamente están actuando por una cuestión de decir, pues pasa esto y ya, sino al fondo está la necesidad de la reconstrucción de su vida. Babilonia, en este caso del pueblo de Israel, no era su casa. No era su casa. Jeremías no romantiza el exilio. No dice, y es que es buenísimo y es formidable el que haya pasado esto. No, Jeremías no lo romantiza. Los israelitas no están donde quieren estar. Babilonia representa una tierra extranjera, un contexto cultural y diferente y una situación que ellos no escogieron. Y es importante, ¿verdad? Una cosa es estar en un lugar y otra cosa es sentirse en casa. Y a lo mejor esto lo pudiéramos dejar ahí para mientras vamos al corte comercial, para que podamos ir respondiendo si queremos, ¿verdad? O bien si alguien nos quiere llamar. Para nosotros, ¿qué representa el sentirnos en casa? En el entendido mismo de esto que podemos ir reconstruyendo nosotros o ir construyendo en el sentido de la movilidad, de la migración, del exilio, de las personas deportadas, de las personas desplazadas, para nosotros, ¿qué representa sentirnos en casa. Y después del corte, les voy a platicar una experiencia de un recuerdo que me salió en Facebook de hace aproximadamente 2 años de una situación que vivíamos ahí en casa del migrante. Entonces vamos a una pequeña pausa y volvemos a su programa. Buenos días, padre.
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3: Oración por la paz. Señor Jesús, tú eres nuestra paz. Mira nuestra patria dañada por la violencia y dispersa por el miedo y la inseguridad. Consuela el dolor de quienes sufren. Da acierto a las decisiones de quienes nos gobiernan. Toca el corazón de quienes olvidan que somos hermanos y provocan sufrimiento y muerte. Dales el don de la conversión. Protege a las familias, a nuestros niños, adolescentes y jóvenes, a nuestros pueblos y comunidades. Que como discípulos misioneros tuyos, ciudadanos responsables, sepamos ser promotores de justicia y de paz, para que en ti nuestro pueblo tenga vida digna. Amén. Santa María de Guadalupe, Reina de la Paz, ruega por nosotros.
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4: Hermanos, hermanas. A lo largo de estos minutos pasados, a Gaitita de Caché, que hace su aparición. Hola, padre, con mucho gusto de escucharlo y verlo. A Lucy Burcia, muy buenos días, padre. Dios lo bendiga. Silvia Valenzuela Castillo, buenos días, padre. Los que llegaron mientras estábamos en el corte comercial, en la pausa. Y hermanos, hermanas, bueno, en lo que alguien más se reporta, Noche Buena.

que Belinda cantó hace 2 años. El año pasado no cantó. Fueron los locutores. Ya me acordé que fue ahí un palomazo de conductores, ¿no? Y hubo dos que tres presentaciones que uno dije, wow, o sea, sí, ahí, hay buena voz dentro de dentro del equipo de Radio Guadalupana. De hecho, este año, era sorpresa, pero lo voy a decir, se van a presentar las Flans, que son Karen, Dianita y Klaus. Va a ser la presentación, el estrellato, el lanzamiento del estrellato de las Flans. Van a cantar la de, Las Mil y Una Noches, claro que sí. Entonces, para que usted lo espere, para que usted lo pida, ahí la presentación. Ay, nos está, no es cierto, padre Juan Carlos, no es cierto, yo estoy hablando de... ya me mandó un mensajito. Saludos, padre, a nuestro director, al padre Juan Carlos. Pero también estará el invitado especial, el padre Eduardo Hayen. Hay una voz tremenda, ¿verdad? Una voz profunda la que vamos a escuchar del padre Eduardo Hayen. Estará el padre Orlando Porta en su debut. Él es cruzado de Cristo Rey. No. Sí, ¿verdad? Es cruzado de Cristo Rey. Y yo estaba, ahí andaba yo medio petreando, ¿verdad? Andaba preguntando y me dijeron qué rolitas son las que van a cantar y mire, se van a aventar un buen show, tanto el padre Lalo como el padre Orlando. Y como siempre, no puede faltar, ahora sí que el alma de esta noche bohemia, el padre Juan Carlos López, nuestro director, que siempre llega y ahora sí que prende, ¿va? La noche llega y es lo que todos esperamos. Toda la gente se espera hasta el final. Siempre, las veces que me ha tocado a mí acompañar la noche bohemia, que han sido, fueron 4, si no mal recuerdo, 4 de las 9 que se llevan, siempre era como de que, uno subía y, pues, gracias a Dios, recibía el aplauso y el cariño de la gente. Pero faltaba que se subiera nuestro director, el padre Juan Carlos, y aquello se rompía, ¿verdad? Entonces, este año no tiene que ser la excepción, ¿verdad? A mí, pues, me hicieron a un lado, tristemente. Me dijeron, ¿sabes qué? Pues ya no te queremos. Es más, ni siquiera te pares ese día en la noche bohemia. Y dije, está bien, yo acepto mi cruz que tengo que cargar. No se crean, ya lo había platicado. Digo, aunque este año definitivamente yo no iba a estar en la en el pues sí, en la presentación, ¿verdad? Iba a acompañar ahí la noche para, junto con todos ustedes que van a asistir, estar pasando una noche increíble, pero no voy a poder asistir, pero de todos modos, ya saben, cuando el padre Juan Carlos suba al escenario, aquello se tiene que romper como cada año, ¿verdad? Entonces, también ahí trae buenas. Ya sabe que el padre Juan Carlos es sinónimo de buenas rolitas, ¿va? Trae ahí buena elección de canciones. Entonces, para que ahí no deje de alentar y sobre todo de levantarse y aplaudir fuerte, fuerte y fuerte. 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Entonces, no espere, ¿verdad? Hasta ese momento, decídase ya. Dirá la canción, decídete. Ahora que todavía hay tiempo, ¿eh? Entonces, no lo deje pasar. Es este próximo sábado a las 7 de la tarde. 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Entonces, para que pueda venir, pueda llevarse su boletito. Y hermanos, hermanas, los invitamos a que en las redes sociales de Casa del Migrante ya tenemos la información para nuestro gran baile de Casa del Migrante este próximo 9 de octubre. Ahora sí que a mí me invitan. Yo le quería poner al concepto Bailando con la Raza, porque sería en torno al 12 de octubre, que es el Día de la Raza,

Pero no me dejaron. Me dijeron que no, que estaba muy de mega más. Entonces, pues nomás se llama Baile con Causa, ¿verdad? Pero va a estar bien, bien padre porque vamos a llevar a la Internacional Sonora Escándalo. De 8 de la noche a 1 de la mañana. Entonces ahí estaremos y ya sacamos toda la información. Entonces, para que se pueda acercar ahí a Casa del Migrante para pues pedir sus boletos o apartarlos de una vez. Porque si usted se lo pierde, va a haber una sorpresaza que usted ni se imagina. Entonces, déjese ir, ¿va? 9 de octubre, viernes 9 de octubre, de 8 de la noche a 1 de la mañana. Baile con Causa a beneficio de Casa del Migrante, amenizando la noche, la Sonora Escándalo. Ah, Lili Villanueva, buenos días, Padre Francisco, bendiciones. Y Yuredly Ribón, de allá del Inmaculado Corazón de María, buenos días, Padre. También saludamos a la gente de Cristo de la Esperanza, saludamos a la gente de la Casa del Migrante y también, pues bueno, a la gente de Santa María Goretti, que nos están escuchando algunos de ellos. Ah, entonces, bueno, volviendo, ¿verdad? Jeremías no romantiza el exilio. Babilonia representa una tierra extranjera, un contexto cultural diferente y una situación que ellos no escogieron. Y lanzábamos una pregunta, ¿verdad? Una cosa es estar en un lugar y otra cosa es sentirse en casa. Para nosotros, ¿qué representa sentirse en casa? Hay migrantes que llevan meses y años viviendo en un país y todavía se sienten que están de paso. Hay otros que comienzan a construir una vida nueva. Por eso, el mandato de Jeremías resulta tan provocador. Construyan casas, empiecen a sentirse como en casa para que puedan desarrollarse. Es decir, no permitan que el desarraigo les quite la capacidad de construir futuro. Entonces, esto es importantísimo, hermanos, hermanas, para que todas las personas que a lo mejor están pasando, que a lo mejor están caminando, que a lo mejor están lejos de su hogar, puedan encontrar esta construcción de su futuro y puedan encontrar en esto su hogar. Antes de continuar, vamos a escuchar este siguiente canto que nos ayude para nuestra meditación del día de hoy, que nos siga ayudando para acercarnos al mensaje de Dios.

Hemos escuchado este canto que se titula Surge, Surge Valentía, que también nos ayude para nuestra meditación del día de hoy. Busquen el bien de la ciudad. Aquí está probablemente el corazón de esta cita que hemos dicho de Jeremías 29. Aíslense, no les dice aíslense de los babilonios, tampoco les dice olviden quiénes son para convertirse en babilonios. Les propone algo mucho más profundo. Conserven su identidad, pero contribuyan al lugar que viven ahora. Un llamado muy fuerte, ¿verdad? Que generalmente nosotros también seguimos lanzando a las personas migrantes que van llegando a las diferentes ciudades. Contribuyan al lugar a donde viven. Esto abre la parte fundamental de lo que es en realidad integrarse a una sociedad, que no solamente es el proveerles, el decir, pues es que ellos son los que sufren, ellos son los que necesitan, sino lo que nosotros como sociedad también tenemos que entender de las personas que llegan a nuestros lugares y sobre todo invitarles a que se integren y que contribuyan, porque una verdadera integración no significa dejar de ser quien eres, tampoco significa que no tengas nada que ver con la sociedad que te recibe. La integración puede entenderse como: puedo conservar mi identidad y al mismo tiempo aportar algo al lugar que ahora habito. Esto es sumamente importante para hablar de lo que es la migración desde lo que nosotros entendemos y vivimos como cristianos. Podemos conservar nuestra identidad y al mismo tiempo aportar algo al lugar donde habitamos. Entonces es una llamada en conjunto, no solamente a las personas que recibimos como ciudadanos a aquel extranjero que llega, sino también para las personas que están llegando a las ciudades, que puedan saber, ¿verdad?, que no tienen que perder su identidad para seguir avanzando en lo que son, sino al contrario, pueden aportar y pueden seguir siendo ellos mismos, pero siendo parte de la sociedad nueva a la cual se están integrando. Entonces, pues bueno, hermanos, hermanas, hasta aquí vamos a dejar el programa del día de hoy. Todavía nos queda parte por recorrer. Sin embargo, dentro de una semana vamos a tener un tema muy interesante. El mes de septiembre también dentro del área de la psicología, ¿verdad? Es el mes de la prevención contra el suicidio. Entonces, en la siguiente semana nos va a acompañar la psicóloga de Casa del Migrante, Marta Guevara, y vamos a tener un tema para hablar en referencia del suicidio y hablar, pues bueno, de todo lo que conlleva, no solamente desde la parte emocional, psicológica, sino pues de todos los factores externos, en torno también a la parte de las migraciones, ¿verdad? Que esto se da muy comúnmente en personas que, pues bueno, viven estrés por la necesidad de tenerse que movilizar. Entonces, la siguiente semana tendremos este tema y en 15 días retomamos el tema de del exilio, de lo que la Sagrada Escritura nos presenta en referencia al movimiento de personas. Entonces, para que lo tengamos presente, acerquémonos a la Sagrada Escritura este mes de la Biblia, hagamos un plan de cómo vamos a acercarnos, ¿verdad? ¿Qué libro es el que vamos a leer de la Sagrada Escritura? ¿Cómo le vamos a estar haciendo? Entonces, para que lo tengamos ahí presente y sobre todo aprovechemos mucho este tiempo que la Iglesia nos presenta y nos da para acercarnos a ello. Que Dios les bendiga, que Dios les proteja y sobre todo, pues bueno, nos seguimos encontrando, si Dios permite, la siguiente semana en su programa Buenos Días, Padre.

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1: Oración por la paz. Señor Jesús, tú eres nuestra paz. Mira nuestra patria dañada por la violencia y dispersa por el miedo y la inseguridad. Consuela el dolor de quienes sufren. Da acierto a las decisiones de quienes nos gobiernan. Toca el corazón de quienes olvidan que somos hermanos y provocan sufrimiento y muerte. Dales el don de la conversión. Protege a las familias, a nuestros niños, adolescentes y jóvenes, a nuestros pueblos y comunidades, que como discípulos misioneros tuyos, ciudadanos responsables, sepamos ser promotores de justicia y de paz, para que en ti nuestro pueblo tenga vida digna. Amén. Santa María de Guadalupe, Reina de la Paz, ruega por nosotros.
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5: Oración por la paz. Señor Jesús, tú eres nuestra paz. Mira nuestra patria dañada por la violencia y dispersa por el miedo y la inseguridad. Consuela el dolor de quienes sufren. Da acierto a las decisiones de quienes nos gobiernan. Toca el corazón de quienes olvidan que somos hermanos y provocan sufrimiento y muerte. Dales el don de la conversión. Protege a las familias, a nuestros niños, adolescentes y jóvenes, a nuestros pueblos y comunidades, que como discípulos misioneros tuyos, ciudadanos responsables, sepamos ser promotores de justicia y de paz, para que en ti nuestro pueblo tenga vida digna. Amén. Santa María de Guadalupe, Reina de la Paz, ruega por nosotros.
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9: Amigos oyentes, reciban un saludo de la redacción en español de Radio Vaticano, Vatican News, y quien les habla, Patricia Inestrosa. A continuación, en titulares, el contenido de la emisión de hoy, miércoles 2 de septiembre. El Papa, desenmascarar las contradicciones de hoy, la guerra no construye la paz. En la audiencia general en la Plaza de San Pedro, León XIV inauguró un ciclo de catequesis sobre la Constitución Pastoral Gaudium Spes. Exhortó a la comunidad eclesial a hacerse cargo de las distorsiones contemporáneas, el progreso abierto a unos pocos, la desigual distribución de la riqueza, la ilusión de que la guerra sea un camino eficaz para construir la paz. No es posible, afirmó, permanecer como espectadores desinteresados. Es necesario, en cambio, escuchar con el corazón y dejarse interpelar. Marc Ouellet gana causa en su contra, víctima de calumnias. Una sentencia del Tribunal Superior de Quebec en Canadá establece que el cardenal fue falsamente acusado de violencia sexual en el ámbito de una acción colectiva contra la arquidiócesis de Quebec. Será indemnizado con $100,000, suma que será destinada a las organizaciones que luchan contra los abusos sexuales que sufren las poblaciones indígenas. El procurado: me comprometo a proseguir la lucha en la iglesia y en la sociedad contra toda forma de abuso, en particular el sexual. De la Basílica Vaticana a la Plaza de San Pedro, la Audiencia General del Papa vuelve al hemiciclo berniniano después del caluroso mes de agosto, un desplazamiento que coincide con el inicio de un ciclo de catequesis dedicada a Gaudium Spes. La Constitución Pastoral, promulgada por el Papa Pablo VI el 7 de diciembre de 1965, con el que el Concilio Vaticano II pretendía profundizar en la relación de la Iglesia con el mundo contemporáneo. A bordo del papamóvil, León saluda a los fieles, unos 15,000 que participaron en la audiencia general. Las primeras líneas del documento conciliar: la Iglesia siente como propias las alegrías y esperanzas, las tristezas y las angustias de los hombres de hoy, sobre todo de los pobres y de todos los que sufren. Son compartir con la humanidad, que es el camino que Cristo pide a la Iglesia, afirmó el pontífice. Es una entrega que nos llama a salir de toda pasividad e indiferencia ante los acontecimientos que se producen, ante la historia y la vida de las personas, sobre todo ante el cambio rápido y profundo que experimentamos hoy. El Papa León subrayó que no es posible permanecer como espectadores desinteresados. Es necesario, en cambio, escuchar con el corazón, dejarse interpelar, dejarse involucrar. Con Cristo y sostenidos por la fuerza de su Espíritu, los creyentes están llamados a hacerse cargo de las dificultades de los hermanos, sobre todo de aquellos que se ven oprimidos por la injusticia, por la discriminación, por la violencia. De hecho, solo a través de la entrega y en el compromiso es posible llegar a respuestas adecuadas. Siempre sostenidos por la certeza de que los sufrimientos de ahora no se pueden comparar con la gloria que un día se nos manifestará. Leer los signos de los tiempos e interpretarlos a la luz del Evangelio, como recuerda Gaudium Spes, significa, subrayó León XIV, llamar a la Iglesia a un compromiso permanente de conversión para dar testimonio de que no está movida por ambiciones terrenas, sino que pretende continuar la obra de Cristo, que vino al mundo para dar testimonio de la verdad, para salvar y no para condenar, para servir y no para ser servido. Servir, dijo el Papa, a quien tiene dificultades, hacerse prójimo de las personas pobres, no es una disposición simplemente moral, sino que, como destacó el Papa Francisco, la opción por los pobres es una categoría teológica antes que cultural, sociológica, política o filosófica. Estamos llamados a descubrir a Cristo en ellos.
10: La entrega cristiana nos compromete a asumir la realidad y también a desenmascarar las contradicciones que caracterizan la vida personal y social del mundo contemporáneo. Por ejemplo, un progreso científico y tecnológico que ofrece siempre nuevas posibilidades, pero solo algunos, y que no siempre el ser humano es capaz de poner a su servicio.
9: El Papa León da concreción a las palabras y con ejemplos explica las contradicciones de nuestro tiempo. Se detiene en el progreso científico y tecnológico que ofrece siempre nuevas posibilidades, pero solo algunos, y que no siempre está al servicio del ser humano. En el desconcierto ante las leyes de la vida social que, aunque claras, están acompañadas de incertidumbres, en una mayor disponibilidad de riquezas y posibilidades que, sin embargo, deja a una parte del mundo en el hambre y la miseria.
10: O una conciencia compartida de que está en juego el futuro del planeta y al mismo tiempo la incapacidad a renunciar al consumo egoísta y a la ilusión de que la guerra es una vía eficaz para construir la paz.
9: De ahí el llamamiento al papel de la Iglesia en un tiempo marcado por profundos cambios de los que se derivan preocupantes desequilibrios, a servir al ser humano escuchando y acogiendo las preguntas más profundas de su corazón y los anhelos que lo habitan, indicando en Cristo la clave, el centro y el fin de toda la historia humana.
10: Queridos hermanos y hermanas, que la alegría y la esperanza, Gaudium et Spes, sean los rasgos distintivos de una iglesia que anuncia y da testimonio del Evangelio, acercándose a las mujeres y a los hombres de nuestro tiempo. En lengua inglesa, el Papa se dirigió a la delegación de la Plataforma Interreligiosa para el Diálogo y la Cooperación en el Mundo Árabe. Manifestó su aprecio y cercanía a la labor del Centro Internacional Rey Abdullah bin Abdulaziz para el Diálogo Interreligioso Intercultural. De manera particular, saludo a la delegación de la Plataforma Interreligiosa para el Diálogo y la Cooperación en el Mundo Árabe. Al expresar mi profundo aprecio por el trabajo del Centro Internacional Rey Abdullah bin Abdulaziz para el Diálogo Interreligioso Intercultural, rezo por el éxito de sus deliberaciones junto con la seguridad de mi cercanía espiritual durante estos días. En su saludo a los peregrinos polacos, León recordó el comienzo del año escolar, deseando que la asistencia a las clases de religión y a la catequesis puedan ampliar los horizontes, profundizar en el conocimiento de Dios y del mundo, así como preparar para recibir fructuosamente los sacramentos y participar en la vida de comunidad. Saludo cordialmente a los polacos.
11: Segna un'ulteriore etapa nel percorso di acquisizione delle conoscenze e di educazione delle nuove generazioni. Grazie alla collaborazione tra genitori, scuola e chiesa. La frequenza delle lezioni di religione e della catechesi possa ampliare gli orizzonti, approfondire la conoscenza di Dio e del mondo, nonché preparare a ricevere con frutto i sacramenti e a partecipare alla vita della comunità. A tutti la mia benedizione.
10: Saludo cordialmente a los polacos. El año escolar iniciado ayer marca una etapa más en el camino de adquisición de conocimientos y de educación de las nuevas generaciones, gracias a la colaboración entre los padres, la escuela y la iglesia. Que la asistencia a las clases de religión y a la catequesis pueda ampliar los horizontes, profundizar el conocimiento de Dios y del mundo, así como preparar para recibir con fruto los sacramentos y para participar en la vida de la comunidad. A todos, mi bendición.
9: A los fieles de lengua italiana le recordó la memoria del Papa San Gregorio Magno, que se celebra mañana, cuyo cuerpo reposa en la Basílica de San Pedro. León subrayó que es llamado el Grande porque fue capaz de ser pastor en tiempos difíciles para la sociedad y la Iglesia, una grandeza que obtenía fuerza y vigor de la fe viva en Cristo.
10: Mañana celebraremos la memoria del Papa San Gregorio Magno, cuyo cuerpo reposa en la Basílica de San Pedro.
11: Egli è detto il grande per la sua eccezionale attività.
10: Se le llama el grande por su excepcional actividad como pastor en tiempos muy difíciles para la sociedad y la iglesia. Una grandeza que obtenía fuerza y vigor de la fe viva en Cristo.
9: A continuación escuchen el resumen de la catequesis del Papa León XIV en español.
11: Queridos hermanos y hermanas, continuamos nuestro ciclo de catequesis dedicado a los documentos del Concilio Vaticano II. Hoy comenzamos a reflexionar sobre la Constitución Pastoral Gaudium et Spes, cuyo tema central es la Iglesia en el mundo actual. Este documento nos dice que los discípulos de Cristo estamos llamados a compartir los gozos y las esperanzas, las tristezas y las angustias de los hombres de nuestro tiempo. Esto significa que la Iglesia no puede permanecer pasiva ni indiferente a lo que ocurre en el mundo, sino que está llamada a caminar con la humanidad, sobre todo teniendo en cuenta los cambios rápidos y profundos que se experimentan. Por lo tanto, los creyentes, unidos a Cristo y sostenidos por su Espíritu, deben comprometerse a escuchar con el corazón y a dejarse interpelar, acompañando y ayudando a las personas en dificultad, sobre todo a los pobres y a los que sufren a causa de la injusticia, la discriminación y la violencia. Saludo cordialmente a los peregrinos de lengua española. Pidamos a la bienaventurada Virgen María que interceda por toda la Iglesia para que anuncie el Evangelio con alegría y esperanza, cercana a los hombres y mujeres de nuestro tiempo, y sepa guiar a todos hacia Cristo, la clave, el centro y el fin de toda la historia humana. Que Dios os bendiga. Muchas gracias.
9: Huele gana causa en su contra, víctima de las calumnias. Una sentencia del Tribunal Superior del Quebec en Canadá estableció que el cardenal fue falsamente acusado de violencia sexual en el ámbito de una acción colectiva contra la arquidiócesis de Quebec.
12: El cardenal Marc Ouellet fue víctima de difamación. Así lo establece el Tribunal Superior de Quebec, que ha dado la razón al purpurado en la demanda presentada contra una mujer que lo acusó de violencia sexual. La sentencia, publicada este lunes, considera infundadas las acusaciones y condena a la denunciante a pagar a Ouellet una indemnización de $100,000. El cardenal, prefecto emérito del Dicasterio para los Obispos, ha decidido destinar íntegramente ese dinero a organizaciones que trabajan contra los abusos sexuales sufridos por las poblaciones indígenas de Canadá. El caso se remonta a 2022, cuando Ouellet fue incluido en una acción colectiva relacionada con denuncias de abusos sexuales cometidos durante décadas en la Iglesia de Quebec. Desde el principio, el purpurado negó las acusaciones y defendió su inocencia. El proceso judicial, celebrado en Montreal el pasado mes de marzo, concluye ahora que la versión de la denunciante presenta importantes incongruencias y cuestiona su credibilidad. El caso también había llegado al ámbito eclesial. En 2022, el Papa Francisco encargó una investigación preliminar al jesuita Jacques Servet, quien determinó que no existían motivos fundados para abrir una investigación canónica contra Ouellet. Tras la sentencia, el cardenal agradece el reconocimiento de su inocencia, pero asegura que su compromiso continúa, seguir luchando dentro y fuera de la Iglesia contra toda forma de abuso, especialmente el sexual, y apoyar a las víctimas en su búsqueda de justicia.

0: El deseo de encontrarme con el Señor me empuja a venir a este tiempo de oración. O quizás llego aquí como parte de mi rutina de todos los días. Pero lo importante es que Dios me recibe con la verdad, la hondura y la ilusión del primer encuentro. Intento que poco a poco esa ilusión me vaya contagiando. Voy redescubriendo en mi interior la alegría que experimento cuando siento la compañía de Dios. Sé que Él está aquí para conversar conmigo. La lectura de hoy es de la primera carta de Pablo a los Corintios.
1: Yo, hermanos, no pude hablaros como a hombres espirituales, sino como a simples hombres, como a niños en la vida cristiana. Os di a beber leche y no alimento sólido, pues aún no podíais con él, ni ahora podéis, dado que aún os guía el instinto. Pues si hay entre vosotros envidias y discordias, ¿no os dejáis guiar por el instinto y por criterios humanos en vuestra conducta? Cuando uno dice, yo estoy por Pablo, y otro yo por Apolo, ¿no os quedáis en simples hombres? ¿Quién es Apolo? ¿Quién es Pablo? Ministros de vuestra fe, cada uno según el don de Dios. Yo planté, Apolo regó, pero era Dios quien hacía crecer. Así que ni el que planta cuenta ni el que riega, sino Dios que hace crecer. El que planta y el que riega trabajan en lo mismo. Cada uno recibirá su salario según su trabajo. Nosotros somos colaboradores de Dios. Vosotros sois labranza de Dios y construcción de Dios.
0: Son muchas las personas que me han alimentado para que mi fe fuese creciendo. Desde mi niñez hasta hoy, todos ellos me han regado, me han cuidado. Han sido ejemplo y escuela para que el Evangelio germinara y diera frutos en mi vida. Puedo recordar a algunas de esas personas, viendo en ellas las manos y la palabra de Dios que siempre cuida de mí.

En muchas ocasiones me sigo sintiendo como un niño en el seguimiento de Jesús. Necesito a alguien que me lleve de la mano, que me enseñe y que me ayude a entender mi relación con Dios. Miro mi vida y me pregunto en qué puedo seguir creciendo para que mi fe sea más madura. ¿Qué dimensión de mi fe pienso que necesita crecer?

También yo puedo ser en muchas ocasiones testigo de Cristo para otras personas. Como Pablo y Apolo, soy colaborador de Dios para plantar y regar. Me pregunto qué alimento estoy entregando a quienes me rodean. Si con mis palabras o con mi manera de actuar, les estoy ofreciendo algo que tiene que ver con sus vidas y que puede ayudarles a crecer.

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1: Oración por la paz. Señor Jesús, tú eres nuestra paz. Mira nuestra patria dañada por la violencia y dispersa por el miedo y la inseguridad. Consuela el dolor de quienes sufren. Da acierto a las decisiones de quienes nos gobiernan. Toca el corazón de quienes olvidan que somos hermanos y provocan sufrimiento y muerte. Dales el don de la conversión. Protege a las familias, a nuestros niños, adolescentes y jóvenes, a nuestros pueblos y comunidades, que como discípulos misioneros tuyos, ciudadanos responsables, sepamos ser promotores de justicia y de paz, para que en ti nuestro pueblo tenga vida digna. Amén. Santa María de Guadalupe, Reina de la Paz, ruega por nosotros.
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3: Oración por la paz. Señor Jesús, tú eres nuestra paz. Mira nuestra patria dañada por la violencia y dispersa por el miedo y la inseguridad. Consuela el dolor de quienes sufren. Da acierto a las decisiones de quienes nos gobiernan. Toca el corazón de quienes olvidan que somos hermanos y provocan sufrimiento y muerte. Dales el don de la conversión. Protege a las familias, a nuestros niños, adolescentes y jóvenes, a nuestros pueblos y comunidades. Que como discípulos misioneros tuyos, ciudadanos responsables, sepamos ser promotores de justicia y de paz, para que en ti nuestro pueblo tenga vida digna. Amén. Santa María de Guadalupe, Reina de la Paz, ruega por nosotros.
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¿Qué tal, estimados y estimadas radioescuchas? Sean bienvenidos y bienvenidas una vez más a este su programa Tiempo de Paz. Soy hermana Genoveva de la Congregación Hermanas Oblatas del Santísimo Redentor. Y es un gusto nuevamente estar compartiendo con ustedes este espacio. Antes de continuar, seguimos invitándoles en que sigan apoyando al proyecto CIWAT. Este proyecto, les recuerdo, tiene como finalidad el acompañamiento, el apoyo a mujeres en situación de prostitución y a víctimas de trata con fines de explotación sexual, junto con sus hijos e hijas. Si usted desea ayudar y colaborar, puede hacerlo de varias formas, entre ellas, pues compartiéndonos artículos varios para ventas de segundas, que puede ser ropa de temporada, que sea ropa de calor, no de frío, y calzado que esté en buen estado. Igualmente, artículos varios que usted vea que se pueden vender, que puede ser mesas, sillas, lámparas, etcétera. También, si usted desea colaborar con alimentos no perecederos para despensa, serán de muchísima ayuda. Y si usted quiere también colaborar económicamente, pues será también de un gran apoyo para este proyecto, para diversos gastos que se tienen y poder funcionar todavía mucho mejor. Igualmente, si usted quiere involucrarse más de lleno, puede ser voluntario o voluntaria. Para todo ello, pueden comunicarse al teléfono 656-612-4869. De antemano y a nombre de cada una de las mujeres participantes, a nombre de la comunidad, muchísimas gracias por su solidaridad, por su ayuda y apoyo. Bien, estimados oyentes, a partir de este día, vamos a adentrarnos en reflexionar, en aprender sobre el Día Internacional de las Víctimas de Desapariciones Forzadas. Esta es una jornada que se conmemora el 30 de agosto desde 2011, pero fue establecida en el 2010 por la Asamblea General de las Naciones Unidas, la ACNU. La proclamación de dicho día, del Día Internacional de las Víctimas de Desapariciones Forzadas, fue proclamado el 21 de diciembre de 2010. Esto con la finalidad de concienciar sobre el uso de la desaparición forzada como estrategia para infundir terror en los ciudadanos y ciudadanas. O sea, tomar conciencia de que este problema existe y está presente en nuestra vida cotidiana. Y que se utiliza, como ya lo dije hace un momento, para infundir terror, miedo, etc. Según la Declaración sobre la Protección de Todas las Personas contra las Desapariciones Forzadas, proclamada por la Asamblea General el 18 de diciembre de 1992, las desapariciones forzadas ocurren cuando personas son arrestadas, detenidas o trasladadas contra su voluntad por agentes gubernamentales o grupos organizados apoyados por el gobierno, y luego se niega a revelar su paradero o a reconocer que están privadas de su libertad, dejándolas fuera de la protección de la ley. Este fenómeno genera una sensación de inseguridad que afecta no solo a los familiares directos de los desaparecidos, sino también a la comunidad y a la sociedad en general. La práctica de la desaparición forzada se ha convertido en un problema global, no limitado a una región específica, y ha sido utilizada en situaciones de conflicto interno como método de represión política. ¡Qué terrible esto! La preocupación por esta práctica incluye el acoso a defensores de derechos humanos, a familiares de las víctimas, a testigos y abogados, así como el uso de la lucha contra el terrorismo como excusa para violar obligaciones y la persistente impunidad.
el Estatuto de Roma de la Corte Penal Internacional y la Convención Internacional para la Protección de Todas las Personas contra las Desapariciones Forzadas,

0: seres queridos. Este día se celebra anualmente el 30 de agosto, o sea, próximamente, primero Dios. La fecha fue elegida por la ACNU en reconocimiento de la labor de diversas organizaciones de derechos humanos que ya conmemoraban este tema en diferentes partes del mundo. La resolución también expresó su preocupación por el aumento de las desapariciones forzadas y el hostigamiento a testigos y familiares de desaparecidos, y acogió con beneplácito la aprobación de la Convención Internacional para la Protección de Todas las Personas contra las Desapariciones Forzadas. Este día comenzó a observarse internacionalmente en 2011. Registremos bien esa fecha, por favor. 2011. Las víctimas primero, acciones ya. Las Naciones Unidas nos dicen lo siguiente. En 2026 se cumple el vigésimo aniversario de la adopción de la Convención Internacional para la Protección de Todas las Personas contra las Desapariciones Forzadas. El único tratado universal dedicado específicamente a prevenir y erradicar las desapariciones forzadas. Bajo el lema de las víctimas primero, acciones ya, este aniversario sitúa en el centro a las víctimas y su derecho a la verdad, a la justicia y a la reparación, al tiempo que insta a los estados de todo el mundo y a otras partes interesadas a actuar para prevenir las desapariciones forzadas. 20 años después de la adopción de la convención, siguen produciéndose desapariciones forzadas en todas partes del mundo, lo que convierte la ratificación universal y la plena aplicación del tratado en una prioridad urgente. A lo largo de 2026, las actividades del Comité contra la Desaparición Forzada reunirán a estados víctimas, sociedad civil, instituciones nacionales de derechos humanos, entidades de las Naciones Unidas y socios para sensibilizar a la opinión pública y compartir medidas concretas y reforzar las protecciones. Es mucho más que una violación de los derechos humanos. La desaparición forzada se usa a menudo como estrategia para infundir terror en los ciudadanos. La sensación de inseguridad que esa práctica genera no se limita a los parientes próximos del desaparecido, sino que afecta a su comunidad y al conjunto de la sociedad. La desaparición forzada se ha convertido en un problema mundial que no afecta únicamente a una región concreta del mundo. Las desapariciones forzadas, que en su día fueron principalmente el producto de las dictaduras militares, pueden perpetrarse hoy día en situaciones complejas de conflicto interno, especialmente como método de represión política de los oponentes. El motivo de especial preocupación, el acoso de los defensores de los derechos humanos, los parientes de las víctimas, los testigos y los abogados que se ocupan de los casos de desaparición forzada. El uso por los estados de la lucha contra el terrorismo como excusa para el incumplimiento de sus obligaciones y la todavía generalizada impunidad por la práctica de la desaparición forzada. Debe prestarse también especial atención a los grupos de personas, especialmente vulnerables, como los niños, niñas y las personas con discapacidad. Cientos de miles de personas han desaparecido durante conflictos o periodos de represión en al menos 85 países de todo el mundo. Ustedes quizás se preguntarán, ¿a quién afecta? Pues afecta a las propias víctimas. Las víctimas muchas veces torturadas y siempre temerosas de perder la vida. Y para los miembros de la familia, que no saben la suerte corrida por sus seres queridos y cuyas emociones oscilan entre la esperanza y la desesperación, cavilando y esperando, a veces durante años, noticias que acaso nunca lleguen. Las víctimas saben bien que sus familias desconocen su paradero y que son escasas las posibilidades de que alguien venga a ayudarlas. Al habérselas separado del ámbito protector de la ley y al haber, entre comillas, desaparecido de la sociedad, se encuentran de hecho privadas de todos sus derechos y a merced de sus aprensores. Incluso si la muerte no es el desenlace final y tarde o temprano, terminada la pesadilla, quedan libres, las víctimas pueden sufrir durante largo tiempo las cicatrices físicas y psicológicas de esa forma de deshumanización y de la brutalidad y la tortura que con frecuencia la acompañan. A los amigos y familiares de las víctimas, de las personas desaparecidas, sufren una angustia mental lenta, ignorando si la víctima vive aún y, de ser así, dónde se encuentra recluida, en qué condiciones y cuál es su estado de salud. Además, conscientes de que ellos también están amenazados, saben que pueden correr la misma suerte y que el mero hecho de indagar la verdad tal vez les exponga a un peligro aún mayor. La angustia de la familia se ve intensificada con frecuencia por las consecuencias materiales que tiene la desaparición. El desaparecido suele ser el principal sostén económico de la familia. También puede ser el único miembro de la familia capaz de cultivar el campo o administrar el negocio familiar. La conmoción emocional resulta, pues, agudizada por las privaciones materiales, agravadas a su vez por los gastos que hay que afrontar si los familiares deciden emprender la búsqueda. Además, no saben cuándo va a regresar, si es que regresa, el ser querido, lo que dificulta su adaptación a la nueva situación. En algunos casos, la legislación nacional puede hacer imposible recibir pensiones u otras ayudas si no existe un certificado de defunción. El resultado es a menudo la marginación económica y social. Esto es muy grave. Las graves privaciones económicas que a menudo acompañan a una desaparición afectan con más frecuencia a las mujeres. Además, son las mujeres las que están más a menudo al frente de la lucha para solucionar las desapariciones de miembros de su familia. A este título pueden sufrir intimidación, persecución y represalias. Cuando las mujeres son las víctimas de desapariciones, se hacen particularmente vulnerables a la violencia sexual y de otro tipo. Los niños y niñas también pueden ser víctimas de las desapariciones, tanto directa como indirectamente. La desaparición de un niño contraviene claramente varias disposiciones de la Convención sobre los Derechos del Niño, incluso su derecho a una identidad personal. Privar al niño de uno de sus padres a causa de una desaparición es también violar gravemente sus derechos. Respecto a las comunidades están directamente afectadas por la desaparición de sostén de la familia y la degradación de la situación de las familias económica y su marginación social. La desaparición forzada se ha usado a menudo como estrategia para infundir el terror en los ciudadanos. Esto es algo que ustedes quizás ya se han enterado por las noticias o quizás conocen algún caso cercano. La desaparición forzada se ha usado mucho últimamente y la sensación de inseguridad que esa práctica genera no se limita a los parientes próximos del desaparecido, sino que afecta a su comunidad y al conjunto de la sociedad. Es importante que este dato no lo perdamos de vista. Vamos ahora a escuchar alguna definición. Según la Declaración sobre la Protección de Todas las Personas contra las Desapariciones Forzadas, proclamada por la Asamblea General en su resolución 47/133, el 18 de diciembre de 1992, como conjunto de principios que deben ser aplicados por todos los estados, se producen desapariciones forzadas siempre que se arreste, detenga o traslade contra su voluntad a las personas o que éstas resulten privadas de su libertad de alguna u otra forma, por agentes gubernamentales de cualquier sector o nivel, por grupos organizados o por particulares que actúan en nombre del gobierno o con su apoyo directo o indirecto, su autorización o su asentimiento y que luego se niegan a revelar la suerte o el paradero de esas personas o a reconocer que están privadas de la libertad, sustrayéndolas así a la protección de la ley. Esta es una definición sobre las desapariciones forzadas. Tengámosla también muy presente y vayamos identificando algunos elementos que pueden también ayudarnos para identificar cuando conozcamos algún caso o sepamos a través de las noticias, a través de situaciones que se van generando a nivel social, cómo estas situaciones vulneran los derechos de las personas y cómo infunden terror a la población. Hay una grave violación de los derechos humanos. Las víctimas de desapariciones, al haberlas separado del ámbito protector de la ley y al haber, entre comillas, desaparecido de la sociedad, se encuentran de hecho privadas de todos sus derechos y a merced de sus aprehensores. Algunos de los derechos humanos que las desapariciones forzadas violan con regularidad son siguientes: el derecho al reconocimiento de la personalidad jurídica, a la libertad y seguridad de la persona, a no ser sometido a torturas ni a otros tratos o penas crueles, inhumanos o degradantes, el derecho a la vida en caso de muerte de la persona desaparecida, el derecho a una identidad, a un juicio imparcial y a las debidas garantías judiciales, a un recurso efectivo con reparación e indemnización, a conocer la verdad sobre las circunstancias de la desaparición. Las desapariciones también suponen en general una violación de diversos derechos de carácter económico, social y cultural, tanto para las víctimas así como sus familias. El derecho a la protección y a la asistencia a la familia, el derecho a un nivel de vida adecuado, a la salud y a la educación. Tanto el Estatuto de Roma de la Corte Penal Internacional, que entró en vigor el 1 de julio del 2002, como la Convención Internacional para la Protección de Todas las Personas contra las Desapariciones Forzadas, aprobada por la Asamblea General de la ONU un 20 de diciembre de 2006, establecen que cuando, como parte de un ataque generalizado o sistemático dirigido a cualquier población civil, se cometa una, entre comillas, desaparición forzada, esta se calificará como un crimen contra la humanidad y, por tanto, no prescribirá. Se dará a las familias de las víctimas el derecho de obtener reparación y a exigir la verdad sobre la desaparición de sus seres queridos. Así que vuelvo a repetir lo siguiente para que lo tengamos muy presente: que el origen del Día Internacional, el 21 de diciembre de 2010, la Asamblea General, en virtud de la resolución A/RS/65/209, expresó su preocupación, en particular por el aumento de las desapariciones forzadas o involuntarias en diversas regiones del mundo, como los arrestos, las detenciones y los secuestros, cuando son parte de las desapariciones forzadas o equivalen a ellas, y por el creciente número de denuncias de actos de hostigamiento, maltrato o intimidación padecidos por testigos de desapariciones o familiares de personas que han desaparecido. Asimismo, la resolución acoge con beneplácito la aprobación de la Convención Internacional para la Protección de Todas las Personas contra las Desapariciones Forzadas y decide declarar el 30 de agosto Día Internacional de las Víctimas de Desapariciones Forzadas, que comenzó a observarse en 2011. Es importante, estimados y estimadas Radio Escuchas, tener presente lo que hemos escuchado en este día. Les invito a que nos quedemos con aquella palabra o frase que más haya llamado la atención, y que esa frase o palabra nos ayude a profundizarla y nos ayude a vivir mejor nuestro compromiso como cristianos y cristianas comprometidos. Pidamos a este Dios en quien creemos, nos movemos y somos, que nos ayude a seguir luchando por un mundo más justo y más humano, donde ya no existan desapariciones forzadas, donde ya no se den la violación constante de derechos humanos, donde erradiquemos todo tipo de violencias que atenta contra la dignidad humana. Recuerden que algo podemos hacer. No podemos permitir quedarnos de brazos cruzados. Algo podemos realizar desde donde nos movemos, desde donde nos encontramos. No permitamos en que, entre comillas, normalicemos este tipo de situaciones que atentan contra la vida y atentan contra nuestra dignidad. Así que pidámosle a Dios que nos dé fuerza y valor para seguir luchando, y pidamos la intercesión de nuestra buena madre en la advocación Nuestra Señora de Guadalupe, que nos ayude a fortalecer nuestra vida de fe, esperanza y amor, y a no claudicar y conservar la esperanza en medio del dolor, y confiar en que este Dios de la vida nos acompaña en esta travesía, en este peregrinar por la vida. Que así sea. Bien, estimados y estimadas radioescuchas, esto ha sido todo por hoy. Que Dios les bendiga y les acompañe, y nos encontramos en un próximo programa. Hasta pronto.
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3: Oración por la paz. Señor Jesús, tú eres nuestra paz. Mira nuestra patria dañada por la violencia y dispersa por el miedo y la inseguridad. Consuela el dolor de quienes sufren. Da acierto a las decisiones de quienes nos gobiernan. Toca el corazón de quienes olvidan que somos hermanos y provocan sufrimiento y muerte. Dales el don de la conversión. Protege a las familias, a nuestros niños, adolescentes y jóvenes, a nuestros pueblos y comunidades, que como discípulos misioneros tuyos, ciudadanos responsables, sepamos ser promotores de justicia y de paz, para que en ti nuestro pueblo tenga vida digna. Amén. Santa María de Guadalupe, Reina de la Paz, ruega por nosotros.
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3: El ángel del Señor anunció a María. Dios te salve María, llena eres de gracia, el Señor es contigo. Bendita tú eres entre todas las mujeres y bendito es el fruto de tu vientre, Jesús.
4: Santa María, Madre de Dios, ruega por nosotros pecadores, ahora y en la hora de nuestra muerte.
3: Y aquí la esclava del Señor. Dios te salve María, llena eres de gracia, el Señor es contigo. Bendita tú eres entre todas las mujeres y bendito es el fruto de tu vientre, Jesús. Y el Verbo se hizo carne. Dios te salve María, llena eres de gracia, el Señor es contigo. Bendita tú eres entre todas las mujeres y bendito es el fruto de tu vientre, Jesús. Ruega por nosotros, Santa Madre de Dios. Derrama, Señor, tu gracia sobre nosotros, que por el anuncio del ángel hemos conocido la encarnación de tu Hijo, para que lleguemos, por su pasión y su cruz, a la gloria de la resurrección, por Jesucristo nuestro Señor.
4: Amén.
3: Gloria al Padre, y al Hijo, y al Espíritu Santo. Gloria al Padre, y al Hijo, y al Espíritu Santo. Gloria al Padre, y al Hijo, y al Espíritu Santo. Recordemos los fieles difuntos, dale, Señor, el descanso eterno, que descansen en paz.
5: Escuchemos lo que su Santidad, el Papa León XIV, quiere decirnos. 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
6: El Santo Padre da ahora inicio a la audiencia general, introduciéndola con la señal de la cruz y el saludo litúrgico. Dispongámonos a acoger su palabra y a recibir su bendición.
7: En el nombre del Padre, del Hijo y del Espíritu Santo. La pace sia con voi.
6: Escuchemos, queridos amigos, la lectura en nuestro idioma.
8: Lectura del libro del Apocalipsis. Al que nos ama y nos ha librado de nuestros pecados con su sangre, y nos ha hecho reino y sacerdotes para Dios, su Padre. A Él la gloria y el poder por los siglos de los siglos. Amén. Miren, viene entre las nubes. Todo ojo lo verá, también los que lo traspasaron. Por él se lamentarán todos los pueblos de la tierra. Sí. Amén. Dice el Señor Dios, yo soy el Alfa y la Omega, el que es, el que era y ha de venir, el Todopoderoso. palabra de Dios. Te alabamos, Señor.
7: Cari fratelli e sorelle.
6: Queridos hermanos y hermanas, el quinto capítulo de la Constitución Conciliar Sacrosanctum Concilium está dedicado al año litúrgico, tema sobre el cual hoy queremos detenernos para explicar su importancia en la vida de todo creyente. En primer lugar, hay que recordar que esta manera de definir el ciclo de las celebraciones cristianas como año litúrgico se extendió en el lenguaje eclesial gracias a la obra del siervo de Dios, el abad Prosper Wieringer. En la encíclica Mediator Dei, el Papa Pío XII afirma que no es una representación fría e inerte de cosas que pertenecen a tiempos pasados, ni un simple y desnudo recuerdo de una edad pretérita. El año litúrgico es más bien Cristo mismo que persevera en su Iglesia y que prosigue aquel camino de inmensa misericordia que inició en esta vida mortal, con el bondadosísimo fin de que las almas de los hombres se pongan en contacto con sus misterios y por ellos, en cierto modo, vivan, misterios que están presentes y obran constantemente. Por tanto, el año litúrgico debe comprenderse como una constante actualización de la obra de salvación que Cristo realiza en la historia. A lo largo de este ciclo temporal, la Iglesia permanece en contacto con la acción redentora del Señor, para que puedan los fieles llenarse de la gracia de la salvación. El encuentro con Jesús, que murió y resucitó por nosotros, es el fin que la Iglesia persigue siempre, situando en el centro de cada momento la celebración del acontecimiento pascual. Por esta razón, los padres conciliares consideran fundamento y el núcleo de todo el año litúrgico precisamente el domingo, el día de la fiesta primordial, en varios idiomas modernos. Su nombre atestigua que es el Dies Domini, el Día del Señor. Incluso en aquellas lenguas en las que ha prevalecido la referencia al Día del Sol, Sunday, Sonntag, se vislumbra el vínculo con Cristo. Cristo es el verdadero sol de justicia que ilumina a todo hombre. San Juan Pablo II, en la carta apostólica Dies Domini, enseña que el domingo es el día del Señor, el día de la Iglesia, el día del hombre, y por último, el día de los días. Al ser el domingo, la Pascua semanal, en la que se recuerda y se hace presente el día en el cual Cristo resucitó de entre los muertos, esta es también el día que revela el sentido del tiempo, brotando de la resurrección, atraviesa los tiempos del hombre, los meses, los años, los siglos, como una flecha recta que los penetra, orientándolos hacia la segunda venida de Cristo. El domingo prefigura el día final, el de la parusía, cuando todos resucitaremos. Para santificar el domingo es indispensable celebrar la Eucaristía, la escucha de la palabra y la participación en el cuerpo de Cristo implican, según los padres conciliares, el convenire in unum, es decir, la convocación festiva de los fieles. En dicha asamblea, la comunidad cristiana hace visible su comunión con el Señor y da testimonio de su pertenencia a Cristo y de su fidelidad a la Iglesia. Esta asamblea no puede sustituirse por una presencia meramente virtual, ni se reduce a una reunión meramente pasiva. La asamblea litúrgica se realiza, en efecto, en la participación activa de hermanos y hermanas convocados juntos para que den gracias a Dios que los hizo renacer a la viva esperanza por la resurrección de Jesucristo de entre los muertos.
7: A tal propósito, exhorto tutti a ricevere.
6: En este sentido, los animo a todos a buscar las mejores condiciones posibles para que también puedan participar en la Santa Misa, incluso aquellos que los domingos no tienen la posibilidad de ausentarse del trabajo. Queridos hermanos, el año litúrgico, marcado por los domingos, tiene una historia interesante en la que se entrelazan la fe y la devoción de la Iglesia. De hecho, ya desde el siglo II después de Cristo, a la celebración de la Pascua semanal, se añadió la de la Pascua anual, la máxima solemnidad, que se extendía a lo que se denomina el tiempo de gran alegría de 50 días que culminaba en Pentecostés y se preparaba mediante el tiempo de Cuaresma con su carácter penitencial. El desarrollo del ciclo natalicio que tuvo lugar posteriormente, siguiendo el modelo del ciclo pascual, ha permitido revivir los misterios de la encarnación del Verbo de Dios, de su nacimiento y de su manifestación al mundo. La Iglesia ha incorporado además en los distintos tiempos la veneración de la Santísima Virgen María, unida con lazo indisoluble a la obra salvífica de su Hijo, y el recuerdo de los mártires y de los demás santos cantan la perfecta alabanza a Dios en el cielo e interceden por nosotros. El año litúrgico propone así, de forma sacramental, la pedagogía de la historia de la salvación, guiando a los fieles desde la espera del Mesías hasta la plenitud del misterio pascual y la anticipación de la gloria futura. En él, la Iglesia celebra la actualidad salvífica del misterio de Cristo, permitiendo a los creyentes participar en él cada vez más profundamente. Por eso, el año litúrgico constituye el principio inspirador y el marco de referencia esencial de toda acción pastoral.
8: Santo Padre, los visitantes y peregrinos de lengua española que participan en esta audiencia desean manifestarle cordialmente sus sentimientos de filial afecto, que acompañan con fervientes oraciones por sus intenciones de pastor de toda la Iglesia. Al final de este encuentro se cantará el Padre Nuestro en latín. Después, su Santidad impartirá a todos los presentes la bendición apostólica que extiende complacido a sus familiares, especialmente a los niños y a los ancianos, a los enfermos y a cuantos sufren. Bendice también los rosarios y objetos de devoción que cada uno lleva consigo.
7: Queridos hermanos y hermanas, hoy he querido hablar del año litúrgico para continuar nuestras catequesis sobre la Sacrosanctum Concilium. Como explicaba mi predecesor, el Papa Pío XII, el año litúrgico no es una representación de hechos del pasado, sino que es Cristo mismo que nos quiere hacer participar de sus misterios, permanentemente presentes y operantes. En otras palabras, es una actualización de la obra de salvación que Cristo realiza en la historia. La finalidad de la Iglesia es que los fieles se encuentren con Cristo, poniendo al centro de cada momento la celebración del evento pascual. Por eso, el domingo ocupa un lugar preponderante en el año litúrgico y en cada semana. Es el día del Señor que estamos llamados a santificar con la celebración de la Eucaristía, reunidos de manera presencial en asamblea, atentos a la escucha de la palabra y participando de la comunión del cuerpo de Cristo. Deseo expresar mi cercanía a las hermanas y hermanos colombianos que sufrieron los efectos del reciente terremoto que causó numerosas víctimas y heridos, así como grandes daños materiales. Mientras ruego al Señor por el eterno descanso de los fallecidos, aseguro mis plegarias por sus familias y todos los que han sido golpeados por esta tragedia. Manifiesto mi gratitud a cuantos trabajan en las labores de rescate y de asistencia a los damnificados. Saludo cordialmente a los peregrinos de lengua española. Pidámosle a la Virgen María, quien llevó a Cristo en su seno, que interceda por nosotros, para que también como ella podamos participar de los misterios de Cristo, especialmente en la celebración dominical de la Eucaristía. Que Dios los bendiga. Muchas gracias.

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Queridos hermanos, seguramente muchos hemos escuchado ese canto que dice: un mandamiento nuevo nos da el Señor, que nos amemos todos como Él nos amó. Este canto está tomado del Evangelio de San Juan, que en el capítulo 13 dice: les doy un mandamiento nuevo, ámense unos a otros. Así como yo los he amado, ámense unos a otros. Todos conocerán que son mis discípulos si se aman unos a otros. Para variar, en este pasaje, el Señor nos invita a ir más allá de la antigua ley. Hay que remontarnos al Antiguo Testamento para ver el origen de este mandato y por qué Jesús lo calificó de nuevo. Escuchemos con atención al libro de Levítico.

El Señor habló así a Moisés: habla a toda la comunidad de los israelitas y les dirás: sean santos porque yo, el Señor, su Dios, soy santo. No cometerás injusticia en el juicio, no favorecerás al débil ni tratarás de complacer al poderoso. Con justicia juzgarás a tu prójimo. No propagarás calumnias en medio de tu pueblo. No declararás en falso contra la vida de tu prójimo. Yo, el Señor. No guardarás odio a tu hermano en tu corazón. Deberás reprenderlo convenientemente para no cargar con un pecado por su causa. No buscarás la venganza ni guardarás rencor contra los miembros de tu pueblo. Al contrario, amarás a tu prójimo como a ti mismo. Yo, el Señor. El texto nos ubica en el paso del pueblo hebreo por el desierto. La multiplicación de sus integrantes impulsa a sus guías a elaborar normas de conducta que propicien una sana convivencia, a pesar de las carencias y dificultades que imperan en esta travesía. En ese contexto, el prójimo se refiere a un pariente o a un consanguíneo. Esta reglamentación era urgente. Imagina una caravana, no como las de ahora, de jubilados en casas rodantes, viajando por las autopistas del mundo, o la de una fraternidad de monjes caminando muy ordenadamente y observando las reglas, no. No, era más bien una especie de procesión en donde había, pues, camellos, carros, carretas, chivos, vacas, ovejas, burros, un que otro caballo y esclavos, muchos esclavos. Cabe notar que ya habían salido de Egipto, pero seguían siendo esclavos. Mujeres, hombres y niños. Todos hechos bola tratando de estar lo más en el centro, lo más protegidos posible. Estaban acostumbrados al maltrato de otros y entre ellos. Para poner orden, pues se requería hacerles entender que tenían que portarse lo mejor posible para llegar a su destino. De ahí surgen los 10 mandamientos, que son como una especie de constitución, y estos preceptos que vienen siendo el reglamento de esa constitución, para ponerlo en palabras de hoy día. Era lo menos para evitar que se mataran unos a otros durante el camino. Después del becerro de oro, era imperativo establecer normas. Este segmento inicia con una exigencia: sean santos. No es una sugerencia, ni una petición, ni una solicitud, mucho menos un favor. Es un mandato. Y este mandato, para poder ser cumplido, requiere de varios elementos, entre los cuales están la paciencia, la tolerancia, la humildad, la templanza y el autodominio. Versículos más adelante, el texto nos invita a evitar la injusticia, no favoreciendo al débil ni complaciendo al poderoso. O sea, ni muy muy, ni tan tan. Pero el mundo nos arrastra en el sentido contrario. Al jefe hay que hacerle fiestas, hay que tratarlo bien, hay que invitarlo a donde más se pueda ir, hay que tenerlo presente, asignarle los papeles importantes. ¿Y al débil? Bueno, pues ese hay que pobretearlo. Ay, mira, pobrecita fulanita o sutanito. Hay que considerarlo, hay que tomarlo en cuenta. Aunque no sirva para hacer lo que se le pide, pero pues hombre, para que no se sienta mal. Y eso sin considerar a quien le debemos un favor y tratamos de compensarlo como sea. O cuando por celos o envidias no aplicamos su trabajo, aunque sea bueno. Ay, es que me cae re mal. ¿A cuántos no conocemos que con el jefe son dóciles y humildes y con los subordinados son déspotas y arrogantes? Eso sucede en todas partes, porque así es el mundo. Y así como el pueblo de Israel no se escapaba de estas actitudes, hoy día tampoco nos escapamos de ellas. Incluso dentro de la iglesia.

0: Chismes, hipocresías, mentiras y otras malignas estrategias que afectan a la comunidad. Por eso el texto dice que no hay que odiar en el corazón, aunque les des el beso de Judas y lo abraces en público. Y eso no significa que no haya que corregirnos unos a otros, lo cual también es una manifestación de amor. Y si hay diferencias y discusiones, lo cual bien llevado es totalmente sano, jamás hay que buscar la venganza ni el rencor. Por eso dice el Señor, amarás a tu prójimo como a ti mismo, yo, el Señor. Habiendo entendido esto, vamos ahora con Jesús, que nos dice que no basta, no es suficiente con amar al prójimo como a uno mismo, sino amar como Él nos ama. Y este mandamiento tiene dos novedades muy importantes. El prójimo deja de ser el pariente, el consanguíneo. Pues con su forma de amar, Jesús nos dice que el prójimo es cualquier ser humano que nos topemos en la vida. Y la otra es que el amor propio no alcanza para llevar al reino. Hay que practicar el amor como lo hizo nuestro maestro. Justicia es dar lo necesario, obrar con rectitud. Obrar con justicia es decirle a esta persona que no puede desarrollar una X actividad porque no tiene las capacidades, ya sea que se trate de un pobrecito o de un pez gordo al que debemos favores o respeto a su estatus. Es reconocer y aprobar el trabajo de otro, aunque me caiga mal o me haya peleado con él, porque hay que ver el beneficio de la comunidad. Es hablar con franqueza y decir las cosas claras. Es salir de tu entorno y voltear a ver las necesidades de otros que saben menos que tú, que tienen menos que tú, que pueden menos que tú. Jesús amó. Jesús fue justo. Jesús nos dice hoy a cada uno de nosotros que nos amemos unos a otros, como Él nos ama cada día, nos perdona cada día, nos ayuda cada día y vela por nosotros cada día. Esa es la novedad. Soy Jorge Cervantes del Instituto Bíblico San Jerónimo. Hasta la próxima.
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Señor Jesús, aunque pase por valles oscuros, sé que tú estás conmigo. Aunque a veces siento que mi mundo se acaba, sé que tú me das tu mano y me levantas, porque tú me has amado hasta el extremo, Señor. Y en ti puedo encontrar la paz que el mundo me ha robado. Gracias, Jesús, amado mío, porque cuando más te necesito, tú siempre allí estás. Te amo, Jesús, con todo mi corazón.

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3: Oración por la paz. Señor Jesús, tú eres nuestra paz. Mira nuestra patria dañada por la violencia y dispersa por el miedo y la inseguridad. Consuela el dolor de quienes sufren. Da acierto a las decisiones de quienes nos gobiernan. Toca el corazón de quienes olvidan que somos hermanos y provocan sufrimiento y muerte. Dales el don de la conversión. Protege a las familias, a nuestros niños, adolescentes y jóvenes, a nuestros pueblos y comunidades. Que como discípulos misioneros tuyos, ciudadanos responsables, sepamos ser promotores de justicia y de paz, para que en ti nuestro pueblo tenga vida digna. Amén. Santa María de Guadalupe, Reina de la Paz, ruega por nosotros.
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0: buenas noches, donde quiera que tú te encuentres. Mi nombre es Diana Adriano y ya estamos aquí en tu programa favorito de todos los lunes y los miércoles, que se llama Musiteca. Seas bienvenido, querido Radio Escucha, a este tu bonito programa. Ya sabes que, como siempre, pues estamos aquí para compartir la mejor música. ¿Por qué? Porque a través de la música también se evangeliza. Y como sabes, pues no estoy sola. ¿Sabes qué? Dios siempre está con nosotros. Así es. Pero también se encuentra nuestra espírita. Porque ya no es un espíritu. Una espírita. Yo Carrera, que se llama Karen Evelyn Rodríguez Álvarez. ¿Sí? A Rabí. Karen, manifiéstate, Karen Evelyn. De la carencia por aquí, pero bueno, ya sabes que ella nos está acompañando aquí en los controles, en ausencia de nuestro tremendísimo espíritu y chocarrero Lorenzo Antonio Rodríguez Torres, porque pues se encuentra en casita todavía reposando, ¿verdad? Reposando, esperemos y se mejore para que ya tenerlo pronto por aquí, si no, por mientras hacemos el programa de Chavas aquí entre Karen y yo. Y bueno, querida Radio Escucha, pues ya sabes que estamos aquí, este programa ombliguito de semana, ya dando la bienvenida al mes de septiembre. Al mes de septiembre, ya un pozolito o algo, una sentida, no, un pozole. El pozole es mi comida favorita de septiembre y bueno, pues espero con ansias el 16 de septiembre, porque por ahí nos invitaron a comer pozole, ¿verdad, Karen? Así que, querido Radio Escucha, ya recibiendo este mes tan hermoso de patrio para nosotros, ¿verdad? Te recuerdo que después del corte de la media hora, puedes mandar tus complacencias, ya sea aquí a través de nuestra red social de Radio Guadalupana, nuestra transmisión en vivo. Nos puedes mandar un mensajito a nuestro WhatsApp 656-122-9434 o nos puedes llamar aquí al 656-887-3702 si estás en Ciudad Juárez. Si te encuentras del otro lado del charco, nuestra hermana Diócesis del Paso, con la alada 915 al 235-9525. Y así de fácil, querido Radio Escucha, es ponerse en contacto con nosotros. Ahorita pues ya la 1:14, le mando un saludo a nuestro querido César Vega, que nos acaba de mandar un mensajito por acá y nos dice: hola, saludos y bendiciones, hermana, bonito miércoles. Bonito miércoles, César, muchísimas gracias por estar aquí con nosotros acompañándonos. Y bueno, querido Radio Escucha, pues nosotros estamos aquí para que para escuchar música, así que quédate para la primera tercia que hemos elegido para ti. Espero y estos cantos te gusten, que Dios hable a través de estos cantos para a lo mejor alguna situación que estás viviendo. Ya sabes que la música siempre es un consuelo también, ¿verdad? Y a veces nos quedamos así como que escuchamos un canto y sentimos que es Dios hablándonos a través de ese canto, por ya sea alguna situación que estemos pasando en nuestra vida, sea buena, sea mala, sea difícil. Ya sabes que Dios siempre está con nosotros. Así que bueno, querido Radio Escucha, te voy a dejar con estos tres cantos que elegimos para ti. Y regresamos ahorita, te digo los nombres de los cantos. Por mientras tú mándanos tu mensajito y ya sabes las complacencias después del corte de la media hora. Vámonos pues, recuerda que estás en tu bonito programa que se llama Musiteca.
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0: primera tercia del día de hoy. ¿Qué es lo que acabamos de escuchar? Pues mira, te platico. Escuchamos en un primer momento Aquí Estoy de Joema. Aquí Estoy de Joema. También escuchamos Madre Fiel de Mariano Ortiz. Y concluimos con este canto de Inesperado, Hazme Instrumento de tu Paz. Que este canto de Hazme Instrumento de tu Paz siempre me llega al corazón, querido Radio Escucha. Déjame decirte. Y creo que es una petición que todo católico tenemos que hacerle siempre a nuestro Dios, de llevarlo siempre a donde la gente...
1: De alguna manera como castigando a ese siervo que enterró su talento por miedo y premió o recompensó de alguna manera a este siervo que en realidad sí pudo sacar mayor fruto de esas bendiciones que él mismo le había dado. Así que en ningún momento Dios tiene una invitación hacia tal vez vivir desde la escasez o desde tal vez algún miedo frente al tener ese dinero para simplemente no poder multiplicarlo, sino todo lo contrario. Al final, como decía Carlos, el dinero termina siendo esa extensión de lo bueno que tú ya eres. Si tú eres una persona con esos valores, con esos principios, con esa visión católica cristiana, pues vas a poder asimismo multiplicar esas bendiciones que él te ha dado. Pero si tú como ser humano, pues careces de esos valores, careces de esa visión, pues por supuesto que el impacto que vas a hacer con el dinero, al final como ese amplificador de lo que ya eres, pues será por supuesto negativo. Así que yo creo que ese es otro tema que se suma. Y justo antes de este espacio estaba conversando con Carlos de uno más, ¿verdad? Que es el tema del Dios proveerá. Creo que nos pasa mucho, ¿verdad, Carlos? Te lo dicen mucho.
2: Sí, hay algo que también es muy importante y otra cosa que escuchamos mucho, que decimos también es Dios proveerá, y muchas cosas, muchas veces en términos de las finanzas lo dejamos allí. Y claro, estamos totalmente de acuerdo, Dios siempre nos provee y nos da los recursos, los medios para poder alcanzar lo que buscamos. Sin embargo, yo siento que complementando lo que Valen dice, hay que de alguna manera honrar esos talentos, esos dones que Dios nos da, y Dios pone a nosotros la disposición nuestros recursos de tiempo, de dinero, de conocimiento también. Y el hecho de decir Dios proveerá es considerar que simplemente voy a dejarlo allí y ya está. Y claro, Dios te va a proveer, pero es importante que también pongas de tu lado, y en el sentido de que también pongas esos talentos y esos dones al servicio. Si yo tengo un vehículo, bien sea el dinero, bien sea el tiempo, bien sea el conocimiento, ponerlo totalmente al servicio, porque al final, pues, él te da la posibilidad de tenerlos, y pues considerar que no los estás poniendo al servicio, pues realmente no es lo que fomentamos. Entonces sí es importante que él siempre nos va a proveer, pero también es importante tener a términos personales un orden y una estructura. Muchas veces vemos como católicos que no es válido quizás tener un presupuesto, no es válido quizás organizarnos y considerar, bueno, ¿cuánto necesito yo para poder cubrir los gastos? Y lo vemos también muchas veces internamente en las parroquias, en las iglesias, en los grupos, donde hacemos actividades y estamos buscando diferentes herramientas o medios para cubrir algo, pero es importante presupuestarlo, es importante poderlo alcanzar. Ahora también con eso se me viene a la mente, hay un apartado, y es el hecho de que quién quiere construir un edificio sin ni siquiera sacar un presupuesto, sin ni siquiera organizarlo. Voy a buscar un momento el pasaje y se los leo, porque me gustaría podérselos leer. Lo tenía por acá.
3: Sí, en lo que lo encuentras, Carlos, me gustaría a mí acentuar esta parte. Ahorita nos compartía Valentina sobre esta idea, ¿no? Bueno, el pauperismo que muchas veces hemos internalizado, pensado que ese llamado que algunos santos tuvieron es para todos y queremos entrar todos en el mismo. Porque quizá en la historia de la iglesia hubo, ¿verdad? Quien tuviera un llamado muy particular. Pero ahorita que nos recuerdas justamente la parábola de los talentos, es recordar que estamos llamados a multiplicar lo que Él nos da para hacer bendición. Y bueno, hasta en el sentido común, ¿verdad? Pensando que Dios es nuestro padre, qué padre quiere a sus hijos en la pobreza, qué padre quiere a sus hijos en una necesidad constante. Bueno, lo que nos recuerda Carlos también, ¿no? Es importante recordar también que somos un canal de bendición para otros. Sí, estamos llamados a esa bendición. Queremos que crezca nuestra iglesia y nuestra misión y queremos evangelizar, pero para eso también se requieren los medios naturales y no podemos nada más dejarlo así, como nos decía Carlos, el Señor proveerá y cruzarnos de brazos. No, no, no, hay que dar, ¿cuál es el santo que nos dice ora et labora, verdad? Trabajar y orar, es decir, nos toca a nosotros hacer algo, también orar, pedirlo, esperar la bendición, pero a nosotros nos toca ser partes, ¿verdad? Me recuerdan también a mi mentor que nos recuerda mucho también de lo que es diezmar y ofrendar y cómo el Señor se deleita que nosotros también seamos ese fruto de bendición para la iglesia. Carlos, ¿tienes lista la cita que nos quieres compartir? Adelante.
2: Ya la encontré. En Lucas, voy a leerla puntualmente, porque ¿quién de ustedes que quiere edificar una torre no se sienta primero a calcular los gastos y ver si tiene para acabarla? No sea que habiendo puesto los cimientos y no pudiendo terminar, todos los que lo vean se pongan a burlarse de él diciendo, este comenzó a edificar y no pudo terminar. Y yo considero que esto es clave, el hecho de que podamos organizarnos y estructurarnos. Es muy importante que no ocurra como estábamos leyendo acá, que quedáramos a mitad de camino solamente por estar esperando a ver qué ocurre, sino que es importante el planificar y el tener un horizonte de lo que yo quiero a nivel personal y a nivel empresarial también.
3: Excelente, excelente. Pues ya lo están escuchando ustedes. Me encanta que Carlos y Valentina también nos presentan este fundamento bíblico, este fundamento de la escritura, porque como católicos no vamos avanzando y no vamos caminando únicamente por donde queremos, ¿verdad? Sin mirar, sin escudriñar, ¿no? Estamos llamados a tener una vivencia fundamentada en la palabra de Dios. Así que pues ya tenemos ahí algunas referencias bíblicas. No sé qué otros pilares tienen ustedes como empresarios, como matrimonio, que abordan todos estos mitos de los que habían hablado y quizá algunos otros de en cuanto a la economía, las finanzas, a la santidad, el sentir que quizás el dinero es malo, cuando en realidad nos recordaba Carlos que es nuestro apego al dinero y no saber utilizarlo, no saber prepararnos, no estar listos para las misiones que el Señor nos encomienda. ¿Qué otros pilares tienen ustedes para abordar todas estas situaciones, ideas, creencias, mitos?
1: Ok, no sé si Carlos quisiera compartir ahora justamente que estaba hablando acerca de recordar como esta cita bíblica. Hace poco estábamos teniendo un diálogo con algunos de nuestros mentorados, incluso en casa misma, y es que conversábamos que de verdad la Biblia tiene demasiados textos relacionados al manejo del dinero y a la administración del mismo. Y pensaríamos que es tal vez un tema muy contemporáneo, muy moderno, y que tal vez Dios simplemente lo hemos visto desde otro ángulo.

0: desde otra óptica, que tal vez él no se ha preocupado demasiado por contarnos, explicarnos y guiarnos frente a estos temas que parecen tan modernos, pero que por el contrario podemos encontrar una gran guía y una gran instrucción en ella. Así que es muy interesante y muy valioso como católicos entender que nuestra religión y lo que hoy promulgamos tiene no solamente una mirada hacia tal vez estos temas tan espirituales, tan de cercanía con él, sino incluso que el Dios que queremos tanto, que amamos, está en tantas dimensiones de nuestra vida, como incluso el dinero, como los negocios, como la pareja, como las finanzas. Y creo que puede ser una invitación importante para, si ustedes en serio quieren buscar también respuestas, créanme que allí en ese libro, ahí hay también respuestas frente a ese tema.
1: Y yo creo que,
2: Hay que,
1: perdón.
2: hay, ah, dale.
1: No, no,
2: Hay
1: adelante,
2: más
1: adelante.
2: de 2.300 versículos en la Biblia que nos hablan sobre el dinero. Y muchas veces creemos que no hay información y realmente hay mucha información. Solamente es también entender, darle claridad pues a lo que allí también en la Biblia podemos encontrar. Pero realmente hay mucha información que justamente nos muestra la manera de poder entender a mayor detalle cómo honrar esos dones, cómo tener un buen manejo de estos recursos y poder darle la manera adecuada y desde la vista, pues, nosotros como católicos cristianos.
1: Ahorita que los escucho, me hacen recordar ese momento en el que Jesús manda a Pedro a buscar el dinero del impuesto. Me hacen recordar eso porque justamente él no dice, no, no, no pagues, el dinero es malo, o él es simplemente, de la manera más natural, provee en ese momento, pero le da un trabajo a Pedro y lo manda a que lo busque. Lo encuentra de una manera sobrenatural, ¿verdad? En un pescado que le pide que vaya y busque, pero me hace pensar en esa parte de un trabajo. O sea, el Señor nos envía a hacer algo para darnos una provisión, para que sea también de una bendición en otro sentido. Y de esta manera ustedes lo han logrado hacer como matrimonio, han compaginado sus profesiones. Ahorita que leíamos sobre marca de alto impacto, que nos van a hablar un poquito más sobre esto, qué significa, a qué se refieren con marca de alto impacto, pero en cuestión de su matrimonio, de su familia, vemos a dos jóvenes que han unido no solamente sus vidas en este santo matrimonio para compartir parte de sus vidas, sino para compartir sus profesiones y encontrar las maneras en que se compaginan, porque veíamos cómo lo que sabe uno, lo pone, ¿verdad?, en este emprendimiento, en esta empresa, y luego lo que hace falta lo compagina el otro. Y de pronto nace este emprendimiento matrimonial. ¿Cómo ayuda? ¿Cómo les ha ayudado? Nos hablaban un poquito, pero si quieren profundizar un poco más, el hacer esto, porque usualmente tenemos a lo mejor el modelo del esposo que se va a tal empresa, a la oficina, y la esposa se va quizá a otro trabajo o a otra profesión, y de pronto es como, pues, no verse en parte del día y de pronto regresar en las tardes y cómo te fue, etcétera. Pero en su caso, los vemos compaginando y trabajando juntos, es decir, que día a día van teniendo esta experiencia de ser compañeros de trabajo, aparte de matrimonio. Me gustaría que nos hablen un poquito de eso, cómo les ha ayudado, porque es algo muy hermoso.
0: Es cierto, y con eso también vale la pena decir que todas las dinámicas son completamente viables, es decir, no, no tiene que ser el único camino el hecho de que ambos trabajemos juntos, pero sin lugar a dudas ha sido una gran bendición, siéndoles muy sinceros, porque hubo una etapa del camino en el que, pues, Carlos estaba vinculado a un trabajo, yo también estaba vinculada a otro empleo, trabajábamos de maneras ajenas o distantes, cada uno en el enfoque de conocimiento que había estudiado. Pero justamente pasaba esas situaciones que mencionas, Belinda, y es el hecho de tal vez vernos en momentos del día muy específicos, unas jornadas, unas dinámicas diferentes, que pues es natural que sucedan como consecuencia de las ocupaciones que cada uno tenía, pero que justamente

0: comunicarnos eficientemente, reconocer también los dones del otro y entender dónde cada uno tiene un punto por aportar, por dar, para justamente pues alimentar aquello que estamos construyendo. Es esa representación viva del que al final pues un matrimonio sí termina siendo una sola carne y un solo equipo y que no hay espacio para tal vez egos solitarios. Creo que esta respuesta también va alimentada del cómo, y los invito a quienes están escuchándonos y viéndonos en estos momentos o en las grabaciones posteriores, y es preguntarse si realmente están teniendo la visión correcta sobre lo que significa un matrimonio. Y se los digo con total honestidad, en lo personal, años atrás, tal vez tenía una visión muy diferente de lo que era el matrimonio, porque creemos o escuchamos por tantas historias, tal vez un poco decepcionantes, que encontramos en nuestro alrededor, que pues es un cansancio, es un martirio, no vamos a poder remar para el mismo lado. ¿Cómo lo vamos a hacer entonces también a nivel profesional, también a nivel laboral? Y todo lo contrario, al final es un juego de equipos, de apostar por los sueños que cada uno tiene y sobre todo los sueños que hacemos en conjunto. Y yo creo que esa es la satisfacción más grande, saber que no estás construyendo tú solo, sino construyendo algo aún más grande y que tienes a tu coequipero de vida para hacerlo de ahí en adelante. Así que también quiero unir esta respuesta por compartirles un poco y darles más contexto de al final qué es lo que hacemos en Marca Alto Impacto, porque creo que omití esa pregunta que ahorita habías hecho. Y es que, como bien lo decía Belinda al inicio de esta sesión, Marca Alto Impacto es una empresa de consultoría estratégica para negocios digitales en el que acompañamos a profesionales de servicios, hombres, mujeres. Principalmente hemos tenido mayor acompañamiento con mujeres en el que pues son expertas en algún tema en particular y están buscando digitalizar ese conocimiento para hacerlo de manera más escalable, más sostenible y más rentable. Pero sobre todo, más allá de tal vez un discurso habitual que escuchamos en términos de desarrollo de negocios, es justamente la tesis que hemos estado discutiendo en esta llamada y es el poner la vida primero, el poner los negocios para que se adapten a mi vida y que no tenga que ser al revés. Y la vida implica muchas cosas, tanto a nivel personal como a nivel familiar, como incluso a nivel de comunidad, de poder acompañar. Hay algo que siempre ha hecho eco conmigo y a nivel personal y quiero compartírselos a ustedes y a todos los que nos están escuchando, y es ver el desarrollo de empresas, de negocios, más bien como esa creación de riqueza desde una mirada de vocación. El Papa Francisco en Laudato Si nos decía que la actividad empresarial es una noble vocación orientada a producir riqueza y a mejorar el mundo para todos, que puede ser una manera muy fecunda de promover la región donde instala sus emprendimientos. Y al final, yo pienso que la culpa desaparece cuando uno se cambia la pregunta y en lugar de preguntarse cuánto dinero puedo acumular para mí, más bien la pregunta terminaría siendo es cuánto puedo impactar o cuánto puedo generar con los recursos que Dios me permite administrar. Buscar la prosperidad para darle dignidad a tus hijos, para generar empleo, para tal vez acompañar a tu iglesia, para servir a tu comunidad, pues es literal con las mismas palabras del Papa Francisco, pues es una noble vocación. Y entender los negocios y entender las empresas y entender la familia misma como ese núcleo o esa primera empresa que vale la pena trabajar, pues cambia un poco la percepción de lo que estamos haciendo y de cómo nos estamos viviendo. Yo los invito a de verdad también, si de algo podemos sacar de esta conversación, no solamente como esta nueva mirada o este nuevo lente frente a los negocios, frente a los esposos, a la familia misma, sino también al entender que Dios es un Dios tan cercano que ni siquiera está solamente en la iglesia, allí, en la edificación como tal, sino que está tan presente, tan moderno en cada una de las cosas que hacemos que no se le escapa nada.
1: Hermoso, me gustaría también subrayar esta parte de esta nueva mentalidad para toda nuestra audiencia, esta nueva manera de ver, preguntarnos, mira, pregúntate, ¿cómo estás en este momento concibiendo tu emprendimiento, los emprendimientos en general? ¿O tienes un sueño o tú ya tienes tu emprendimiento, pero quizás esta es la oportunidad que el Señor te pone para que tú de esta manera consagres, porque todo lo que están compartiendo a mí me suena a esta parte de consagrar todas las áreas de nuestra vida y lo que decías, Valentina, de replantear esta manera que estoy viendo mis finanzas y quiero obtener tal para acumular tanto para mí o para la familia, sino de qué manera puedo impactar. Es decir, Señor, ¿qué puedes hacer tú con todo lo que tú me des? ¿Qué quieres hacer tú, Señor, con mi colaboración para no quedarnos con los brazos así cruzados, como nos decía Carlos al inicio, ¿no? Entonces, generar esa prosperidad a la que estamos llamados desde el inicio de nuestra historia como hijos de Dios. Estamos llamados a ser colaboradores del reino. Tenemos el llamado para ser administradores. Desde el Génesis se nos entregó la autoridad, ¿verdad? Para administrar, y no siempre lo sabemos hacer, porque hemos tenido malos entendimientos. De pronto a veces tenemos culpa. De pronto no sabemos también cómo compartir, pero bueno, pues ya vamos a ir viendo con más claridad. Nos decías, vale, sobre My, marca de alto impacto, para que aquel negocio que yo tenga vaya también digitalizándose, me ayuda a que más personas conozcan lo que yo ofrezco, lo que yo sé, pero que de alguna manera vaya bien organizadito, porque de pronto pues hay muchas cosas que no sabemos, que no conocemos. Entonces, si tú estás escuchando y tienes un emprendimiento, tienes un sueño que ya iniciaste, pues aquí va muchísima información que te puede ayudar y dirigir. Estamos hablando de personas de cualquier tipo de empresa. ¿Ustedes se dirigen a cualquier tipo de emprendimiento?
0: Principalmente a profesionales de servicios. Si bien hemos acompañado procesos desde un componente de consultoría estratégica con organizaciones católicas, como por ejemplo en cuanto a proyectos de poblaciones vulnerables o desarrollo de emprendimientos, esto por un lado. Pero por otro lado, desde Marca Alto Impacto, pues principalmente acompañamos a profesionales de servicios que son muy buenos en lo que hacen, pero quieren migrar ese conocimiento al mundo online para abrirse a nuevas fronteras, para aumentar su impacto y asimismo para poder también recuperar un poco esa calidad de vida que ha tenido desgaste frente a un modelo de negocio que es más dependiente de su caso, es decir, que depende más de su tiempo, de sus horas y demás, y que gracias a esa dependencia o como consecuencia más bien de esa dependencia les ha dejado desconectados de otras dimensiones importantes, como lo es su espiritualidad, como es su familia, como lo es incluso el disfrute de otras dimensiones. Ahora que estábamos hablando justamente de este componente digital y de cómo al final Dios es un Dios bastante moderno, recuerdo algo y es el Papa Benedicto XVI fue el primero en llamar al Internet ese continente digital y nos invitó a todos los católicos a habitarlo como con profesionalismo y sobre todo con verdad. Así que el mundo va avanzando muy rápido, pero necesitamos pues acompañar y necesitamos aún más católicos, más empresarios, más profesionales católicos que conquisten ese continente digital y que quieran crear marcas que sean sostenibles, que sean escalables, que sean rentables mediante esa arquitectura de negocios moderna, por supuesto, que al final es lo que hoy hacemos, temas de marketing, temas de inteligencia artificial, de finanzas, de estructuración de negocios, en fin, tantas cosas que al final pues hacen parte de esa digitalización y ese crecimiento, pero también que demuestren que la ética cristiana en ningún momento está peleada con la innovación tecnológica, sino que por el contrario la termina elevando aún más. Así que vale la pena también dejar esa invitación a todas las personas que nos están escuchando, que si resuenan justamente con ese mensaje, con poder seguir creciendo, pero conservando esos valores, conservando esa ética y disfrutando el ser unos cristianos, ser católicos, felices, vivos y sobre todo ejemplo e inspiración para otras personas, tanto con sus clientes, con sus colaboradores, con su familia, consigo mismos, pues por supuesto que invitarlos a que nos sigamos conectados en nuestras redes sociales. Imagino que luego las mencionaremos o si no en Instagram, allí nos podremos encontrar con más facilidad.
1: Claro que sí, ahorita vamos en las redes sociales, poner en el chat, podemos poner los enlaces, podemos poner sus páginas por ahí. En la publicidad de este evento tenemos en Facebook etiquetada Valentina, en Instagram están etiquetados ambos, pero ahorita también me gustaría que nos platiquen sobre este evento digital que tienen próximamente para que más personas que quieran conocer más, adentrarse, que estén ya con esta curiosidad, Pues tomen esta oportunidad y no se la pierdan. Se trata de este evento, Finanzas Personales desde la Fe. Platíquenos de qué se trata, cuándo es y cómo podemos ser parte.
2: Claro que sí, justamente tendremos este espacio. Es un espacio muy interesante porque todo lo que hemos conversado, hemos entendido que es válido el hecho de yo poder tener un negocio próspero, poder tener un orden financiero y es parte también de mi compromiso el poderlo hacer por el hecho de que justamente voy a poder servir más, acompañar más y es bien interesante. Vamos a tener un taller el día sábado 5 de septiembre. Se realizará de manera virtual. Será un espacio donde vamos a poder conversar ya a mayor profundidad cómo yo puedo realmente como católico cristiano darle un orden a mis finanzas, poderle dar esa importancia también al hecho de tener un presupuesto, al hecho de poder entender a mayor detalle las finanzas que manejo a términos personales y también de mi negocio, de mi empresa, si también está el espacio. Igual el espacio es para cualquier persona que quiera organizar sus finanzas. Será el día sábado 5 de septiembre. Será en el horario de, bueno, hora Colombia, sería a las 2 de la tarde, hora, espere, les doy los demás horarios. 2 de la tarde,
1: Ahorita.
2: hora Colombia, 1 de la tarde para
1: Acá
2: Guatemala,
1: lo
2: El
1: vemos.
2: Salvador, 3 de la tarde, Puerto Rico, Chile, Estados Unidos. 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
0: Aprovechando que Belinda está compartiendo pantalla, podríamos explicarles brevemente cómo se hace este proceso por si hay alguna duda técnica. Ustedes ingresan a la página, como mencionaba, marcadealtoimpacto.com o finanzas personales,
2: Desde
0: MAI.
2: la fe.
0: Finanzas personales desde la fe MAI van a encontrarse como la página que estamos proyectando en estos momentos. Pueden leer a detalle la información de qué pueden esperar, qué vamos a abordar en este taller. Va a ser un ejercicio bastante práctico, muy cercano y desde una mirada no solamente técnica, que al final es importante para comprender un correcto uso de las finanzas, de nuestra relación frente al dinero o la mentalidad que asumimos frente a él, y también, pues por supuesto, la proyección del cómo seguimos multiplicando esos talentos que Dios nos ha dado, sino que no solamente tendrá esa mirada técnica, sino también, como hemos conversado en este espacio, pues un aporte o una óptica desde la fe. 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Es Radio
2: Guadalupana, Guadalupana.
0: Guadalupana sola. Ajá. Le
2: Sí,
0: dan
2: sí.
0: aplicar y allí les quedará tan solo en $10, ¿vale? Más allá de que realmente, si se dan cuenta, es un valor bastante cómodo para que ustedes puedan también conectarse a poder tener este conocimiento y sobre todo a que puedan darlo y vivirlo desde una mirada de fe.
1: Bueno, pues ya lo escucharon ustedes. 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
2: Sí.
1: 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Tenemos que ir cerrando, vamos a irnos despidiendo por el tiempo, ya tenemos a nuestro siguiente programa esperándonos, pero antes de irnos quiero agradecerles a Carlos Valentina por su enlace internacional hasta Portugal. Gracias porque ahorita ya siendo tan tarde por allá se han dado el tiempo para conectarse con nosotros, por hablarnos un poco sobre esta compaginación de la familia, el matrimonio, las finanzas, los negocios y todo para una prosperidad bendecida, para que el Señor pues obre nuestra vida y podamos también nosotros ser colaboradores del reino, donde vamos avanzando unos con otros en todas las áreas de nuestra vida. Quiero, antes de cerrar, quiero recordarles que tenemos la Noche Bohemia también el 5 de septiembre. Así que, bueno, ese es en otro momento, en otra hora, porque este es a las 7 de la tarde presencial en San Felipe de Jesús para nuestra audiencia local. O quien quiera venirse, ¿verdad? La Noche Bohemia, tenemos al dueto de la radio, Carlos Ramírez y una servidora. Vamos a estar ahí amenizando. También tenemos a nuestro invitado especial, el padre Eduardo Hayen Cuarón, y pues también tenemos un lanzamiento, ¿verdad?, del padre Orlando Porta y, como siempre, nuestro director que va a cantar. También invitarlos a México Sensorial el 9 de septiembre, México Sensorial, para celebrar este mes patrio de una manera cultural, artística y sensorial en la Biblioteca Central en la Universidad Autónoma de Ciudad Juárez. Recordarles también que Sagrado Corazón es una película que sigue en cines, Cinépolis. Si no ha ido a verla, yo fui a verla la semana pasada, en este fin de semana. Altamente recomendada. Aprendamos más sobre el corazón de nuestro Señor, su amor, su misericordia y sobre Santa María Margarita de Alacoque. Así que si no ha ido a verla, Sagrado Corazón está en cines acá en la frontera y también próximamente la película de la vida del padre Emiliano Tardif, día 8, que se va a estrenar el día 10 de septiembre. 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Ella es de República Dominicana y estará en ese viaje del gran estreno nacional de la película Día 8, Soplo del Espíritu Santo, y nos conectamos con ella la próxima semana, así que no se lo pierda a partir de las 2. Dele me gusta a todas las páginas de redes sociales de Radio Guadalupana de Cultura Católica. Siga a Valentina y a Carlos en sus redes. Ahorita les vamos a compartir. 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El Señor lo quiere prosperar y lo quiere bendecir, pero también se tiene que formar, también tiene que poner esa inversión de tiempo, de esfuerzo y también pues en la economía, ¿verdad? Porque a veces nos quedamos con las ideas de que todo es gratis, ni la evangelización es gratis, mis hermanos. Quien haya creado eventos en grande, lo sabemos. Quienes estamos haciendo el evento de Noche Bohemia para bendecir a Radio Guadalupana, lo sabemos. ¿Qué más quisiéramos? Pero no, tenemos que trabajar, tenemos que hacer actividades, tenemos que buscar la manera. ¿Y qué mejor de formarnos con Valentina y Carlos y Marca de Alto Impacto que nos ayuden a aprender un poco más? Vamos a ir cerrando. 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Un saludo y bendición a quien estuvo en el 1560 AM, quien está en el www.radioguadalupana.com. Una bendición a quienes han estado en vivo a través de las redes sociales. Me gustaría mucho saludar brevemente. Ya estoy tarde, yo sé, Dianita, ya me están avisando, lo sé, pero quisiera no irme sin brevemente agradecerles a quienes han estado mandando saludos a nuestros invitados. Tenemos a Eduvina Sáenz, muchísimas gracias, qué bonita historia de amor y unión matrimonial de una joven pareja con bases eclesiales, felicidades. Vero Ruiz de California, saludos hermanos, Abel y Valentina y Carlos, Dios los bendiga. Hermoso matrimonio, dice Vero, con grandes visiones desde la fe. Felicidades. Y tenemos también, gracias al director y equipo de Radio Guadalupana por hacer posible estas entrevistas, nos dice Dubina Sainz. Nidia Patricia Urrego, felicitaciones, excelente tema, y aún mejor que nuestros jóvenes se proyecten y desarrollen de la mano de Dios. Nani, un saludo hasta Colombia. Usted la recuerda, estuvo con nosotros en Cultura Católica. Saludo, bendiciones y cualquier día nos conectamos una vez más para que nos platiques, Daniu, qué es lo que estás haciendo, porque también una mujer muy emprendedora con muchísimos proyectos de mucha bendición. Pedro Acosta manda bendiciones a esta pareja joven y con mucho cariño. La Librería Católica ha enviado el enlace. Mil gracias a la Librería Católica para que ya puedan enlazarse a Marca de Alto Impacto y ver todos los requisitos para inscribirse. Y ya también Nani nos ha puesto el enlace. Muchísimas gracias a todos quienes se conectaron, a quienes han dado like a la programación, ¿verdad? De quienes han estado reaccionando, Guadalupe Chávez Melqui, a Glenda Villegas, a Reina Ramírez, Carlos Arturo Galeano, Cultura Católica. Muchísimas gracias. Dios me los bendiga. Nos tenemos que ir corriendo porque esto es tiempo en vivo, pero agradeciendo, Valentina, Carlos.
2: Por el
0: Muchas
2: espacio.
0: gracias a ustedes por el espacio, a todos los que se conectaron y a los que están escuchando y en posterior verán esta grabación.
2: Gracias
0: Seguimos
2: por
0: muy
2: invitar.
0: conectados y bendiciones para todos.
1: 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Esto es Cultura Católica. Soy Belinda Sáenz y nos vemos el próximo miércoles a partir de las 2. Dios me los bendiga.

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6: Oración por la paz. Señor Jesús, tú eres nuestra paz. Mira nuestra patria dañada por la violencia y dispersa por el miedo y la inseguridad. Consuela el dolor de quienes sufren. Da acierto a las decisiones de quienes nos gobiernan. Toca el corazón de quienes olvidan que somos hermanos y provocan sufrimiento y muerte. Dales el don de la conversión. Protege a las familias, a nuestros niños, adolescentes y jóvenes, a nuestros pueblos y comunidades, que como discípulos misioneros tuyos, ciudadanos responsables, sepamos ser promotores de justicia y de paz, para que en ti nuestro pueblo tenga vida digna. Amén. Santa María de Guadalupe, Reina de la Paz, ruega por nosotros.
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5: Viva Cristo Rey, bienvenidos queridos hermanos nuevamente a nuestro miércoles tarde sacerdotal, miércoles de chismecito litúrgico. Un gusto estar con todos ustedes aquí en vivo y en directo desde Radio Guadalupana 1560 AM. Hemos estado caminando poco a poco con este libro del ritual de iniciación cristiana para los adultos. Continuamos ya en esta sección, en esta parte propia de la preparación ya de los ritos del catecumenado. Hablábamos de la primera parte, del primer grado, dado que estamos revisando esta ritualidad del catecumenado en grados. El día de hoy, con el favor de Dios, estaremos iniciando este segundo grado del catecumenado, que es ya un momento muy cercano a los ritos del bautismo, de la confirmación y de la comunión. Hoy lo veremos de alguna manera un tanto ágil. Recuerden, es importante que tengamos en consideración que este libro de la iglesia, este ritual de la iglesia de iniciación cristiana para los adultos que hemos estado analizando y del que hemos estado escuchando por una parte en el inicio la introducción y ahora también las normas, las rúbricas, se vuelve un poco complejo y repetitivo. Porque en su estructura, en su libertad, por así decirlo, nos da la posibilidad de muchos cambios de los ritos. Si no se puede en esta posibilidad, podemos hacer esta otra. Si se prefiere, se puede hacer aquella. Si ya se hizo esto, pues ahora hágase aquello. Si no se hizo lo primero, pues ahora hágase esta otra opción. Eso significa que muchas veces nos podemos ir perdiendo y por eso es importante cada vez que vamos a hacer un proceso de formación de adultos en este proceso de catecumenado, que seamos muy conscientes en qué es lo que vamos a hacer. En teoría, cada vez que nosotros hiciéramos este recorrido, habría que analizarlo según las personas que tenemos. Es cierto que podemos establecer un cierto camino en el que ya no nos confundamos y en el que sepamos que eso es lo que vamos a hacer siempre como ministros y catequistas, pero por eso les digo que siempre es importante preparar bien la celebración. porque todo el proceso del catecumenado y sobre todo estos ritos ya muy específicos de cada uno de los grados, si no los hemos contemplado bien en su momento y si no se han preparado con tiempo y con dedicación, pues al momento de hacerlos velozmente nos podemos confundir, podemos olvidar algunas cosas. Y justamente por eso es importante que nosotros tengamos esa conciencia de que es importante analizarlos bien, de que tenemos que estar atentos a las distintas posibilidades. Puede haber varios modos y entonces justamente por eso vale la pena que nosotros hagamos este camino, que pongamos ese como nuestro cuadernito y vayamos poniendo punto por punto cada uno de los datos y caminos que tenemos que llevar. El día de hoy, justamente por eso, en esta misma preparación, nos vamos a ir dando cuenta de que algunas cosas parecen repetirse, pero eso ya lo vimos, eso incluso ya lo hicimos. Es por esta situación de que en cada uno de los pasos tenemos una cierta libertad y por eso hay que ser bien conscientes de qué es lo que puse primero y qué es lo que estoy haciendo después. Sí hay todo un recorrido y ya lo hemos ido marcando, o sea, los pasos en el proceso más ordinario, en un proceso en el que diríamos esto es lo normal, esto es lo que sería la norma, pero dentro de la misma norma, por así decirlo, el mismo libro nos abre a distintas posibilidades. Bien, para no tardarnos demasiado, recuerden ustedes, cualquier duda, cualquier pregunta que quieran hacer que se relacione con estos temas, pueden mandárnosla a través de las redes sociales. Estamos también en Facebook Live, si quieren, ahí estamos con ustedes. Disculpen ustedes un poco la voz, andaba yo un poco agripado y con un poquito de tos. Espero que no haya ningún problema en el recorrido de nuestro día de hoy, pero bien. Por eso si me escuchan la voz un poco distinto, es justamente por esta situación. Bien. Dentro de este ritual, segundo grado del catecumenado, y hablamos ahora del rito de la elección o de la inscripción del nombre. Ya lo habíamos comentado en algún momento anteriormente, ya lo habíamos tratado, pero digamos, pensando en este recorrido del precatecumenado y del catecumenado, y ahora de este segundo grado del catecumenado, en el que los que se preparan ya están en este periodo cercano a recibir los sacramentos, ¿qué es lo que sucede? Dice el número 133, al comienzo de la cuaresma, que es el tiempo de la preparación próxima de la iniciación sacramental, se celebra el rito de la elección o de la inscripción del nombre. Ahora bien, dentro de estos dos elementos está la elección o inscripción del nombre. La inscripción del nombre es algo muy concreto, ¿verdad? El que se bautiza escogió su nombre, ya lo platicábamos, hoy en día no es tan fácil, ¿por qué? Porque ya el registro civil, los papeles oficiales que tenemos, no es tan fácil cambiar el nombre. Entonces, y normalmente incluso los adultos que hoy quieren bautizarse no tienen nombres tan raros o nombres paganos, por ejemplo. Sí, o sea, por ejemplo, qué decir, una persona adulta que se llamara Anubis, como el dios egipcio, dice uno, bueno, pues a lo mejor sí hubiese esa posibilidad, esa facilidad de cambiar el nombre, y uno diría, pues sí, cámbiatelo, mijo, porque pues es una divinidad extraña, es una divinidad que no corresponde a la fe, entonces pues no te vas a llamar Anubis, ¿va? Pero por eso les digo, hoy en día no hay nombres, o son pocos los nombres que nos encontramos que podrían ser contrarios directamente a la fe, y por eso a veces se opta justo por no cambiarlos. Pero cuando hablamos de la elección, tengamos en consideración que esta elección, y lo veremos en los textos, no se trata de mi elección por la fe, sino la elección que Dios ha hecho de mí. Sí, yo como ser humano, adulto, que no he sido bautizado, me acerco y quiero recibir los sacramentos, pero esa elección, ese deseo, ese empuje no viene de mí. Es Dios mismo que me ha dado la gracia de acercarme. Entonces esa elección es una elección divina. Es Dios que me ha elegido a mí. Bien, la Iglesia ha oído el testimonio de los padrinos y catequistas, y después de que los catecúmenos han reafirmado su voluntad de seguir adelante, juzga su estado de preparación y determina si pueden acercarse a los sacramentos pascuales. Entonces la Iglesia, en este caso los ministros, el párroco, escuchado el testimonio de los padrinos y catequistas. Ahí nuevamente la relación comunitaria. El párroco tiene que ser consciente, o el obispo, de estas personas. Escuchado el testimonio. Ahora, ¿qué testimonio vamos a tener si obviamente no hay un reflejo comunitario? Si los catecúmenos pues no se acercan, no viven cerca de nosotros, no los conocemos, no sabemos dónde viven, pues nomás van a la clase de catequesis y nunca los volvemos a ver. Por eso implica un esfuerzo comunitario, que ellos también se vayan acercando, que los conozcamos, que platiquemos con ellos, que veamos su entorno, incluso hasta una visita de nosotros mismos, de alguno de la comunidad, de algunas personas a su hogar, si él está dispuesto, para ver justamente este deseo, ¿no? Porque a lo mejor cuando va a la parroquia, él está muy, muy atento, sí recibe, pone atención, es participativo, pero a lo mejor en su casa tiene signos contrarios a la fe y no se ha querido deshacer de ellos, incluso aunque hubiese habido un elemento de alejarse de ellos, de renuncia. Lo hemos visto, teníamos un rito de renuncia a los ritos paganos, pero a lo mejor era una persona que estuvo en la santería y que aún así tiene sus velas, sus inciensos, tiene imágenes. Me diría, a ver, ¿qué pasó ahí? Pues te querías bautizar, querías recibir los sacramentos, ¿y por qué no te has alejado de estos elementos? ¿Por qué no los has tirado? ¿Por qué no te has deshecho de ellos? O sea, sí, por eso es importante el testimonio. Entonces, la iglesia requiere de este testimonio para que se demuestre, o sea, que la persona que se acerca demuestre realmente que busca la fe. Entonces, no está por demás. Bien, número 134, con la ceremonia de elección concluye el catecumenado mismo y por lo tanto el largo aprendizaje de la mente y del corazón. Por esta razón, para que alguien pueda ser inscrito entre los elegidos, se requiere de él la fe iluminada y la voluntad deliberada de recibir los sacramentos de la iglesia. Hecha la elección, se le instará a seguir a Cristo con mayor generosidad. Bien, aquí hay un elemento que es importante, Para que alguien esté dentro de los elegidos, se requiere de él dos elementos: la fe iluminada y la voluntad deliberada. La fe iluminada, o sea, esta fe es la fe que se ha recibido, que se ha estudiado, que se ha orado, que se ha vivido. Por eso es una fe iluminada, iluminada por Dios, iluminada por el Espíritu Santo. Pero también esta parte de la voluntad deliberada. Es una voluntad consciente, es una voluntad propia que dice: yo quiero vivir así. No nada más es de yo quiero recibir el sacramento en esa celebración. O sea, sí, pero eso significa que yo me comprometo, yo quiero vivir para toda mi vida esto que voy a recibir. Por esto elementos son muy importantes: fe iluminada, la formación y la vivencia, por una voluntad deliberada. ¿Por qué? Pues porque si yo no lo quiero, si yo no estoy dispuesto, no va a funcionar. Aunque reciba el sacramento, pues no me va a llevar propiamente la salvación. ¿Por qué? Pues porque no recibí dignamente, no me preparé, no voy a vivir dignamente la fe. Entonces no va a servir de mucho. Claro que es la gracia de Dios, entendámonos. Siempre es un don maravilloso la fe. Y aunque tú no estés muy preparado, si te bautizan, pues bueno, recibiste la gracia de Dios. Pero qué mejor que si tu voluntad también se dispone a vivir esta fe que has recibido, pues mucho mejor, ¿va? Bien, número 135. La elección manifiesta también la solicitud con que la iglesia vela por los catecúmenos. El obispo, los presbíteros, los diáconos, los catequistas, los padrinos y toda la comunidad local, cada uno en su orden y a su modo, darán un juicio serio y fundado acerca de la preparación y el aprovechamiento de los catecúmenos. Incluirán en su oración a los elegidos, para que sea toda la iglesia quien los lleve al encuentro de Cristo. Solamente subrayar una vez más el carácter de la comunidad. Todos dan un testimonio sobre estos que han sido elegidos. ¿Realmente merecen estar entre los elegidos? Bueno, ahí está el testimonio de los demás. No, yo lo he visto, yo considero que es una buena persona, que realmente desea vivir la fe, se ha esforzado, ha hecho esto, ha hecho aquello. Yo lo he visto. El testimonio Si no es, si alguien no lo vio, no existe ese testimonio. Por eso es bien importante el carácter comunitario. Número 136. Entonces los padrinos, escogidos antes por los catecúmenos de acuerdo con el sacerdote y en cuanto sea posible, aceptados por la comunidad local, comienzan a ejercer públicamente su oficio. Los padrinos tienen que seguir trabajando. Se les llama al principio del rito y se acercan con los catecúmenos. En favor de estos, pronuncian su testimonio ante la comunidad y según oportunidad los acompañan a escribir su nombre. Número 137, para no detenernos demasiado, dice: para que se proceda con verdad, conviene que antes del rito litúrgico se delibere sobre la idoneidad de los candidatos. En esta deliberación tomarán parte ante todos los responsables de la organización catecumenal, es decir, presbíteros, diáconos, catequistas, como también los padrinos y los elegidos de la comunidad local. Si es el caso, participará también un grupo de catecúmenos. Esta deliberación puede tomar diversas formas según las circunstancias de la región y las necesidades pastorales. Después, el celebrante del rito litúrgico dará a conocer la aceptación. Si no se ha llevado a cabo esta preparación, si el párroco no sabe y no los conoce ni siquiera, no debería de suceder, no debería de ser la situación. Es importante, justo antes de que empiecen estos ritos, que se dé este momento, que el obispo, el sacerdote, el párroco, se tome un momento para que, antes de que empiece algo que podríamos llamar irreversible, es decir, antes de que ya inscritos como elegidos, hay una elección que se ve manifiesta, pues antes de que se inscriban, pues que se vea que efectivamente tienen las cualidades para ser elegidos. Es un buen momento, o sea, no hay que dejarlo pasar. Si yo no los conozco, si no sé ni quiénes son, de dónde son, qué hacen, cómo se llaman, si la gente los conoce, si los catequistas los conocen mínimamente, pues entonces, ¿cómo yo, como pastor de una comunidad, voy a dar garantía de ellos ante Dios y ante la comunidad presente, o sea, ante toda la comunidad cristiana? Pues que supone que como pastor yo tengo el cuidado de ir acompañando a las ovejas, y sobre todo estos hermanos nuevos que se están acercando, pues, y que quieren integrarse a la comunidad. Entonces, si no velo realmente por la comunidad, pues es como un pastor que tiene sus ovejas y se le cuelan varias, pero no sabe de dónde llegaron, y no sabe las intenciones, y no sabe si se cuela por ahí alguna oveja que es medio malosilla, o que está medio enferma, o que tiene otras intenciones. Por eso el pastor tiene que ser cuidadoso. Bien, número 138. Corresponde al celebrante, a saber, al obispo o a su delegado, indicar en la homilía o en el curso del rito el significado religioso y eclesial de esta elección. Manifestar ante los presentes la decisión de la iglesia y, si es el caso, oír su parecer. Pedir a los catecúmenos la manifestación personal de su voluntad. Por último, en nombre de Cristo y de la iglesia, admitir a los elegidos. Además, debe explicar a todos el misterio divino que encierra la vocación a la iglesia y su celebración litúrgica, y amonestar a los fieles para que, dando ejemplo a los elegidos, se preparen junto con ellos para la Pascua. Les digo, son cosas que a veces se repiten un poquito, no voy a detener mucho para poder adelantarnos y llegar realmente al momento de la iluminación y de la penitencia. Número 139. Ya que los sacramentos de la iniciación se celebran en las solemnidades pascuales y su preparación pertenece al carácter propio de la cuaresma, el rito de la elección se celebrará ordinariamente, o sea, lo normal, ¿cuándo? El domingo primero de cuaresma. Y viene la libertad, como les decía. Sin embargo, por razones pastorales urgentes, sobre todo en los sitios de misión alejados, se podrá celebrar el rito de la elección la semana anterior o la siguiente, o sea, incluso aunque no sea cuaresma, o ya el segundo domingo de cuaresma. O sea, ¿para qué? Pues por las distancias, ¿verdad? El periodo último de preparación de los elegidos coincidirá con el tiempo de cuaresma, que estamos hablando ya del tiempo de la iluminación y de la penitencia, cuyo desarrollo, por su estructura litúrgica y por la participación de la comunidad, puede aprovechar más a los elegidos. ¿Por qué? Porque en el camino catecumenal, sobre todo el ciclo A, y en este caso cuando hay catecúmenos, conviene que cada año, si hay catecúmenos y se hace este proceso firme, pues se vuelvan a leer las lecturas siempre del ciclo A. ¿Por qué? Porque favorecen más, están distribuidas en modo de que correspondan también a los ciclos de preparación de los catecúmenos. Por eso hay que preparar bien las cosas. Bien. ¿De qué trata esta situación? Ahora, el rito, este rito de la elección, se hace en la iglesia o puede ser en otro lugar conveniente. ¿Cuándo? El primer domingo de Cuaresma. Y luego, en la homilía, se acomoda a las circunstancias. Se tiene que tener en cuenta no solo a los catecúmenos, sino a toda la comunidad presente. ¿Y qué tiene que entender o qué tiene que presentar? Pues también que emprendan juntos el camino al misterio pascual. Ahora sí, vámonos a la presentación de los candidatos en este rito de la elección. Contemplamos un poco una celebración. Siempre contemplamos la misa como la celebración por excelencia. Sí. Ahora, dentro de esta estructura, que no es la celebración de la misa, como ya lo hemos hablado, puede hacerse, pero como aún son catecúmenos y no han vivido y no están preparados a vivir en plenitud del misterio, se prepara una celebración de la palabra. La entrada, el acto penitencial, las lecturas, ok. Terminadas las lecturas, viene la homilía. Terminada la homilía, el presbítero encargado del catecumenado, o un diácono, o también un catequista, o un delegado de la comunidad, alguien que se haya encargado de la catequesis de los catecúmenos, presenta a los candidatos con estas palabras u otras semejantes. Es la presentación. Padre, dice el encargado, Padre, ante la proximidad de las fiestas pascuales, los catecúmenos aquí presentes, confiados en la gracia de Dios y ayudados por el ejemplo y las oraciones de la comunidad, piden ser admitidos a los sacramentos del bautismo, confirmación y Eucaristía, después de la conveniente preparación y de la celebración de los diversos escrutinios. Es este momento de entrada, esta presentación, esta solicitud formal ante el sacerdote y ante la comunidad presente de que estos hermanos que ya se prepararon quieren ser inscritos en el libro de los elegidos para que puedan recibir en su momento los sacramentos en la noche de la vigilia pascual. El celebrante responde: acérquense los que van a ser elegidos acompañados por sus padrinos. Dice la rúbrica, entonces los candidatos son llamados por su nombre y cada uno se adelanta con su padrino o su madrina y se coloca de pie ante el celebrante. Si los candidatos son muchos, puede hacerse de la siguiente hágase la presentación de todos al mismo tiempo. Pueden hacer los catequistas correspondientes, a quienes se aconseja que, en este caso, en una celebración previa, llamen por su nombre a cada uno de los candidatos antes de participar en el rito común. Ahí hay que pensar cuánta gente tenemos, o sea, si son 5, si son 10, a lo mejor la celebración todavía puede tener esta posibilidad de que dentro se haga el nombramiento de cada uno de ellos: Juanito, Rodolfo, Alejandro, Marcelino, Pedro, Felicidad, Perpetua, Águeda, Lucía, Inés, Cecilia. Y pues cada vez que va diciendo uno el nombre, pues van pasando cada uno de los catecúmenos con sus padrinos. Si el celebrante, dice la rúbrica número 144, no ha tomado parte alguna en la deliberación previa acerca de la idoneidad de los candidatos, habla a los presentes con estas palabras u otras semejantes. Lo que ya decíamos, si el padre, si el párroco, si el obispo, el que preside esta celebración, no tuvo nada que ver en su formación y no los conoce, vamos a poner el ejemplo, el obispo es el que preside, pero fueron los hermanos que se prepararon.

0: pararon en una parroquia, no necesariamente distante, pero en una parroquia distinta. O es decir, no se prepararon en la catedral, el obispo no los conoce porque pues a lo mejor siempre se prepararon en su parroquia. No está mal. El obispo no puede estar en cada una de las parroquias revisando el proceso del catecumenado de todos y cada uno de ellos. Pero sí, por eso es importante que dentro de la comunidad, si el que preside estuvo involucrado, debe estar involucrado en el conocimiento de los catecúmenos, de quién va a presentar, porque él es el garante cuando los lleva ante el obispo de que recibieron la preparación. Por eso dice, si el celebrante no tuvo aparte en esa preparación, se dirige a ellos con estas palabras y hay como una especie de diálogo. Dice, la Iglesia de Dios desea saber con seguridad si estos catecúmenos son idóneos para formar parte del grupo de los elegidos que deben participar en los sacramentos de la iniciación cristiana en las próximas solemnidades de la Pascua. Si él ya tuvo contacto con ellos y estuvo en su formación, ya no lo necesita saber porque él sabe si son idóneos o no. En este caso, al no haber estado en esa preparación, por eso sí requiere hacer esta pregunta y esta munición, porque necesita saber de la comunidad que los ha acompañado si son dignos o no. Dice a los padrinos, por eso les ruego, padrinos, que den su testimonio. Estos catecúmenos, ¿han escuchado fielmente la palabra de Dios que anuncia la iglesia? Y es una pregunta directa dentro de la celebración a los padrinos. Si el mismo padrino nunca ha estado con la persona, con el catecúmeno, nunca ha participado de las celebraciones, nunca ha participado de la preparación en las catequesis, ¿cómo va a responder? Por eso les digo que la parte del testimonio y la parte de la convivencia es importante, porque el padrino tiene que responder delante, en este caso como lo presentamos, delante del obispo, que él es consciente de que sí, él ha escuchado, no solo ha escuchado, sino escuchado fielmente la palabra de Dios que se anuncia en la iglesia. Es decir, fue a sus catequesis, participó en las actividades y escuchó vivamente, fielmente la palabra de Dios. Por otra parte, vuelve a preguntar, ¿han comenzado a vivir conforme a la palabra recibida? O sea, tú los has visto en el día a día, en su actuar, en su vivir. ¿Ya han empezado a vivir como cristianos? ¿O siguen viviendo como antes? No, pues hasta que me caiga el agua, pues hasta que no me bauticen, mira, yo living la vida loca. No, o sea, por eso es parte del testimonio. Y los padrinos tienen que contestar. Y no le vas a mentir a Dios, le puedes intentar mentir al obispo. Pero lo que dices ahí cuenta para la vida eterna. Cuenta delante de la presencia divina de nuestro Señor. Por último, ¿han participado en la vida y en la oración de la comunidad? Han participado en la vida, no solo en las celebraciones, en la vida de la comunidad. Y aquí, ¿a qué nos referimos? La vida de una comunidad parroquial no solo es la celebración de la misa. Está en muchos lugares los distintos grupos parroquiales, el rezo del Santo Rosario, la liturgia de las horas, algunas actividades. O sea, no es que se la viva en la iglesia, pero ha participado. Y entonces ahí viene la cuestión. Por eso, si el que celebra ya los conoce, pues ya no hay problema. Y ahora la cosa es, sí los conoce. En el caso de que no haya podido estar, como en este caso que presentamos, que sería el obispo, viene esta situación. Entonces, por eso es importante preparar y ser consciente de estos elementos. Pues bien, queridos hermanos, vamos a una pequeña pausa y regresamos con ustedes en este miércoles sacerdotal, tarde sacerdotal, miércoles de chismecito litúrgico. En un momento volvemos con ustedes. ¡Viva Cristo Rey!
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4: ¡Viva Cristo Rey! Bienvenidos nuevamente, queridos hermanos, a esta tarde sacerdotal, miércoles de chismecito litúrgico. 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Pues bien, queridos hermanos, continuamos en este día con esta sesión de los catecúmenos en el segundo grado, en esta parte de la presentación de los elegidos y de la elección de estas personas. Hemos visto una primera opción donde el que preside, pensando sobre todo en el obispo, que a lo mejor no ha podido estar con ellos durante todos los pasos en el camino de formación, pues obviamente tiene que hacer preguntas y tiene que preguntar a la comunidad y a los padrinos sobre su actuación y sobre cómo se han llevado en esta formación. Una segunda opción que nos presenta el ritual es cuando sí se ha podido estar en ese proceso. Entonces, en este caso, la opción del párroco, que conoce a todas las personas, no hace este interrogatorio, sino hace otra fórmula. Vamos a verla rápidamente porque vemos ahí también a través de este texto la distinción de la fórmula y del rito. Dice: hermanos, estos catecúmenos han pedido recibir los sacramentos de la iniciación en las próximas fiestas pascuales. Quienes los conocen han juzgado que es sincera su petición, porque estos catecúmenos han escuchado por largo tiempo la palabra de Cristo, se han esforzado por vivir según sus mandamientos y han participado en la vida y en la oración de la comunidad. Ahora comunico a toda la asamblea que, según el parecer de los encargados de la comunidad, se ha determinado llamarlos a los sacramentos. Al comunicarles a todos ustedes esta decisión, me dirijo ahora a los padrinos y les pido que, de nuevo, manifiesten ante todos nosotros su parecer. Entonces, sí, el que preside conoce la situación y por eso no la pregunta, sino ya la plantea directamente a la asamblea, pero aún así, dentro del mismo rito, viene la responsabilidad de los padrinos. El que preside, mirándolos, vuelto hacia ellos, les dice: ¿juzgan ustedes ante Dios que los candidatos son dignos de ser admitidos a los sacramentos de la iniciación cristiana? Uno podría pensar que la pregunta, o sea, es una pregunta cualquiera, pero es justamente la cuestión del ser conscientes de cuánto vale la palabra. Antes era, no, pues es que si empeñaste la palabra, un caballero debe responder. ¿Por qué? Porque no hay nada más valioso que la palabra dada. Hoy en día pareciera que las palabras, pues, pierden valor. Pero justamente, en la iglesia, como tratamos con la palabra, con mayúsculas, con el verbo encarnado, pues justamente las palabras tienen un valor muy especial. Y por eso la pregunta es: ¿juzgan ustedes ante Dios? O sea, no es solo si te cae bien, es que es buen muchacho, creo que hace muy buenos chistes, padre. Sí, acéptelo como cristiano, pues es que me cae muy bien, es mi cuatacho de toda la vida. No, ese no es el motivo, ¿no? Es tú que eres el padrino, tú que has estado con él, tú que lo has apoyado, que lo has promovido. Tú, delante de Dios, juzgas que es digno de ser admitido a recibir los sacramentos. Y entonces ahí es donde vienen los padrinos. Sí, los juzgamos dignos. Es en conciencia. Si tú sabes que no es digno, que no está preparado, que no hizo el esfuerzo, tú deberías decir que no. Por eso les digo, el padrino, como ya lo habíamos planteado, el padrino no nada más es el familiar del catecúmeno. Porque obviamente no, pues como familiar, ni modo que le diga que no. Como familiar, ¿cómo voy a quedar yo si digo en la celebración, no, padre, pues es que todavía le falta? A lo mejor todavía le falta. Y nos esperamos y que se siga formando. Si él realmente tiene esa decisión, tiene ese sentimiento de quererse formar, que se forme. No es necesario a las fuerzas que reciba los sacramentos en esa vigilia pascual. A lo mejor requiere más tiempo de preparación. ¿Cuánto? El que sea necesario. Bien, termina esta segunda opción. ¿Y qué es lo que sigue? Después de cualquiera de estas dos opciones, dice, viene el interrogatorio de los candidatos. Ahora sí, vamos con los candidatos. No ya con los padrinos, vamos directamente con ellos. El celebrante, dice la rúbrica 146, exhorta a los catecúmenos y los interroga con estas palabras u otras semejantes. Aquí ya no hay si es uno o es otro, ya no sé si es el obispo o si es el párroco. Aquí es el que preside, el que sea. Ahora me dirijo a ustedes, queridos catecúmenos. Sus padrinos y catequistas y toda la comunidad han dado buen testimonio de ustedes. Ya se salvaron, o sea, han hablado bien. Confiada en ese voto, la Iglesia, en nombre de Cristo, los llama a los sacramentos pascuales. Ahora pues, corresponde a ustedes, que ya desde hace tiempo han escuchado la voz de Cristo, dar pública respuesta ante la Iglesia, poniendo de manifiesto su determinación. Hay varios elementos, pero ya los hemos visto, o sea, es el reafirmar este: han sido elegidos. Han dado testimonio de que son dignos, han sido elegidos. Ahora bien, les pregunto, ¿quieren ser iniciados en los sacramentos de Cristo, el bautismo, la confirmación y la Eucaristía? Pues los catecúmenos responden, obviamente, sí queremos. Entonces, por favor, den sus nombres. Ahí es donde se completa no solo el deseo de la voluntad, la fe iluminada, con la voluntad deliberada. ¿Quieren? Sí, sí queremos. Se junta este rito de la... Bueno, ahora por favor, den sus nombres. Viene la inscripción del nombre. Dice la rúbrica: los candidatos, acercándose con sus padrinos al celebrante, o bien permaneciendo en sus sitios, dan su nombre. La inscripción de nombre se puede hacer de diversos modos. Dar el nombre, por una parte, puede ser decirlo en voz alta. Dar el nombre puede ser decirlo y entregar un papel. Y ahorita vamos a algunos de esos elementos en el cómo podríamos hacer esta celebración o este rito de la inscripción del nombre. ¿Cómo puede hacerse? Bien, o bien lo escribe el mismo candidato en el libro de los elegidos, o bien después de que el candidato dice su nombre claramente, lo escribe el padrino o lo escribe el presbítero que preside. Pero si los candidatos son numerosos, son muchos, puede entregarse al celebrante la lista de los nombres con estas u otras palabras semejantes. Estos son los nombres de los candidatos. Juanito, Pedro, Miguel, Manuel, Mateo, Alonso, Francisco, Federico. Y vienen todos los nombres. Y se pasan los nombres o se deja otro momento en el que se escriban los nombres. El chiste es que se vea este gesto de entregar el nombre. Bien. Mientras se hace la inscripción de los nombres, se puede entonar un canto apropiado. Porque esta celebración, si no es celebración de misa, el objetivo es la inscripción del nombre. Entonces, si vamos a hacer una celebración únicamente para la inscripción del nombre y no es la misa, no hay ninguna prisa. Pues detengámonos. Si son 200 los que se van a bautizar, 200 los catecúmenos, pues sí, mejor no hagamos ahí la inscripción del nombre uno por uno. Pero si tenemos 5, 10, hombre, ¿qué tanto nos podemos tardar? 10 minutitos, o sea, un minuto por nombre. Ya sería alguien que escriba con dedicación, con tiempo, ¿verdad? Entonces, por eso es importante también darle su realce a cada uno de los momentos. Termina este momento, viene el rito de la admisión o elección. Dice rúbrica número 147. Terminada la inscripción de los nombres de manera física, el celebrante, después de explicar brevemente a los presentes el significado del acto realizado, se dirige a los candidatos con estas palabras u otras semejantes. Recuerden que hablamos de la elección de Dios, que la iglesia los elige por medio de Cristo. O sea, Cristo los elige y la iglesia inscribe sus nombres para que estén inscritos en el libro de la vida cuando reciban los sacramentos. Y entonces ahora vienen estas palabras. El rito marca aquí, gráficamente, si ustedes lo pudieran ver, dice N en rojito y N mayúscula en rojito. O sea, cuando aparece ese N dentro de los rituales, significa el nombre, el nominativo de la persona a la que nos referimos. Entonces, cuando aparece N y N, dice, pues como son dos, son los nombres de aquellos que hemos inscrito. Entonces, bueno, Pedro, Miguel, Fernando, Alejandro, Roberto y Merenganito y Sutanito han sido elegidos para recibir los sacramentos de la iniciación cristiana en la próxima vigilia pascual. Los catecúmenos dicen, demos gracias a Dios. Ahora, el celebrante continúa diciendo, ahora, ya que nos alegramos porque ya fueron inscritos, de que sí, les vamos a dar los sacramentos en la vigilia pascual, todos nos emocionamos, sigue la celebración diciendo, ahora los ex...
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Señor, me abro a tu amor y a tu misericordia. Abro las puertas de par en par de mi corazón y de todo lo que soy para que tu presencia penetre en mi vida. He pasado por tantas situaciones, he caído en tantos lugares, en tantas situaciones, complicaciones, que hoy veo mi corazón cerrado. En muchas ocasiones me he frustrado y he buscado amor en tantos lugares y he recibido decepción. Estoy cansado, gimo de angustia, gimo de dolor. Estoy enfermo, estoy atribulado y ando como un ciego en el camino. Por eso, Señor, sabiendo que tu amor es capaz, sabiendo que tu amor restaura mi corazón y mi vida, hoy te abro las puertas de mi vida y de mi corazón de par en par. Todo lo que soy y todo lo que tengo es tuyo. Tómalo, me entrego a ti, Señor. Hoy rindo mi corazón y rindo todo lo que soy. Hoy ponga a un lado todo lo que he sido y centro mi mirada en ti, Jesucristo. Hoy rompe con el velo que nos separaba y saca la amargura, la tristeza, la angustia y la ansiedad. Que tu amor descienda sobre mí y toque lo que soy.

Abro las puertas de mi corazón, Señor, levántame porque estoy caído. Levántame porque estoy caído y estoy lejos. Tu palabra, Señor, dice que tú eres rico en misericordia y que por el tanto amor que nos tienes, has enviado a Jesús. Y nosotros, que una vez estuvimos muertos en nuestros delitos y pecados, sin esperanza y sin Dios, hoy nos levantas en Jesús y nos levantas por Jesús y para Jesús. Por eso, Señor, estoy aquí humillado y rendido delante de tu presencia, hambriento y necesitado de ti. Hoy mi palabra sería: me dejo. Dejo que hagas lo que quieras en mi corazón. Dejo que hagas, que restaures, que sanes y que levantes. Oh Señor, acudo a tu misericordia. Resurrecta.

Si en tu nombre, Jesús, Jesús de Nazaret, ven. Ven y estabiliza mi vida, estabiliza mis emociones. Sana, Señor, mis enfermedades. Tu amor es capaz de levantar, de restaurar y de quebrantar todo lo que soy. Hoy mis enfermedades quedan sanadas. Hoy queda todo limpio para ti. Gracias, Señor, porque tu amor y tu misericordia me alcanzan. Yo caído, yo pisoteado y humillado, y tú me levantas, me renuevas y me estabilizas. Gracias, Señor, bendigo tu nombre y glorifico tu presencia en mi vida y en mi corazón. Estoy siendo redimido, levantado, estoy siendo sanado por ti. Señor, te alabo, te glorifico y te exalto. Bendito seas por siempre. Todo el honor y toda la gloria. Señor, me dejo abrazar por ti, porque tu amor echa fuera todo el temor y todo el miedo. Todo el miedo se va cuando tu presencia llega a mi vida. Por eso yo me dejo abrazar por ti. Tal vez estoy tiritando de miedo y el frío me arropa. El pecado, la oscuridad, tantas cosas que hay en mi vida, tantas debilidades. Señor, ven y abrázame. Todo lo que quieres para mí es bueno. Tu plan y tu proyecto superan mis capacidades y mi visión. Por eso, Señor, yo me dejo amar por ti. Yo me dejo abrazar por ti. Yo me dejo tocar por ti. Ven, ven, amado de mi corazón, y abrázame. Abrázame.

caen las cadenas de mi vida, de mi corazón. Todo cae delante de tu presencia. Todo cae de rodillas delante de ti. Tú eres el Salvador y tú eres el Señor. Y yo confío plenamente en que tu palabra y tu presencia está restaurando mi vida. Señor, gracias. Gracias por tu generosidad. Gracias, Señor, por ser tan misericordioso. Gracias, Señor, porque no viste mi caída, no viste mi pecado. Y si la viste, fue para decirme que tú eres capaz de levantarme una y otra vez del mismo lugar. Señor, agradezco tu misericordia. Siempre pensé que mi debilidad superaba mis fuerzas. Sin embargo, me di cuenta que en ti todo es posible. Y que tu fuerza vence la debilidad. Por lo tanto, en mi debilidad, entonces soy fuerte porque tú llegas a la debilidad. Tú llegas a la debilidad, tú llegas a mi fracaso. Tú llegas a mi quiebra. Tú llegas a mi desestabilización y me arropas con tu amor. Señor, ¿cómo no agradecerte? Gracias, muchas gracias, Dios. Tu amor hoy arropa toda mi vida. Y estoy feliz. Mi alegría y mi estabilidad es saber que tú estás conmigo y me amas. Gracias, Señor.

Señor Jesús, aunque pase por valles oscuros, sé que tú estás conmigo. Aunque a veces siento que mi mundo se acaba, sé que tú me das tu mano y me levantas, porque tú me has amado hasta el extremo, Señor, y en ti puedo encontrar la paz que el mundo me ha robado. Gracias, Jesús, amado mío, porque cuando más te necesito, tú siempre allí estás. Te amo, Jesús, con todo mi corazón.

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1: Dime, Padre, ¿qué podemos hacer?

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3: Oración por la paz. Señor Jesús, tú eres nuestra paz. Mira nuestra patria dañada por la violencia y dispersa por el miedo y la inseguridad. Consuela el dolor de quienes sufren. Da acierto a las decisiones de quienes nos gobiernan. Toca el corazón de quienes olvidan que somos hermanos y provocan sufrimiento y muerte. Dales el don de la conversión. Protege a las familias, a nuestros niños, adolescentes y jóvenes, a nuestros pueblos y comunidades, que como discípulos misioneros tuyos, ciudadanos responsables, sepamos ser promotores de justicia y de paz, para que en ti nuestro pueblo tenga vida digna. Amén. Santa María de Guadalupe, Reina de la Paz, ruega por nosotros.
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0: vamos a considerar los misterios luminosos que se rezan el día jueves.
1: Primer misterio luminoso, el bautismo de Jesús en el Jordán.
2: La oración es la mejor arma que tenemos. Es una llave que abre el corazón de Dios. Debes hablar a Jesús también con el corazón, además de hacerlo con los labios. O mejor, en algunas ocasiones debes hablarle únicamente con el corazón. Padre nuestro que estás en el cielo, santificado sea tu nombre. Venga a nosotros tu reino, hágase tu voluntad en la tierra como en el cielo.
3: Danos hoy nuestro pan de cada día, perdona nuestras ofensas, como también nosotros perdonamos a los que nos ofenden. No nos dejes caer en la tentación y líbranos del mal.
1: Jesús vino desde Galilea al Jordán y se presentó a Juan para que lo bautizara.
2: Dios te salve María, llena eres de gracia, el Señor es contigo. Bendita tú eres entre todas las mujeres y bendito es el fruto de tu vientre, Jesús.
3: Santa María, Madre de Dios, ruega por nosotros pecadores, ahora y en la hora de nuestra muerte. Amén.
1: Juan trataba de impedírselo diciendo: Yo soy el que necesita ser bautizado por ti, ¿y tú vienes a mí?
2: Dios te salve María, llena eres de gracia, el Señor es contigo. Bendita tú eres entre todas las mujeres y bendito es el fruto de tu vientre, Jesús.
3: Santa María, Madre de Dios, ruega por nosotros pecadores, ahora y en la hora de nuestra muerte. Amén.
1: Jesús le respondió: Olvida eso ahora, pues conviene que cumplamos lo que Dios ha dispuesto. Entonces Juan accedió.
2: Dios te salve María, llena eres de gracia, el Señor es contigo. Bendita tú eres entre todas las mujeres y bendito es el fruto de tu vientre, Jesús.
3: Santa María, Madre de Dios, ruega por nosotros pecadores, ahora y en la hora de nuestra muerte. Amén.
1: A quien no conoció pecado, Dios le hizo pecado por nosotros, para que viniésemos a ser justicia de Dios en él.
2: Dios te salve María, llena eres de gracia, el Señor es contigo. Bendita tú eres entre todas las mujeres y bendito es el fruto de tu vientre, Jesús.
3: Santa María, Madre de Dios, ruega por nosotros pecadores, ahora y en la hora de nuestra muerte. Amén.
1: El que no nazca del agua y del Espíritu, no puede entrar en el reino de Dios.
2: Dios te salve María, llena eres de gracia, el Señor es contigo. Bendita tú eres entre todas las mujeres y bendito es el fruto de tu vientre, Jesús.
3: Santa María, Madre de Dios, ruega por nosotros pecadores, ahora y en la hora de nuestra muerte. Amén.
1: Jesús, ya bautizado, se hallaba en oración y se abrió al cielo.
2: Dios te salve María, llena eres de gracia, el Señor es contigo.

0: Digo, bendita tú eres entre todas las mujeres, y bendito es el fruto de tu vientre, Jesús.
1: Santa María, Madre de Dios, ruega por nosotros pecadores, ahora y en la hora de nuestra muerte. Amén.
2: Bajó sobre él el Espíritu Santo en forma corporal, como una paloma.
0: Dios te salve María, llena eres de gracia, el Señor es contigo. Bendita tú eres entre todas las mujeres, y bendito es el fruto de tu vientre, Jesús.
1: Santa María, Madre de Dios, ruega por nosotros pecadores, ahora y en la hora de nuestra muerte. Amén.
2: El Espíritu del Señor está sobre mí, me ha ungido para anunciar la buena noticia a los pobres.
0: Dios te salve María, llena eres de gracia, el Señor es contigo. Bendita tú eres entre todas las mujeres, y bendito es el fruto de tu vientre, Jesús.
1: Santa María, Madre de Dios, ruega por nosotros pecadores, ahora y en la hora de nuestra muerte. Amén.
2: Y una voz que venía del cielo decía, este es mi Hijo amado, en quien me complazco.
0: Dios te salve María, llena eres de gracia, el Señor es contigo. Bendita tú eres entre todas las mujeres, y bendito es el fruto de tu vientre, Jesús.
1: Santa María, Madre de Dios, ruega por nosotros pecadores, ahora y en la hora de nuestra muerte. Amén.
2: Todos los que se dejan guiar por el Espíritu de Dios son hijos de Dios.
0: Dios te salve María, llena eres de gracia, el Señor es contigo. Bendita tú eres entre todas las mujeres, y bendito es el fruto de tu vientre, Jesús.
1: Santa María, Madre de Dios, ruega por nosotros pecadores, ahora y en la hora de nuestra muerte. Amén.
0: Gloria al Padre, y al Hijo, y al Espíritu Santo,
1: como era en el principio, ahora y siempre, por los siglos de los siglos. Amén.
0: Oremos. Dios Todopoderoso y Eterno, que proclamaste solemnemente que Cristo era tu Hijo amado cuando fue bautizado en el Jordán y descendió el Espíritu Santo sobre él, concede a tus hijos, renacidos del agua y del Espíritu, perseverar siempre fieles en el cumplimiento de tu voluntad. Por Jesucristo nuestro Señor.
3: Amén.
4: Segundo misterio luminoso, la autorrevelación de Jesús en las bodas de Caná.
0: Este modo de estar en la presencia de Dios, únicamente para expresarle con nuestra voluntad que nos reconocemos siervos suyos, es muy santo, excelente, puro y de una grandísima perfección.
1: Padre nuestro que estás en el cielo, santificado sea tu nombre, venga a nosotros tu reino, hágase tu voluntad en la tierra como en el cielo.
0: Danos hoy nuestro pan de cada día, perdona nuestras ofensas, como también nosotros perdonamos a los que nos ofenden. No nos dejes caer en la tentación y líbranos del mal.
4: En Caná de Galilea se celebraba una boda y estaba invitada la madre de Jesús. También lo estaban Jesús y sus discípulos.
1: Dios te salve María, llena eres de gracia, el Señor es contigo. Bendita eres entre todas las mujeres y bendito es el fruto de tu vientre, Jesús.
0: Santa María, Madre de Dios, ruega por nosotros pecadores, ahora y en la hora de nuestra muerte. Amén.
4: Sucedió que se les acabó el vino, y entonces la madre de Jesús le dijo, no tienen vino.
1: Dios te salve María, llena eres de gracia, el Señor es contigo. Bendita eres entre todas las mujeres, y bendito es el fruto de tu vientre, Jesús.
0: Santa María, Madre de Dios, ruega por nosotros pecadores, ahora y en la hora de nuestra muerte. Amén.
4: Jesús le respondió, ¿qué a ti y a mi mujer? Todavía no ha llegado mi hora.
1: Dios te salve María, llena eres de gracia, el Señor es contigo. Bendita eres entre todas las mujeres, y bendito es el fruto de tu vientre, Jesús.
0: Santa María, Madre de Dios, ruega por nosotros pecadores, ahora y en la hora de nuestra muerte. Amén.
4: Entonces dijo su madre a los sirvientes, hagan lo que él les diga.
1: Dios te salve María, llena eres de gracia, el Señor es contigo. Bendita eres entre todas las mujeres, y bendito es el fruto de tu vientre, Jesús.
0: Santa María, Madre de Dios, ruega por nosotros pecadores, ahora y en la hora de nuestra muerte. Amén.
4: Había allí 6 tinajas de piedra para las purificaciones de los judíos, de 2 o 3 medidas cada una.
1: Dios te salve María, llena eres de gracia, el Señor es contigo. Bendita eres entre todas las mujeres, y bendito es el fruto de tu vientre, Jesús.
0: Santa María, Madre de Dios, ruega por nosotros pecadores, ahora y en la hora de nuestra muerte. Amén.
4: Jesús dijo a los que servían, llenen las tinajas de agua, y las llenaron hasta arriba.
1: Dios te salve María, llena eres de gracia, el Señor es contigo. Bendita eres entre todas las mujeres, y bendito es

0: María, llena eres de gracia, el Señor es contigo. Bendita eres entre todas las mujeres, y bendito es el fruto de tu vientre, Jesús.
1: Santa María, Madre de Dios, ruega por nosotros pecadores, ahora y en la hora de nuestra muerte. Amén.
2: Y le dice: todos sirven primero el vino bueno, y cuando ya están bebidos, el inferior. Pero tú has guardado el vino bueno hasta ahora.
0: Dios te salve María, llena eres de gracia, el Señor es contigo. Bendita eres entre todas las mujeres, y bendito es el fruto de tu vientre, Jesús.
1: Santa María, Madre de Dios, ruega por nosotros pecadores, ahora y en la hora de nuestra muerte. Amén.
2: Fue el primer signo realizado por Jesús. Así manifestó su gloria y sus discípulos creyeron en él.
0: Dios te salve María, llena eres de gracia, el Señor es contigo. Bendita eres entre todas las mujeres, y bendito es el fruto de tu vientre, Jesús.
1: Santa María, Madre de Dios, ruega por nosotros pecadores, ahora y en la hora de nuestra muerte. Amén.
0: Gloria al Padre, y al Hijo, y al Espíritu Santo.
1: Como era en el principio, ahora y siempre, por los siglos de los siglos. Amén. Oremos. Padre de bondad, que quisiste que tu Hijo, gracias a la intervención de María, abriera el corazón de los discípulos a la fe, transformando el agua en vino en Caná, transforma también nuestros corazones y haznos verdaderos creyentes como María. Te lo pedimos por Jesucristo nuestro Señor.
3: Amén.
4: Tercer misterio luminoso: el anuncio del reino de Dios, invitando a la conversión.
1: Cuando te encuentres cerca de Dios en la oración, ten presente tu realidad. Háblale si puedes, y si no puedes, párate, hazte ver y no te busques otras preocupaciones. Padre nuestro que estás en el cielo, santificado sea tu nombre. Venga a nosotros tu reino, hágase tu voluntad en la tierra como en el cielo.
0: Danos hoy nuestro pan de cada día, perdona nuestras ofensas, como también nosotros perdonamos a los que nos ofenden. No nos dejes caer en la tentación y líbranos del mal.
4: Jesús comenzó a predicar y decir: conviértanse porque el reino de Dios ha llegado.
1: Dios te salve María, llena eres de gracia, el Señor es contigo. Bendita tú eres entre todas las mujeres y bendito es el fruto de tu vientre, Jesús.
0: Santa María, Madre de Dios, ruega por nosotros pecadores, ahora y en la hora de nuestra muerte. Amén.
4: Bienaventurados los misericordiosos, porque ellos alcanzarán misericordia.
1: Dios te salve María, llena eres de gracia, el Señor es contigo. Bendita tú eres entre todas las mujeres y bendito es el fruto de tu vientre, Jesús.
0: Santa María, Madre de Dios, ruega por nosotros pecadores, ahora y en la hora de nuestra muerte. Amén.
4: Dejen que los niños vengan a mí, porque de los que son como ellos es el reino de Dios.
1: Dios te salve María, llena eres de gracia, el Señor es contigo. Bendita tú eres entre todas las mujeres y bendito es el fruto de tu vientre, Jesús.
0: Santa María, Madre de Dios, ruega por nosotros pecadores, ahora y en la hora de nuestra muerte. Amén.
4: Vengan benditos de mi Padre, reciban la herencia del reino preparado para ustedes desde la creación del mundo.
1: Dios te salve María, llena eres de gracia, el Señor es contigo. Bendita tú eres entre todas las mujeres y bendito es el fruto de tu vientre, Jesús.
0: Santa María, Madre de Dios, ruega por nosotros pecadores, ahora y en la hora de nuestra muerte. Amén.
4: Jesús, viendo la fe del paralítico, dijo: hombre, tus pecados te quedan perdonados. Luego añadió: a ti te lo digo, levántate, toma tu camilla y vete a tu casa.
1: Dios te salve María, llena eres de gracia, el Señor es contigo. Bendita tú eres entre todas las mujeres y bendito es el fruto de tu vientre, Jesús.
0: Santa María, Madre de Dios, ruega por nosotros pecadores, ahora y en la hora de nuestra muerte. Amén.
4: Hay más alegría en el cielo por un pecador que se convierte que por 99 justos que no tienen necesidad de conversión.
1: Dios te salve María, llena eres de gracia, el Señor es contigo. Bendita tú eres entre todas las mujeres y bendito es el fruto de tu vientre, Jesús.
0: Santa María, Madre de Dios, ruega por nosotros pecadores, ahora y en la hora de nuestra muerte. Amén.
4: Jesús dijo a Zaqueo: hoy ha llegado la salvación a esta casa, porque también este es un hijo de Abraham, pues el Hijo del Hombre ha venido a buscar lo que estaba perdido.
1: Dios te salve María, llena eres de gracia, el Señor es contigo. Bendita tú eres entre todas las mujeres y bendito es el fruto de tu vientre, Jesús.
0: Santa María, Madre de Dios, ruega por nosotros pecadores, ahora y en la hora de nuestra muerte. Amén.
4: Jesús dijo a la mujer adúltera: Mujer, ¿dónde están los que te condenan? Nadie te ha condenado. Ella respondió: Nadie, Señor. Jesús dijo: Tampoco yo te condeno. Vete y en adelante no peques más.
1: Dios te salve María, llena eres de gracia, el Señor es contigo. Bendita tú eres entre todas las mujeres y bendito es el fruto de tu vientre, Jesús.
0: Santa María, Madre de Dios, ruega por nosotros pecadores, ahora y en la hora de nuestra muerte. Amén.
4: Jesús dijo a sus discípulos: Les doy un mandamiento nuevo, que se amen los unos a los otros como yo los he amado. En esto conocerán que son mis discípulos, si se aman los unos a los otros.
1: Dios te salve María, llena eres de gracia, el Señor es contigo. Bendita tú eres entre todas las mujeres y bendito es el fruto de tu vientre, Jesús.
0: Santa María, Madre de Dios, ruega por nosotros pecadores, ahora y en la hora de nuestra muerte. Amén.
4: Jesús recorría todas las ciudades y aldeas, enseñando en sus sinagogas, proclamando la buena nueva del reino y sanando de toda enfermedad y dolencia.
1: Dios te salve María, llena eres de gracia, el Señor es contigo. Bendita tú eres entre todas las mujeres y bendito es el fruto de tu vientre, Jesús.
0: Santa María, Madre de Dios, ruega por nosotros pecadores, ahora y en la hora de nuestra muerte. Amén.
1: Gloria al Padre y al Hijo y al Espíritu Santo.
0: Como era en el principio, ahora y siempre, por los siglos de los siglos. Amén.
1: Oremos. Señor nuestro Jesucristo, que quisiste hacer del anuncio del reino el centro de tu predicación, perdona nuestros pecados y ayúdanos a trabajar en la construcción de la paz a través del compromiso por la justicia. Tú que vives y reinas con el Padre en la unidad del Espíritu Santo y eres Dios por los siglos de los siglos.
0: Amén.
2: Cuarto misterio luminoso, la transfiguración de Jesús.
1: Para que se dé la imitación de Cristo, es necesaria la meditación diaria y la reflexión frecuente sobre la vida de Jesús. De la meditación y de la reflexión brota la estima de sus obras, y de la estima el deseo y el consuelo de la imitación.
0: Padre nuestro que estás en el cielo, santificado sea tu nombre, venga a nosotros tu reino, hágase tu voluntad en la tierra como en el cielo.
1: Danos hoy nuestro pan de cada día, perdona nuestras ofensas como también nosotros perdonamos a los que nos ofenden. No nos dejes caer en la tentación y líbranos del mal.
2: Jesús tomó consigo a Pedro, Juan y Santiago y subió al monte a orar.
0: Dios te salve María, llena eres de gracia, el Señor es contigo. Bendita eres entre todas las mujeres y bendito es el fruto de tu vientre, Jesús.
1: Santa María, Madre de Dios, ruega por nosotros pecadores, ahora y en la hora de nuestra muerte. Amén.
2: Mientras oraba, el aspecto de su rostro se mudó y sus vestidos eran de un blanco fulgurante.
0: Dios te salve María, llena eres de gracia, el Señor es contigo. Bendita eres entre todas las mujeres, y bendito es el fruto de tu vientre, Jesús.
1: Santa María, Madre de Dios, ruega por nosotros pecadores, ahora y en la hora de nuestra muerte. Amén.
2: Y he aquí que conversaban con él dos hombres. Eran Moisés y Elías, los cuales aparecían en su gloria.
0: Dios te salve María, llena eres de gracia, el Señor es contigo. Bendita eres entre todas las mujeres, y bendito es el fruto de tu vientre, Jesús.
1: Santa María, Madre de Dios, ruega por nosotros pecadores, ahora y en la hora de nuestra muerte. Amén.
2: Hablaban de su partida, que iba a cumplir en Jerusalén.
0: Dios te salve María, llena eres de gracia, el Señor es contigo. Bendita eres entre todas las mujeres, y bendito es el fruto de tu vientre, Jesús.
1: Santa María, Madre de Dios, ruega por nosotros pecadores, ahora y en la hora de nuestra muerte. Amén.
2: Entonces, Pedro dijo a Jesús: Maestro, bueno es estarnos aquí.
0: Dios te salve María, llena eres de gracia, el Señor es contigo. Bendita eres entre todas las mujeres, y bendito es el fruto de tu vientre, Jesús.
1: Santa María, Madre de Dios, ruega por nosotros pecadores, ahora y en la hora de nuestra muerte. Amén.
2: Hagamos tres tiendas, una para ti, otra para Moisés y otra para Elías, sin saber lo que decía.
0: Dios te salve María, llena eres de gracia, el Señor es contigo. Bendita eres entre todas las mujeres, y bendito es el fruto de tu vientre, Jesús.
1: Santa María, Madre de Dios, ruega por nosotros pecadores, ahora y en la hora de nuestra muerte. Amén.
2: Estaba diciendo estas cosas cuando se formó una nube, y al entrar en la nube se llenaron de temor.
3: Dios te salve María, llena eres de gracia, el Señor es contigo. Bendita eres entre todas las mujeres, y bendito es el fruto de tu vientre, Jesús.
1: Santa María, Madre de Dios, ruega por nosotros pecadores, ahora y en la hora de nuestra muerte. Amén.
2: Y vino una voz desde la nube que decía: Este es mi Hijo, mi elegido, escúchenlo.
3: Dios te salve María, llena eres de gracia, el Señor es contigo. Bendita eres entre todas las mujeres, y bendito es el fruto de tu vientre, Jesús.
1: Santa María, Madre de Dios, ruega por nosotros pecadores, ahora y en la hora de nuestra muerte. Amén.
2: Al oír esto, los discípulos cayeron rostro en tierra, llenos de miedo.
3: Dios te salve María, llena eres de gracia, el Señor es contigo. Bendita eres entre todas las mujeres, y bendito es el fruto de tu vientre, Jesús.
1: Santa María, Madre de Dios, ruega por nosotros pecadores, ahora y en la hora de nuestra muerte. Amén.
2: Cuando cesó la voz, Jesús quedó solo. Entonces se acercó, tocó a sus discípulos y les dijo: Levántense, no tengan miedo.
3: Dios te salve María, llena eres de gracia, el Señor es contigo. Bendita eres entre todas las mujeres, y bendito es el fruto de tu vientre, Jesús.
1: Santa María, Madre de Dios, ruega por nosotros pecadores, ahora y en la hora de nuestra muerte. Amén.
3: Gloria al Padre, y al Hijo, y al Espíritu Santo.
1: Como era en el principio, ahora y siempre, por los siglos de los siglos. Amén. Oremos. Dios nuestro, que en la transfiguración gloriosa de tu Hijo unigénito fortaleciste nuestra fe con el testimonio de Moisés y Elías, y nos dejaste entrever la gloria que nos espera como hijos tuyos, concédenos vivir el Evangelio de Cristo para compartir con él la herencia de tu reino. Por Jesucristo nuestro Señor.
3: Amén.
4: Quinto misterio luminoso, la institución de la Eucaristía.
1: Tú, mientras tanto, no te aflijas hasta el extremo de perder la paz interior. Ora con perseverancia, con confianza y con la mente tranquila y serena. Padre nuestro que estás en el cielo, santificado sea tu nombre. Venga a nosotros tu reino, hágase tu voluntad en la tierra como en el cielo.
0: Danos hoy nuestro pan de cada día. Perdona nuestras ofensas, como también nosotros perdonamos a los que nos ofenden. No nos dejes caer en la tentación y líbranos del mal.
4: Antes de la fiesta de la Pascua, sabiendo Jesús que había llegado su hora de pasar de este mundo al Padre, habiendo amado a los suyos que estaban en el mundo, los amó hasta el extremo.
1: Dios te salve María, llena eres de gracia, el Señor es contigo. Bendita tú eres entre todas las mujeres, y bendito es el fruto de tu vientre, Jesús.
0: Santa María, Madre de Dios, ruega por nosotros pecadores, ahora y en la hora de nuestra muerte. Amén.
4: Llegada la hora, Jesús se puso a la mesa con los apóstoles y les dijo: ¿Cómo he deseado celebrar esta Pascua con ustedes antes de padecer?
1: Dios te salve María, llena eres de gracia, el Señor es contigo. Bendita tú eres entre todas las mujeres, y bendito es el fruto de tu vientre, Jesús.
0: Santa María, Madre de Dios, ruega por nosotros pecadores, ahora y en la hora de nuestra muerte. Amén.
4: Porque les aseguro que ya no la comeré más hasta que tenga su cumplimiento en el reino de Dios.
1: Dios te salve María, llena eres de gracia, el Señor es contigo. Bendita tú eres entre todas las mujeres, y bendito es el fruto de tu vientre, Jesús.
0: Santa María, Madre de Dios, ruega por nosotros pecadores, ahora y en la hora de nuestra muerte. Amén.
4: Tomó luego pan, dio gracias, lo partió y se lo dio diciendo: Este es mi cuerpo que se entrega por ustedes.
1: Dios te salve María, llena eres de gracia, el Señor es contigo. Bendita tú eres entre todas las mujeres y bendito es el fruto de tu vientre, Jesús.
0: Santa María, Madre de Dios, ruega por nosotros pecadores, ahora y en la hora de nuestra muerte. Amén.
4: Yo soy el pan vivo bajado del cielo. Si uno come de este pan, vivirá para siempre.
1: Dios te salve María, llena eres de gracia, el Señor es contigo. Bendita tú eres entre todas las mujeres y bendito es el fruto de tu vientre, Jesús.
0: Santa María, Madre de Dios,
3: ruega por nosotros pecadores, ahora y en la hora de nuestra muerte. Amén.
4: Y el pan que yo les voy a dar es mi carne, por la vida del mundo.
1: Dios te salve María, llena eres de gracia, el Señor es contigo. Bendita tú eres entre todas las mujeres, y bendito es el fruto de tu vientre, Jesús.
3: Santa María, Madre de Dios, ruega por nosotros pecadores, ahora y en la hora de nuestra muerte. Amén.
4: De igual modo, después de cenar, tomó la copa diciendo: esta copa es la nueva alianza en mi sangre, que se derrama por ustedes.
1: Dios te salve María, llena eres de gracia, el Señor es contigo. Bendita tú eres entre todas las mujeres, y bendito es el fruto de tu vientre, Jesús.
3: Santa María, Madre de Dios, ruega por nosotros pecadores, ahora y en la hora de nuestra muerte. Amén.
4: Yo soy el pan de vida. El que venga a mí no tendrá hambre. El que crea en mí no tendrá nunca sed.
1: Dios te salve María, llena eres de gracia, el Señor es contigo. Bendita tú eres entre todas las mujeres, y bendito es el fruto de tu vientre, Jesús.
3: Santa María, Madre de Dios, ruega por nosotros pecadores, ahora y en la hora de nuestra muerte. Amén.
4: El que come mi carne y bebe mi sangre tiene vida eterna, y yo lo resucitaré el último día.
1: Dios te salve María, llena eres de gracia, el Señor es contigo. Bendita tú eres entre todas las mujeres, y bendito es el fruto de tu vientre, Jesús.
3: Santa María, Madre de Dios, ruega por nosotros pecadores, ahora y en la hora de nuestra muerte. Amén.
4: Cuantas veces beban de este cáliz, háganlo en memoria mía. Así pues, cada vez que coman de este pan y beban de este cáliz, anuncian la muerte del Señor hasta que venga.
1: Dios te salve María, llena eres de gracia, el Señor es contigo. Bendita tú eres entre todas las mujeres, y bendito es el fruto de tu vientre, Jesús.
3: Santa María, Madre de Dios, ruega por nosotros pecadores, ahora y en la hora de nuestra muerte. Amén.
1: Gloria al Padre, y al Hijo, y al Espíritu Santo.
3: Como era en el principio, ahora y siempre, por los siglos de los siglos. Amén.
1: Oremos. Señor nuestro Jesucristo, que en el sacramento admirable de la Eucaristía nos dejaste el memorial de tu pasión, concédenos venerar de tal modo los sagrados misterios de tu cuerpo y de tu sangre, que experimentemos constantemente en nosotros el fruto de tu redención. Tú que vives y reinas con el Padre en la unidad del Espíritu Santo, y eres Dios por los siglos de los siglos.
3: Amén.
4: Ofrezcamos este Padre nuestro y tres Aves Marías por las intenciones del Santo Padre.
5: Padre nuestro que estás en el cielo, santificado sea tu nombre. Venga a nosotros tu reino, hágase tu voluntad en la tierra como en el cielo.
3: Danos hoy nuestro pan de cada día, perdona nuestras ofensas, como también nosotros perdonamos a los que nos ofenden. No nos dejes caer en la tentación, y líbranos del mal.
5: Dios te salve María Santísima, hija de Dios Padre. En tus manos ponemos nuestra fe para que la ilumines. Llena eres de gracia, el Señor es contigo. Bendita tú eres entre todas las mujeres, y bendito es el fruto de tu vientre, Jesús.
3: Santa María, Madre de Dios, ruega por nosotros pecadores, ahora y en la hora de nuestra muerte. Amén.
5: Dios te salve María Santísima, Madre de Dios Hijo. En tus manos ponemos nuestra esperanza para que la alientes. Llena eres de gracia, el Señor es contigo. Bendita tú eres entre todas las mujeres, y bendito es el fruto de tu vientre, Jesús.
3: Santa María, Madre de Dios, ruega por nosotros pecadores, ahora y en la hora de nuestra muerte. Amén.
5: Dios te salve María Santísima, Esposa de Dios Espíritu Santo. En tus manos ponemos nuestra caridad para que la inflames. Llena eres de gracia, el Señor es contigo. Bendita tú eres entre todas las mujeres, y bendito es el fruto de tu vientre, Jesús.
3: Santa María, Madre de Dios, ruega por nosotros pecadores, ahora y en la hora de nuestra muerte. Amén.
5: Dios te salve María Santísima, templo y sagrario de la Santísima Trinidad, Virgen concebida sin la mancha de pecado original. Señor, ten piedad.
3: Señor, ten piedad.
5: Cristo, ten piedad.
3: Cristo, ten piedad.
5: Señor, ten piedad.
3: Señor, ten piedad.
5: Cristo, óyenos.
3: Cristo, óyenos.
5: Cristo, escúchanos.
3: Cristo, escúchanos.
5: Padre celestial que eres Dios,
3: ten piedad de nosotros.
5: Hijo redentor del mundo que eres Dios,
3: ten piedad de nosotros.
5: Espíritu Santo que eres Dios,
3: ten piedad de nosotros.
5: Santísima Trinidad que eres un solo Dios,
3: ten piedad de nosotros.
5: Santa María,
3: ruega por nosotros.
5: Santa Madre de Dios,
3: ruega por nosotros.
5: Santa Virgen de las Vírgenes,
3: ruega por nosotros.
5: Madre de Jesucristo,
3: ruega por nosotros.
5: Madre de la Iglesia,
3: ruega por nosotros.
5: Madre de la Divina Gracia,
3: ruega por nosotros.
5: Madre Purísima,
3: ruega por nosotros.
5: Madre Castísima,
3: ruega por nosotros.
5: Madre Virgen,
3: ruega por nosotros.
5: Madre Incorrupta,
3: ruega por nosotros.
5: Madre Inmaculada,
3: ruega por nosotros.
5: Madre Amable,
3: ruega por nosotros.
5: Madre Admirable,
3: ruega por nosotros.
5: Madre del Buen Consejo,
3: ruega por nosotros.
5: Madre del Creador,
3: ruega por nosotros.
5: Madre del Salvador,
3: ruega por nosotros.
5: Virgen Prudentísima,
3: ruega por nosotros.
5: Virgen Venerable,
3: ruega por nosotros.
5: Virgen Laudable,
3: ruega por nosotros.
5: Virgen Poderosa,
3: ruega por nosotros.
5: Virgen Misericordiosa,
3: ruega por nosotros.
5: Virgen Fiel,
3: ruega por nosotros.
5: Espejo de Justicia,
3: ruega por nosotros.
5: Trono de la Eterna Sabiduría,
3: ruega por nosotros.
5: Causa de nuestra alegría,
3: ruega por nosotros.
5: Vaso espiritual de elección,
3: ruega por nosotros.
5: Vaso precioso de la gracia,
3: ruega por nosotros.
5: Vaso de verdadera devoción,
3: ruega por nosotros.
5: Rosa mística,
3: ruega por nosotros.
5: Torre de David,
3: ruega por nosotros.
5: Torre de Marfil,
3: ruega por nosotros.
5: Casa de Oro,
3: ruega por nosotros.
5: Arca de la Alianza,
3: ruega por nosotros.
5: Puerta del Cielo,
3: ruega por nosotros.
5: Estrella de la Mañana,
3: ruega por nosotros.
5: Salud de los enfermos,
3: ruega por nosotros.
5: Refugio de los pecadores,
3: ruega por nosotros.
5: Consuelo de los afligidos,
3: ruega por nosotros.
5: Auxilio de los cristianos,
3: ruega por nosotros.
5: Reina de los ángeles,
3: ruega por nosotros.
5: Reina de los patriarcas,
3: ruega por nosotros.
5: Reina de los profetas,
3: ruega por nosotros.
5: Reina de los apóstoles,
3: ruega por nosotros.
5: Reina de los mártires,
3: ruega por nosotros.
5: Reina de los confesores,
3: ruega por nosotros.
5: Reina de las vírgenes,
3: ruega por nosotros.
5: Reina de todos los santos,
3: ruega por nosotros.
5: Reina concebida sin la culpa original,
3: ruega por nosotros.
5: Reina elevada al cielo,
3: ruega por nosotros.
5: Reina del Santísimo Rosario,
3: ruega por nosotros.
5: Reina de la Orden Capuchina,
3: ruega por nosotros.
5: Reina de la Paz,
3: ruega por nosotros.
5: Cordero de Dios, que quitas los pecados del mundo,
6: perdónanos, Señor.
5: Cordero de Dios, que quitas los pecados del mundo,
6: escúchanos, Señor.
5: Cordero de Dios, que quitas los pecados del mundo,
6: ten piedad y misericordia de nosotros.
5: Bajo tu amparo nos acogemos, Santa Madre de Dios. No desprecies las oraciones que te dirigimos en nuestras necesidades. Antes bien, líbranos de todos los peligros, oh Virgen gloriosa y bendita. Ruega por nosotros, Santa Madre de Dios, para que seamos dignos de alcanzar las promesas de nuestro Señor Jesucristo.
6: Amén.
5: Oremos. Te rogamos, Dios y Señor nuestro, que concedas a nosotros, tus siervos, perpetua salud de alma y cuerpo, y que por la gloriosa intercesión de la bienaventurada siempre Virgen María, seamos libres de las tristezas de la vida presente y gocemos de las alegrías de la vida eterna. Por Jesucristo nuestro Señor.
6: Amén.
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0: En el nombre del Padre, y del Hijo, y del Espíritu Santo.
1: Amén.
0: La gracia y la paz de nuestro Señor Jesucristo esté con todos vosotros.
1: Y con tu espíritu.
0: Hoy celebramos la memoria de San Gregorio Magno, que fue Papa y Doctor de la Iglesia. Por tanto, es un día propicio para recordar la importancia de la jerarquía, en concreto del papado, y para rezar por ellos, para que sean fieles a la misión que Cristo les ha encomendado. La Iglesia, por muy sinodal que sea, es ante todo jerárquica, y eso implica que el Papa y los obispos han recibido la misión de gobernar y dirigir a la Iglesia por el camino de la verdad, que es Cristo. Les tenemos presentes en esta Eucaristía. Pedimos al Señor perdón por nuestras faltas y pecados. Tú que has venido a salvar a los pobres, Señor, ten piedad.
1: Señor, ten piedad.
0: Tú que dijiste que había en el cielo más alegría por un solo pecador que se convirtiera que por 99 justos que no necesitan conversión, Cristo, ten piedad.
1: Cristo, ten piedad.
0: Tú que eres el camino, la verdad y la vida, Señor, ten piedad.
1: Señor, ten piedad.
0: Dios Todopoderoso, tenga misericordia de nosotros, perdone nuestros pecados y nos lleva a la vida eterna.
1: Amén.
0: Oremos. Oh Dios, que cuidas a tu pueblo con misericordia y lo diriges con amor, por intercesión del Papa San Gregorio Magno, concede el espíritu de sabiduría a quienes confiaste la misión de gobernar, para que el progreso de los fieles sea el gozo eterno de los pastores. Por Jesucristo nuestro Señor.
2: Lectura de la primera carta del apóstol San Pablo a los Corintios. Hermanos, que nadie se engañe. Si alguno de vosotros se cree sabio en este mundo, que se haga necio para llegar a ser sabio. Porque la sabiduría de este mundo es necedad ante Dios, como está escrito, Él caza a los sabios en su astucia. Y también el Señor penetra los pensamientos de los sabios y conoce que son vanos. Así pues, que nadie se gloríe en los hombres, pues todo es vuestro, Pablo, Apolo, Cefas, el mundo, la vida, la muerte, lo presente, lo futuro. Todo es vuestro, vosotros de Cristo y Cristo de Dios. Palabra de Dios.
3: Te alabamos, Señor.
2: Del Señor es la tierra y cuanto la llena.
3: Del Señor es la tierra y cuanto la llena.
2: Del Señor es la tierra y cuanto la llena, el orbe y todos sus habitantes. Él la fundó sobre los mares, Él la afianzó sobre los ríos.
3: Del Señor es la tierra y cuanto la llena.
2: ¿Quién puede subir al monte del Señor? ¿Quién puede estar en el recinto sacro? El hombre de manos inocentes y puro corazón que no confía en los ídolos.
3: Del Señor es la tierra y cuanto la llena.
2: Ese recibirá la bendición del Señor. Le hará justicia el Dios de salvación. Este es el grupo que busca al Señor, que viene a tu presencia, Dios de Jacob.
3: Del Señor es la tierra y cuanto la llena.

0: El Señor esté con vosotros. Lectura del Santo Evangelio según San Lucas. En aquel tiempo, la gente se agolpaba alrededor de Jesús para oír la palabra de Dios, estando él a orillas del lago de Genesaret. Vio dos barcas que estaban junto a la orilla. Los pescadores habían desembarcado y estaban lavando las redes. Subió a una de las barcas, la de Simón, y le pidió que la apartara un poco de tierra. Desde la barca, sentado, enseñaba a la gente. Cuando acabó de hablar, dijo a Simón: «Rema mar adentro y echad las redes para pescar». Simón contestó: «Maestro, nos hemos pasado la noche bregando y no hemos cogido nada, pero por tu palabra echaré las redes». Y puestos a la obra, hicieron una redada de peces tan grande que reventaba la red. Hicieron señas a los socios de la otra barca para que vinieran a echarles una mano. Se acercaron ellos y llenaron las dos barcas que casi se hundían. Al ver esto, Simón Pedro se arrojó a los pies de Jesús diciendo: «Apártate de mí, Señor, que soy un pecador». Y es que el asombro se había apoderado de él y de los que estaban con él al ver la redada de peces que habían cogido. Y lo mismo les pasaba a Santiago y Juan, hijos de Zebedeo, que eran compañeros de Simón. Jesús dijo a Simón: «No temas, desde ahora serás pescador de hombres». Ellos sacaron las barcas a tierra y, dejándolo todo, lo siguieron. Palabra del Señor. Uno de los riesgos mayores que padecemos los cristianos es la tentación de la desesperanza, porque muchas veces, con buen corazón y con recta intención, intentamos seguir al Señor y hacer lo que Él nos pide. Nos hacemos propósitos, quizás hemos estado en unos ejercicios espirituales que han llenado nuestro corazón de esperanza y de la luz del Señor, y salimos con fuerza, como el toro cuando sale de los toriles. Pero pasado un tiempo, los problemas de la vida, el cansancio, los tropiezos, corremos el riesgo de caer en la desesperanza y de pensar: volvemos a lo mismo de siempre. ¿Merece la pena luchar? ¿Para qué? Si por más propósitos buenos que me hago, por más que intensifico la oración, por más que lucho por mortificarme, para de esa manera crecer y hacer la voluntad de Dios, vuelvo a caer y tropezar. Lo primero que nos enseña este Evangelio es que eso es lo natural, porque estamos heridos por el pecado y por lo tanto somos débiles. Cuando Jesús le dice a Pedro: «Echad las redes», ¿qué es lo que contesta Pedro? «Maestro, llevamos toda la noche bregando y no hemos cogido nada». Es decir, hemos luchado, pero nada, volvemos a tropezar y a caer. Por eso, contra la desesperanza, la confianza. La confianza en Dios. Por tu palabra, como Pedro le dice: «Pero por tu palabra, Señor, echaré las redes». ¿Qué es lo que pensó Pedro? Pues lo que pensamos nosotros tantas veces. Pedro pensó: «Este será muy maestro de la ley, pero si algo de pesca, alguien de pesca sabe, soy yo». Y sin embargo, Pedro, que sabía de pesca, se fió del Señor, que era maestro de la ley y carpintero, pero que en teoría y humanamente no sabría nada de la pesca. Pero Pedro se fió de Cristo. Pues lo mismo nosotros. Has puesto toda tu voluntad, has luchado, has caído. ¿Sabes que el Señor te pide que vuelvas a empezar? Confía en Él. Confía en los tiempos de Dios. Confía que el Señor, que ve la historia en perspectiva, sabe lo que te conviene. Y aunque Él no te manda males ni tentaciones, sí se sirve de las cosas que ocurren en la vida para que aprendas lecciones. A veces será la lección de la humildad. He caído, no puedo confiar en mí. En otras ocasiones será la lección de la generosidad. He tropezado porque he sido egoísta, el Señor me enseña que tengo que ser más generoso. En otros momentos será la confianza. He pensado que con mis fuerzas podía luchar. Me di cuenta de que no es así. Por lo tanto, confianza en el Señor. No caigas en la desesperanza, porque el santo no se hace a sí mismo con sus fuerzas. Más bien, se deja hacer por Dios y es el Señor el que nos santifica. Él tiene sus tiempos que tú desconoces, porque tú no eres Dios, pero Él sí. Lo que a ti te toca, ¿qué es? Por tu palabra, Señor. Es decir, confiar en el Señor. Intensificar la oración, el encuentro con Él y confiar en los tiempos de Dios, que no son los nuestros. Hace unos meses tuve la suerte de confesar, se puede decir el pecado, pero no el pecador, a un señor que, bueno, estaba de paso aquí en Madrid y me decía, yo pensaba que ya tenía dominado este pecado, que estas tentaciones que de joven tenía ya las había superado. Ya habían pasado 30 años y me sentía fenomenal y tranquilo, pero caray, ahora han vuelto y con mucha fuerza. Entiendo que ya sabéis de qué hablo, pero bueno, si no lo sabéis, os lo inventáis. Entonces yo le dije, tenemos que aprender a confiar en el Señor, en los éxitos y en los fracasos, en los momentos donde te parece que todo es fácil y en los momentos donde todo lo ves oscuro, porque por más que lo intentas, vuelves a caer por tu palabra. Confiemos en el Señor, como lo hizo Pedro. Volvió a tropezar, negó al Señor 3 veces, salió huyendo de puro miedo que tenía, y mira que el Señor le había cuidado. Pero es que esa es nuestra condición y tenemos que aceptarla. Si piensas que tu condición es otra, craso error, estás equivocado. No eres perfecto, ni eres un ángel, eres un ser humano, criatura de Dios, elevado a la condición de hijo, pero que tiene una espina clavada. Esa espina es el pecado original. Pero donde abundó el pecado, sobreabundó la misericordia. Es tiempo de misericordia, es tiempo de confianza, es tiempo de fiarte de Dios. Pues que sea así en nuestra vida. Nos ponemos en pie. Elevamos a Dios nuestras peticiones por las necesidades del mundo y de la Iglesia. Pedimos por la Iglesia, en especial por la jerarquía, para que sea fiel a la misión que Cristo le encomendó y dirija la nave de la Iglesia por el camino de la verdad. Roguemos al Señor.
1: Te rogamos, óyenos.
0: Pedimos también por las vocaciones, a la vida sacerdotal y a la vida consagrada, para que aquellos que sienten la llamada sean generosos respondiendo. Roguemos al Señor. Pedimos también por la paz en el mundo, para que cesen las guerras y el terrorismo. Pedimos por la Iglesia perseguida, por aquellos hermanos nuestros que no pueden profesar libremente su fe en Nicaragua, Venezuela, Cuba, Nigeria y en tantos otros países del mundo. Roguemos al Señor.
1: Te rogamos, óyenos.
0: Pedimos también para que el Señor consuele a los que sufren en el cuerpo y en el alma. Pedimos especialmente por los enfermos. Roguemos al Señor.
1: Te rogamos, óyenos.
0: Pedimos por España, para que no abandone sus raíces cristianas. También pedimos para que nuestro gobierno defienda la integridad territorial de nuestra nación. Roguemos al Señor. Escucha, Padre, las súplicas de tus hijos, que nos dirigimos a ti, confiando en tu amor. Te lo pedimos por Jesucristo, nuestro Señor.

0: Bendito seas, Señor, Dios del universo, por este pan, fruto de la tierra y del trabajo del hombre, que recibimos de tu generosidad y ahora te presentamos, él será para nosotros pan de vida.
1: Bendito seas por siempre, Señor.

0: Bendito seas, Señor, Dios del universo, por este vino, fruto de la vid y del trabajo del hombre, que recibimos de tu generosidad y ahora te presentamos, él será para nosotros bebida de salvación.
1: Bendito seas, Señor.
0: Orad, hermanos, para que este sacrificio mío y vuestro sea agradable a Dios Padre Todopoderoso.
1: El Señor reciba de tus manos ese sacrificio para la alabanza y gloria de su nombre, para nuestro bien y de nuestra Iglesia.
0: Señor, en la celebración de San Gregorio Magno, te pedimos que nos sirva de provecho esta ofrenda, con cuya inmolación concediste que se perdonasen los pecados del mundo entero. Por Jesucristo nuestro Señor. El Señor esté con vosotros. Levantemos el corazón. Demos gracias al Señor nuestro Dios. En verdad, es justo y necesario, es nuestro deber y salvación darte gracias, siempre y en todo lugar, Señor Padre Santo, Dios Todopoderoso y Eterno, por Cristo Señor nuestro, porque nos concedes la alegría de celebrar hoy la fiesta de San Gregorio Magno, fortaleciendo a tu Iglesia con el ejemplo de su vida, instruyéndola con su palabra y protegiéndola con su intercesión. Por eso, con los santos y con la multitud de con los ángeles y con la multitud de los santos, te cantamos el himno de alabanza, diciendo sin cesar: Santo, Santo, Santo es el Señor, Dios del universo. Llenos están el cielo y la tierra de tu gloria. Hosana en el cielo. Bendito el que viene en nombre del Señor. Hosana en el cielo. Santo eres en verdad, Señor, fuente de toda santidad. Por eso te pedimos que santifiques estos dones con la efusión de tu Espíritu, de manera que se conviertan para nosotros en el cuerpo y la sangre de Jesucristo nuestro Señor, el cual, cuando iba a ser entregado a su pasión, voluntariamente aceptada, tomó pan. Dándote gracias, lo partió y lo dio a sus discípulos, diciendo: Tomad y comed todos de él, porque esto es mi cuerpo, que será entregado por vosotros.

0: Del mismo modo, acabada la cena, tomó el cáliz y, dándote gracias de nuevo, lo pasó a sus discípulos diciendo: «Tomad y bebed todos de él, porque este es el cáliz de mi sangre, sangre de la alianza nueva y eterna, que será derramada por vosotros y por muchos para el perdón de los pecados. Haced esto en conmemoración mía». Este es el sacramento de nuestra fe. Así pues, Padre, al celebrar ahora el memorial de la muerte y resurrección de tu Hijo, te ofrecemos el pan de vida y el cáliz de salvación. Y te damos gracias porque nos haces dignos de servirte en tu presencia. Te pedimos humildemente que el Espíritu Santo congregue en la unidad a cuantos participamos del cuerpo y sangre de Cristo. Acuérdate, Señor, de tu Iglesia, extendida por toda la tierra, y con el Papa León, con nuestro obispo José y todos los pastores que cuidan de tu pueblo, llévala a su perfección por la caridad. Acuérdate también de nuestros hermanos que durmieron en la esperanza de la resurrección, de tus hijos Alfredo y Rafael, y de todos los que han muerto, en tu misericordia, admítelos a contemplar la luz de tu rostro. Ten misericordia de todos nosotros, y así con María, la Virgen Madre de Dios, su esposo San José, los apóstoles y cuantos vivieron en tu amistad a través de los tiempos, merezcamos por tu Hijo Jesucristo compartir la vida eterna y cantar tus alabanzas. Por Cristo, con Él y en Él, a ti, Dios Padre omnipotente, en la unidad del Espíritu Santo, todo honor y toda gloria por los siglos de los siglos. Amén. Fieles a la recomendación del Salvador y siguiendo su divina enseñanza, nos atrevemos a decir: Padre nuestro que estás en el cielo, santificado sea tu nombre, venga a nosotros tu reino, hágase tu voluntad en la tierra como en el cielo. Danos hoy nuestro pan de cada día. Perdona nuestras ofensas, como también nosotros perdonamos a los que nos ofenden. No nos dejes caer en la tentación y líbranos del mal. Líbranos de todos los males, Señor, y concédenos la paz en nuestros días, para que, ayudados por tu misericordia, vivamos siempre libres de pecado y protegidos de toda perturbación mientras esperamos la gloriosa venida de nuestro Salvador Jesucristo. Señor Jesucristo, que dijiste a tus apóstoles: la paz os dejo, mi paz os doy. No tengas en cuenta nuestros pecados, sino la fe de tu Iglesia, y conforme a tu palabra concédele la paz y la unidad. Tú, que vives y reinas por los siglos de los siglos. Amén. La paz del Señor esté siempre con vosotros. Daos fraternalmente la paz.
1: Cordero de Dios, que quitas el pecado del mundo, ten piedad de nosotros. Cordero de Dios, que quitas el pecado.
0: Danos la paz. Este es el Cordero de Dios que quita el pecado del mundo. Dichosos los llamados a la cena del Señor. Señor, no soy digno de que entres en mi casa, pero una palabra tuya bastará.
2: Creo, Jesús mío, que estás realmente presente en el Santísimo Sacramento del altar. Te amo sobre todas las cosas y deseo recibirte dentro de mi alma. Pero como ahora no puedo comulgar, ven al menos espiritualmente a mi corazón. Y como si ya te hubiese recibido, te abrazo y me uno del todo a ti. Señor, no permitas que me aparte de ti. Amén.
0: Oremos. A cuantos alimentas con Cristo, pan de vida, instrúyelos, Señor, con la enseñanza de Cristo Maestro, para que en la fiesta de San Gregorio Magno conozcan tu verdad y la realicen en el amor. Por Jesucristo nuestro Señor. Amén. El Señor esté con vosotros.
3: Con tu espíritu.
0: Y la bendición de Dios Todopoderoso, Padre, Hijo y Espíritu Santo, descienda sobre vosotros.
3: Amén.
0: Podéis ir en paz.
3: Demos gracias a Dios.
0: Dios te salve, Reina y Madre de misericordia,
4: vida, dulzura y esperanza nuestra.
3: Dios te salve, a ti amamos los desterrados hijos de Eva. A ti suspiramos, gimiendo y llorando en este valle de lágrimas. Ea, pues, Señora, abogada nuestra, vuelve a nosotros esos tus ojos misericordiosos, y después de este destierro, muéstranos a Jesús,
0: fruto bendito de tu vientre. Oh clementísima, oh piadosa, oh dulce y siempre Virgen María, ruega por nosotros, Santa Madre de Dios, para que seamos dignos de alcanzar las promesas de nuestro Señor Jesucristo.

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4: Oración por la paz. Señor Jesús, tú eres nuestra paz. Mira nuestra patria dañada por la violencia y dispersa por el miedo y la inseguridad. Consuela el dolor de quienes sufren. Da acierto a las decisiones de quienes nos gobiernan. Toca el corazón de quienes olvidan que somos hermanos y provocan sufrimiento y muerte. Dales el don de la conversión. Protege a las familias, a nuestros niños, adolescentes y jóvenes, a nuestros pueblos y comunidades.

0: que como discípulos misioneros tuyos, ciudadanos responsables, sepamos ser promotores de justicia y de paz, para que en ti nuestro pueblo tenga vida digna. Amén. Santa María de Guadalupe, Reina de la Paz, ruega por nosotros.
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0: ¿verdad? Buenos días a Lorenzo, que está con nosotros en su home office, ¿verdad? Que instaló para el trabajo de estos días. Bueno, pues es viernes chiquito, es jueves ya, una temperatura mínima de 24, máxima de 34. Esperemos que se cumpla, ¿verdad? Una máxima de 34 pinta para estar bastante agradable. Probabilidad de lluvias de un 34%. Pues estamos bastante bien, bastante bien. Un día agradable realmente. Máxima de 34 es bastante, bastante agradable ya, ¿verdad? Y bueno, pues ya escuchamos la misa, ya se puso en presencia de Dios con el rezo del rosario, con la transmisión de la misa. Escuchamos un canto entre los anuncios y el programa, ¿verdad? ¿O no? Sí. Ah, ok, muy bien. Bueno, pues ahí estamos ya listos para comenzar. Son 7:20 de la mañana. Vamos a las noticias del día de hoy.
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0: En su catequesis semanal, el Papa pide escuchar con el corazón y dejarse interpelar por los demás. Y en una segunda parte de entrevista con el teólogo del Papa, explica por qué no hay mujeres sacerdotes. Bueno, pues como cada miércoles, pero ya de vuelta en la Plaza de San Pedro, porque el calor ha disminuido ya, ya no están en el interior de la Basílica, sino ya nuevamente en la Plaza de San Pedro. La audiencia general de los miércoles, el Papa León retomó su comentario sobre los documentos más importantes del Concilio Vaticano II. Esa vez comenzó con la reflexión sobre Gaudium et Spes, que habla sobre la Iglesia en el mundo. Es otra constitución de del Concilio Vaticano II. Perdón, ahora la titulada Gaudium et Spes, los gozos y las esperanzas, ¿verdad? Que habla, es una reflexión de la presencia de la Iglesia en medio del mundo. Vamos a escuchar al Papa León en su catequesis en español.
2: Hermanos y hermanas, continuamos nuestro ciclo de catequesis dedicado a los documentos del Concilio Vaticano II. Hoy comenzamos a reflexionar sobre la constitución pastoral Gaudium et Spes, cuyo tema central es la Iglesia en el mundo actual. Este documento nos dice que los discípulos de Cristo estamos llamados a compartir los gozos y las esperanzas, las tristezas y las angustias de los hombres de nuestro tiempo. Esto significa que la Iglesia no puede permanecer pasiva ni indiferente a lo que ocurre en el mundo, sino que está llamada a caminar con la humanidad, sobre todo teniendo en cuenta los cambios rápidos y profundos que se experimentan. Por lo tanto, los creyentes unidos a Cristo y sostenidos por su Espíritu deben comprometerse a escuchar con el corazón y a dejarse interpelar, acompañando y ayudando a las personas en dificultad, sobre todo a los pobres y a los que sufren a causa de la injusticia, la discriminación y la violencia. Saludo cordialmente a los peregrinos de lengua española. Pidamos a la bienaventurada Virgen María que interceda por toda la Iglesia para que anuncie el Evangelio con alegría y esperanza, cercana a los hombres y mujeres de nuestro tiempo, y sepa guiar a todos hacia Cristo, la clave, el centro y el fin de toda la historia humana. Que Dios los bendiga. Muchas gracias.

0: Muy bien, bueno, pues ahí está la catequesis en español del Papa León, ¿verdad? Ha comenzado esta semana, comenzó la reflexión sobre la Gaudium et Spes, esta constitución, este también documento, perdón, conciliar, que aborda el tema de la presencia de la Iglesia en el mundo, ¿verdad? Como la realidad, pues, de nuestros días, y esa reflexión desde Vaticano II, nos interpela como iglesia, ¿verdad? Por eso el título, ¿verdad? Escuchar con el corazón, dejarnos interpelar por la realidad y responder como iglesia. Bueno, pues eso fue la catequesis en español del Papa León. Perdón. Y bueno, pues en una segunda parte de la entrevista con el teólogo del Papa, que ayer lo presentamos, este dominico que participa en la Casa Pontificia y que es el responsable de revisar los discursos del Papa León. Bueno, pues ahora le preguntan sobre la presencia de mujeres en el ministerio sacerdotal. Vamos a escuchar la respuesta de este sacerdote.
1: ¿Fue Jesús un hijo de su tiempo y por eso solo eligió a hombres como apóstoles? Es la pregunta del ministro de Exteriores de Polonia al teólogo de la Casa Pontificia. Han escrito juntos este libro y entre los tantos temas abordan el sacerdocio femenino.
2: La misión de las mujeres en la Iglesia es, entre otras cosas, convencer a los hombres de que el poder no es lo más importante.
3: Esto sigue siendo una tarea secundaria, perpetuación constante del patriarcado.
2: Creo que la vocación de las mujeres en la Iglesia es tan grande que sería una pena reducirla al sacerdocio. Las mujeres tienen una gran misión en la Iglesia.
3: Eso es un poco perverso. La mayoría de las mujeres en la iglesia institucional cocinan y limpian.
2: Respondo a una pregunta perversa. Pensar en el sacerdocio únicamente en términos de autoridad es debilitar el sacerdocio.
1: Este es parte del extracto. El ministro Sikorski le plantea al teólogo del Papa por qué la Iglesia Católica no puede tener mujeres sacerdotes, algo que sí contempla el protestantismo.
2: En algún momento en Inglaterra, tras la Reforma, se transformó básicamente la ordenación en una simple promoción a un cargo y el rechazo del orden sacramental. Por lo tanto, no hay continuidad y no reconocemos la validez de estas llamadas ordenaciones. En cuanto a cómo se visten o qué vestimentas llevan, no entramos en eso, pero no es una sucesión apostólica plena.
1: Juan Pablo II, que también era polaco, habló sobre esto. El pontífice publicó un documento que todavía sigue generando debate entre los teólogos. Fue Ordenatio Sacerdotalis en 1994. Decía lo siguiente: con el fin de alejar toda duda, declaro que la Iglesia no tiene en modo alguno la facultad de conferir la ordenación sacerdotal a las mujeres y que este dictamen debe ser considerado como definitivo por todos los fieles de la Iglesia. Fue tan contundente que se llegó a interpretar como una declaración ex cátedra, es decir, como un dogma de fe, pero esto no fue así y lo confirmó la doctrina de la fe. Sin embargo, lo que dijo Juan Pablo II lo han reiterado todos los pontífices hasta León XIV, sin excepción.
2: San Juan Pablo II, a la luz de los debates y preguntas, hizo una declaración autoritaria muy firme sobre este tema. Creo que Juan Pablo II fue tan lejos como fue posible para reiterar la convicción de la Iglesia de que seguimos lo que Cristo hizo. Y Cristo, que era libre en sus elecciones y que hacía cosas que iban en contra de las costumbres, sin embargo, tuvo solo a los apóstoles en la última cena.
1: Por eso, aunque Jesús rompió los moldes de su tiempo y fue revolucionario, la Iglesia defiende que elegir solo a hombres no fue una decisión fruto del contexto social, sino algo consciente. Y esto no significa que la mujer quede relegada a un segundo plano. Lo que la Iglesia señala es precisamente que la ordenación no determina la autoridad y que, de ser así, estamos ante una actitud clericalista.
2: Todos participan en la santificación de la Iglesia y contribuyen a la santificación de los demás, y todos en cierto modo gobiernan esa parte de la Iglesia que está a su cargo. Así que esto es la vida de toda la Iglesia, mientras que el sacerdocio ministerial, siguiendo la elección de Jesús, está reservado al clero ordenado, los obispos y los sacerdotes.
1: Esto es lo que se conoce como sacerdocio común. Solo por el hecho de estar bautizado, tanto hombre como mujer participan durante la misa en el sacerdocio de Cristo.
0: Bueno, mire, pues ahí está la reflexión, ¿verdad? Decía algo que me llamó la atención, ¿verdad? Dentro de la respuesta, el diálogo inicial no se entiende, ¿verdad? Pero la parte donde ya empieza ordenada la entrevista, dice: en algún momento en Inglaterra, tras la reforma, se transformó, fíjese, básicamente la ordenación de una simple promoción a un cargo y el rechazo del orden sacramental, como si ser sacerdote o ejercer el ministerio sacerdotal fuera solo una figura de poder y no una vocación, una experiencia, un camino de servicio. Ciertamente, pues sí, es como ver si, pues son las luchas del feminismo de nuestros tiempos, ¿verdad? Donde la mujer tiene que tener acceso a todo lo que el hombre tiene acceso, por decirlo de alguna manera. Y sí, ciertamente en la construcción social, pero la iglesia, pues no es una construcción social meramente, es fundada por Cristo, tiene su perspectiva sacramental, tiene su dimensión teológica, y no corresponde simplemente a estructuras de poder creadas por el hombre. Sí, tiene su dimensión humana, la iglesia es evidente como estructura, pero bueno, pues los ministerios no son estructuras de poder, o no deberían ser estructuras de poder. Ciertamente, a mí, por ejemplo, yo sumaría, aunque a lo mejor desde mi pobreza de la reflexión, el texto bíblico de este domingo, ¿verdad? No se dejen cautivar por la mentalidad de este mundo, dice la segunda lectura de San Pablo. Pues sí, estas luchas de hoy en día, ideológicas, son fruto del pensamiento de nuestros días, ¿verdad? Donde esta dimensión del feminismo quiere reclamar para sí todo, sin ver la naturaleza y la esencia real de la vocación sacerdotal y de la vocación de la mujer. Yo creo que aquí también es, y lo insistió mucho el Papa Francisco, ¿verdad? O sea, el tema no es si la mujer, para que la mujer, caminos para que la mujer sea sacerdote, sino descubrir el papel fundamental, valorar el papel fundamental de la mujer como mujer en su participación de la iglesia, ¿verdad? Ese es el tema, ¿verdad? Bueno, pienso yo, va en sintonía con el Papa Francisco. Pero bueno, muy bien, son 7:32 de la mañana. Vamos a una pausa y regresamos.

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2: Oración por la paz. Señor Jesús, tú eres nuestra paz. Mira nuestra patria dañada por la violencia y dispersa por el miedo y la inseguridad. Consuela el dolor de quienes sufren. Da acierto a las decisiones de quienes no gobiernan. Toca el corazón de quienes olvidan que somos hermanos y provocan sufrimiento y muerte. Dales el don de la conversión. Protege a las familias, a nuestros niños, adolescentes y jóvenes, a nuestros pueblos y comunidades, que como discípulos misioneros tuyos, ciudadanos responsables, sepamos ser promotores de justicia y de paz, para que en ti nuestro pueblo tenga vida digna. Amén. Santa María de Guadalupe, Reina de la Paz, ruega por nosotros.
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3: Ok. 7:39 de la mañana, estamos ya de regreso aquí en su programa Qué Padre Amanecer. Gracias por continuar con nosotros, ¿verdad? 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Muy bien, bueno, pues ya son las 7:40 de la mañana. Está con nosotros el padre Leo, como cada jueves, también enlazado desde su casa, ¿verdad? Padre Leo, buenos días, bienvenido, ¿cómo estás?
4: Padre Juan, buenos días a todos nuestros radioescuchas. Bendecido jueves a todos.
3: Muy bien, bueno, padre, pues aquí ya estamos aprovechando de la tecnología y del internet para no tener que recorrer distancias tan largas.
4: Mira, ahora no me atravesé por la transmisión cuando voy llegando, hermano.
3: Sí, también por eso le dije a Lorenzo, ya vamos a decir que el padre Leo se conecte desde su casa para que no pase a medio programa atrás de mí con su libro. Hoy, bueno, pues ya es jueves nuevamente, padre. Vamos a seguir. Estábamos hablando el jueves pasado. Seguimos con la iniciación cristiana. Ah, no, el jueves pasado ni te dejé hablar porque nos platicaste más bien de los cursos, ¿verdad? Y de tu experiencia.
4: Sí, el jueves pasado nada más.
3: Y en el encuentro allá en tus vacaciones litúrgicas.
4: En mi casi ejercicios espirituales.
3: Mira, déjate presumo mi taza de Buzz Lightyear. Allá en la cabina siempre tomo ¿para dónde es?
4: En desechable.
3: En desechable o cuando me va bien en la taza de Radio Guadalupana. Pero ayer presumí mi taza de Mickey Mouse, hoy la de Buzz Lightyear. Mañana voy a usar una de Mario Bros. Y así cada día voy a presumir distinta taza. Ah, déjale, tomo mi café.
4: Mira.
3: Muy bien, padre. Pues ahora sí retomemos lo de la iniciación cristiana.
4: Vamos a entrar hoy a ver el bautismo. La iniciación cristiana, que hablando de los sacramentos, está conformada por tres sacramentos: bautismo, confirmación y Eucaristía. Son los tres sacramentos que conforman la iniciación cristiana. Para la iniciación cristiana no se requiere solamente recibir los sacramentos, y la Iglesia no está para dar sacramentos. Los sacramentos nos acompañan en nuestra vida, en nuestro proceso de ser cristianos. Por ello, el encuentro con el Señor resucitado es fundamental para la recepción de los sacramentos. En los niños, cuando son bautizados, como dice el ritual de niños, que luego lo veremos, nos plantea a nosotros que es por la fe de los papás que acercan al niño al sacramento del bautismo. Cuando un adulto se acerca a la iglesia a pedir el bautismo, es porque ha tenido su encuentro con el Señor resucitado. La tarea de la iglesia es fomentar el encuentro de la persona con el resucitado, y de ello brotará el deseo de ser cristiano. Esos son los procesos que los veremos más adelante. Dice el ritual de la iniciación cristiana de adultos: el bautismo, puerta de la vida y del reino, es el primer sacramento de la nueva ley que Cristo ofreció a todos para que tuvieran la vida eterna, y que después confió a su iglesia juntamente con el Evangelio cuando ordenó a sus apóstoles: vayan pues y enseñen a todas las naciones, bautizándolas en el nombre del Padre, del Hijo y del Espíritu Santo. Por eso el bautismo es en primer lugar el sacramento de aquella fe por la que los hombres iluminados por la gracia del Espíritu Santo responden al Evangelio de Cristo. De ahí que nada sea tan propio de la iglesia y tan antiguo como el que todos, catecúmenos, padres de los niños que se van a bautizar y padrinos, sean inducidos a la verdadera fe por la que, adheriéndose a Cristo, establecen el pacto de la nueva alianza o lo ratifican. A esto se ordenan en realidad tanto el proceso pastoral de los catecúmenos y la preparación de los papás y padrinos, como la celebración de la palabra de Dios y la profesión de la fe bautismal. Este número 3 del ritual de la iniciación cristiana de adultos nos plantea algunas cosas bastante interesantes de nuestra vida cristiana. Primero, la misión de la iglesia de llevar el evangelio a todos los rincones de la tierra. Vayan pues y enseñen a todas las naciones. Es enseñar a Jesucristo, mostrar a Jesucristo a todas las naciones. De ahí brotará el deseo de ser cristiano, y para ello la puerta de la vida cristiana es el sacramento del bautismo. El bautismo es el primero de todos los sacramentos. Alguien que no está bautizado no puede recibir ningún otro sacramento. El bautismo es la puerta a la vida cristiana, es por la cual se es cristiano. Y los sacramentos acompañan nuestra vida cristiana. Vamos, el utilizar muchas veces el mismo término cristiano es porque engloba todo nuestro ser. Hemos reflexionado en otro momento sobre el sacerdocio bautismal, que es lo que nos da el sacramento del bautismo, nos configura con Jesucristo y nos ayuda a nosotros a dejarnos conducir por la gracia del Espíritu Santo. Esta es una tarea de la iglesia, dejarse conducir por la acción del Espíritu Santo, porque es esto lo que nos lleva a responder al Evangelio de Cristo, como lo dice las prenotandas del ritual, responder al Evangelio de Cristo. Acercarnos al bautismo es responderle a Jesucristo a este llamado de ser cristiano. De ahí que los catecúmenos, los adultos que no están bautizados, son llamados a vivir la experiencia de un proceso, de prepararse para ser cristiano. Entonces, no podemos reducir la preparación a la vida cristiana a 4 sesiones de 1 hora para recibir el sacramento del bautismo. Se requiere una preparación, un encuentro, una reflexión, una catequesis para poder adherirse a la vida cristiana. Entonces, nos podemos encontrar nosotros en algunos casos en nuestras oficinas parroquiales que se acerca una persona y dice que si no hay un curso de preparación a las confirmaciones de 3 semanas porque le pidieron ser padrino, y entonces no se ha encontrado con el resucitado.
3: No, pero si hay cursos, yo conozco, antes que yo conozco una parroquia que Juárez que sí está dando ya esos cursos. Pero bueno.
4: No, y otros en línea y etcétera. Pero lo fundamental de la vida cristiana es encontrarse con el resucitado. Y esto no se hace en una plática de 1 hora sino que es un encuentro, una experiencia, encontrarse con una persona, con el resucitado. No es aprenderse 3, 4 lecciones, enunciar los sacramentos y los mandamientos de la iglesia, los mandamientos de la ley de Dios, sino que es encontrarnos con el resucitado. Por ello, la propuesta del documento de la reunión de los obispos de América Latina en Aparecida, la propuesta es que el proceso de la iniciación cristiana sea el proceso que abrace la iglesia en América Latina para una renovación pastoral. Por ahí se le llama Id y Evangelizar a los Bautizados, de Pepe Prado. Es un esquema de evangelización que se nos ofrece. Existen otras tantas propuestas para hacer procesos de vida cristiana, no solamente recibir sacramentos, porque aquel que busca un curso de 3 o 4 semanas para recibir un sacramento, puede tener el curso, puede recibir el sacramento de la confirmación, pero no ha tenido un encuentro con el resucitado, que esto es fundamental para la vida cristiana, porque el cristiano no se es por ideología, el cristiano no lo es por moda, el cristiano lo es porque abraza a una persona, se ha encontrado con el resucitado. Esto es fundamental y es para la vida de la iglesia. Aquel que ha sido ya bautizado y que no ha conocido a Jesucristo, pues la invitación de la iglesia siempre será a conocer a Jesucristo, hacer procesos de vida cristiana. Esto es esencial en nuestras comunidades parroquiales, hacer procesos de vida cristiana, no a pedir sacramentos de manera privada, porque se va a ver muy bonito y no queremos que estén los demás. Por ello, el sacramento del bautismo, que es el que nos injerta a la vida de la iglesia, pues no se puede vivir de una manera aislada de la comunidad. Hay que celebrarlo en comunidad, porque nos inserta a la comunidad misma. Por ello, el poder nosotros hacer conciencia de esto y hacer algunos cambios necesarios en nuestra pastoral. El padre Alfonso, con quien que te acompaña los miércoles, los martes, los viernes, no me acuerdo. Los miércoles, el vicario de pastoral, que tiene esta inquietud y esta gran tarea de ayudarnos a todos a la renovación pastoral, que de fondo de la propuesta del padre Alfonso está este deseo de renovar nuestros procesos de vida cristiana. El encuentro con el resucitado, acercar al resucitado a todos de una manera orgánica y organizada. Bueno, esta tarea pastoral tiene por fundamento la vivencia del bautismo. Los cristianos que han sido bautizados, la necesidad urgente de encontrarnos todos con el resucitado. Luego dice el ritual en las prenotandas. Además, el bautismo es el sacramento por el que los hombres son incorporados a la iglesia y edificados juntamente para ser morada de Dios en el Espíritu, sacerdocio real y nación santa. Es también el vínculo sacramental de la unidad que existe entre todos los que han sido marcados con él. Todos los cristianos tienen en gran estima el rito del bautismo, a causa de su efecto inmutable manifestado por la misma liturgia latina en la celebración del sacramento. Cuando los bautizados son ungidos con el santo crisma, es presencia del pueblo de Dios. A nadie le es lícito repetirlo cuando ha sido válidamente administrado aún por los hermanos separados. El bautismo que nos incorpora a la iglesia. Vamos, recordemos los cinco regalos que nos concede el bautismo. Primero, nos hace hijos de Dios. Nos hace templos del Espíritu Santo. Nos hace miembros de la iglesia. Nos llena de la gracia. Al llenarnos de la gracia, la gracia es Dios mismo quien se nos da y nos perdona el pecado original. Estos cinco regalos que nos da el sacramento del bautismo, para que los podamos vivir nosotros, los tengamos en cuenta. Usted ahí en su casa, anótelos, haga una nota en su teléfono, escríbalos en un post-it, y téngalos ahí siempre a la vista, porque son los regalos que el Señor le ha dado en el sacramento del bautismo. Hijo de Dios, templo del Espíritu Santo, miembro de la iglesia, lleno de la gracia y el perdón del pecado original y de todo pecado. Esta riqueza del sacramento del bautismo, por eso dice el ritual, que es visto de una manera especial este sacramento en la vida de la iglesia, porque nos incorpora a la vida de la iglesia, nos hace miembros de la vida de la iglesia, nos hace piedras vivas del templo de la iglesia, nos hace miembros del cuerpo místico de Cristo. Cristo es la cabeza y nosotros somos su cuerpo, unidos profundamente a Cristo. Somos edificados para ser morada de Dios. Dios que habita en cada hombre, en cada persona. Dios que hace su morada en medio de nosotros. Dios que habita en el corazón del hombre. Dios que permanece en el hombre. Es morada de Dios. El sacramento del bautismo que nos da un sacerdocio real y nos hace nación santa. Como dice en la primera carta de Pedro, la prenotanda del ritual está citando la primera carta de Pedro, capítulo 2, versículo 9. Somos sacerdocio real, nación santa. Este sacerdocio real, sacerdocio que está profundamente en comunión con el resucitado, es el resucitado quien vive en medio de nosotros, es el resucitado el que le da fuerza a la vida de la iglesia, es el resucitado que nos hace a nosotros ser la nueva Jerusalén. Somos la nueva Jerusalén. Este vínculo de la unidad de los bautizados con Jesucristo se da porque hemos sido marcados con el sello de pertenencia a Cristo. El bautismo nos ha marcado de una manera indeleble, es decir, imborrable. La persona que ha sido bautizada, por eso solamente se recibe una vez el sacramento del bautismo en la vida. La persona que ha sido bautizada es marcada, es señalada, es poseída, es inundada por la fuerza del Espíritu, configurada con Cristo por la fuerza del Espíritu. Dice el ritual, el bautismo, que es el baño de agua con la palabra de vida, lava a todos los hombres de toda mancha de culpa, tanto original como personal, y los hace participantes de la naturaleza divina y de la filiación adoptiva. En efecto, el bautismo, como se proclama en las oraciones de la bendición del agua, es el baño de la regeneración de los hijos de Dios y de su nacimiento a lo alto. La invocación de la Santísima Trinidad sobre los bautizados hace que los que han sido sellados con su nombre le queden consagrados y entren en comunión con el Padre, el Hijo y el Espíritu Santo. Las lecturas bíblicas, la oración de los fieles y la triple profesión de fe están encaminadas a preparar este momento culminante. El bautismo es un baño, nos lava. El bautismo viene a transformar a la persona. Lava toda mancha de culpa, tanto original como personal, y nos hace partícipes de la naturaleza divina. El bautismo se puede realizar de dos maneras. Se puede hacer por inmersión y se puede hacer por ablución. Es decir, la persona puede entrar al bautisterio y ser sumergida en las aguas bautismales, o podemos, como la manera más ordinaria, cargar al niño, o que el adulto, no vas a cargar a un adulto, ¿verdad? Los padrinos no lo van a cargar.
3: Yo sí les digo, ya cuando son niños de 8 años, cárguelo, por no haberlo bautizado de chiquito, cárguelo, ándale. No te creo.
4: Y se derrama el agua en la cabeza del que será bautizado, con diciendo las palabras, invocando a la Trinidad. Pero es un baño regenerador. Regenera, recrea, hace a la persona un ser distinto. Es el mismo, pero no es lo mismo. Era solamente una criatura y después del bautismo es hijo de Dios. Nos lava de todo pecado, nos hace una nueva criatura, no, el baño nos limpia, este baño bautismal regenera, nos da la filiación divina, es decir, esta filiación divina nos hace ser hijos en el Hijo, nos une profundamente a Jesucristo, y al estar profundamente unidos a Jesucristo, podemos decirle a Dios: Abba, papá. Dios es nuestro Padre y nosotros somos sus hijos. Invocamos a la Trinidad Santa sobre los bautizados, porque serán sellados con su nombre, quedarán consagrados a la Trinidad y entrarán en profunda comunión con el Padre, el Hijo y el Espíritu Santo.
3: Amén.
4: Inclínate para recibir la bendición.
3: Sí. Al principio, cuando empezaste, no sé qué empezaste a decir, estaba yo terminando de leer una hoja que tengo aquí a la mano, que empezaste en el nombre del Padre. No sé por qué dijiste la Trinidad y me iba a personar en automático. Pero no sé por qué empezaste así. Fíjate que, digo, aunque ciertamente la iglesia promovemos, no sé cómo decirlo, el bautizo de los niños, disfruto yo mucho bautizar adultos después de su proceso largo, ¿verdad?, de iniciación cristiana. Bautizar adultos ha sido muy bonita experiencia para mí, sobre todo porque llegué a ser uno o dos, ¿verdad? Nunca he bautizado en una misma celebración más de dos, ¿verdad? Ver la conciencia que tienen del sacramento que van a recibir, la emoción que sienten, ¿verdad? Después de un proceso de acercamiento, de muchos años de no haber buscado la fe o vivir la vida desde la fe, y luego se acercan, han sido experiencias muy bonitas. Disfruto mucho bautizar adultos. Digo, también es bonito bautizar a los niños por la conciencia y la convicción que los papás tienen de la importancia de incorporarlos, ¿verdad?, inmediatamente a la vida de fe, de que reciban estos 5 regalitos que mencionaste ahorita del bautizo. Pero
4: ¿los anotaste? Anótalos para que
3: sí,
4: no se te
3: los
4: olvide.
3: Puse en unos post-it, un post-it, mira, aquí está, aquí tengo mi... No se alcanza a ver porque la letra está muy chiquita. pero disfruto mucho el bautizo de adultos, la verdad. Muy bien, padre, vamos a ver qué saluditos tenemos. Déjame más, encuentro la aplicación de los... Para ver qué... ¿Cómo te sentiste, padre? ¿Así? ¿Qué piensas de que los jueves, independientemente del estado de salud de Lorenzo, que los jueves sean nuestro programa, así que no te hagamos bajar hasta el centro? ¿Qué piensas?
4: Pues a lo mejor... No, a mí me gusta ir.
3: Sí, te gusta la calle, lo sabes.
4: Amén, Jesús. Va, no, pero en alguna circunstancia, pues podemos hacerlo de esta manera.
3: No tenemos ni un solo comentario, padre. Nadie nos vio el programa ahora. Ah, espérate, no es cierto, estaba viendo la promoción, no estaba viendo el programa. estaba viendo el banner de publicidad. Aquí están los saludos, dice Abdiel Martínez Medrano. Buenos días, padre. Saludos. Adriana Salazar pone: buenos días, padre. Denise Arias: buenos días, padre. Bendecido jueves. Suki Dávila: buenos días, padre. Saludos. Flor Payán: buenos días, padre. Saludos. Edith Alejandra: bendecido día, padre Juan Carlos y padre Leonardo. Saludos. Raúl Ernesto Gutiérrez Aguirre: saludos, padre. Se ven bien pro ambos dos, ¿va? Dicen. Fíjate, estratégicamente estás tapando la cama y no sabemos si la alzaste o no la alzaste desde temprano.
4: Acomodé la cámara, hermano, para que no se vea.
3: De tal manera que no se vea Armida Flores, buenos días, Padre Juan Carlos, saludos y bendiciones. Luisa Rosas, buenos días, Padre Juan Carlos, saludos y bendiciones. Jesús Torres, buenos días, padres, saludos para Renata, que la vamos escuchando rumbo a la escuela. Bueno, me imagino que ya no nos están escuchando porque ya Renata ya entró a clases. Omar Samble, buenos días, padre, lo bendiga, padre Leo y padre Juan Carlos, que el buen Lorenzo Rodríguez se mejore pronto. Tere Santos, buenos días, padre, bendecido día. Alicia Rosales, bendecido jueves sacerdotal, ¿verdad? Reacciones son varias las que tenemos aquí, bastantes, diría yo. Gracias por reaccionar, por interactuar con nosotros. Padre, pues no sé si quieres decir algo ya para despedirnos.
4: Oye, si lo vamos a hacer así, voy a tener que mandar a hacer una manta para poner aquí atrás.
3: Que no se vea nada. Eso me hubieras visto yo el primer día aquí en esta parte. Tenía todas las extensiones hechas bolas porque la computadora la conecto y nunca quito el cable, va, los micrófonos de con los que grabo, los que grabamos los domingos y todo. Ahí está todo conectado el primer día. Ya, mira, ya medio lo recogí, ya está ahí, ya no se nota tanto, ¿verdad? Muy bien, padre. Pues muchas gracias por este jueves también de acompañarnos de esta manera. Probablemente, salvo cómo siga ahí el buen Lorenzo, probablemente toda la semana que entra estaremos haciéndole así por conectándonos por internet, padre. ¿Sale?
4: Lorenzo, alíviate, que el Señor te dé fortaleza en medio de la enfermedad y te conceda tu salud. Saludos
3: Okay,
4: a
3: que
4: todos
3: sí.
4: nuestros radioescuchas.
3: Gracias, padre, cuídate. Gracias, Lorenzo. Gracias a ustedes por sinto. Ah, no, sí, Lorenzo nos está enlazando, pero Daniel está en cabina también, así que saludos al buen Daniel que está ahí en la cabina. Gracias a Lorenzo por enlazarnos, ¿verdad? En estas mañanas. Muy bien, cuídense. Dios los bendiga. Bonito jueves.
4: El Señor les bendiga.

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7: Oración por la paz. Señor Jesús, tú eres nuestra paz. Mira nuestra patria dañada por la violencia y dispersa por el miedo y la inseguridad. Consuela el dolor de quienes sufren. Da acierto a las decisiones de quienes nos gobiernan. Toca el corazón de quienes olvidan que somos hermanos y provocan sufrimiento y muerte. Dales el don de la conversión. Protege a las familias, a nuestros niños, adolescentes y jóvenes, a nuestros pueblos y comunidades, que como discípulos misioneros tuyos, ciudadanos responsables, sepamos ser promotores de justicia y de paz, para que en ti nuestro pueblo tenga vida digna. Amén. Santa María de Guadalupe, Reina de la Paz, ruega por nosotros.
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0: Hola, hola, hola, hola, ¿qué tal? Muy buenos y bendecidos días. Hoy en este jueves 3 de septiembre, jueves 3 de septiembre de este 2026, les da la bienvenida a su amiga Esmeralda Barragán a través de los micrófonos del 1560 AM Radio Guadalupana. Es para mí un gusto y un placer estar con ustedes en este nuestro programa Alegres Mañanas de Radio Guadalupana. ¡Woo! Mis hermanos, Dios es bueno con nosotros y eso, mira, lo sabemos y lo tenemos más que ahora sí que comprobado, Dios en su infinito amor y misericordia siempre está aquí con nosotros. Y hoy, mis hermanos, pues no es la excepción, Hoy no es la excepción. Así es que como cada día y como hoy en este jueves eucarístico, jueves sacramental, pues damos de verdad las gracias a nuestro Señor por tener esta nueva oportunidad para ser mejor. Allá en nuestros controles, hoy acompañándonos el buen Dani. Dani, muy buenos días, gracias por estar con nosotros. Le mandamos un saludo allá a nuestro Lorenzo Antonio, que esperamos que ya, que se recupere. Todavía una semanita de reposo le queda, así es que nosotros estaremos compartiendo aquí con nuestro buen Dani, que Dani, pues él es el que nos opera los fines de semana, así es que usted ya ahí lo identifica, lo conoce, así es que gracias, gracias Dani por todo tu apoyo, tu entrega y sobre todo por este servicio tan bonito que nos ofreces. Gracias, gracias. Y bueno, mis hermanos, hoy es jueves y el jueves pues siempre tenemos algo muy especial. Recuerde que hoy es el consejo de nuestra abue y hoy estaremos con un consejo, pues muy, ahora sí que muy ad hoc a este mes. Así es que con toda la alegría que el Señor nos da de sentirnos sus hijos, ¿qué le parece? ¡Comenzamos!
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0: Bueno, pues a través de una frase nos vamos poniendo ahora sí que en sintonía de este día y nos dice esta frase del día de hoy. Sería más fácil que el mundo sobreviviera sin el sol que sin la Santa Misa. ¿Cómo la ven? Pues esto nos dice San Pío de Pietrelcina. Y si verdaderamente, mis hermanos, hacemos conciencia de lo que es la Eucaristía, de lo que es la Santa Misa, pues yo creo

0: que caemos en la misma conclusión que el Padre Pío. Sin el sol, pues existiría y podríamos sobrevivir. Pero imagínate sin la Santa Misa, sin la Eucaristía, qué tan grande es. Y no es nada más de decirlo, sino verdaderamente sentirlo y entenderlo. Somos tan afortunados de tener la Eucaristía entre nosotros. Valorémosla, hagamos lo que tengamos que hacer, acerquémonos si tenemos la oportunidad de acercarnos a comulgar, hagámoslo y de verdad que hagamos conciencia para valorar cada día más la Santa Eucaristía. Esta es nuestra frase del día.
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0: Emoción poder tener en esta mañana tan bella recomendación. ¡Qué Padre Amanecer! ¡Qué Padre Amanecer! Es el programa donde nuestro director, el Padre Juan Carlos López, pues tiene un acercamiento diario con nosotros, los fieles radioescuchas de Radio Guadalupana. Y de verdad que es para nosotros un honor tenerlo a nuestro director en ese gran esfuerzo que hace ya varios años en este programa y que si bien es cierto, bueno, pues el programa se va llenando cada día de diferentes matices en los cuales pues podemos compartir tantas bellas y hermosas cosas de nuestra diócesis, de nuestra fe y sobre todo de esos, pues de esos temas tan interesantes para poder tener pues esta bella recomendación el día de hoy. Si tú no te has dado cita a escuchar, bueno, pues yo te invito para que en punto de las 7 de la mañana tú ya estés en sintonía. Mira, yo te voy a platicar una práctica que a mí me encanta, porque mira, la programación de Radio Guadalupana en lo que es la transmisión abierta, bueno, pues empieza con el Santo Rosario, luego la Santa Misa, y luego, pues qué Padre Amanecer, el programa de nuestro director. Y de verdad que se te va rapidísimo, ¿eh? Es un programa muy ameno con las ocurrencias de nuestro director, ¿no? Pero con todo nuestro cariño y todo nuestro respeto, valoramos de verdad este trabajo tan bonito que a lo largo de todos estos años nuestro director hace por la programación de Radio Guadalupana. Así es que te invitamos para que tú sintonices la radio y tengas un qué padre amanecer con nuestro director, el Padre Juan Carlos López. Y ahora sí corre y se va corriendo porque pues estamos en el mes patrio, estamos en el mes de septiembre, mes de la Biblia. Y bueno, pues son muchos, muchos los eventos que tenemos ya para este mes de septiembre. Recordándoles que este sábado a las 7 de la tarde es nuestra noche bohemia. Así es, nuestra noche bohemia de Radio Guadalupana. Esta se llevará a cabo en la parroquia de San Felipe de Jesús. Así es que te invitamos para que tú estés listo. Ya dijo el padre que nada más hay como entre 5 y 10 boletos ya son los que quedan. El cupo es limitado y bueno, pues esto ya se ha vendido como pan caliente. Bueno, pues mira, la verdad agradecemos tu apoyo, tu entrega, porque pues las transmisiones de Radio Guadalupana, como tú ya te la sabes, cuestan. Así es que el apoyar estas actividades para nosotros de verdad es una gran bendición. Así es que a todos los que ya tienen su boleto y a los que todavía andan como que sí, como que no, apúrense, porque este sábado ahí los esperamos en la parroquia de San Felipe de Jesús. Bueno, y nos vamos también con la Gran Kermés Mexicana, donde este martes 15 de septiembre, en un horario de 5 a 11 de la noche, pues en la parroquia de San José de Lomas estará la Gran Kermés Mexicana. Fíjate, tendrán como invitado especial ahí en su barra de artistas, pues estarán los Silver, así es que no te lo puedes perder. Habrá pues los tradicionales antojitos mexicanos, habrá también deliciosos snacks y la diversión estará con todo. Mira, ellos nos dicen que habrá diversión para chicos y grandes, toro mecánico, brinca-brinca, y todos esos juegos que nos encantan en las kermeses. Recuerda, martes 15 de septiembre, allá en la parroquia de San José de Lomas. Y también, mis hermanos, lo que no nos podemos perder, déjame decirte, es este ya la tradicional noche de gala. Esta cena baile que es ahora sí una tradicional noche donde la parroquia del Señor de la Misericordia nos está invitando a poder disfrutar de esta tradicional noche de gala. Agradecemos allá a todos nuestros hermanos, principalmente a su párroco, el padre Juan Manuel Orona. Gracias por siempre tomar en cuenta a Radio Guadalupana, especialmente a nosotras, estas conductoras de este programa, que pues tenemos un cariño muy especial. Y de verdad, gracias a toda la comunidad, un año más en esta tradicional noche de gala, esta cena baile que se llevará a cabo este jueves 10 de septiembre. $550 es el costo del boleto, pero fíjate que no te vas a arrepentir, porque habrá pues la cena, el baile y mucha diversión. El Salón Hubo nos abrirá sus puertas de 7 de la noche a 12 de la medianoche. El descorche es libre, puedes llevar también tu botana y amenizará el grupo Status. Así es que la cena es formal, pero de verdad que es un momento de compartir en comunidad de una manera en la que a través del baile, la cena y la convivencia, pues se hace una noche de gala espectacular. Recuerda, el Señor de la Misericordia invita jueves 10 de septiembre ahí en el Salón Nubo. ¿Y qué creen, mis hermanos? Pues la kermés del seminario ya está lista. Así es. El 26 y 27 de septiembre es la fecha dada para esta tradicional kermés de nuestro corazón de la diócesis, el Seminario Conciliar de Ciudad Juárez. Así es que ahí ya se están preparando para recibirnos en esta temática country, vaquera, no sé, pues a sacar las botas y a sacudir la tejana, porque 26 y 27 la kermés del seminario nos espera. Oigan, y por cierto, bueno, pues quiero aprovechar para mandar una felicitación muy especial y un saludo lleno de cariño, pues al padre rector, al padre Jesús Manríquez, porque hoy está de 15 aniversario sacerdotal. Así es que, padre, sabes cuánto se te quiere. Así es que seguimos en oración pidiendo por tu vocación, agradeciéndole a Dios por tu vida y de verdad disfrutando de este regalo que es tuyo, pero que sin duda todos lo disfrutamos. Que el Señor te conceda muchos más años y llegues a la santidad. Ese es mi mayor deseo y creo que el de muchos. Así es que muchas felicidades y pues seguimos siempre apoyando al seminario. Un abrazo, Padre Jesús Manríquez. Y bueno, pues, ¿qué les parece, mis hermanos? 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Y bueno, pues mi Dani, nos vamos a un corte. Vámonos rapidísimo a un corte y regresamos. Recuerda, estamos en Alegres Mañanas de Radio Guadalupana. ¡Woo! Vamos y volvemos.
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13: Regresamos y continuamos. Estamos en su programa Alegres Mañanas de Radio Guadalupana. ¡Woo! Mis hermanos, es un gusto y un placer estar con ustedes en este nuestro segundo bloque de programa. Te saluda tu amiga Esmeralda Barragán y allá en nuestros controles, nuestro buen Dani, quien él está más que listo, para atender cualquier duda o cualquier situación que tú nos quieras llamar directamente aquí a cabina, bueno, pues el buen Dani te puede ayudar y dar la información. Recuerda que nuestra noche bohemia puedes comunicarte tú al 656-122-9434 y ahí tú podrás mandar un mensaje de texto a nuestro WhatsApp y pues bueno, decirnos si quieres tus boletos para nuestra noche bohemia. ¿Pero qué creen? Ya escucho por ahí un cantito, ya escucho unos pasitos tan bonitos. ¿Se escuchan ya, Dani? ¿No los escucho? Ahí van, a ver, ¿quién anda por ahí? ¿Sí se oye? ¡Eso! Muy buenos días.
14: Hola, M, buenos días, muchas bendiciones, qué alegrías te traes, qué barba.
13: Ay,
14: y bueno,
13: pues,
14: qué diócesis tan alborotada tenemos, cuántos eventos, cuántas noches mexicanas,
13: oye,
14: kermeses.
13: Oye, hay muchas, hay muchas
14: festejos,
13: actividades.
14: Cenas, bailes y cantadera con la noche bohemia y luego... para culminar la kermés de nuestro seminario.
13: Ay, abue. Oye, güey, ¿cuándo te vamos a tener a ti en la noche bohemia cantando?
14: Es verdad, no estaría mal, no, pero estaría yo sola mal, no, ¿verdad? Tendría que ir con mis compañeritos del coro.
13: hay que decirle a nuestra productora y a nuestro director que sí, una
14: que
13: noche bohemia... de Alegres Mañanas, de las mujeres de Alegres Mañanas, porque, oye, nuestra abue que cantó en la misa del Santo Padre, del Papa Francisco.
14: Todavía no me la creo.
13: Ay, abue, para nosotros siempre es un gusto, un placer y una bendición tenerte en nuestro programa.
14: Yo también, me encanta estar ahí con ustedes y compartirles, pues, las chifladuras de mi cabecita, de mi corazón.
13: Ay, abue. Abue, y fíjate que precisamente, pues yo al iniciar el programa le decía a nuestros radioescuchas que, pues, como quien dice, en este tercer día del mes, seguimos estrenando mes, pero es un mes en el que sí, el septiembre, el mes de la patria y mes muy mexicano y nuestro corazón se siente y grita ¡Viva México! Por todos lados. Pero para nosotros también, en nuestra fe, es un mes en el que pues se le da el valor y se le da toda esa pues importancia a las Sagradas Escrituras, a la Biblia. El mes de septiembre, mes de la Biblia.
14: Y qué importante, qué es elemental, es fundamental tener conciencia de ese regalo que hemos recibido pues a través de tanta tradición y tanta historia. A mí me impacta, de verdad, es una cosa muy hermosa. Y estudiar sobre la Biblia y a leer, y bueno, pues ahora que ya no tengo tantas energías para salir, pues hay muchas cosas también en la televisión donde puedes ver programas, pero siempre con el cuidado de que sean sitios donde estén la certeza de que no nos van a decir cosas que no sean apegadas a nuestra fe, a lo que la Iglesia nos propone, ¿verdad?
13: Y fíjate, y pues, que precisamente ese, porque fíjate que uno de nuestros radioescuchas nos decía que le gustaba compartir con su familia alguna lectura de las Sagradas Escrituras, pero que él había veces, como ahorita tú bien lo dices, ¿verdad?, pues que se quedaba ahí medio patinando. Entonces, bueno, una vez que nosotros conocemos y tenemos toda esa intención de empezar a leer, tenemos una práctica diaria como lo es en la Eucaristía, ¿verdad?, en la Santa Misa. Si nosotros durante 3 años seguidos, pues nos echamos toda la Biblia, ¿verdad?
14: Sí, pues sí.
13: Y ese pudiera ser la catequesis más cerquita que tenemos a la explicación, al discernimiento y a la interpretación de la Santa Biblia. Qué importante esto que dijiste ahorita. Por eso lo quería resaltar. Porque a veces nos agarramos cualquier sitio de internet,
14: porque si vas a la parroquia o vas al seminario y buscas el instituto bíblico, es maravilloso ir a un lugar donde te sientes con la confianza, casi con los ojos cerrados, de que ahí te van a dar algo valioso, muy bueno. No digo que lo otro no sea bueno, pero no sé si traigan algunas cosas que no tengan un fundamento, como cuando nosotros, como tú dices, escuchamos al sacerdote hablar en la homilía, tomar los textos y de ahí darnos ideas y aplicaciones y formas de entender la vida y de entender la fe. O sea, la homilía es un momento precioso para nuestro crecimiento espiritual, para nuestro crecimiento personal.
13: Sí, fíjate, y aquí, mira, precisamente quiero yo ahí aportar y meter ahí de mi cuchara, porque el día de ayer que acudí yo a la Santa Misa, a mí me llama mucho la atención cómo, bueno, ya ves que yo tengo que presumir que soy del bíblico, estoy en el instituto.
14: Ajá.
13: Entonces, pero me encanta que a medida de que vas conociendo más y vas avanzando más en las Sagradas Escrituras, todos esos nombres y personajes que escuchamos a la proclamación de la palabra ya no son lejanos ni extraños para ti. ¿Sí te das cuenta? Como que ya los conoces.
14: Sí, claro.
13: Ya sabes quiénes son, de dónde son, por qué están ahí. Entonces, eso es lo enriquecedor de conocer y de querer saber más sobre las Sagradas Escrituras.
14: Sí, y es muy relevante el momento de la homilía, que muchas veces las personas piensan como, pues, que es el sermón de antes decíanos, así decíanos, el sermón, el sermón del padre, y así se conocen también históricamente muchos textos de santos y de doctores de la iglesia que dejaron todas sus, que se guardaron, ¿verdad?, sus homilías.
13: Claro. Sí.
14: Pero todavía me acuerdo cuando no hace mucho que ya la palabra homilía fue quedando establecida como algo más familiar para nosotros. Exacto. Pero sí, qué importante es que haya un mes de la Biblia, y qué importante es que nosotros valoremos esos eventos que a veces hacen, ¿verdad?, porque hacen exposiciones, hacen conferencias, etcétera. Y también qué importante es que nosotros a través de esa, de ese contacto, vayamos teniendo también nuestro contacto personal con las escrituras, y si alguna duda te surge, porque obviamente va a haber cosas que no entiendes, o luego una edición de la Biblia lo dice de una manera y otra y se lo dice de otra. Pero es maravilloso, maravilloso pensar que no son 1,000, ni 2,000, ni 3,000 los años que están ahí volcados, son más, son, o sea, desde el inicio de la cultura, pues desde la tradición judía, donde viene el Antiguo Testamento y de donde nos llegó el Señor, porque de ese pueblo nació Jesús, ¿verdad? Ellos iban a la sinagoga, ellos hacían ahorita, por ejemplo, que estamos, pues, bueno, yo rezo una oración que se llama La Caminata de la Encarnación, y ahorita está ya la Virgen en su sexto mes de embarazo, ¿verdad? Y cuando tú vas meditando todo lo que la Virgen vivió a través de esos tiempos, también te sirve como una meditación de tu propia vida, de cómo fue su embarazo, de cómo fue su tiempo de, pues, de miedo, de susto, de luego el apoyo de José, y todas esas cosas, ahí está en la Biblia, y es un tesoro que no se acaba, porque fíjate que una cosa, hoy lees un texto y te dice una cosa, te toca una parte, te toca un punto de tu vida, pero vuelves a leer el mismo texto y te toca otro.
13: Claro.
14: Y el otro vez a la siguiente, te lo comparto como una experiencia personal, ¿verdad?, porque imagínate, talleres de oración y vida, una cosa de las más importantes que hay es cómo leer la Biblia, cómo meditarla, cómo saborearla, y siempre, siempre, siempre está parte, como parte de nuestro, tanto de la sesión como en nuestra práctica semanal, tienes una lectura bíblica para cada día que te sugieren que como práctica de tu semana. Entonces, después de un taller de oración, tú sales con mucha riqueza en cuanto a la Biblia, y pues de verdad es una riqueza que te ayuda a crecer cómo vivir esta vida que Dios nos regaló. Ahorita que tú hablabas tan bonito de el mes patrio y de que tenemos esa conjunción del mes de la Biblia con nuestras fiestas patrias, pues también digamos que somos nosotros católicos felices de tener esta tradición, de tener esta religión que nos permite conocer a Dios a través de tantas formas, ¿verdad?
13: Sí,
14: y pues te digo, realmente yo creo que ser mexicanos y ser guadalupano y ser católico es una sola cosa.
13: Así es, abuelo. Tiene que ir muy de la mano, y fíjate que también es una parte muy importante, porque nuestro radioescucha también aquí nos mencionaba que él pues quería hacerlo con sus hijos, para que sus hijos pues se fueran familiarizando más con las Sagradas Escrituras. Entonces, ahorita esto que dices, sí es cierto, pues es parte de ser cristianos, de ser mexicanos, de ser estos seres amantes de un solo Dios, que nos sentimos de verdad más que complacidos de tenerlo como nuestro Dios, pero cómo darle este valor a su mensaje en las
14: Sagradas Escrituras. Y fíjate, pero con los niños hay que ser muy cauto, muy cuidadoso, porque los puedes vacunar si tú quieres hacer una cosa demasiado intensa. Tienes que dosificar a la edad de ella. Ya ahí en las librerías católicas hay muchos libritos, mucho material para niños, en donde pueden, incluso hay películas también acerca de los diferentes personajes de la Biblia, las hay de caricaturas, y también, o sea, variarles, ¿verdad? Porque lo que sí pasa es que cuando los papás son muy clavados, como dicen, sí, también pueden producir el efecto contrario. Hay que ser bien prudentes. La prudencia es una de las virtudes que menos pedimos, pero que más necesitamos. Saber cuándo es el momento apropiado, cuál es la edad apropiada, ajá, de qué forma, y sobre todo el testimonio, ¿verdad? No le quieras leer, ponte tú a leerla, sí, en donde ellos te vean y te van a preguntar. Y entonces les dices que estás leyendo y luego ahí ya te sacas un recurso de esos, que si tú estás leyendo el Éxodo, pues puedes agarrar un eso, cuentito sobre Moisés, uh-huh, y tener tu material ahí de esos listo, libritos para niños que les, sí, que se les hagan más asimilables para ellos. Uh-huh. Pero lo importante es que te vean, que no que el hecho que tú te intereses por algo va a hacer que ellos se acerquen. O sea, si el papá ve el fútbol, ¿qué va a hacer el niño? Va a querer ver el fútbol y va a querer, ajá, jugar fútbol, ¿no? Y si ve el béis, entonces le va a ir al béis, porque el papá ve béis y le gusta el béis y practica el béis. Entonces, igual acá, es que tu testimonio, tu vida, sea para ellos el mensaje. Y en la casa, ¿verdad? Obviamente les das material, les cuentas, llevarlos a misa. Cuando están tan pequeños, hay iglesias donde hay misas para los niños, que no sean, pues, más pesadas para ellos, que si no entienden, ¿verdad? Oye, claro, si los grandes no entienden, ¿qué puedes esperar? Y de verdad, la catequesis que se les da, esa catequesis del buen pastor, no sé si la has escuchado.
13: Sí, sí, abue.
14: Es excelente, porque los niños ahí van creciendo con una metodología muy especialmente diseñada, porque la catequesis del buen pastor está basada en el método Montessori, que es un método educativo fabuloso. Entonces los niños ahí pueden estar desde los 3 hasta los 12 años. Algunos se salen después de la primera comunión, pero la mayoría van a terminar hasta los 12 años. Y no es una catequesis de memoriza y hace esto, es de muchas actividades, muy dinámica, muy y también involucrar a los papás en charlas y en cosas que los papás también tienen que procurar en la casa, ¿verdad? Fíjate, es o sea, la vida, la educación espiritual es parte de la educación, no es algo aparte. Y en todo momento tú, por ejemplo, si tú bendices los alimentos antes de comer, si eso, vas a rezar con ellos al final del día, y todos esos detallitos son gotitas que van alimentando esa pequeña plantita de la fe que se sembró el día de su bautismo.
13: Así es, Agüe.
14: Entonces, de verdad, no, sí, la Eucaristía no puede estar, no la podemos soltar. Y bueno, pues yo no sé si sea adicción, pero, ajá, yo voy a misa todos los días. Ajá. ¿Por qué? Porque ¿cómo no voy a ir? Ajá. ¿Cómo no voy a ir? Y prefiero ir de madrugada, porque ya sé que yo ya estuve ahí, que ya recibí la comunión, que escuché, además... Bueno, le hago propaganda a la capilla de Cenecú.
13: Claro.
14: Porque ahí a las 6:30 empieza la misa y tenemos un menú de lujo. Ya, para, sí, porque son los padres del seminario que se van rotando cada, ajá, semana. Entonces, ahí pues, no, olvídate, cada uno. Pero ahorita que decías del sí, nuestro padre rector, tan, sí, que te lo queremos tantísimo. Sí. Hoy es su aniversario, oye, y sí, pues ya ahí pedimos por él en la mañana, ¿verdad? Sí. Especialmente, pero ahí están todos los padres, son de veras,
13: que enriquecedor.
14: No, porque sí, porque cada uno tiene su estilo, cada uno tiene su manera.
13: Su carisma,
14: pero
13: sí,
14: ya los conoces y entonces ya cada semana. Oye, ya hasta cuando dices, ah, ahora le toca al padre tal, llega un poco tarde.
13: Ya le va. Ay, sí, es que de verdad, mira, tenemos, de verdad hay que valorar lo que tenemos y sin duda el poder tener, como lo decía la frase del día de hoy, de el Padre Pío, ¿no? Podríamos vivir sin el sol, sí, pero no, sin la Eucaristía.
14: No, imagino, nada más claro. Imagínate. Ay, a mí me pasó un día que sí, no pudo abrir el Padre el sagrario para sacar el copón con las hostias para dar la comunión. Y nos quedamos, o sea, yo me dije, es que si no hubiera padre, por eso hay que rezar y hay que ir a la kermés del seminario, ¿qué hacíamos sin los sacerdotes? Sí.
13: Y hay que pedir mucho por las vocaciones,
14: por las vocaciones mucho. Y por ellos,
13: y
14: para
13: por ellos,
14: que el Señor
13: ellos
14: los fortalezca, sí, y los ilumine y los y se reciban el cariño de la gente, ¿verdad? Que
13: claro,
14: y entonces sí, de verdad, yo le doy gracias a Dios por la oportunidad que tuve de vivir tan cerca lo que es la formación del sacerdote, porque así puedo valorar cada esfuerzo, cada, no se pueden imaginar el camino tan difícil, arduo, a la vez que bonito, alegre, lleno claro, de fraternidad y lleno de uh-huh, cosas muy, pues de todo tipo, ¿verdad? Ahí sí, en el seminario, sí, pero sí es una verdadera hazaña. Que yo digo que cada sacerdote ordenado es un misterio y un milagro.
13: Así es, abue. Ay, abue, pues hemos llegado al final de nuestro programa. De verdad, agradecemos tanto esta sabiduría y esta disposición que siempre tienes para iluminarnos y para darnos estos bellos consejos. Hoy no fue la excepción y pues seguimos exhortando a toda la gente para que pues ahora sí que valoremos este mes de septiembre, mes de la Biblia.
14: Y vayan y compren su Biblia, hasta con descuento seguramente.
13: Así es. Agüe, te queremos, gracias.
14: Bendiciones para todos.
13: Gracias. Bueno, pues mis hermanos, hemos llegado al final de nuestro programa y sin duda, pues un bello consejo el de nuestra abue. De verdad, acérquese si usted no tiene una Biblia ahí en su casa o si la tiene ahí un poquito polvosa, pues ahí póngase ahí a darle una limpiadita, sáquela y disfrútela y deleítese con este bello alimento que es la palabra de Dios. Hagamos parte de nuestras lecturas, pues a través de ese ingenio tan maravilloso que el Señor nos ha dado, que es la imaginación, que es el poder platicar y charlar con nuestros hijos. Hay tantas historias tan bellas, hay tantas historias que hasta en la forma en la que fueron escritas, pues podemos sacarle tanto jugo, de verdad, y poder hacer que nuestros hijos se interesen más por esas bellas historias de vida que sin duda la fe hacen y marcan la diferencia. Así es que, bueno, pues hemos llegado al final de nuestro programa. Se despide de ustedes su amiga Esmeralda Barragán. Gracias, mi Dani. Nos escuchamos el día de mañana, viernes, que te quiero, viernes. Hay un saludo a Florecita Villa, que también le manda ahí saludos a nuestra abue. Gracias, Florecita, y bueno, pues a nuestro buen Loren y a cada uno de ustedes por su fiel sintonía en este que fue su programa Alegres Mañanas de Radio Guadalupana. ¡Woo! Hasta mañana.
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4: Mari Gutiérrez, aquí en su programa Orienta tu Vida. Le doy la más cordial bienvenida. Gracias por su sintonía por medio del 1560 AM de sus radios, quienes también nos escuchan a través de la página de internet www.radioguadalupana.com, quienes estén haciendo presente también ahí por medio de las redes sociales, Facebook, bueno, cualquiera de que sea el medio por el que usted nos está sintonizando. Muchas gracias por escuchar Radio Guadalupana. También quiero agradecer el día de hoy a Daniel, que está aquí apoyando en controles. Gracias, Daniel, por tu ayuda. Y bueno, pues ya estamos agosto. Septiembre. Se nos está pasando súper rápido. Me quedé con el mes pasado, pero estamos en septiembre. Hoy, 3 de septiembre. Y pues bueno, vamos a poner en manos de Dios este mes, nuestros planes, nuestros encuentros, nuestro trabajo, nuestra familia, nuestras amistades. Y pues le invito a que me acompañe con esta oración. Posterior a la oración pasaremos a un canto. Y déjenme encontrar aquí la oración que quiero compartir con ustedes. Aquí está. Esta oración es de un padre que se llama Abad Pérez y me gustó mucho y por eso la quiero compartir con ustedes esta mañana. Y dice así esta oración. Señor Dios Todopoderoso, gracias te doy por este nuevo día, ya que con este nuevo día tengo la oportunidad de acercarme más a ti y de servirte mejor que ayer. Gracias te doy por mi familia, mis amigos y por todas las cosas que ya has puesto enfrente de mí para mi bien. Santifica, Señor, por medio de tu Santo Espíritu, cada paso que yo dé, para que a través de ellos dé muestra de tu gloria y poder a los que encuentre por mi camino. Bendice, Señor Jesucristo, mis labios, para que den testimonio de tu misericordia y amor. Unge, Señor Jesucristo, mis manos con el perfume de tu santa obediencia a la ley, para que éstas bendigan mi labor. Abre mis ojos para que vean tu esplendor y así poder tenerte como luz que da claridad a todas las decisiones que tome el día de hoy. Que por tu gracia mi corazón se regocije de tal manera que todo el universo sepa que soy tu siervo y así humildemente servir como instrumento de tu divina paz. Te entrego mi corazón, mis pensamientos y todo mi ser para que los transformes a tu imagen y así poder yo ser más como tú por el bien de tu pueblo y para gloria de tu santo nombre. Te pedimos esto en el santo nombre de Jesucristo, nuestro Señor. Amén.

Y bien, después de este hermosísimo canto, vamos a comenzar con el tema que tengo preparado para este día y que la verdad es que me identifiqué mucho. Muy probablemente usted también se vaya a identificar porque nos cuesta. Sé que conozco muchas personas que nos puede costar. El tema de hoy que he preparado es el arte de decir no sin sentir culpa. Y me gustó porque le traigo por ahí pues formas de cómo manejar esa palabra, cómo sentir, cómo no sentir esa culpa después de decir que no, cómo podemos decirlo sin muchos rodeos, de forma clara, asertiva. Entonces el tema del día de hoy espero que sea de ayuda.

una palabra tan corta que apenas con dos letras, la palabra no, pero que a muchos nos cuesta pronunciar, ese no. Tal vez alguna vez aceptamos una invitación cuando lo único que queríamos era descansar. Vaya trayendo a su mente esas ocasiones en las que ha sucedido, porque nos va a servir mucho. Quizás asumimos una tarea, aunque estábamos ya al límite, y aún así aceptamos, nos echamos a cuestas otra tarea, prestamos dinero que realmente necesitábamos, respondimos mensajes fuera de horario laboral, o hicimos un favor por miedo a que la otra persona se molestara. Después de haber dicho que sí a eso, después llegó el cansancio, pudo haber llegado la frustración o hasta el resentimiento. Pero por otro lado, si nos imaginábamos el escenario de decir que no, sentíamos culpa. Entonces por eso preferimos decir que sí. La pregunta que nos acompañará hoy en este programa es ¿por qué sentimos que cuidar nuestro tiempo, nuestra energía, nuestras necesidades, a nuestra salud mental incluso, pudiera convertirnos en malas personas si decimos que no? Entonces veremos que poner límites no significa dejar de ser generosos. Tampoco implica ser groseros. Significa decir con honestidad cuándo podemos ayudar y cuándo hacerlo tendría un costo demasiado alto para nuestro bienestar. Les invito a preguntarse, ¿cuándo fue la última vez que dijimos sí cuando en realidad queríamos decir no? ¿Qué temíamos que ocurriera si nos negábamos? Vamos a traer eso a la mente. Entonces recordemos por un momento esa situación. ¿Quién fue quien nos pidió algo? ¿Qué sentimos en el cuerpo cuando dijimos que sí, cuando en realidad queríamos decir que no? ¿Qué pensábamos? ¿Qué terminamos haciendo? ¿Sí? Y esa va a ser nuestra escena de partida. ¿Por qué nos cuesta decir que no? Vamos a empezar a conocer este contexto del por qué sentimos esa incomodidad en nuestro cuerpo cuando decimos que no. ¿Por qué nos cuesta? ¿Sí? ¿Qué pasa? Decir que no puede costarnos porque somos seres sociales. Y al ser seres sociales necesitamos pertenecer, necesitamos vincularnos y sentirnos aceptados. Desde pequeños aprendemos reglas para conservar esos vínculos, ¿sí? Entonces, algunas de esas reglas que aprendimos son saludables, claro que sí, como puede ser respetar, colaborar. Otras pueden volverse mandatos muy rígidos, como por ejemplo, debes estar siempre disponible, no contradigas, si amas a alguien, haces todo por esa persona. O primero están los demás antes que tu persona. Si nos damos cuenta, esos pensamientos pueden ser bastante rígidos, ¿sí? Y la dificultad no está solo en la petición que nos hagan, sino en lo que creemos que nuestra respuesta puede significar para la otra persona. Porque para alguien, decir que no quiere decir simplemente, ahora no puedo. Y que puede ser real, ahora no puedo. Pero para otra persona puede significar que soy egoísta, que voy a decepcionar, que van a dejar de quererme o que voy a armar un conflicto que no sabré manejar solo por decir que no. Y ese significado, más que la palabra, lo que activa es ansiedad y culpa. ¿Sí? Entonces, vamos a reflexionar. Efectivamente, cuando yo digo, cuando yo estoy pensando, la digo sí o no, bueno, es que me causa esta ansiedad, sé que voy a provocar un conflicto, puede ser que voy a decepcionar a alguien, debo estar siempre disponible para todo el que me busca.

0: es que no, no debe ser así en todo momento. No debe de ser de esta manera tan rígida, ¿no? ¿Cuáles son esos motivos frecuentes por el que se nos dificulta decir que no? Y ya ahorita mencioné algunos. Miedo al rechazo. Pensamos que la otra persona se alejará, hablará mal de nosotros o dejará de tomarnos en cuenta. Por miedo al conflicto. Sentimos que cualquier desacuerdo terminará en una pelea o una ruptura. Necesidad de aprobación. Medimos nuestro valor por lo útiles, disponibles o complacientes que somos, cuando en realidad, pues, somos mucho más que eso, ¿no? Por educación y expectativas, se nos podría dificultar decir que no. Educación y expectativas culturales. En algunas familias y entornos se premia mucho el sacrificio, especialmente en mujeres y personas cuidadoras. Por hábito también puede ser. Hemos dicho que sí tantas veces que los demás esperan una disponibilidad absoluta y automática y nosotros respondemos sin detenernos a decidir siquiera, y es en automático. También se nos dificulta decir que no, porque queremos tener esa empatía sin límites. Entendemos tanto la necesidad ajena que dejamos fuera nuestra propia capacidad, ¿sí? También hay personas que aprendieron que poner límites no era seguro. Si los desacuerdos fueron castigados con gritos, amenazas, humillación, silencio o abandono, es comprensible que hoy anticipen peligro, ¿sí? En esos casos, aprender a decir que no puede ser un proceso gradual y a veces conviene hacerlo con apoyo terapéutico, psicoterapéutico, ¿sí? Sobre todo cuando hay este historial de humillación, de amenazas, cuando hay desacuerdos, ¿no? Por decir que no. Esto se me hizo bien interesante lo que les voy a compartir. La culpa que sentimos cuando en realidad queremos decir que no, pero terminamos diciendo que sí. ¿Esa culpa será una señal moral o una alarma aprendida? ¿Sí? La culpa no siempre es negativa. Puede aparecer cuando reconocemos que dañamos a alguien o actuamos en contra de nuestros valores y entonces nos invita a reparar. El problema surge cuando sentimos culpa, aunque no hayamos causado daño real, sino solamente porque alguien quedó decepcionado o incómodo con nuestro límite, ¿sí? Aquí ayuda a distinguir entre causar malestar y causar daño. Son dos cosas distintas que ambas nos pueden hacer sentir igual. Entonces, si alguien esperaba que yo resolviera su problema y respondo que no, quizás se frustre. Es normal, es entendible. Esa persona esperaba un sí de mi parte, pero le contesté con un no. Entonces esa persona, claro que puede experimentar frustración. Y esa emoción es real, pero no demuestra, ojo aquí, no demuestra que mi decisión sea injusta. Una persona puede sentirse decepcionada y al mismo tiempo nuestro límite puede seguir siendo válido, ¿sí? Tres preguntas para revisar la culpa y después de esto nos vamos a ir al corte. ¿Estoy incumpliendo una responsabilidad que acepté libremente o estoy rechazando una nueva petición? Segunda pregunta, ¿mi respuesta vulnera un derecho de la otra persona o simplemente no cumple su expectativa. Tercera pregunta, ¿estoy actuando contra mis valores o estoy protegiendo mi salud, mi tiempo, mi familia o un compromiso previo? Y aquí va, ¿eh? Si de verdad hemos faltado a una responsabilidad, lo adecuado es reconocerlo, disculparnos y reparar. Pero si solo estamos poniendo un límite razonable, quizá no haya una culpa que reparar, sino una incomodidad que aprender a tolerar. Y a veces esa incomodidad, pues, es la que a veces le huimos, porque pues es tolerancia a la frustración y aprender, hay que aprender a tolerarlo, ¿no? Entonces, sentir culpa no siempre significa ser culpable. A veces significa que estamos haciendo algo nuevo, ¿sí? Que es esto de poner límites. Cuando alguien acostumbrado a complacer a todos empieza a poner esos límites, pudiera sentir culpa, precisamente porque está rompiendo un patrón que lleva tanto tiempo haciendo, que siempre a todos sí, a todos sí. Entonces, alguien que siempre complacía pudiera sentir culpa, ¿sí? Porque está haciendo algo nuevo, está rompiendo un patrón. Y con la práctica, esa emoción suele ir disminuyendo. Si esperamos a dejar de sentir culpa para decir que no, podríamos quedarnos ahí siempre atrapados. Entonces, a veces hay que actuar con respeto a pesar de la incomodidad que pudiéramos hacer sentir a la otra persona y también nosotros, y permitir a nuestro cerebro que compruebe que el vínculo puede sobrevivir. Aquí voy a hacer la pausa, ¿sí? Porque ya es momento de irnos a una breve pausa comercial. Regresamos en un momento. Está en su programa Orienta tu Vida. No le cambie. Volvemos rapidísimo.
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13: Ya estamos de vuelta después de este breve corte. Le doy la más cordial de las bienvenidas a su programa Orienta tu Vida. Si usted ya estaba antes del corte, muchas gracias por su permanencia. Si usted acaba de sintonizarnos, pues bienvenida, bienvenido. Y sea cual sea el medio por el que nos está acompañando, muchas gracias por estar aquí en Radio Guadalupana. Fíjese, antes de que retomemos el tema del día de hoy, le quiero compartir sobre la campaña de donativos que organizan los Caballeros de Colón. 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Y después de estos anuncios, le comento, vamos a retomar ahora nuestro tema. Si usted ya estaba antes del corte, pues recordará que estamos hablando de cómo decir que no, decir no sin culpa. Y pues antes de irnos al corte le comentaba, bueno, sentir culpa cuando decimos que no, no significa ser culpable. A veces significa que estamos haciendo algo nuevo y nuestro cerebro eventualmente lo irá asimilando. Y esto pudiera tomar tiempo, pudiera ser todo un proceso de irse acostumbrando, sobre todo para quien es muy complaciente y que apenas empieza a poner estos límites. Puede sentir culpa precisamente porque está rompiendo un patrón, ¿sí? Y con la práctica, esa emoción, esa incomodidad, esa culpa, pues suele ir disminuyendo. Pero si esperamos a dejar de sentir culpa para decir que no, pues nos vamos a quedar ahí atrapados. A veces hay que actuar siempre con respeto a pesar de la incomodidad y permitir que nuestro cerebro compruebe que el vínculo puede sobrevivir. Y lo que le voy a compartir ahora es, bueno, esto de poner límites no es rechazar a la persona. Un límite comunica hasta dónde podemos participar, qué trato aceptamos y qué necesitamos para cuidar una relación. No es un castigo ni una amenaza y tampoco busca controlar a los demás. Además, no necesita que la otra persona esté de acuerdo. Podemos escuchar su reacción y mantener así, aún así, nuestra decisión, ¿sí? ¿Cuáles son estos límites saludables? Un límite saludable suele ser claro, es decir, que la otra persona entiende qué aceptamos y qué no aceptamos. Un límite saludable suele ser concreto, se refiere a una conducta o situación, no a un ataque personal. Tercero, es respetuoso, evita insultos, sarcasmo y humillación. Coherente, procuramos sostenerlo con nuestras acciones. Es flexible cuando corresponde, es decir, que puede revisarse si cambian las circunstancias, pero no solo por presión, ¿sí? Por ejemplo, decir hoy no puedo encargarme de esto no es lo mismo que decir no me importas. ¿Sí? Son dos cosas muy distintas. Entonces, decir hoy no puedo hacer esto, hoy no me puedo encargar de esto, no equivale a un no me importas. Entonces, rechazar una solicitud tampoco significa rechazar la relación con esa persona. Podemos conservar el afecto, la empatía y el respeto sin aceptar todo lo que se nos pide. ¿Sí? Aquí es donde quería llegar porque esto va a ser muy formativo, muy ya a la práctica. Una fórmula para decir que no. Una fórmula práctica para decir no. Es una respuesta firme, no tiene que ser larga. De hecho, cuando damos muchas explicaciones, puede parecer que nuestra decisión sigue abierta a la negociación, cuando en realidad, si lo que queremos decir que no, entre menos digamos, es mejor. Probemos una secuencia sencilla de pasos. Se los enumero. Paso número uno, escuchar y reconocer. ¿Qué quiere decir esto? Podemos mostrar que entendimos lo que se nos está solicitando y decir lo siguiente: sé que necesitas apoyo con esto. O podemos decir: gracias por pensar en mí. Estamos reconociendo la petición que se nos está haciendo, pero no significa que la estamos aceptando. ¿Sí? Estamos reconociendo lo que se está solicitando únicamente. Ese fue el paso uno, escuchar y reconocer. Segundo paso, responder ahora sí con claridad. Conviene usar una frase directa. Por ejemplo, no podré hacerlo. Otra opción, en esta ocasión no voy a participar. O puede ser también, no me es posible presentarte esa no me es posible prestarte esa cantidad en el caso que nos pidan dinero, ¿no? Entonces, opciones, no podré hacerlo, en esta ocasión no voy a poder participar, o cuando es algo de dinero, no me es posible prestarte esa cantidad. Evitemos respuestas como a ver si puedo, déjame lo pienso. No, porque cuando decimos eso, ya, si ya sabemos que no queremos, pues no, no lo vamos a, no vamos a dar falsas esperanzas, ¿no? Evitar decir eso cuando ya sabemos que no queremos o no podemos. Ese fue el paso 2, responder con claridad. Paso 3, explicar brevemente si es que hace falta. No toda negativa justifica una explicación, ¿sí? Si la relación o el contexto lo amerita, bueno, basta una razón corta que digamos. Por ejemplo, ya tengo otros compromisos, o también podríamos decir, necesito reservar ese tiempo para otra actividad, para otros planes que ya tenía. Y bueno, la explicación que estamos dando informa a la otra persona, pero no le estamos pidiendo permiso, ¿sí? La explicación informa, no pide permiso. Ese fue el tercer paso, explicar brevemente si es que amerita la situación. Paso 4, ofrecer una alternativa solo si realmente podemos. ¿Cómo sonaría esto? Por ejemplo, no puedo acompañarte, pero puedo enviarte la información. Otra opción, hoy no puedo hablar, mañana tengo 20 minutos en este espacio de tiempo. ¿Sí? Entonces, la alternativa que estamos dando en estos casos es opcional. No hace falta convertir cada no en una nueva obligación, solamente si es posible dar esa alternativa, la ofrecemos. Si no es posible, no se ofrece, ¿sí? Y la fórmula completa, ya estructurando el enunciado completo de cómo quedaría, podría ser de la siguiente forma. Gracias por considerarme. Esta vez no podré participar porque ya tengo otros compromisos. Espero que encuentren a alguien disponible. Sí, fue muy corta, fue muy clara, está estableciendo que no, y no da espacios a que la otra persona intuya si todavía estás disponible o no. La terapeuta Marsha Linehan ha difundido estrategias para describir una situación, expresar lo que sentimos, pedir o rechazar con claridad y mantenernos enfocados en el objetivo. Una idea muy útil es repetir calmadamente nuestra posición sin entrar en discusiones. Es aquí, pues ahora sí, la invitación a hacerlo de manera asertiva, con calma y de manera clara, ¿sí? Hay una técnica que se llama, me da mucha risa, pero pues así es como se llama y el nombre dice tal cual de lo que trata, la técnica del disco rayado. Si la persona insiste, No necesitamos inventar nuevas razones o inventarnos excusas. Podemos repetir. Entiendo que es importante, pero no podré hacerlo. Gracias por considerarme. Si insiste otra vez, sí, comprendo la dificultad, aún así no me es posible. Cambia un poco la forma, pero el mensaje sigue siendo el mismo. El mensaje se mantiene, ¿sí? Ejemplos de la vida cotidiana. Bueno, en el trabajo pudiera ocurrir que nos piden, ¿puedes encargarte de este informe para mañana? La respuesta, siguiendo esto que les acabo de comentar, bueno, sería, ahora tengo dos pendientes con la misma fecha y no puedo asumir el informe completo. Si es prioritario, revisemos cuál de las otras tareas debe reprogramarse. Entonces, ahí está siendo asertiva la persona, diciendo que, bueno, está la posibilidad de atenderlo, pues siempre y cuando se valore lo que está ahorita haciendo al momento y se vea cuál es la prioridad. No se está dejando de colaborar en este ejemplo que les acabo de dar. Estamos haciendo visible nuestra capacidad real y pidiendo que las prioridades se definan de la manera más adecuada, ¿no? Que se definan donde corresponde. Podría suceder también con la familia, y les comparto este ejemplo. Como siempre, tú organiza toda la reunión. Esa podría ser una solicitud. Sí, como siempre, tú organiza la reunión. Te salen muy bien las reuniones. ¿Cuál podría ser la respuesta en caso de que no sea posible? Este año no puedo encargarme. No me puedo encargar de toda la organización. Puedo llevar un platillo, pero tendremos que repartir las demás tareas. ¿Sí? Es una forma de decir, bueno, no puedo hacer esto y sugiero que hagamos esto para involucrar a todos. ¿Sí? Con amistades, cuando nos invitan a una reunión, dicen, bueno, ven a la reunión, no me puedes decir que no, no acepto un no. ¿Qué podría ser nuestra respuesta si de verdad es imposible, no queremos, no podemos? Bueno, es gracias por la invitación. Hoy necesito descansar, hoy necesito atender este asunto y no voy a poder asistir, espero acompañarlos en otra ocasión. Así de simple, sin dar demasiadas explicaciones. Al prestar dinero, si nos piden dinero, ¿qué podríamos responder? Si realmente esa cantidad no nos es posible. No puedo prestarte esa cantidad. Si de verdad sí te es posible, bueno, puedo ayudarte a revisar otras opciones, pero no asumiré el préstamo. ¿Sí? Cuando podemos ayudar de otra forma, bueno, te puedo ayudar, ver cómo puedes obtener el dinero, pero yo no te puedo prestar ese dinero. ¿Sí? Ante una conducta irrespetuosa, ¿qué podríamos decir? Quiero hablar del problema, pero no continuaré mientras haya insultos. Podemos retomarlo cuando estemos tranquilos. ¿Sí? Aquí el límite incluye una acción propia, retirarnos por el momento. Es un límite efectivo, no intento obligar al otro a cambiar. Señala qué haremos nosotros si la situación continúa. ¿Sí? Y aquí pues también estamos hablando, si hay una falta de respeto, pues no se puede continuar esta plática si no hay respeto. Entonces, se retoma cuando existan las condiciones para hacerlo. ¿Sí? ¿Cuáles son los errores frecuentes al poner límites? Esperar el momento perfecto. Si esperamos sentirnos totalmente seguros, bueno, quizá nunca lo practiquemos. Como les decía ahorita, también dar muchas explicaciones o sobre todo disculparnos demasiado. Una disculpa debe ser breve. Bueno, una disculpa puede ser cortés. Repetirla muchas veces pudiera indicar que hicimos algo mal y no queremos mandar ese mensaje. Entonces, una disculpa breve puede ser cortés, sin tenerla que repetir muchas veces. Dar demasiadas explicaciones. Cada detalle puede convertirse en algo que la otra persona intente rebatir. Entonces, no queremos darle argumentos para que nos esté tratando de convencer. Entonces, evitar demasiadas explicaciones. culpar para justificar el límite. ¿Qué significa esto? Podemos decir no sin enumerar los defectos de la otra persona, porque luego nos metemos en otros temas. Entonces, sí, podemos decir que no sin enumerar los defectos de la otra persona. Amenazar con consecuencias que no cumpliremos. Puede ser otro error al momento de decir que no. La coherencia fortalece el límite. Las amenazas vacías, pues lo debilitan totalmente. Pensar que todo límite debe de ser rígido. No debe de ser así. Podríamos cambiar de opinión libremente. Lo importante es que no sea solo por miedo o manipulación. Puede suceder que yo cambie de opinión, pero no será por represalias o manipulación. También hay que aceptar decir que no, perdón, también hay que aceptar que decir no puede tener consecuencias. Algunas personas se molestarán y ciertas relaciones basadas en nuestra disponibilidad ilimitada, bueno, podrían cambiar. La meta no es impedir que alguien se incomode, pues es que eso va a suceder. Si la otra persona se incomoda, pues es una emoción, es algo normal. La meta no es impedir que alguien se incomode, sino actuar de forma respetuosa y congruente con lo que realmente podemos ofrecer. ¿Sí? Eso me parece muy importante. Entonces, actuar de forma respetuosa y congruente con lo que realmente podemos ofrecer. ¿Y cómo podemos manejar esta culpa después de decir que no? Nombrarlo. Primero hay que nombrar lo que pasa. Estoy sintiendo culpa y ansiedad. Estamos nombrando la emoción. Después podemos revisar los hechos con las tres preguntas anteriores y recordar por qué pusimos el límite. ¿Sí? Ya había hablado yo anteriormente de la autocompasión. Este tema lo ha estudiado Christine Neff y propone tratarnos con la misma comprensión que ofreceríamos a una persona querida. No significa justificar cualquier conducta, significa reconocer que poner límites puede ser difícil, claro que sí, y que no somos los únicos a quienes les cuesta y que podemos hablarnos sin crueldad. Y se nos invita a este ejercicio que si acaso estamos experimentando esa incomodidad, esa culpa, bueno, se sugiere que pongamos ambos pies en el suelo, respirar despacio y repetirnos, puedo ser amable y al mismo tiempo tener límites. Esta incomodidad pasará, no necesito resolver todas las necesidades de los demás. ¿Sí? Evitemos deshacer el límite de inmediato también para calmar la ansiedad. Si nuestra decisión fue razonable, démonos tiempo. Recordemos cómo se comportan las emociones. La emoción sube, llega a un punto máximo y suele disminuir. Cada vez que sostenemos un no respetuoso, ganamos confianza para la siguiente ocasión. ¿Sí? Y pues bueno, ya para ir cerrando, espero que este tema, cuando sea necesario, lo ponga en práctica. Recordemos que podemos escuchar con empatía, responder con claridad, explicar brevemente, ofrecer alternativa cuando de verdad no sea posible. También podemos tolerar que alguien se sienta decepcionado sin abandonar de inmediato nuestro límite. Una relación saludable también no exige que una persona se desgaste constantemente para evitar la incomodidad de la otra. Entonces, tal vez esta semana podamos empezar con un pequeño no, rechazar una tarea que no podamos asumir, pedir tiempo antes de responder o dejar de justificar tanto una decisión. No hace falta hacerlo perfecto, hace falta practicarlo con respeto. ¿Sí? Y quiero cerrar con esta frase que me gustó mucho. Cada no consciente protege un sí importante. Un sí a nuestra salud, un sí a nuestros compromisos, un sí al descanso, y un sí a relaciones más honestas. ¿Sí? Me gustó mucho esa frase para cerrar. Espero que este tema haya sido de su agrado, que sea sobre todo de apoyo para esos momentos en los que pues, se requiera poner límite, ¿no? Con esto terminamos el programa del día de hoy. Yo le agradezco su sintonía aquí en su programa Orienta tu Vida. Le espero el primer jueves de mes. Agradezco a Daniel el apoyo en los controles. Y estuvo con ustedes su psicóloga de la investigación, Mari Gutiérrez. Fue un placer compartir este espacio. Le deseo un bendecido jueves.
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6: Oración por la paz. Señor Jesús, tú eres nuestra paz. Mira nuestra patria dañada por la violencia y dispersa por el miedo y la inseguridad. Consuela el dolor de quienes sufren. Da acierto a las decisiones de quienes nos gobiernan. Toca el corazón de quienes olvidan que somos hermanos y provocan sufrimiento y muerte. Dales el don de la conversión. Protege a las familias, a nuestros niños, adolescentes y jóvenes, a nuestros pueblos y comunidades, que como discípulos misioneros tuyos, ciudadanos responsables, sepamos ser promotores de justicia y de paz, para que en ti nuestro pueblo tenga vida digna. Amén. Santa María de Guadalupe, Reina de la Paz, ruega por nosotros.
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4: ¿Cómo transmitir esperanza en un mundo ansioso? Voy a desarrollar esta reflexión con 8 indicios de esa ansiedad que vive nuestra cultura y 8 antídotos, obviamente. No tendría sentido limitarme a denunciar la existencia del problema, sino que queremos que cada problema tenga también una pista de cómo puede ser abordado. ¿Cómo puede ser abordado? Vamos a desarrollarlo con esta metodología. La ansiedad no solo es hoy un fenómeno clínico o individual, se ha convertido en un clima espiritual y emocional en nuestra época. Vivimos en una cultura marcada por la prisa, la incertidumbre, el miedo a lo que pueda pasar. Entonces voy a desarrollar, como he dicho, esta reflexión compartiendo 8 signos claros de esta ansiedad que configura el alma de la cultura contemporánea, tanto en el plano social y espiritual, y también intentar darle 8 antídotos de esperanza. Y voy directamente al primer signo claro de ansiedad. El primero es el de la aceleración constante del tiempo. Vivimos, podríamos decir, sin tiempo para vivir. La tecnología, las redes, la cultura de la inmediatez, nos empujan a responder, a producir, a consumir ya las cosas inmediatamente, ¿no? Se me ocurre un ejemplo, ¿no? En un tiempo recibíamos una carta y pues pensábamos qué contestación le vamos a dar, sopesábamos la contestación, hacíamos una redacción, pero no la enviábamos inmediatamente, dejábamos el sobre, lo enviaré mañana, yo tenía un tiempo de sopesar la contestación que enviaba, ¿no? En este momento nos llega un correo electrónico, un WhatsApp, y se contesta inmediatamente. Con mucha frecuencia, después de que he contestado, uno se arrepiente un poco de lo que ha dicho, no tendría que haber dicho eso, etc. Nada que ver, ¿no? Una manera sopesada, pausada, de discernir y responder, o esa inmediatez. Vivimos, pues, digamos, sin tiempo, ¿no? Para vivir, para discernir. Y esto genera una sensación angustiosa de quien vive acelerado y que llega tarde siempre, ¿no? Y el resultado es una impaciencia estructural que hace imposible la serenidad, la contemplación, ¿no? El reposo interior. Bueno, este sin duda es un síntoma, el de la aceleración. Vivimos en la aceleración. ¿Cuál es el antídoto? Bueno, pues yo me atrevería a decir, a ver, el antídoto frente a esta aceleración es la eternidad. Es el tener clara, ¿no?, clara en nuestra vida la clave de la eternidad. Hay una frase redonda de ese genio que fue Chesterton, ¿no?, que se la voy a compartir, ¿no? Chesterton dijo: nuestro tiempo impone fácilmente la angustia de lo efímero a los desertores de la eternidad. Los que han desertado de la eternidad enseguida caen en la dictadura de la angustia, la dictadura de la angustia. Y es obvio, ¿no? Pero porque hemos dimitido, hemos desertado de la eternidad. Luego el antídoto frente, ¿no?, a esta aceleración constante es la eternidad. Recuerdo también un pensamiento de un alma pura, como es Teresita de Lisieux, ¿no?, que Teresita de Lisieux dice: la vida es un instante entre dos eternidades. Y entonces, viene muy bien relativizar nuestras prisas, nuestra aceleración. ¿A dónde voy yo con tantas prisas, no? No me doy cuenta que mi punto de referencia tiene que ser la eternidad, ¿no? Me van a permitir ustedes que les comparta un método personal, que ya sé que es un método personal. Aquí en España se suele utilizar la expresión un tanto friki, se dice que es friki. Bueno, pues igual un poco extravagante es lo que les voy a comentar, ¿no? Pero a mí me sirve, me sirve este método un poco para ridiculizar, para desenmascarar a veces esa aceleración en la que vivimos, ¿no? Entonces, pues ese método que a mí me ayuda es meditar, considerar mi vida, mis prisas, mis angustias, considerarlas desde la eternidad, ¿no? Y yo, obviamente, pues desde la eternidad relativizarlas, ¿no? Por ejemplo, a mí me suele gustar reflexionar: oye, que el mundo tiene, desde que el Big Bang, ¿no?, pues aconteció, unos 13.800 millones de años, ¿no? El espacio que yo ocupo en esos 13.800 millones de años es bien pequeñito, ¿no? Entonces, pensemos esto, ¿no? ¿Dónde estaré yo dentro de 1.000 años? O sea, alguien no se va a acordar absolutamente nadie de mí, ¿eh? A ver, que yo ahora mismo ya ni siquiera tengo conciencia de quiénes son mis antepasados hace 200 años, ¿no? ¿Alguien se va a acordar de mí dentro de 200 años? ¿Por qué vivo yo? ¿Por qué vivo con esta angustia, con esta preocupación, este momento, como si este momento fuese la eternidad? No, Decía San Juan Crisóstomo: si supieras lo rápido que la gente se olvidará de ti después de tu muerte, no buscarías agradar a nadie más que a Dios, Por lo tanto, yo creo que es muy importante hacer esta reflexión de nuestra pequeñez y de nuestra humildad, ¿no?, desde lo que es la inmensidad del mundo. Que la inmensidad del mundo no es sino una pequeña ventana que nos abre para comprender lo que es la eternidad. Vamos acelerados, llego tarde a una reunión, no voy a cumplir el plazo que me han dado para entregar un trabajo. A ver, relativicemos nuestro agobio. Oye, que la Tierra está rotando en el Ecuador a 1.600 kilómetros por hora, rota la Tierra. Que la velocidad de la traslación de la Tierra en torno al Sol son 107.000 kilómetros por hora. Que la velocidad de desplazamiento del sistema solar en la galaxia son 828.000 kilómetros por hora. Y que la Vía Láctea se desplaza por el universo a 2.100.000 kilómetros por hora. A ver, y yo estoy agobiado porque llego tarde a una reunión, Y yo estoy agobiado porque no entrego. A ver, relativicemos un poco las cosas, ¿no? Lo que yo llevo entre manos solo tiene valor en la medida en que me ayude en mi apuesta por la eternidad, ¿no? A veces yo pienso: ¿por qué Dios ha creado un universo tan inmenso, tan grandioso, ¿no? ¿No será que él ha creado un universo tan desproporcionadamente grande? En el universo hay unas 200.000 millones de galaxias, dentro de las cuales hay unas 150.000 millones de estrellas en cada una, ¿no será que Dios ha creado todo eso para que me dé cuenta de lo que es la eternidad, la infinitud de Dios, y para que yo relativice mi pequeñez? Por lo tanto, ¿no?, frente a esa angustia de este momento, ¿no?, nuestra esperanza es la eternidad, es la vida eterna, que nos tiene que hacer relativizar las cosas, ¿no?, y saber que nuestra única meta es esa, y lo único importante es ordenarse en esa dirección y aplicar el principio ignaciano: en tanto y cuanto las cosas me ayudan para la eternidad, me sirvo de ellas; en tanto y cuanto las cosas me están apartando de mi meta de la eternidad, prescindo de ellas. Por lo tanto, frente a la aceleración ansiosa, eternidad. Yo creo que es el antídoto, ¿no?, de ese gran mal, ¿no?, de ese mal tan patente de la cultura ansiosa, la aceleración. El segundo síntoma de esta cultura ansiosa: el culto a la imagen. Claro, el progreso económico, tecnológico, estético, se han convertido en una carrera sin meta. La persona se siente siempre insuficiente, desfasada, me quedo desfasado, no soy productivo, tiene que tener una actualización continua, tengo que asistir a nuevos cursos, tengo que tomar nuevas dietas para ponerme en forma, tengo que rejuvenecer mi imagen, tengo que cambiar de moda, me tengo que actualizar, ¿no? La era digital ha convertido la identidad en una performance, ¿eh?, una performance. Confundimos, ¿no?, la identidad con una performance en la que yo estoy dando un culto a la imagen. Y esta tensión que se crea entre la apariencia y la verdad interior produce una inseguridad crónica y un miedo a la desaprobación. Genera una gran ansiedad, la competitividad, el continuo compararse con los demás. Es un culto a la imagen, ¿no? Pues bien, ¿cómo dar esperanza frente a esto? ¿Cuál es el antídoto, no? Pues me vais a disculpar una autocita. Y es que yo, cuando tomé posesión en la diócesis en la que actualmente estoy, de Orihuela, Alicante, recuerdo que en la homilía de toma de posesión prediqué sobre tres ideales, ¿no? Y los tres ideales son los siguientes: baila como si nadie te estuviese mirando, ama como si nunca te hubiesen herido, y trabaja como si nunca te hubiesen herido.

0: Y ese es nuestro problema. El antídoto frente a ese culto a la imagen es caer en cuenta de que mi público es Dios. Y las cosas son como Dios las ve. Yo soy como Dios me ve y no como los demás me vean. Entonces, el antídoto frente a ese miedo a quedarse atrás, que genera el culto a la imagen, en esa continua performance que se hace, ¿no?, es vivir en presencia de Dios. Vivo en su presencia. Y mi autoestima está fundada en cómo Dios me ve. Dios me ve, me ama. Existo porque soy creado por Él. Existo porque soy amado por Él. Soy amado por Él, luego existo. Entonces no tengo que estarme preocupando por mi imagen. No tengo que vivir una competitividad con cómo soy percibido por los demás. Mi público es Dios. No son los ojos de los demás. Sin duda este es un factor clave, ¿no?, a la hora de abordar, ¿no?, y superar esta tendencia a la sociedad ansiosa. Tercer síntoma, de la sociedad ansiosa. La soledad creciente. La soledad. Nunca hubo tantos canales de comunicación y nunca nos hemos sentido tan solos. Las pantallas prometen conexión, pero muchas veces saturan sin vincularnos. No nos llegamos a vincular. Esta paradoja, ese estar rodeados y sentirnos solos, genera una ansiedad difusa, una sensación de desarraigo emocional muy grande. Uno tiene miles de seguidores y sabe que está perfectamente solo. Esto es obvio, es una tendencia creciente. Cada vez estamos más conectados tecnológicamente, cada vez estamos más solos. Lo último, en estos últimos meses, son la proliferación de los chatbots de compañía, de esa intimidad artificial, el hecho de que uno pueda recurrir, ¿no?, a un chatbot de inteligencia artificial y tener un compañero con el cual hable, al cual le pida consejo. ¿Qué es lo que deja esto patente? Pues que estamos muy solos, ¿no? Escuché una encuesta hecha en Estados Unidos, en adolescentes de Estados Unidos, ¿no?, donde se decía que el 78% de los adolescentes tienen un chatbot de compañía y el 38% afirma que el chatbot de compañía le hace una compañía muy superior a la que pueda experimentar de las personas, ¿no? A ver, ¿cuál es el antídoto frente a esta soledad creciente? Sin duda, el antídoto es la experiencia de la amistad. La experiencia de la amistad, ¿no? Siete son las relaciones fundantes y fundamentales en el ser humano. Las que nos hacen madurar son siete. Una es la esponsalidad. Otra es la maternidad o paternidad. Otra es la fraternidad. Otra es la filiación. Otra es la solidaridad. Otra es la mismidad, saberme relacionar conmigo mismo. Y por último es la amistad. Son siete relaciones fundantes y fundamentales, ¿no? Esponsalidad, paternidad, maternidad, fraternidad, filiación, amistad, solidaridad, mismidad. La amistad es clave, es clave. La amistad es un regalo que multiplica los gozos y divide las penas. Pero también nos cuesta la amistad, nos cuesta. Porque supone un riesgo, supone arriesgarse. Decía Enrique Rojas, este conocido psiquiatra, que la amistad profunda implica el riesgo de dejarse conocer y de abrirse. Y eso cuesta. Y uno por miedo se aísla. Estamos en un momento de gran soledad, donde hay muchísimas personas que no tienen amistades y están encerradas en sus pantallas, ¿no? San Agustín es, pues yo creo que es uno, en la tradición de la Iglesia, es uno de los santos que que ha realizado un cántico, una elogía, un gran elogio de la amistad cristiana. Él experimentó lo que era la verdadera amistad, ¿no? Que alguien tire de nosotros para arriba, que yo le importe tanto a alguien que sea capaz de corregirme. Precisamente estos chatbots de compañía de la inteligencia artificial, claro, nunca nos corregirán. Lo que quieren es ser complacientes con nosotros. Quieren que nos van conociendo cuáles son nuestras tendencias y quieren que las palabras que nos digan nosotros no, nos suenen bien y que vayamos creciendo en compaciencia, en complacencia y en el fondo en estar cada vez más atrapados por una cámara eco, que esa cámara es un eco de lo que yo mismo pienso y pienso que alguien me lo está diciendo, soy yo mismo el que me lo digo. No es una verdadera amistad, ¿no? Decía Aristóteles que la amistad es fiel cuando está fundada en la virtud, en la virtud. Sin una aspiración común no podría nacer la auténtica amistad. Esto lo dice San Agustín también, ¿no? Hay que tener valores compartidos para que luchemos, los amigos luchamos por valores compartidos, ¿no? Pues porque los que no tienen nada en común no pueden compartir nada. Y los que no van a ninguna parte no pueden tener compañeros de viaje. Entonces, pues es clave, ¿no? Frente a la soledad, amistad, la experiencia de la amistad. El cuarto síntoma, he querido subrayar, ¿no? El primer síntoma, quiero recordar, es la aceleración constante, ¿no? El segundo síntoma es el culto a la imagen. Tercer síntoma, la soledad creciente. El cuarto síntoma, la medicalización del malestar. Es un síntoma claro de la ansiedad. El sufrimiento humano se interpreta casi exclusivamente como un desequilibrio químico o funcional. Se busca el remedio rápido, una pastilla, ¿eh? Más que un compromiso profundo. Yo no niego, obviamente, que sea legítimo, incluso necesaria, una ayuda terapéutica, pero esto revela esta medicalización, casi por definición, ¿no? Revela un síntoma, ¿no? Nuestra cultura no sabe sufrir y no sabe integrar los límites de la vida, ¿no? Y la ansiedad, en el fondo, es el grito del alma ante la falta de sentido, ¿eh? Ante la falta de sentido. Entonces, ¿cuál es el frente a esta medicalización del malestar? Es increíble, ¿no? España en este momento es el país del mundo con mayor índice de consumo de ansiolíticos. Es España. Y fíjense que además en España los ansiolíticos son con receta médica. Y a pesar de ser con receta médica, hay un aumento exponencial, ¿no? En el consumo de ansiolíticos. ¿Cuál es el antídoto frente a esta medicalización del malestar? El antídoto, sin duda alguna, es el ofrecimiento del sufrimiento, saber ofrecer nuestro sufrimiento y educarnos en la reciedumbre. ¿Eh? Es saber decir, lo acepto, lo abrazo, lo acepto y lo ofrezco. ¿Eh? Yo eso lo recuerdo perfectamente en mi infancia, ¿no? Como nuestra madre, nuestros padres cuando nos educaban y habíamos tenido pues, un revés, un disgusto, y el niño lloraba, pues nuestros padres nos educaban a decir, a ver, acéptalo, acéptalo, abrázalo y ofréceselo a Jesús. Ofréceselo, ofrécelo unido a la cruz de Jesús. Y eso era importantísimo. Recuerdo como nuestros padres decían, ya has ofrecido eso a Jesús, o no te dediques a llorar. Abrázalo y ofréceselo a Jesús. ¿Eh? Por tanto, esto es clave. ¿Eh? Aprender educación en la reciedumbre y educación en el ofrecimiento del sufrimiento. Recuerdo también que nuestra difunta madre muchas veces nos decía, ¿no? Cuando uno tenía un dolor de cabeza, si puedes pasar sin tomar una aspirina o un analgésico, mejor. Si puedes prescindir de ello, ¿no? Y acostúmbrate también a que uno pues, es capaz de asumir un cierto sufrimiento sin que en ello, sin que yo le deje desequilibrado en la vida, ¿no? A tener reciedumbre interior. Por lo tanto, frente a la medicalización del malestar, educación en la reciedumbre y ofrecimiento de nuestro sufrimiento junto con la cruz de Cristo. Quinto síntoma, la pérdida del silencio y de la interioridad, y de la interioridad. Nuestra sociedad se caracteriza por un ruido externo que refleja, el ruido externo refleja el ruido interior más profundo que tenemos. Todo se llena de estímulos, estímulos, porque en el fondo hay un vacío que nos aterra, y la ansiedad cultural se nutre del miedo a estar a solas con uno mismo. Y de ahí se dificulta, obviamente, nuestra vocación para escuchar a Dios o de orar, porque le tenemos miedo al silencio, necesitamos ruido, ruido. Nos resulta violento el silencio, quedarnos a solas con nosotros mismos, ¿no? Es muy conocida esa expresión de Madre Teresa de Calcuta, ¿no? La que dice esa conocida frase: el fruto del silencio es la oración. El fruto de la oración es la fe. El fruto de la fe es el amor. El fruto del amor es el servicio. Y el fruto del servicio es la paz. Al final, fijaros, ¿no? Esta concatenación de valores ha nacido con que lo primero ha sido el silencio, ¿no? Del silencio ha venido la oración, de la oración la fe, de la fe el amor, del amor el servicio, del servicio la paz, ¿no? La construcción de un mundo justo. Decía también otra Teresa, Teresita de Lisieux, un alma sin silencio es como una ciudad sin defensa. Quien guarda el silencio, guarda su alma. Entonces, pues este es un antídoto clave, ¿no? ¿Cuál es el antídoto frente a la pérdida del silencio y de la interioridad? Pues a ver, es el silencio convertido en oración, en diálogo. El silencio como dice Madre Teresa, ¿no? El fruto del silencio es la oración. El silencio como puerta al diálogo. Y fijaros que vivimos dos riesgos opuestos, ¿no? En el momento actual. Uno es el que he referido antes, el ruido de la frivolidad, ruido, ruido, ruido, no saberse quedar en silencio, ¿no? Que nos impide el silencio para sintonizar con Dios. Pero ojo, porque también existe otro riesgo actualmente, que es el silencio de la nueva era. La nueva era habla del silencio. Pero es que la nueva era identifica el silencio con el vacío, en vez de con el encuentro con Dios. Y nosotros entendemos el silencio como la antesala, el prólogo para el encuentro con Dios, no como el vacío interior, que es lo que la nueva era, ¿no?, está ofreciendo. Por lo tanto, esto es muy importante, También quiero hacer una aclaración importante. La aclaración es que a veces solemos sufrir porque Dios permanece en silencio. Bueno, pero esos son momentos de noches oscuras. Son momentos de pruebas interiores en las cuales hay que saber permanecer fieles y salimos purificados de ellas, ¿no? La ausencia de Dios suele ser su presencia más profunda. Eso lo saben los místicos. Pero claro, hay que pasar esa prueba de que uno piensa, siente que Dios está en silencio. Hay que descubrir que la voz de Dios está detrás del aparente silencio, del silencio de Dios. En resumen, frente a esa pérdida del silencio, a esa pérdida de la interioridad, oración, un silencio orante, un silencio orante. Sexto síntoma que delata, ¿no?, nuestra cultura ansiosa: el colapso de los grandes horizontes del sentido. La crisis del sentido. El nihilismo, para entendernos, el nihilismo. Durante siglos, la fe, la familia, la comunidad han dado estructura a la vida. Pero hoy muchos viven sin un porqué. No tienen una fe, no, no están arraigados en una familia, no tienen una esperanza trascendente, el futuro se lo perciben como incierto, amenazante. Pero claro, fijémonos, esto quiere decir que la ansiedad contemporánea no solo es psicológica, es también metafísica, metafísica. Es que el alma no encuentra dónde descansar. Claro, es que si uno no ha encontrado sentido a la vida, entonces esa ansiedad no solo es psicológica, es que es metafísica, es metafísica. Entonces la mayor pobreza de nuestro tiempo es la carencia de sentido, el que alguien no encuentre sentido a la vida. Y entonces tenemos que decir con contundencia, la vida tiene sentido. Y una parte de ese sentido lo descubrimos gracias a la razón, pero mayoritariamente, globalmente, el sentido de la existencia se nos revela por Jesucristo. Es que es gracias a la revelación, gracias a las Sagradas Escrituras, donde Dios nos revela el sentido de dónde venimos y a dónde vamos. ¿Cuál es la meta de nuestra vida? Entonces, la revelación de Dios es el antídoto a la crisis del sentido. Porque la gran pregunta es, ¿ha hablado Dios? La gran pregunta ya no es meramente, ¿existe Dios? ¿Existe un ser trascendente? A ver, la gran pregunta es, ¿ha hablado Dios? ¿Ha hablado? Hay gente que dice, sí, yo creo en una energía. A ver, un momento, la energía no habla, no se comunica. La gran pregunta no es si existe una energía, no. Dios ha hablado, Dios se ha revelado, ¿no? Se ha dado a comunicar. Por eso, frente a la gran crisis del sentido, revelación, Sagrada Escritura. Dios que se revela, que se comunica a través de Jesucristo, ¿no? Que es el gran revelador del Padre. Séptimo síntoma de esta cultura ansiosa. La cultura del rendimiento, la autoexigencia, de esta competitividad que existe entre nosotros, ¿no? Se valora a la persona por lo que logra, por sus competencias. Hoy en día está muy de moda esa palabra, ¿no? Las competencias educativas, etcétera, ¿no? Y laborales. Se valora a la persona por lo que logra, no por lo que es. Entonces hay una gran presión por rendir en los estudios, en el trabajo, una gran presión que genera un sentimiento constante de deuda y de frustración, ¿eh? Y la ansiedad se convierte en el motor de la productividad, ¿eh? Es como si estuviésemos enganchados a la adrenalina, ¿eh? Aunque esto está erosionando continuamente la alegría de vivir. Pues bien, frente a este síntoma, el cristianismo tiene una respuesta especialmente luminosa frente a este rasgo de esta cultura del hiperrendimiento, ¿no? ¿Cuál es la respuesta? Descubrir nuestra vida como vocación. Descubrir mi trabajo como una vocación. Descubrir mis estudios como una vocación. O sea, esto cambia el horizonte de la vida. Cuando uno dice, yo estoy llamado a responder a una vocación, Dios me ha creado con una vocación que tengo que ir descubriendo, ¿no? Entonces uno se sale de esa competitividad ansiosa, que por una parte la vocación también es exigente, ¿eh? Porque me pide que no entierre los talentos que Dios me ha dado, sino que los haga producir al servicio del bien común, pero sin olvidarme de que los talentos son de Dios. Y solo ante Él tenemos que responder de ellos, y no ante los demás. Entonces, frente a la cultura del rendimiento, a esa autoexigencia, ¿no? Nuestra gran respuesta es la vocación. La vocación, ¿eh? Acordaros de esa tríada que os he dicho, ¿no? Ese baila como si nadie te estuviese mirando, ama como si nunca te hubiesen herido, y trabaja como si no necesitases el dinero. A ver, nuestro trabajo es vocación. Yo no voy a dejar de trabajar porque no llegue el sueldo al fin del mes. Voy a seguir trabajando por la instauración del reino de Dios en este mundo. Y, por último, octavo síntoma es la pérdida de confianza, ¿no? La pérdida de la confianza, de la confianza. El hombre se erige en dueño absoluto de su destino. Todo depende de su esfuerzo, ¿no? El corazón humano no puede soportar tanto peso. De ahí viene un agotamiento espiritual muy fuerte. Hay un agotamiento espiritual contemporáneo. Porque la ausencia de la fe deja un vacío en el que se instala la ansiedad, ¿no? El hombre moderno no confía en que en la vida hay un plan providencial de Dios. Entonces uno tiene que anticipar, planificar, asegurarlo todo. Se conduce en la vida como si la vida estuviese solo en sus manos. Y entonces vive sobrepasado, sin confianza, ¿no? Pero la vida no se deja controlar. La vida no se deja controlar. Y ese choque entre el deseo de dominio y la realidad incierta, alimenta un nerviosismo colectivo, ¿no? Entonces, ¿qué es lo que está ocurriendo? Lo que está ocurriendo es que la esperanza se debilita y crece la ansiedad. Por tanto, el octavo síntoma es la pérdida de confianza, la pérdida de esperanza, porque estamos sustituyendo el esperar por el controlar. Y claro, eso no puede ser. Estamos sustituyendo algo que esperar es poner las cosas en manos de Dios, mientras que controlar es pretender que todo esté en mis manos, ¿no? Nuestra cultura vive como si todo dependiera del hombre, como si Dios no existiese, ¿no? Y entonces la ansiedad se ha vuelto en una nueva normalidad. El alma humana, que está creada para descansar en Dios, gime cuando se encierra en esa autosuficiencia y todo tienes que hacerlo tú. Y el antídoto frente, ¿no?, a esa pérdida de esperanza, el antídoto es reconocer que en el centro está Dios, su providencia. En el centro de tu vida no estás tú, está Dios. Yo a veces con un poquito de humor he solido decir, ¿no? A ver, Dios existe y no eres tú, relájate, ¿eh? Relájate. Porque es que, claro, cuando uno no confiesa a Dios, no solo está cometiendo un pecado de ateísmo, es que en el fondo se está autodestruyendo porque se está cargando él con el puesto de Dios. No cargues tú con el puesto de Dios. Dios existe y no eres tú, relájate. Y aprende a confiar en la divina providencia, ¿no? Por ejemplo, el Salmo 62, ¿no?, versículo 6, dice: en ti, Señor, en vos, Señor, descansa mi alma, porque en vos, porque de ti me viene la esperanza. Bueno, Dios es mi Padre, y Él me cuida, Y de ahí viene esa sabiduría ignaciana, ¿no?, que dice: haz las cosas como si solo dependiesen de ti, con esa responsabilidad que debes de tener, pero luego espera y confía como si solo dependiesen de Dios. A ver, que Dios existe y no eres tú. Confía en la divina providencia, ¿no? Por lo tanto, ¿no?, frente a ese síntoma de la pérdida de la confianza, de la esperanza, hay que decir que nosotros nos ponemos en manos de la providencia. Me pongo en manos de Dios Padre, que me cuida, ¿eh? Dejo a Dios que lleve las riendas de la vida. No voy a ser yo el que lleve las riendas de esta vida, ¿no? Pues bien, estos son los síntomas, ¿no?, que he querido compartir con ustedes. Estos son los síntomas sobre cómo transmitir la esperanza en un mundo ansioso. Hay un punto que es clave, que nuestra esperanza tiene nombre propio. Nuestra esperanza se llama Jesucristo. Nuestra esperanza es resurrección. Para los cristianos la esperanza no es ninguna utopía, sino que es la consecuencia de la realidad de la resurrección. Entonces, esto es clave, En la Sagrada Escritura la esperanza va siempre ligada a la paciencia. La paciencia es la hija pequeña de la esperanza. Y la esperanza está fundada en la resurrección de Jesucristo, ¿no? Con lo cual, la celebración de la Pascua, de Jesucristo, la celebración de su muerte y resurrección, pues es la verdadera respuesta a este mundo ansioso, ¿eh? Fundemos, pues, nuestra esperanza en Cristo nuestro Señor. Gloria al Padre, al Hijo y al Espíritu Santo, como era en el principio, ahora y siempre, por los siglos de los siglos. Amén. Muy bien, quedo a su disposición si tenemos que tener algún diálogo, alguna conversación.
1: Pues señor, pues muchísimas gracias. La verdad es que estructurarlo así como lo hizo, me parece que es muy importante. Por aquí tendremos algunas preguntas que de manera particular han hecho algunos de los participantes. Una de las primeras preguntas es, o sea, en medio de todo eso que usted ya nos ha dicho de estos antídotos, ¿cómo podemos vivir menos distraídos por las continuas llamadas del mundo? Se refiere aquí este profesor a música, series de moda, entretenimiento, y ser capaces de centrarnos con mayor frecuencia de cara a la eternidad.
0: A ver, yo creo que perdón, sí, perdón. Sí. Bueno, yo creo que tenemos que ser conscientes de que vivimos en una cultura en la que las incitaciones, las propuestas son sin límite, sin límite. La publicidad, las propuestas, etcétera. Pasa un poco como pasa en las redes sociales. Terminas un vídeo, te ofrecen otro y otro y otro, y podías estar todo el día viendo cosas, ¿no? Es decir, creo que es muy importante hoy en día el discernimiento. Hay que discernir qué es lo que necesito, porque la cultura del consumo está creada para que nosotros sintamos necesidades que no tenemos. Se generan necesidades, ¿eh? Una publicidad tiene como objeto que alguien sienta una necesidad que antes no tenía, ¿eh? Y entonces se convierte en... La publicidad no está dirigida para dar respuesta a las necesidades de las personas, no. Está dirigida a generar, desde la ansiedad que tenemos, necesidades que no teníamos. Entonces, tiene que haber un discernimiento. Un discernimiento en ese tanto y cuanto de San Ignacio de Loyola al que me he referido. Es si esto me sirve, me apoyo en ello. Si esto no me sirve, tenemos que estar continuamente discerniendo. San Ignacio de Loyola, él proponía un examen de conciencia al mediodía y otro por la noche. Fijémonos bien, proponía dos momentos de examen de conciencia en el que uno se pare a pensar. Se pare a pensar y diga, esto es proporcional, no me estoy dejando llevar por demasiadas cosas que no necesito, y también creo que tiene que haber un criterio de austeridad. Y el criterio de austeridad yo lo formularía de la siguiente manera: con cuanto menos, mejor. Si yo puedo hacer las cosas con menos medios, mejor. Si lo puedo hacer de una manera más austera, mejor. Es preferible, ¿no? Buscar metas, si es posible, con menos medios. Si hace falta algún medio, yo recurro al medio para buscar la meta. Pero, ¿por qué es importante esta regla de con cuanto menos me pueda arreglar, mejor? Pues porque es una forma de no generar necesidad, no caer en la trampa de generarme necesidades donde no existían, ¿eh? Creo que esta es la respuesta que yo daría. Por tanto, discernimiento. Creo que es un término clave, ¿eh?
1: Monseñor, también preguntan que justo todos estos antídotos que usted propone, también esto de la ansiedad implica, o sobre todo llega, afecta sobre todo a los jóvenes y adolescentes. En su experiencia, ¿cómo también podríamos contagiar a los jóvenes de estos antídotos que usted mismo nos ha propuesto aquí?
0: Bueno,
1: por esa brecha, ¿verdad?, que tenemos con ellos muchas veces.
0: Bueno, yo creo que esa brecha cada vez es más pequeña, ¿eh? O sea, es decir, en un tiempo, por lo menos yo hablo un poco desde la cultura española, Y aquí se habló mucho de esa brecha de generacional, se habló hace 10, 20 años. En este momento cada vez se oye hablar menos de esa brecha, porque yo creo que los problemas son compartidos, ¿eh?, entre las generaciones. Por ejemplo, la adicción, la hiperconexión con las redes sociales. A ver, eso no es un problema de los jóvenes solamente, es un problema muy compartido, ¿eh? Es un problema muy compartido. Y es más, estamos viendo también un cambio cultural del cual se está hablando en España, ¿no?, en los últimos meses, se está hablando que hay un cambio cultural en el que hay nuevas generaciones que están limpias de prejuicios ideológicos, ¿eh?, de prejuicios ideológicos anticristianos, ¿eh?, y que igual son más fácilmente acogedoras del mensaje revelado por Jesucristo, ¿eh? Por tanto, yo creo que los jóvenes muchas veces nos sorprenden en su frescura, nos sorprenden en su autenticidad, porque yo creo que si algo tiene, si algo es característico de los valores de la juventud, es la búsqueda de autenticidad. Con lo cual, cuando se predica un valor con la radicalidad evangélica, con autenticidad, muchas veces nos sorprende ver cómo eso enamora a un joven. A un joven le enamora la coherencia, ¿no? La coherencia. Ahora, por ejemplo, lo hemos visto por el fenómeno de la canonización de Carlo Acutis, ¿no?, o per Giorgio Frassati. Es decir, a ver, este modelo de jóvenes que han manifestado una autenticidad, ¿no?, una autenticidad, enamora a los jóvenes, ¿eh? Con lo cual yo diría, no hay que rebajar el ideal evangélico a la hora de dirigirse a los jóvenes ni a los adultos, por supuesto, ¿no? Hay que creer en la fuerza cautivadora del evangelio, en su radicalidad, ¿no? Si la sal se vuelve sosa, no es atrayente. El evangelio pasa a ser insignificante, allí donde nosotros nos mundanizamos, pensando que si me mundanizo, yo voy a ser más fácilmente aceptado por los jóvenes. Ese es un error garrafal, garrafal, ¿no? Creo que es la autenticidad la que puede ser atrayente, ¿no?, para jóvenes, adultos y ancianos, ¿eh?
1: Va a decir en Christus Vivit, ¿no? O sea, no hay que mimetizarse con el mundo, ¿verdad? Uh-huh. O sea, esto es importante. Lourdes Díaz de Campeche pregunta, monseñor, ¿algún consejo que usted nos quiera dar con respecto al discernimiento? Sobre todo el cómo discernir, cómo ayudarnos a discernir cuando en medio de este pensamiento y de la oración, ese consejo, esa luz viene de Dios. ¿Algún consejo que pudiera darnos en este apartado del discernimiento?
0: Bien, tuve oportunidad, ¿no?, hace unos meses de grabar una charla, que la encontrarán por ahí fácilmente, con el título de discernimiento, sirviéndome de unas catequesis que dio el Papa Francisco sobre discernimiento. Me serví de ellas, ¿eh? Y bueno, a ver, yo creo que alguna palabra, ¿no? Obviamente no voy a resumir todo lo que en esa charla está dicho, ¿no? Pero creo que es importante, para poder discernir bien, purificar los apegos de nuestro corazón. Porque si alguien tiene su corazón apegado a algo, será muy difícil que discierna, porque ya está inclinado hacia un lado, ¿eh? Luego, para poder discernir si Dios me pide una cosa o me pide su contraria, es muy importante comprobar, autentificar que mi corazón no esté atado, no esté apegado, porque entonces ya las cartas están trucadas, las cartas del discernimiento están trampeadas, porque claro, mi corazón tiene que ser libre, mi corazón no tiene que inclinarse hacia lo que es más cómodo para mí, lo que es más cómodo, lo que me es más... No, ¿eh? Tengo que buscar limpiamente la voluntad de Dios, y para eso tengo que buscar un desapego. Tengo que pensar cómo, de qué manera sirvo mejor a Dios. ¿Qué le agrada más al corazón de Dios? ¿En qué, por dónde me quiere el Señor, ¿no? En el método de oración también es qué es lo que me da paz en mi corazón. En mi corazón, qué es lo que me da paz y alegría. Ojo, que la paz y la alegría no coincide con lo que me resulta muchas veces más gustoso o más fácil. A veces nos da más paz y alegría lo que puede ser más exigente. Yo creo que esos serían un poco los temas claves, ¿no? Claves para el discernimiento. Lo del desapego es importantísimo para poder buscar limpiamente la voluntad de Dios.
1: Pero de pronto encontramos sociedades en las que los mismos padres, como usted bien señalaba, pues ya no tienen o no carecen de estos valores, de estas ideas cristianas, de las ideas del Evangelio. ¿Cómo hacer para sembrarlos o para cortar esas ideas contrarias al Evangelio que muchos padres están heredando a sus hijos?
0: Bueno, la evangelización hay que hacerla partiendo de donde una persona se acerque, ¿eh? O sea, es decir, claro, ya sabemos que la situación ideal para evangelizar es la familia cristiana, la familia que transmite valores, la familia que los vive, pero ya sabemos que muchas veces, pues, la situación desde la que el Señor entra en nuestra vida, no es la idílica. Voy a poner un ejemplo, el ejemplo de Carlo Acutis. Carlo Acutis, conviene recordar que ha sido hijo de una familia católica, pero no practicante. Una familia muy adinerada, que no era creyente, que no vivía la fe, ¿eh? Entonces, esa familia, bueno, pues, ¿cómo son las cosas? Pues estaban desahogadas económicamente y buscaron una persona que cuidase y educase a su hijo. Y buscaron a una chica, una acompañante para su hijo, a una polaca, ¿eh? Y esa polaca, pues resultó ser una mujer de profunda fe, enamorada de Jesucristo, que fue la que acompañó el corazón de ese hijo. Es verdad que la familia le dio permiso para educar católicamente a ese niño, pero la clave de la que Dios se sirvió para la santidad de ese niño fue esa chica, de servicio, de ese hogar. Y por cierto, de eso se ha hablado poco en la canonización, ¿eh? Ahora, gracias a Dios, la madre de Carlo, Antonia, está predicando y da testimonio, y sí, estupendo, pero eso es porque se ha convertido posteriormente, pero la clave de la santidad de ese niño fue esa mujer polaca que le educó, que le educó. Entonces, creo que a nosotros muchas veces nos toca hacer de la polaca en esta vida, nos toca hacer de la polaca, es decir, que uno tiene que, a ver, en la medida en que Dios me permita acercarme a la educación de este niño en un centro, en nuestros centros católicos, ¿cuántos hijos tenemos cuyos padres han depositado a ese hijo en un centro sin plena conciencia de lo que es la educación católica? Pues lo han llevado a un centro católico, pues porque en un momento determinado quieren que tenga una campana de protección frente a males mayores, una cierta educación en las formas de hablar, en el respeto, en los modales, pero igual no porque el padre o los padres vibren con la gracia de Jesucristo y del Evangelio en absoluto, Entonces igual nos toca hacer de la polaca, Nos toca hacer de la polaca diciendo, a ver, tenemos que partir desde la situación en la que estamos, ¿no? Y ver qué es lo que yo puedo hacer para acercarle a alguien, ¿no? A Jesucristo,
1: Muchas gracias, creo que ese es un gran consejo, sí, hacer de la polaca. Monseñor, aquí veo varias preguntas que tienen que ver con inteligencia artificial y eso manifiesta como un temor común o una preocupación común. Más que responder a una pregunta en particular, no sé si usted quisiera darnos alguna orientación o una idea de lo que hemos de hacer como cristianos frente a esto, que es la inteligencia artificial, que hoy por hoy está presente en el móvil y lo mismo en la pantalla y al acceso de cualquier persona de cualquier edad, de los niños, de los mismos adultos. No sé si usted quisiera o tuviera alguna palabra con respecto a la inteligencia artificial.
0: Bueno.
1: Más allá de lo que ya dijo durante su ponencia.
0: Sí. Bien, una cosa es el tema de educarnos frente a la hiperconectividad, porque existe una tendencia a la hiperconectividad, pues porque obviamente las nuevas tecnologías son adictivas y tenemos que educarnos en ello, O sea, también he tenido recientemente la posibilidad de dar una charla sobre educación en la utilización de redes sociales, etcétera, que está a vuestra disposición. Eso obviamente, eso es fundamental, fundamental, porque hoy en día sabemos que las nuevas tecnologías han sido diseñadas para generar una adicción, y entonces uno tiene que tener una estrategia de autocontrol. Tiene que tenerla, si no la tiene, mal asunto, Por ejemplo, pues no permitirnos a nosotros mismos dormir con las pantallas en nuestra habitación, en nuestra cama. Eso es fatal, ¿no? Es fatal que se nos quite esa intimidad del último momento del día. Bien, esto es un tema muy importante, importantísimo. Y otro tema es, a ver, yo creo que la inteligencia artificial, claro, es algo tan potente, es una novedad tan grande en nuestras vidas, que podría generar una curiosidad sin límites. Uno se podría tirar todo el día, mira, ¿sabes? Mira esto, mira esto, mira esto. O sea, porque claro, es que te pueden estar, como también muchas veces te dicen, ¿no? En las apps, las apps, pues, mira, hay una app que te permite hacer esto, hay una app que te permite hacer lo otro. Pero vamos a ver, ¿para qué quiero yo aprender una cosa nueva si no la voy a utilizar y se me va a olvidar inmediatamente? O sea, yo creo que hay que huir de la curiosidad y hay que, de nuevo, discernir qué es lo que necesito. ¿Qué es lo que necesito? Ojo, la inteligencia artificial, creo, yo llevo pocos meses utilizándola, pero ciertamente es muy potente. Por ejemplo, es muy potente a la hora de poder acceder a una gran biblioteca de lo que los santos padres han dicho. Eso es algo impresionante, conocer lo que San Juan Crisóstomo, lo que San León Magno, lo que San Agustín han dicho de este evangelio del otro. Vamos, es una maravilla, es una maravilla. Pero yo insistiría en que las tecnologías tienen que estar a nuestro servicio. Hay una frase que yo suelo repetir mucho, que se la escuché a un padre jesuita ya fallecido, que decía él: las nuevas tecnologías son un buen siervo, pero un malísimo señor. Y esa distinción creo que es clave. Un buen siervo a tu servicio, para los fines que persigues, pero un malísimo señor. Un malísimo señor en la medida en que ya no estén a tu servicio, sino que tú hayas entrado ya en una dinámica en la que estás al servicio de la novedad. Tú vives al servicio de la novedad, Entonces, claro, te desestructura la vida, te desestructura tu agenda, te desestructura tu jerarquía de valores, Bueno, y de repente lo que querías haber hecho en tu vida lo dejas de hacer porque estás metido en una vorágine de curiosidad que al final no te ha servido para nada, ¿no? Yo creo que esa frase, las nuevas tecnologías son un buenísimo siervo, pero un malísimo señor, creo que hay que aplicarla en nuestra vida y también a la inteligencia artificial.
1: Ese consejo es fundamental. Gracias, gracias, porque ese tipo de frases que se vuelven máximas también para nosotros ayudan mucho en ese discernimiento. Monseñor, pues la verdad es que yo sé cómo está su agenda. Quiero adelantarme aquí a los mensajes que están poniendo muy repetidamente, pues a la felicitación por sus 64 años de vida, que celebrará Dios mediante el día de mañana, 13 de noviembre, desde México, desde Centro, Sudamérica, Estados Unidos, desde todas las partes donde están aquí conectados, le aseguramos un recuerdo en nuestra oración.
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5: Oración por la paz. Señor Jesús, tú eres nuestra paz. Mira nuestra patria dañada por la violencia y dispersa por el miedo y la inseguridad. Consuela el dolor de quienes sufren. Da acierto a las decisiones de quienes nos gobiernan. Toca el corazón de quienes olvidan que somos hermanos y provocan sufrimiento y muerte. Dales el don de la conversión. Protege a las familias, a nuestros niños, adolescentes y jóvenes, a nuestros pueblos y comunidades, que como discípulos misioneros tuyos, ciudadanos responsables, sepamos ser promotores de justicia y de paz, para que en ti nuestro pueblo tenga vida digna. Amén. Santa María de Guadalupe, Reina de la Paz, ruega por nosotros.
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0: Hola, muy buenos días. Estamos un día más con ustedes aquí en su programa Tiempo de Paz. Soy Sor Paola y hoy no me acompaña Sor Jessica, pero me acompaña Aisel. Somos hermanas dominicas de la doctrina cristiana y estamos aquí pues con mucha alegría, con mucho entusiasmo para compartir una vez más con ustedes la palabra de Dios. Y para si alguien gusta comunicarse con nosotros, Aisel nos va a recordar pues los números de teléfono y las redes sociales.
1: Para Ciudad Juárez es el número 656-887-3702. Para El Paso, Texas, 915-2359-525. Y por WhatsApp, 656-122-9434. Y en todas las redes sociales nos encuentran como Radio Guadalupana.
0: Bueno, y pues yo creo que ya conocen a Aisel porque ya ha estado aquí otras veces, pero no sé si te quieres volver a presentar, a ver qué ha cambiado de la última vez ahora que has venido.
1: Ay, no recuerdo si la última vez ya vine como postulante, pero pues mi nombre es Aisel y soy postulante. Ha cambiado el tiempo, ya llevo un año en el convento también, y pues nada más. Aquí ando con las hermanas, bueno, tengo otra casa también, estoy en una nueva comunidad, entonces aquí estoy.
0: Dice que ahora muy contenta vive conmigo, sí. Que es más feliz. Bueno, pues, aquí Sor Jessy no pudo el día de hoy estar con nosotros, pero les dejo un videito que más tarde vamos a ver por si, que se gusten quedarse para verlo más tarde. Entonces vamos a empezar con un texto bíblico que es del Evangelio del día de hoy. Para los que ya fueron a misa, pues se les va a ser conocido. Para los que no, pues esperemos que vayan porque es jueves sacerdotal. Entonces, pues vamos a escucharlo.
1: Ok, es el Evangelio de San Lucas 5. En una oportunidad, la multitud se amontonaba alrededor de Jesús para escuchar la palabra de Dios, y él estaba de pie a la orilla del lago de Genezaret. Desde allí vio dos barcas junto a la orilla del lago. Los pescadores habían bajado y estaban limpiando sus redes. Jesús subió a una de las barcas, que era de Simón, y le pidió que se apartara un poco de la orilla. Después se sentó y enseñaba a la multitud desde la barca. Cuando terminó de hablar, dijo a Simón: «Navega mar adentro y echen las redes». Simón le respondió: «Maestro, hemos trabajado la noche entera y no hemos sacado nada, pero si tú lo dices, echaré las redes». Así lo hicieron y sacaron tal cantidad de peces que las redes estaban a punto de romperse. Entonces hicieron señas a los compañeros de la otra barca para que fueran a ayudarlos. Ellos acudieron y llenaron tanto las dos barcas que casi se hundían. Al ver esto, Simón Pedro se echó a los pies de Jesús y le dijo: «Aléjate de mí, Señor, porque soy un pecador». El temor se había apoderado de él y de los que lo acompañaban, por la cantidad de peces que habían recogido. Y lo mismo les pasaba a Santiago y a Juan, hijos de Zebedeo, compañeros de Simón. Pero Jesús dijo a Simón: «No temas, de ahora en adelante serás pescador de hombres». Ellos atracaron las barcas a la orilla y, abandonándolo todo, lo siguieron. Palabra de Dios.
0: Te alabamos, Señor. Pues es un texto algo larguito, bueno, no está tan largo, pero que tiene muchos puntos importantes, ¿no? Yo ayer que lo preparábamos el programa con Excel, yo decía, ay, a mí ese texto, pues, por una parte me recuerda a cuando el Señor me llamó a vivir la vida consagrada, ¿no? Y todo lo que ha implicado, pues, haber entrado al convento, a nuestra congregación, y cómo he ido respondiendo a este bello llamado que el Señor me ha hecho. Pero bueno, vayámonos por puntos para no...
1: Para no extendernos.
0: Para
1: tanto.
0: No extendernos porque dicen que yo hablo mucho. No sé. El texto bíblico empieza... La gente se amontonaba para escuchar la palabra de Dios. Y a mí me hace pensar que en aquel momento pues tenían a Jesús en carne y hueso.

0: que se había hecho uno de nosotros sabían de los milagros, sabían que curaba, que expulsaba demonios, sabía todas estas cosas y la gente lo buscaba. Algunos por fe, otros por curiosidad, otros por ir a ponerlo a prueba, ¿no? Como los fariseos para ponerle trampas. Y así fue, ¿no? Había de todo tipo de personas. Hoy en día, pues seguimos teniendo a Jesús en su cuerpo y en su sangre, ¿no? Por medio de la Eucaristía. Y a veces se amontona la gente, a veces, ¿no? Y especialmente cuando están por iniciar que los cursos de primera comunión, de confirmación, bueno, a veces sí llega la gente a recibir los cursos, a veces pues no tanto. Pero, ¿qué pasa? Pues asisten meramente por recibir un sacramento y no por realmente escuchar la palabra de Dios, ¿no? Para ir a hacer vida a esta palabra. Y pasa el tiempo y la gente se va. Y así alguno de nosotros, pues a veces vamos y la escuchamos, a veces la oímos porque es diferente, ¿va? Ayer decíamos, pues escuchar es profundizar en la palabra de Dios. Y se me viene como a la mente una pregunta, ¿con qué intención me acerco a Jesús? ¿Con qué intención te acercas al Señor en su Eucaristía, en su palabra? Por ejemplo, hoy que es jueves santo, que hoy que es jueves, que en las parroquias está las horas santas, ¿con qué intención te acercas? Porque no siempre es la intención, a veces vamos a misa con mucha alegría, con mucho gozo, a veces estamos tristes, pero vamos a encontrar consuelo, a veces vamos por mera obligación. ¿Con qué intención te acercas tú a Jesús? ¿Con qué intención te acercas a escuchar su palabra? Quien guste, pues puede comentarnos ahí en el Facebook, en YouTube, ¿con qué intención te acercas a Jesús? Siendo sinceros contigo mismo, porque pues no siempre estamos humanamente bien y por eso siempre, pues a lo mejor no es una intención diferente, pero vamos con una actitud diferente. Pero tú, ¿con qué intención te acercas al Señor?
1: Y bueno, pues también sirve que reflexionamos, ¿no? También este jueves suele haber confesiones, ¿no? Entonces nos empieza a ayudar este texto, creo yo, como para ir haciendo un examen de conciencia de nuestras intenciones, pero también de recordar la misericordia de Jesús, de Dios. Porque aquí también menciona el texto, Jesús vio las dos barcas y a los pescadores. Jesús observa desde donde está, desde al pie del lago, a estos pescadores que pues ya estaban cansados, que ya habían pasado toda una noche sin pescar nada, y los observa, ¿no? Tal como ellos son, que es algo. Le comentaba yo a Sor Paula, me llama mucho la atención en cada llamado la mirada de Jesús en nosotros y también en nuestra vida diaria, cómo nos va observando Jesús, ¿no? Porque a pesar de que tenemos intenciones, pues Jesús tiene la misma mirada para con nosotros, de amor, de misericordia, y con los pescadores, pues no fue la excepción.
0: A mí me llamó la atención que dice que estaba con la multitud de la gente, ¿no? Pero aún así, se dio el tiempo de voltear a ver a los pescadores. Y no nada más los miró, sino se acercó a ellos se valió de que estaban ahí ellos en la barca para, aunque ya estaban limpiando
1: Sus
0: sus
1: redes.
0: redes, pues les dijo, vamos otra vez adentro. Y miró. Me hace pensar en cómo a veces decimos, yo creo que el Señor está ocupado con los demás, por eso no me responde. O hay un meme, ¿no? Que dice, fui a prenderle una velita y le apagué las demás para que.
1: Para que se concentre en la mía.
0: Entonces, este texto no, nos hace ver que el Señor, pues siempre nos está viendo a todos, ¿no? Con ese amor, con esa misericordia. Aunque el Señor estaba concentrado en esa multitud, pues se dio su tiempo para voltear, verlos a los pescadores, verlos seguramente cansados, agotados, ¿no? Y fue y le dijo a Simón, vale para adentro porque ya no me escuchan, hay que me escuchen para

0: quedó con el texto, pues después de haber observado y después de haberse subido a la barca con Simón, pues lo envía mar adentro, como ya lo habías comentado, a navegar mar adentro y volver a echar las redes, no solo volver a profundizar, ¿no? Adentro del mar, sino volver a hacer algo por él, que es echar las redes. Y me llama mucho la atención. O sea, ya los veía cansados, ya veía agotado a Simón. Y nos podemos preguntar, ¿no? ¿En qué momento de tu vida te has sentido cansado y aún así el Señor te pide realizar algo, ¿no? Esas veces que vamos a lo mejor cansados a dar un servicio y muchas veces más de algunas personas que llevan más tiempo, ¿no? Que, a ver, Señor, en tu nombre voy a hacer tal actividad, en tu nombre voy a iniciar el curso de catequesis, muy importante. ¿Cómo es el tomar en cuenta el nombre de Dios y la palabra de Dios que tiene autoridad? Porque ahí Simón también le dice, pero pues si tú lo dices, me aviento otra vez al mar.
1: Yo creo que ha de haber sido muy, muy fuerte, ¿no? La instrucción de Jesús. Fuerte no en así como agresiva, ¿no? Sino firme y con mucho amor, ¿no? Ya el hecho de Simón haber percibido que Jesús los mira, que se acerca, que les pide su ayuda para poder ser escuchado por más personas. Y cuando le dice, hey, pues echa las redes. Y Pedrito, a mí me da risa porque a decir, Pedro, pues ¿qué me van a ir a decir? Si yo soy el que ando en el mar y él no. Pero también, por un lado, ver esa firmeza del Señor de echa las redes, confía en mí. Yo estoy contigo y todo va a estar bien. Y me hace recordar de una catequista que en algún momento estaba por iniciar su curso, no es de ahorita, para que no digan, ay, ya sé quién es, no, es
0: Exhibióse.
1: en otro lado. Y acababa de morir su papá y dice, Sor, pues ahorita ya no puedo continuar de catequista, yo sé que ya vamos a empezar, pero estoy muy lastimada, pues pasando el duelo y demás. Y me dice, no puedo, ahorita no estoy completa. Y yo le decía, confía en el Señor. Te está pidiendo, te está llamando a ser catequista, confía en el Señor. Dice, es que no me siento preparada, no me siento digna de estando rota, estando en duelo, responderle al Señor, porque no le habla a alguien más que no esté pasando un momento difícil. Y yo le decía, pues ahí, así herida, rota y demás, el Señor nos llama para sanar, pero también para lograr comprender a los demás, para que con mis heridas logre ayudar a más gente porque puedo comprenderlos, puedo entenderlos, puedo escuchar, puedo sentir, percibir su dolor que tengan y decir, ay, ya sé qué se siente y comprenderlo. Entonces, pues Jesús nos llama en cualquier momento y como estemos.
0: Sí.
1: No nos puede quitar las heridas o aquellos defectos o demás para poder decir, ah, ya está listo. Pues porque realmente nunca vamos a estar listos, ¿no? Somos seres humanos, y siempre nos van sucediendo situaciones. Entonces la catequista dijo, bueno, pues sí, o sea, pues le respondo. Y fue difícil en un principio, ¿no? Por todo lo que estaba viviendo, por todo lo que había ocasionado perder a su papá. Pero aún así, ella iba viendo cómo ella confió, bueno, en un principio no, ¿verdad? Pero ya después confió, fue siendo catequista, le ayudó a ir sanando, pero también le ayudó ir a comprender a la demás gente con los papás de catequesis, incluso con los niños, ¿verdad? Siendo más cercana con ellos. Y aunque suena difícil, pero es posible. Y viendo los resultados, pues dices, valió la pena pasar todas estas cosas, ¿no? Como Pedro decir, toda la noche y no pesqué, y tú quieres que ahorita pesque, pero aún así le dijo, confío en tu palabra y echaré las redes. Y el resultado que fue, un montón de
0: Muchos
1: peces,
0: peces.
1: que hasta les da el lujo de elegir los buenos y los
0: Sí.
1: que no. Entonces, Ahorita Aixel mencionaba una pregunta, ¿no? ¿En qué momento de tu vida te has sentido cansado, fatigado, estresado, frustrado, desanimado y percibes el llamado del Señor? Y si ha pasado esto en tu vida, ¿cómo es que reaccionas? O sea, ¿te haces el sordito o dices, sí, Señor, pero pues ya te dije que no y no puedo y no quiero? ¿O confías y dices, pues bueno, me voy a
0: Así.
1: aventar, me voy a aventar y a ver, confiando en el Señor? Y es difícil, ¿no? Cuando pasas un momento difícil y dices, pues será que sí me está hablando a mí el Señor, pero siempre quedarnos con esos frutos que hemos obtenido después de confiar en el Señor.
0: Sí, y luego también ahorita se me venía a la mente como muchas veces pues lo hemos intentado, Pedro lo intentó toda la noche, pero lo intentó solo, ¿no? Y hasta que Jesús se subió a la barca con él, pues que fue que hubo esos frutos, fue que hubo una diferencia en el resultado. Ahora sí que el tener a Jesús con nosotros, no solos, porque hay un sacerdote muy muy bueno que siempre dice, no, no, no lo podemos todo, no lo tenemos todo y no lo sabemos todo. Y reconocer esa fragilidad también, ¿no? Que a veces pues no tenemos esas capacidades para ir, pero Jesús por algo nos envía a un lugar concreto y en un momento concreto, ¿no? Como estar aquí con ustedes compartiendo en la radio. Pues sí, a ver qué opina la gente, no sé si haya mencionado algo.
1: Pues tenemos un comentario solo de Mía Cimental.
0: Mía.
1: Hola hermanas, un abrazo grande. Aixelita, te quiero mil siempre, sister. Te quiere mucho.
0: Ah, yo
1: Un
0: también te
1: abrazo,
0: quiero,
1: Sor
0: sister.
1: Paola. Pues Mía ya casi. Tan, tan, tan, tan.
0: ¿Dónde está?
1: Bueno, no sé cuándo, pero Mía es una de nuestras hermanas que se encuentra en el aspirantado en familia. Pues muchos saludos, Mía, y sabes que cuentas con nuestra oración.
0: Sí.
1: Y también me llamaba la atención lo que dice ahorita Ixel, ¿no? A veces creemos que podemos por nuestras propias fuerzas.
0: Sí.
1: ¿Y cuántas veces hemos intentado y decimos, pues no, no puedo? Y cuando ya damos todo por terminado, se hace presente el Señor, aunque no lo como aunque no lo incluyamos, ¿no?, en nuestra vida, el Señor se hace presente y dice, pues aquí estoy, ¿no? Me hace recordar el texto bíblico de la mujer que está enferma y que ya ha probado de todo,
0: Ah,
1: que
0: sí.
1: usó todo su dinero, todos sus conocidos, agotó a todos los doctores de donde vivía y todo, se acabaron sus fuerzas, no se curaba hasta que dijo, bueno, pues voy a ir con el Señor, con Jesús, y aunque sea con que le toque
0: El
1: la
0: borde.
1: tirita, el borde, ¿no?, de su manta y de su túnica. Y eso fue la que la curó. O sea, cuando tú dices, cuando la mujer dijo ya, o sea, ya, ya no hay más, el Señor se hizo presente y la curó. Entonces, ¿cuántas veces en tu vida te has sentido así y qué es lo que haces al respecto, ¿no? Es importante reconocernos que solos no podemos, reconocer que somos necesitados del Señor, que sin Él la vida pues no. No, no es mucho, o sea, no podemos, no, no, siempre estamos necesitados del Señor y con Él todo lo podemos, aunque no tengamos nada, pero con Él siempre lo podemos todo.
0: Claro, y con Dios y también con una comunidad, ¿no? Porque también sigue el Evangelio y se hacen presentes los hijos de Zebedeo, de Juan y de Santiago, que ayudan a Pedro con todos los peces que el Señor le ayudó a obtener. Y también, ¿no?, como cuáles personas son con las que contamos, porque ellos eran sus compañeros de pesca, de algo de lo que él se dedicaba, pero nosotros también podemos tener esas personas que nos acompañan, que son nuestros compañeros de vida y que nos ayudan en esos momentos donde, ya sea que andamos ahí, ¿cómo dicen? Que, pues sí, que andamos frágiles o que andamos necesitados de los demás, y también los momentos alegres, porque también le ayudaron a recoger todos los peces, ¿no? Fueron esas personas que estaban ahí presentes en el proceso de Simón con Jesús, y que también ellos tenían su propio proceso con él.
1: Bueno, entonces los dejamos, vamos a un corte, pero los dejamos meditando en cómo estás tú en tu comunidad, en tu grupo juvenil, en tu ministerio, cómo es que vas junto con ellos sirviendo, si andas ahí más o menos, andas con todo, ni te has aparecido, reflexionando en cómo es tu relación ahorita en tu comunidad, o en tu ministerio o algún grupo en el que te encuentres. No se vayan, seguimos con ustedes y volvemos.
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0: En este es su programa Tiempo de Paz. Bienvenidos a todos, bienvenidos a aquellos que apenas se están conectando. Estamos meditando en el Evangelio de San Lucas, en el texto que es el día de hoy en la Eucaristía. Pero antes de continuar o de dar un pequeño resumen para que se pongan a ¿cómo se dice? Para que entren en sintonía con nosotros, pues vamos a recordarle primero los números de teléfonos y las redes sociales para quien guste llamarnos o dejarnos algún mensajito.
1: Bueno, el número para Ciudad Juárez es el 656-887-3702. Para El Paso, Texas es el 915-235-9525. Y para el WhatsApp, el 656-122-9434. Y todas las redes sociales nos encuentran como Radio Guadalupana.
0: Muy bien, pues, para entrar en sintonía, hoy les digo que estamos meditando en el Evangelio del día de hoy, de la misa del día de hoy, que es de San Lucas, y nos habla de cuando pues van Pedro, Juan, Andrés y Santiago y más de ellos a pescar durante toda la noche y no pescan nada. Muy temprano Jesús sale a predicar con la multitud y luego ve que mira a los pescadores, les pide ayuda para que lo alejen de la orilla del mar para que sean mejor para que lo puedan escuchar mejor quienes lo estaban escuchando. Y luego le dice a Pedro, pues vuelve a echar las redes. Y él dice, pues se las acabo de limpiar y estoy cansado. Sí. Toda la noche trabajando y luego hasta que las limpio vienes, pues no. Le dice, ¿cómo crees que voy a pescar? Y él le dice, échalas y vas a pescar, échalas al otro lado. Y Pedro le dice, bueno, confiando en tu palabra las voy a echar. Pues pescan, salen un montón de pescados, que incluso tiene que ir la otra barca donde está Juan y Santiago a ayudarles, ¿no? Porque era demasiado lo que pescó. Pedro, pues, mira, reconoce que es el Señor y se quiere alejar porque se siente pecador. Jesús le dice que no tema. Le da una nueva misión, que iba a seguir siendo pescador, pero ahora pescador de hombres, y pues ellos dejándolo todo lo siguen. Así resumido el texto bíblico, y hemos visto cómo en esos tiempos pues se amontonaba la multitud para escuchar a Jesús. Hoy en nuestros días pues lo tenemos en la Eucaristía. A veces se amontona la gente, a veces no, especialmente cuando es Semana Santa y anda toda la gente, sale gente de por todos lados, luego dicen, sale gente hasta debajo de las piedras, ¿verdad? Pero ¿con qué intención te acercas a escuchar al Señor? O sea, por ejemplo, los que solamente van en Semana Santa, ¿con qué intención se acercarán? ¿Y tú con qué intención te acercas cuando si vas, cuando faltas un domingo a misa, cuando estás ahí pero ni siquiera estás escuchando? ¿Cuál es tu intención? Y pues mirábamos que Jesús vio las barcas, los vio cansados, fatigados, y así el Señor nos mira a nosotras, pues como estemos, ¿va? A veces casi nuestra normalidad pareciera que es estar cansados, fatigados de la vida, pero no, también hay momentos de alegrías y también en esos momentos el Señor nos mira y se sigue acercando con nosotros, sigue haciéndose presente en nuestra vida. Entonces, me decíamos como la respuesta de Pedro, ¿no? Muy lógica, ¿no? Pues no he pescado nada, pero lo echaré. Entonces, hacíamos algunas preguntas de cómo es tu reacción cuando el Señor te pide hacer algo, te llama a algún servicio, aun cuando estás cansada, agotada, cuando dices, ya, es que ya no puedo más, ¿cómo reaccionas? ¿Confías igual que Pedro y puedes percibir y palpar los frutos de confiar en el Señor? ¿O dices, no, ya dije que no y no es no, dice uno, ya dije no y nadie me hace cambiar de opinión, ni el Señor, ¿verdad? Entonces, ¿cuál es tu reacción ante ese momento en el que el Señor te llama a algo nuevo o algo diferente, algo que ya has dejado pero te volvió a llamar?
1: Claro, y como vimos, pues Pedro respondió al Señor Y al ver lo que pasaba, todos los peces que pudo obtener en su red, él le dijo, aléjate de mí porque soy un pecador. Pedro empezó a reconocer a Jesús como el Señor, como Dios, y al reconocerse él como pecador, pues le dijo que se alejara. Él reconoció su vulnerabilidad, sus pecados, y que a lo mejor él no se sentía digno, ¿no? Como muchas veces decimos, oh, no me acerco porque no sé, o no soy digno de ir a la iglesia. Pero eso fue hasta que pudo reconocer a Jesús como ese Señor. Y nos podemos empezar a preguntar, ¿no? ¿Reconocemos a Jesús en la Eucaristía? Hoy que en la mayoría de las parroquias pues hay misa, hay hora santa, ¿podemos reconocer ahí a Jesús? ¿Podemos acercarnos a Él y también reconocernos a nosotros? ¿Cómo nos acercamos a los sacramentos, a la reconciliación? ¿O nos mantenemos más bien alejados del Señor? También podemos ir haciendo ese examen de conciencia y aprovechar que es Jueves Eucarístico para confrontarnos también a nosotros. El Señor nos confronta con amor, y confrontarnos con ese mismo amor, no solo alejarnos, sino el reconocer y poder reconocerlo a Él también.
0: Bueno, a mí me hacía pensar mucho en el momento de la Eucaristía, ¿no? ¿Cómo reconocemos realmente a Jesús en la Eucaristía? Porque hay un momento pues muy impresionante, muy esencial en nuestra vida, que es el momento del milagro, cuando el sacerdote está en la consagración y en ese momento deja de ser pan, deja de ser vino para ser el cuerpo y la sangre del Señor. Si realmente lo reconocemos, ¿estamos atentos en la Eucaristía cuando en el momento de la consagración? ¿O estoy pensando si dejé los frijoles en la estufa, o que tengo mucha ropa que lavar, o que no he hecho cuentas, o que como la tarea, que si no he estudiado para el examen?
1: ¡Ay, esos exámenes!
0: que si ya no completo para pagar, y te pierdes ese gran momento que es el milagro de la Eucaristía. Porque si le reconocemos en ese momento que estamos presentes, deberíamos de dejar todo y fijar nuestra mirada solamente al altar donde está ocurriendo el milagro. ¿O qué nos dice? A veces nos distrae el de a un lado. Mira, esa ropa no le queda bien.
1: Esos teléfonos que suenan.
0: Se compró una talla más chica. El teléfono ya sonó allá y te distraes, o distraes a los demás. En toda nuestra atención durante la Eucaristía pues debe ser en el altar y en la escucha, pero en ese momento impresionante del milagro nada te debe de quitar la atención, si es que le reconoces a Jesús en Eucaristía, ¿va? Sí. Y a mí me llama mucho la atención, porque algunos están hablando, se están durmiendo, o incluso cuando ya se está comulgando, no le reconocemos a veces a Jesús en la Eucaristía, porque me formo para comulgar y, ¡ay, no te había visto, cómo
1: vamos
0: estás!
1: Saludando.
0: ¡Ay, y allá! Y se te olvida que estás en la fila para ir a recibir al Señor. Entonces, los invito a preguntarse, ¿realmente reconozco a Jesús en la Eucaristía? Y nos decía ahorita Ixel, pues el Pedrito dijo, aléjate porque yo, Pedro, soy un pecador. Se reconoció no limpio, aparte de sucio andar en el mar, pero se reconoció no digno del Señor, que le dijo, aléjate, déjame, me quiero estar bien para acercarme a ti. Cuando tú reconoces al Señor, también te reconoces pecador y vas y buscas la confesión, o estás diciendo, no, pues espérame, déjame, digo, si ya me voy a dedicar a no cometer ese pecado y luego ya voy y me confieso. No, a veces es difícil vencer los pecados, a veces es difícil decir ya, o sea, ya me voy a convertir ahora sí, pero si tu mentalidad es decir, pues mientras que me decido, pues no me confieso, no comulgo, No, confiésate, el Señor te da la gracia y te ayuda a vencer esos pecados.
2: Claro.
0: Otra parte le dice Jesús a Pedro, no temas. ¿Cuántas veces el Señor nos dice, no temas? Porque a veces el miedo nos paraliza, el miedo nos traiciona también.
1: Sí, muchas cosas hace el miedo.
0: Muchas miedo. Cosas, muchas, pero hay que vencer el miedo. Sí. Jesús le dice a Pedro, no temas, aquí estoy. O sea, te acabo de mostrar mi poder, te acabo de mostrar mi gracia, te acabo de mostrar que no los dejo solos, no temas. Y te voy a hacer ahora pescador de hombres, ¿no? Seguirás siendo pescador, pero ahora necesito tu chamba. Sí. Pero ahora para pescar a hombres, para ir a predicarles del reino, para ir a predicarles de mí, para que más me conozcan y se conviertan, se conviertan y quieran seguirme. Entonces, pero Jesús sabe que Pedro está cansado, agotado en ese momento, luego ahora está sorprendido por lo que acaba de pasar, se ha reconocido pecador, o sea, tiene las emociones y sentimientos pues revueltos, y Jesús dice, primero lo voy a calmar, aquí estoy, no temas, confía, siguen confiando, y después le da esa misión de ahora ser pescador de hombres.
1: Claro, y cómo también esa misma autoridad, ¿no? Para enviarlo a lanzar esas redes, también lo tiene ahora para calmarlo, tanto que abandonándolo todo lo siguen, tanto que dicen, ok, el Señor, pues es el Señor, y dejan todo, ¿no? Dejan todo aquello que era sus confianzas, como las redes, todo aquello que tenían para seguir al Señor. Y al reconocer a Jesús y obteniendo esa capacidad de dejarlo todo, nos podemos preguntarnos a qué dejaron esos pescadores para seguir a Jesús, pero qué dejamos también nosotros para seguir a Jesús. ¿Qué podemos dejar? A veces no solo material, sino nuestras mismas limitaciones, nuestros mismos pecados, a veces nuestras ideas, nuestras formas de pensar, pero que eso que dejamos no quita lo que somos, sino que le da un sentido más grande, como en este caso que Pedro era pescador pues de peces y lo vuelve pescador de hombres. Y no sé, tú, San Paula, ¿qué tengas que decir? ¿Qué quieras comentar?
0: Bueno, yo les decía al principio del programa que me recordaba a mi llamado a la vida consagrada, y me decía, pues sí, yo no sé si lo abandoné todo, pero la intención la tuve. Lo que sí es que toda la vida es un ir dejando cosas, dejando actitudes, dejando prejuicios, dejando ideas, como lo decía Ixel ahorita, para poder seguir al Señor más plenamente. No es fácil, o sea, renunciar a tanto. Tal vez pensamos, bueno, los que entran al convento o al seminario renuncian a muchas cosas, pero tú, aunque no entres ni al convento ni al seminario, también implica renuncias para seguirle al Señor. A lo mejor implica que dejes mucho tiempo el celular, tus actitudes, tus enojos, el cómo reaccionas, cómo te relacionas con los demás. A lo mejor implica que dejes de gritarle a tus hijos, dejes de hacer caras, implica dejarlo todo, ¿no? Yo recuerdo que lo que más me dolía dejar, pues era mi familia, especialmente a mi hermano el menor y a mi mamá. Y yo decía, ay, es tan difícil, pero bueno, Señor, pensaba yo, si me caso también es dejarlos, ¿verdad? A lo mejor de diferente manera, pero aún así existe esa separación. Entonces, tú que sigues al Señor, ¿qué ha implicado dejar? Es bueno reconocer, recordar, ¿qué es aquello que has dejado? Nuestra superiora Sor Olivia, nuestra superiora provincial, hay una frase que a mí me retumba en mi mente, que dice, no escatimes tu tiempo con el Señor. ya lo has dejado todo para estar con el Señor, y si estamos, si estamos dedicando nuestro tiempo a estar con el Señor. Para mí es muy fuerte que me retumba y me mueve, porque ya lo dejé todo a la vida consagrada, y me hace cuestionarme a mí, ¿cuánto tiempo paso con el Señor? Si tú ya dejaste tus prejuicios, tu tiempo, has apartado tiempo para estar con el Señor, pues si ya vas a misa, escucha la palabra de Dios. Llega temprano para que tengas tu oración personal. En la oración, en la adoración, en la Eucaristía, pues dedica tu tiempo realmente a estar con el Señor en todos tus sentidos, no nada más físicamente estando ahí ya. Date tu tiempo. Si ya has decidido seguir al Señor, pues lee su palabra, medítala, que haz la vida. Entonces, no escatimes tu tiempo, así como nos dice nuestra superiora, ¿verdad? Sí. Si ya hemos decidido seguir al Señor, pues hagámoslo en totalidad. Y, yo les pregunto, ¿verdad? ¿Eso que has dejado para seguir al Señor, ha valido la pena? ¿O te has retrocedido? O sea, ¿te has arrepentido? O ni siquiera sabes qué dejaste, pero ahí andas. Es importante reconocer qué es lo que has dejado. Bueno, los dejamos meditando. Ya vamos concluyendo nuestro programa porque se está acabando. No sé si Excel tenga que decir algo al respecto al programa, al tema. O
1: al tema. O ya podemos pasar a lo siguiente. No, pues creo que el Señor pues nos va llevando, ¿no?, por un proceso, no va haciendo las cosas de golpe, como a veces, muchas veces, de nosotros. Él, sin embargo, lleva un proceso, ¿no? Lo hemos venido meditando, Él nos observa, Él nos mira, se acerca, nos llama y respeta también nuestras decisiones. Entonces, pues quedarnos con eso, a lo mejor estamos en un punto donde decimos, sí, Señor, pero todavía no tan, sí, no tanto. Entonces, ir teniendo paciencia también con nosotros, pero ser firmes también en nuestras respuestas.
0: Y tú, si estás preguntándote a qué te está llamando el Señor, sea en la vocación o en un servicio, pues atrévete a dejarlo todo, que sí vale la pena. Dice Sor Cris, vale la vida. Entonces, respóndele al Señor, si es a la vida consagrada, al matrimonio, a la vida laical o a algún servicio, no temas. Y dile sí al Señor, que el Señor te da una misión, te envía y te envía en su nombre. Bueno, pues ya casi se nos acabó el programa muy rápido. No sé si a Excel le pareció muy rápido.
1: Sí, sí, yo te apoyo. Igual se me hizo muy rápido.
0: ¿Sí?
1: Ya se me pasaron los nervios.
0: Bueno, entonces para que sigas viniendo. Bueno, hoy es un programa muy especial porque, como dicen, todo lo que empieza termina. Y pues hoy... Aunque no está Sor Jessie, pero Excel viene también en nombre, en representación de Sor Jessica. Pues les queremos agradecer por estos 2 años que hemos estado compartiendo, pues cada jueves, la palabra del Señor, aquellas reflexiones o meditaciones. Gracias por estar con nosotros, por compartir. Este es nuestro último programa de Sor Paola y de Sor Jessica aquí en la radio. Seguimos siendo Radio Guadalupana, pero por cuestiones de apostolados y de cambios de cambios de comunidad, pues hemos por este tiempo pausado en nuestra participación en el programa, nuestro programa Tiempo de Paz. Tal vez vengan algunas otras hermanas dominicas, aún no sabemos, pero Sor Paola y Sor Jessica, hoy nos despedimos el día de hoy de este programa Tiempo de Paz. Y Sor Jessie no vino, pero les deja un videíto con mucho amor y con mucha alegría. Entonces vamos a escucharla y luego ya pasamos a lo demás.
2: Saludarlos, gracias por estar aquí con nosotros, por acompañarnos y bueno, pues yo les quiero dar primero que nada pues un saludo cordial. Espero que todos se encuentren muy bien, estén disfrutando pues de los regalos que Dios nos hace a cada uno de nosotros cada día. Y bueno, pues el día de hoy yo quisiera darles las gracias por este tiempo que nos han acompañado en este su programa Tiempo de Paz, por todas sus aportaciones, los comentarios, los saludos, todo el cariño que nos han hecho sentir pues a lo largo de todo este tiempo que hemos estado en el programa y pues que hemos ido creciendo unos y otros juntos en la fe. Hoy pues quisiera también darles la noticia de que el Señor pues me ha llamado a otro lugar en este momento. Mi misión cambia un poquito, voy a otro lugar, entonces pues ya, como ustedes saben, pues nosotros somos misioneras y andamos de un lado a otro y pues ahora me toca ir a otro lugar, por lo tanto pues ya no los voy a poder acompañar en este programa, pero los acompaño y los desde de corazón y pues aquí sigo con ustedes unidos todos siempre en oración y pues también me encomiendo mucho a su oración para que el Señor pues me siga ayudando en esta misión que ahora me encomienda. Muchísimas gracias de corazón por todo lo que hemos compartido y pues ya saben, aquí tienen también a una hermana que está con ustedes, que les apoya y lo que sea que podamos ayudar, pues aquí estamos al pendiente. Nosotras pues somos las hermanas dominicas y somos todos juntos hermanos como iglesia que somos, así que pues sigamos dando pasos, sigamos avanzando y de todo corazón pues que Dios los bendiga mucho. Al principio de la radio nos poníamos muy nerviosas y ahora pues yo creo que ya hasta lo vamos a extrañar, pero bueno, el Señor pues nos envía a otro lado, otro momento de misión y pues en busca de seguir respondiendo a la voluntad de Dios, pues vamos a donde el Señor nos envía. Así que pues muchas gracias por acompañarnos, gracias por estar con nosotros, les mando un abrazote y pues con mucho cariño, ya saben, aquí tienen a las hermanas dominicas que estarán con ustedes desde donde quiera que estemos. Muchas gracias y que Dios los bendiga a todos.
0: Bueno, pues como dice Sor Jessy, ¿verdad? Vamos a extrañar el programa, sí, lo vamos a extrañar, la mera verdad. Sor Jessy ha sido asignada a otra comunidad que no es aquí en Ciudad Juárez, por eso ya no puede ella continuar pues asistiendo al programa. También les pido que pues recen por ella, por su nueva misión, por su nueva comunidad, para que el Señor les siga concediendo lo que está necesitando para seguir respondiendo con alegría al llamado a la vida consagrada. Y pues a mí no me cambiaron, sigo en Ciudad Juárez, pero por cuestiones de apostolado y estudio, pues ya se me dificulta un poco, o un mucho más bien, seguir asistiendo al programa. Y también les comparto que también, aunque no me cambiaron de Ciudad Juárez, sí voy a estar 2 meses, que es este mes, ya me voy, y octubre en la Ciudad de México, junto con otras hermanas, vamos a estar primero Dios preparándonos para poder profesar públicamente mis votos perpetuos y cada hermana sus votos perpetuos. Vamos a estar 2 meses en preparación para seguir respondiéndole al Señor, pues con alegría, pero también dar una respuesta definitiva y profesar pues hasta la muerte. Así que pues también me encomiendo a sus oraciones, también las hermanas pues que van junto conmigo, para que el Señor nos conceda también lo que estamos necesitando. Y Aisel, pues, no quiere venir.
1: No es que no quiera, también me voy.
0: También se va, también. ¿Quién sabe cómo? Puras idas, pero también se va, porque está en la etapa del...
1: De postulantado. Sí, pues sí, yo, bueno, aparte que pues soy postulante, apenas voy empezando, pero también dentro de 2-3 meses o no sé cuánto, primero Dios, pasó a la etapa del noviciado, entonces ese es en la Ciudad de México, Entonces, pues tampoco. Está muy lejos de allá para acá.
0: Como yo le digo a la gente, va, yo me voy 2 meses, pero Ixel se va 2 años primero, años. Dios. Y también, pues, rezar por ella, por su vocación, por su familia, para que le siga respondiendo al Señor con alegría. Uh-huh. Y también, están por ingresar dos hermanas, dos chicas a nuestra congregación para que rezar por todas las vocaciones, ¿no? Bueno, antes de irnos, les agradezco nuevamente ese tiempo compartido a través de la radio, de las redes sociales y de las llamadas, porque a veces recibíamos llamadas, pero cuenten con lo que si no se termina es mi oración por cada uno de ustedes. Y pues seguimos aquí viéndonos de vez en cuando en los eventos de la diócesis. 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La gente de Dios Padre cocina delicioso. Así que no te vas a arrepentir de ir a probar todo lo bien bueno que van a vender. Que va a haber tacos, hamburguesas, hot dogs, enchiladas, gorditas, banderillas, postres, elotes y mucho más. Así que va a ser en Betania, que es en la calle Ayuntamiento y Río de Janeiro, en la Colonia Industrial. Dedícate este sábado a disfrutar, a no cocinar y ir a pasar un buen día a la vez que están apoyando a la comunidad de Dios Padre. Bueno, pues sería todo por nuestra parte, Aysel.
1: Sí, ¿qué? Nos despedimos.
0: Ay, voy a leer los comentarios.
1: Ah, los comentarios todos.
0: Tenemos comentarios. Fabiola Tarín dice, saludos hermana, las quiero mucho.
1: Saludos.
0: Saludos, Sor Fabi, y pues también te queremos. Sor Fabi también es una de las hermanas que va a México conmigo a preparación a votos perpetuos. Marisol Gómez, hola, un abrazo enorme a las dos, las quiero.
1: Hola, Marisol.
0: Saludos, Marisol, y pronto nos vemos también. Sara Cisneros, Sor Sara, dice, hola, saludos.
1: Saludos.
0: Pues, saludos, Sor, un abrazo y nuestra oración también por usted. Vanessa Aceves dice, qué bonitas las dos, nos bañamos.
1: así somos.
0: Las quiero mucho y muchas gracias por estas reflexiones. No, pues, gracias, saludos, por acompañarnos. Vanessa. Ay, muchas gracias, Sor Paola y Sor Jessica, uh-huh. Con mucho gusto. Mía dice, ¿a dónde? Pues no sabemos a dónde, ¿qué, Mía? No terminaste de tu mensaje, pero bueno. Florencia Rodríguez, Dios las bendiga, querida Sor Jessy y Sor Paola. Muchas gracias por el tiempo compartido y por su hermoso servicio. Se les va a extrañar. Ah, muchas gracias, pues, rece por nosotras y unidas en oración. Y Mía Cimental, otra vez. Uy, jajaja, gracias a Dios, a Isel. Mucho ánimo. Bueno, pues muchas gracias, hasta luego. Dios les bendiga y pues esto fue su programa Tiempo de Paz.

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4: Oración por la paz. Señor Jesús, tú eres nuestra paz. Mira nuestra patria dañada por la violencia y dispersa por el miedo y la inseguridad. Consuela el dolor de quienes sufren. Da acierto a las decisiones de quienes nos gobiernan. Toca el corazón de quienes olvidan que somos hermanos y provocan sufrimiento y muerte. Dales el don de la conversión. Protege a las familias, a nuestros niños, adolescentes y jóvenes, a nuestros pueblos y comunidades, que como discípulos misioneros tuyos, ciudadanos responsables, sepamos ser promotores de justicia y de paz, para que en ti nuestro pueblo tenga vida digna. Amén. Santa María de Guadalupe, Reina de la Paz, ruega por nosotros.
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4: El ángel del Señor anunció a María. Dios te salve María, llena eres de gracia, el Señor es contigo. Bendita tú eres entre todas las mujeres y bendito es el fruto de tu vientre, Jesús.
5: Santa María, Madre de Dios, ruega por nosotros pecadores, ahora y en la hora de nuestra muerte.
4: Y aquí la esclava del Señor.
5: Hágase en mí según tu palabra.
4: Dios te salve María, llena eres de gracia, el Señor es contigo. Bendita tú eres entre todas las mujeres y bendito es el fruto de tu vientre, Jesús.
5: Santa María, Madre de Dios, ruega por nosotros pecadores, ahora y en la hora de nuestra muerte.
4: Y el Verbo se hizo carne. Dios te salve María, llena eres de gracia, el Señor es contigo. Bendita tú eres entre todas las mujeres y bendito es el fruto de tu vientre, Jesús. Ruega por nosotros, Santa Madre de Dios. Derrama, Señor, tu gracia sobre nosotros, que por el anuncio del ángel hemos conocido la encarnación de tu Hijo, para que lleguemos, por su pasión y su cruz, a la gloria de la resurrección. Por Jesucristo nuestro Señor.
5: Amén.
4: Gloria al Padre, y al Hijo, y al Espíritu Santo. Gloria al Padre, y al Hijo, y al Espíritu Santo. Gloria al Padre, y al Hijo, y al Espíritu Santo. Recordemos los fieles difuntos, dale, Señor, el descanso eterno, que descansen en paz.
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Buenos días, queridos hermanos, muy amados, muy buen domingo, día del Señor, domingo esplendoroso, domingo 20 del tiempo ordinario. Deseo todos se encuentren bien, de salud, familia, comunidad, parroquia, que todos tengamos vida y salud en plenitud. Seguimos la temática eucarística de estos domingos, muy interesante y que aplicamos para nuestra vida de fe, para nuestra vida cristiana. Seguimos en ese diálogo del Evangelio de San Juan, Jesús con la gente, Jesús con los discípulos, que hace revelaciones muy fuertes, que desconciertan a los judíos, a todos, pero principalmente a los judíos. Nuevamente escuchamos esta afirmación de Jesús: yo soy el pan vivo que ha bajado del cielo. Ya lo reflexionamos, Él se revela como pan, como alimento que da vida, es el verdadero pan bajado del cielo. Pero luego dice enseguidita: el que coma de este pan vivirá para siempre. Vivirá para siempre. Vida, vida eterna, vida en plenitud. Necesitamos alimentarnos de este pan bajado del cielo, de este pan eucarístico que es Jesús, para tener vida, vida en abundancia, vida de gracia, vida en Cristo, ser eucarísticos. La Eucaristía es vida para nosotros. El que coma tendrá vida eterna y vivirá para siempre. Pero luego sigue añadiendo: el que coma mi carne, el pan que yo les daré es mi carne. Pasa ya a un plano más superior. El pan que yo les daré es el mismo, es Jesús mismo. Por eso en la Eucaristía ahí está toditito Jesús, su cuerpo, su alma, su gracia, su divinidad, todo Él. Este es el cuerpo de Cristo. Cuando damos de comulgar al fiel, el cuerpo de Cristo es mi carne. Claro que esto desconcierta a los judíos y reclaman, y muchos hermanos no creen en la presencia de Cristo, la presencia de Cristo en la Eucaristía, y lo ven como un pan, y para nosotros no. Es el pan bajado del cielo, pan que da vida, vivirán para siempre,

0: que también nos pudiéramos hacer tú y yo, pero ya en un plan nosotros, en un plan de fe, como Jesús, con tanto amor, podríamos cambiar la pregunta nosotros, no como los judíos, ¿cómo es que Jesús, que nos ama tanto, que quiere que tengamos vida, vida plena, nos da a comer su carne?
1: Señor Jesús, buen piedad, sus luces y sombras, su bullicio y su soledad. Sabemos que las ciudades están llamadas a ser lugares de libertad y oportunidad, pero también pueden transformarse en espacios de anonimato y aislamiento. Por eso hoy te pedimos una mirada nueva, capaz de descubrir en la vida urbana el terreno fecundo para anunciar tu evangelio. Danos una fe creativa y profunda que no se quede en las palabras, sino que se encarne en gestos sencillos y cercanos. Haznos iglesia en salida, capaz de tender la mano en las periferias, de dar consuelo en la soledad y de sembrar fraternidad donde reina la indiferencia. Señor, que nuestras comunidades urbanas sean lugares abiertos y acogedores, lugares donde se comparta la esperanza, donde nadie se sienta invisible y donde la alegría de tu evangelio ilumine la vida escondida de tantos hermanos. Amén.
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4: Yo vine a este mundo a dejar huella. El que deja huella es el que se atreve a vivir la vida diferente, a ser diferente.
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Queridos hermanos, seguramente muchos hemos escuchado ese canto que dice: un mandamiento nuevo nos da el Señor, que nos amemos todos como Él nos amó. Este canto está tomado del Evangelio de San Juan, que en el capítulo 13 dice: les doy un mandamiento nuevo, ámense unos a otros. Así como yo los he amado, ámense unos a otros. Todos conocerán que son mis discípulos si se aman unos a otros. Para variar, en este pasaje, el Señor nos invita a ir más allá de la antigua ley. Hay que remontarnos al Antiguo Testamento para ver el origen de este mandato y por qué Jesús lo calificó de nuevo. Escuchemos con atención al libro de Levítico.

0: El Señor habló así a Moisés: habla a toda la comunidad de los israelitas y les dirás: sean santos porque yo, el Señor, su Dios, soy santo. No cometerás injusticia en el juicio, no favorecerás al débil ni tratarás de complacer al poderoso. Con justicia juzgarás a tu prójimo. No propagarás calumnias en medio de tu pueblo. No declararás en falso contra la vida de tu prójimo. Yo, el Señor. No guardarás odio a tu hermano en tu corazón. Deberás reprenderlo convenientemente para no cargar con un pecado por su causa. No buscarás la venganza ni guardarás rencor contra los miembros de tu pueblo. Al contrario, amarás a tu prójimo como a ti mismo. Yo, el Señor. El texto nos ubica en el paso del pueblo hebreo por el desierto. La multiplicación de sus integrantes impulsa a sus guías a elaborar normas de conducta que propicien una sana convivencia, a pesar de las carencias y dificultades que imperan en esta travesía. En ese contexto, el prójimo se refiere a un pariente o a un consanguíneo. Esta reglamentación era urgente. Imagina una caravana, no como las de ahora, de jubilados en casas rodantes, viajando por las autopistas del mundo, o la de una fraternidad de monjes caminando muy ordenadamente y observando las reglas. No, era más bien una especie de procesión en donde había, pues, camellos, carros, carretas, chivos, vacas, ovejas, burros, un que otro caballo y esclavos, muchos esclavos. Cabe notar que ya habían salido de Egipto, pero seguían siendo esclavos. Mujeres, hombres y niños. Todos hechos bola tratando de estar lo más en el centro, lo más protegidos posible. Estaban acostumbrados al maltrato de otros y entre ellos. Para poner orden, pues se requería hacerles entender que tenían que portarse lo mejor posible para llegar a su destino. De ahí surgen los 10 mandamientos, que son como una especie de constitución, y estos preceptos que vienen siendo el reglamento de esa constitución, para ponerlo en palabras de hoy día. Era lo menos para evitar que se mataran unos a otros durante el camino. Después del becerro de oro, era imperativo establecer normas. Este segmento inicia con una exigencia: sean santos. No es una sugerencia, ni una petición, ni una solicitud, mucho menos un favor. Es un mandato. Y este mandato, para poder ser cumplido, requiere de varios elementos, entre los cuales están la paciencia, la tolerancia, la humildad, la templanza y el autodominio. Versículos más adelante, el texto nos invita a evitar la injusticia, no favoreciendo al débil ni complaciendo al poderoso. O sea, ni muy muy, ni tan tan. Pero el mundo nos arrastra en el sentido contrario. Al jefe hay que hacerle fiestas, hay que tratarlo bien, hay que invitarlo a donde más se pueda ir, hay que tenerlo presente, asignarle los papeles importantes. ¿Y al débil? Bueno, pues ese hay que pobretearlo. Ay, mira, pobrecita fulanita o sutanito. Hay que considerarlo, hay que tomarlo en cuenta. Aunque no sirva para hacer lo que se le pide, pero pues hombre, para que no se sienta mal. Y eso sin considerar a quien le debemos un favor y tratamos de compensarlo como sea. O cuando por celos o envidias no aplicamos su trabajo, aunque sea bueno. Ay, es que me cae re mal. ¿A cuántos no conocemos que con el jefe son dóciles y humildes y con los subordinados son déspotas y arrogantes? Eso sucede en todas partes, porque así es el mundo. Y así como el pueblo de Israel no se escapaba de estas actitudes, hoy día tampoco nos escapamos de ellas, incluso dentro de la iglesia. ¿Cuántas personas capaces son desaprovechadas en la evangelización y servicio a la comunidad porque le caen gordas a los coordinadores? ¿Cuántos servidores son desaprovechados por no ser como sus coordinadores quieren que sean? Y al revés, ¿eh? ¿Cuántos coordinadores capaces son boicoteados por sus dirigentes o por sus colaboradores? ¿Cuántos colaboradores ocupan cargos para los que no están preparados? ¿Y cuántas de estas situaciones se suscitan mediante calumnias, chismes, hipocresías, mentiras y otras malignas estrategias que afectan a la comunidad? Por eso el texto dice que no hay que odiar en el corazón, aunque les des el beso de Judas y lo abraces en público. Y eso no significa que no haya que corregirnos unos a otros, lo cual también es una manifestación de amor. Y si hay diferencias y discusiones, lo cual bien llevado es totalmente sano, jamás hay que buscar la venganza ni el rencor. Por eso dice el Señor, amarás a tu prójimo como a ti mismo, yo, el Señor. Habiendo entendido esto, vamos ahora con Jesús, que nos dice que no basta, no es suficiente con amar al prójimo como a uno mismo, sino amar como Él nos ama. Y este mandamiento tiene dos novedades muy importantes. El prójimo deja de ser el pariente, el consanguíneo. Pues con su forma de amar, Jesús nos dice que el prójimo es cualquier ser humano que nos topemos en la vida. Y la otra es que el amor propio no alcanza para llevar al reino. Hay que practicar el amor como lo hizo nuestro maestro. Justicia es dar lo necesario, obrar con rectitud. Obrar con justicia es decirle a esta persona que no puede desarrollar una X actividad porque no tiene las capacidades, ya sea que se trate de un pobrecito o de un pez gordo al que debemos favores o respeto a su estatus. Es reconocer y aprobar el trabajo de otro, aunque me caiga mal o me haya peleado con él, porque hay que ver el beneficio de la comunidad. Es hablar con franqueza y decir las cosas claras. Es salir de tu entorno y voltear a ver las necesidades de otros que saben menos que tú, que tienen menos que tú, que pueden menos que tú. Jesús amó. Jesús fue justo. Jesús nos dice hoy a cada uno de nosotros que nos amemos unos a otros, como Él nos ama cada día, nos perdona cada día, nos ayuda cada día y vela por nosotros cada día. Esa es la novedad. Soy Jorge Cervantes del Instituto Bíblico San Jerónimo. Hasta la próxima.
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3: Oración por la paz. Señor Jesús, tú eres nuestra paz. Mira nuestra patria dañada por la violencia y dispersa por el miedo y la inseguridad. Consuela el dolor de quienes sufren. Da acierto a las decisiones de quienes nos gobiernan. Toca el corazón de quienes olvidan que somos hermanos y provocan sufrimiento y muerte. Dales el don de la conversión. Protege a las familias, a nuestros niños, adolescentes y jóvenes, a nuestros pueblos y comunidades, que como discípulos misioneros tuyos, ciudadanos responsables, sepamos ser promotores de justicia y de paz, para que en ti nuestro pueblo tenga vida digna. Amén. Santa María de Guadalupe, Reina de la Paz, ruega por nosotros.
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Buenas tardes, soy el padre Antonio Cerda en su programa Madre Mía. En los programas anteriores hemos visto, hemos dicho cómo la espiritualidad es vivir en gracia. Recordando un poquito lo que hemos comentado en los programas anteriores, partimos de la definición de gracia que nos da el catecismo como don que nos hace ser hijos de Dios y herederos de la gloria. ¿Qué significa la espiritualidad o cuando hablamos de espiritualidad, a qué nos estamos refiriendo? Pues precisamente la espiritualidad es, ante todo, la vida del espíritu. La vida del espíritu que nosotros tenemos, según la definición de gracia, como un don, como un regalo de parte de Dios nuestro Señor que nos da. Y ese don es la gracia que nos hace ser hijos de Dios. Y como hijos de Dios, entramos en la participación misma de la vida de Dios. Esta vida que Dios nuestro Señor nos ha dado entra en lo que se le ha denominado como el plan de salvación o la forma en la cual el Padre ha decidido hacernos participar de su propia vida, de la manera en la cual nos ha llamado a ser sus hijos en Cristo por obra del Espíritu Santo. Y en este sentido, al hablar de la espiritualidad mariana o la espiritualidad como la vida del Espíritu, como la vida de nosotros en Dios nuestro Señor, ante todo la espiritualidad mariana del tema que nosotros estamos tratando, se funda en el puesto de María que la Virgen tiene dentro del plan de salvación. María, en este aspecto, entra en la estructura fundamental del plan de salvación de una manera necesaria e imprescindible. La Virgen tiene un puesto especial y una misión definitiva y definitoria. Su efecto tiene un alcance espiritual, un alcance universal para todos los redimidos. ¿Por qué? Precisamente porque María entra dentro de la economía de salvación, dentro de este plan que Dios ha definido para salvarnos. Cuando hablamos del plan de salvación o de esta economía de salvación, en primer lugar tenemos que referirnos a la decisión de Dios. ¿Qué significa plan de salvación o qué significa la salvación? Pues la salvación es la manera en la cual Dios nuestro Señor nos redime, nos salva, nos justifica, nos eleva al grado de ser sus hijos. Y esto Él mismo lo ha elegido y lo ha decidido. ¿Por qué? Pues de una manera gratuita, es decir, así como hablamos de la gracia como un don, como un regalo que Dios nuestro Señor nos hace. Cuando hablamos de este plan, nosotros hablamos de este proyecto de salvación que Dios ha hecho, porque pues así lo ha decidido Dios. ¿Cómo lo sabemos? Por revelación. El plan de salvación no es algo que nosotros hayamos deducido o nosotros podamos llegar a descubrir de una manera científica o con investigación, sino a través de lo que Dios nuestro Señor nos ha revelado. Y en esta revelación, pues nos descubre el misterio de su amor, el misterio de su gracia, el misterio en el cual, en su amor, pues ha querido elevarnos a nosotros dentro de su vida. Por lo tanto, pues en primer lugar tenemos que estudiar y tenemos que profundizar lo que significa esta economía de salvación o este plan que Dios ha decidido para salvarnos. Y en este sentido, pues también al hablar de la espiritualidad de María, tenemos que ver cuál es el papel de María dentro de las decisiones que Dios nuestro Señor nos ha dado. Y es en donde nosotros vemos algo que ya lo hemos comentado varias veces dentro del programa. El Padre, pues, ha querido llamarnos a nosotros a ser sus hijos en Cristo. Y ahí está este llamamiento que nos hace a ser sus hijos en Cristo en el misterio de la Encarnación. Desde el momento en el que se decide el hecho de la encarnación del Hijo de Dios, ya
la Virgen María entra dentro de la economía de salvación. ¿Por qué? Porque Cristo nuestro Señor es el Hijo de Dios que ha nacido, como lo dice San Pablo, nacido de mujer, nacido bajo la ley para salvar a los que estábamos bajo la ley, como nos dice San Pablo en la carta a los Gálatas. Por esta misma razón, la Virgen María entra necesariamente en el plan de salvación, y por lo mismo en nuestra espiritualidad, al querer nosotros participar de la vida en Cristo por obra y gracia del Espíritu Santo, tenemos que considerar nuestra relación con la Virgen María. Esto, bueno, aquí podríamos hacer una serie de puntualizaciones en relación a la espiritualidad, en cuanto que la espiritualidad no es una simple devoción, no son una serie de oraciones que nosotros le dirigimos a la Virgen María, no es simplemente ver a la Virgen María como alguien digno a ser imitado o alguien que dijo cosas bonitas. No, la espiritualidad mariana implica vivir en gracia. Y vivir en gracia es vivir en Cristo por obra y gracia del Espíritu Santo. Por lo tanto, pues así como decía San Alfonso María de Ligorio, nosotros para poder llegar a Cristo lo tenemos que hacer a través de la Virgen María. Es a Cristo por María. Solamente podemos llegar a Cristo por María. ¿Por qué? Porque Cristo nuestro Señor ha querido llegar a nosotros a través de María. De la misma manera que solamente podemos tener a nuestro Padre Dios como Padre si tenemos a María como nuestra Madre. Esta es la espiritualidad mariana. Esto es vivir la vida de la gracia. Es entrar en esta sintonía o en esta relación de vida espiritual en Dios nuestro Señor dentro de lo que nosotros podemos llamar la vida mariana, ¿verdad? No se puede vivir, pues, en gracia sin María. Otra de las cosas que al hablar de la misma espiritualidad, en cuanto a las manifestaciones que podemos tener para pues expresar nuestra relación con la Virgen María, pueden tener expresiones distintas. Y de hecho, pues a lo largo de la historia, nosotros podemos contemplar en la tradición de la Iglesia esas mismas expresiones, donde pues a lo largo de todas las oraciones que se le han dirigido a María a lo largo de toda la historia de la Iglesia y en todos los momentos, desde el comienzo de la vida de la Iglesia, se han pintado, por ejemplo, iconos, imágenes en las cuales pues se manifiesta la devoción o la relación con la Virgen María. Es interesante ver dentro de lo que es la espiritualidad de la Iglesia Oriental, en lo que ellos denominan iconos. El icono es una imagen, pues pintada, obviamente. Pero para los orientales el icono no es simplemente una obra de arte, no es simplemente una manera o una imagen en la cual se puede recordar, por ejemplo, como nosotros lo tenemos en nuestra cultura occidental, a una persona o a la misma Virgen, sino la pintura ya es una oración. De hecho, los orientales cuando van a pintar un icono, lo primero que hacen es ponerse a meditar. Ven un pasaje de la Sagrada Escritura, lo meditan, lo reflexionan, hacen oración y a partir de esa oración trazan un trazo, ¿verdad? O hacen dentro de la pintura una expresión o una letra, en fin. De tal manera que la realización del icono no es algo que puedan realizar de un momento al otro. Tardan años para realizar un icono. ¿Por qué? Porque el icono ya es una oración. Es algo interesante dentro de la cultura oriental. Bueno, cuando hablo de la cultura oriental me estoy refiriendo a los pueblos allá, griegos, rusos. Ahora que pues nosotros vemos en las noticias la iglesia de Irak, de Irán. Bueno, aquellos países o aquellas culturas de la cristiandad oriental tienen esta expresión de fe. Bueno,
Pues precisamente la misma pintura, para un oriental, pues no es una simple expresión de devoción, en el sentido de decir, la pintura me hace, pues, hacer una oración. No, ya la misma pintura es oración. Y la oración como expresión de la unidad del hombre con Dios. De hecho, pues, bueno, en otros momentos podremos ir viendo el significado de la tradición oriental en relación a esta espiritualidad, que es muy interesante. Pero lo que es fundamental dentro de la vida espiritual es precisamente esta vivencia de la vida de la gracia. Aquí regreso a este tema, a nuestra unión con Dios, nuestro Señor en Cristo, por obra y gracia del Espíritu Santo. Y como decía, pues esta unión pues puede expresarse a través de muchas modalidades, en la oración, en las imágenes, en la arquitectura, en nuestras tradiciones, en nuestras fiestas. Bueno, las modalidades y las expresiones pueden ser distintas. La vida es una, es vivir en Dios, es vivir en Cristo. Y como viviendo en Cristo, estamos unidos a nuestro Padre Dios por obra y gracia del Espíritu Santo. Y esto, pues, cuando hablamos de la espiritualidad mariana, esta relación con Cristo como Hijo de Dios, pues lo tenemos por María, la cual es Madre de Cristo nuestro Señor. Hay que, pues, entrar dentro de la espiritualidad mariana, profundizando y meditando el puesto y la significación de la Virgen María dentro del plan de salvación. La posición de María y la importancia de la Virgen origina también nuestras relaciones singulares entre ellas y

pues podríamos tener algún santo predilecto, San Francisco, San Ignacio, Santo Domingo, que eran personas muy santas a las cuales pues me gustaría imitarlas o los quiero tener como amigos, en fin. Pero bueno, ahora sí que si a un cristiano pues nomás no le cae bien tal o cual santo, que esto también puede suceder, pues no pasa nada, ¿verdad? ¿Por qué? Porque nuestra vida no es imitar a San Francisco, a San Ignacio, nuestra vida es Cristo. Pero en relación a la Virgen María, al entrar ella de una manera tan fundamental dentro del plan de salvación, por lo tanto nuestra relación con Cristo implica nuestra relación con la Virgen María. Es una relación fundamental y como decía, toca la esencia de nuestra vida cristiana. Por lo tanto, pues nosotros tenemos que entrar a estudiar, a meditar el plan de salvación, la economía de salvación, para poder ver lo que Dios hace o cómo Dios actúa en nosotros y por nosotros, pues al transmitirnos su vida de gracia y cómo la Virgen María entra dentro de este plan de salvación.

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Antes del corte considerábamos cómo María entra en el plan de salvación de una manera significativa y necesaria. Ahora continuamos hablando precisamente del plan de salvación. Cuando hablamos del puesto de María dentro de la voluntad de Dios de salvarnos, pues tenemos que referirnos inmediatamente a lo que es este plan de salvación. Y lo primero, bueno, es qué significa salvarse. Salvarse, pues, es evitar un peligro. Si, por ejemplo, veo, yo voy caminando por la calle y me encuentro un perrote que me está gruñendo y me está sacando los dientes, y sale el dueño y la agarra el perro, pues ya me salvé, ¿verdad? ¿De qué me salvé? Pues de una mordidota, ¿verdad? Bueno, salvarnos, pues, por lo tanto, implica el evitar algo que nos pueda dañar, algo que nos pueda hacer, algo que, a lo cual nosotros corremos peligro. Y cuando hablamos de la salvación en un sentido sobrenatural, pues estamos hablando de la salvación de las consecuencias del pecado. Y para esto, pues nosotros podemos ver, podemos entender, de ahí es en donde entramos en las Sagradas Escrituras, en las cuales se manifiesta en primer lugar cuál es el plan de Dios o cuál es la voluntad de Dios en relación a toda la creación y en relación a nosotros mismos. ¿Cuál es su voluntad? La voluntad de Dios es que todos los hombres se salven y lleguen al conocimiento de la verdad, leemos en las Sagradas Escrituras. El plan de Dios, o la voluntad de Dios nuestro Señor, como decíamos, se ve desde el primer momento, y esto lo vemos en el libro del Génesis, al hablar de la creación. Es interesante ver, podemos hacer una distinción entre el capítulo primero y el capítulo segundo del libro del Génesis, en donde en el capítulo primero se nos habla de cómo Dios nuestro Señor creó todas las cosas en 7 días. Para la Sagrada Escritura, el número 7 es un número de perfección. Y pues al ir realizando cada una de las cosas que Dios creó, dice, y vio Dios que era bueno. Esta bondad la podemos constatar también en la armonía y en la perfección entre todos los seres creados. Dios creó todo y lo creó bien. Y al final de la creación, crea al hombre. La expresión es, hagamos al hombre a nuestra propia imagen y semejanza. Varón y mujer los creó. Y al comentar el Papa Benedicto XVI este texto en una de sus encíclicas, Dios es amor, precisamente entra en la consideración de qué significa ser imagen de Dios, qué significa ser semejanza de Dios. Y es decir, somos iguales a Dios. ¿En qué sentido? Ahí es en donde nosotros entramos en el misterio mismo de Dios. ¿Quién es Dios? Pues Dios es el Padre, el Hijo y el Espíritu Santo, 3 personas distintas en un solo Dios verdadero. Ahí está este misterio de unidad entre las 3 divinas personas, y así como las 3 divinas personas viven en la unidad del amor, pues también el hombre está llamado a vivir en unidad del amor, pues en la relación entre el hombre y la mujer. Ya no son 2, es 1 solo. Por eso la conclusión de eso es, por eso el hombre dejará a su padre y a su madre y se unirá a su mujer y serán los 2 una sola cosa. Ese ser 1 solo, conservando su propia identidad y conservando su propia personalidad, digámoslo así, viene como a expresar el misterio del mismo Dios. Dios que son 3 personas distintas en un solo Dios verdadero. Es la unidad del amor. Esta unidad del amor implica, pues, la justicia, implica las relaciones correctas entre las 2 personas, lo cual implica el amor, implica también la armonía entre los 2, implica la paz, ¿verdad? Como el fruto de esta relación de amor entre el uno y el otro. Esto mismo
si en el hombre es palpable esta ser imagen de Dios, de alguna manera toda la creación viene a ser la imagen de Dios, o Dios nuestro Señor va dejando sus huellas en cada una de sus obras. Al poder nosotros contemplar en cada una de las obras de Dios, desde la grandeza del firmamento, con toda su extensión, hasta la más pequeña partícula de átomo, en lo más ínfimo del ser, bueno, pues ahí está la bondad, la hermosura, la perfección, la belleza, que pues ya los antiguos filósofos, por ejemplo, un Plotino, pues hablaba de la armonía que existe en la creación. Platón hablaba de cómo todas las cosas están puestas en su lugar, lo cual implica un arquitecto universal que ha creado o ha puesto orden, que es otro de los aspectos de la creación, en todas las cosas. Aristóteles, por ejemplo, pues veía cómo todas las cosas tienen un movimiento perfecto, lo cual implica que hay alguien que mueva a todas las cosas. Y cada uno de los filósofos, al contemplar la creación, pues llama a Dios de maneras distintas. Aristóteles pues lo llamaba a Dios el motor inmóvil, porque mueve sin ser movido. Platón, el supremo arquitecto del universo, en fin. Esto es lo que se manifiesta dentro de esta expresión de la creación. Dios, ¿cuál es la voluntad de Dios? La voluntad de Dios es exactamente esa bondad, y vio Dios que era bueno. La voluntad de Dios es el que nosotros vivamos en la armonía del amor, de la justicia, de la bondad, de la paz, expresada precisamente en el paraíso terrenal. Y aquí pasamos al segundo capítulo del libro del Génesis, en donde pues simplemente se ve cómo Dios crea un paraíso, el Edén, ¿verdad? Donde Dios crea todas las cosas y se las entrega al hombre. El hombre queda pues constituido como el regente, por decirlo así, de toda la creación, a la cual tiene que utilizar y darle sentido, al darle el uso correcto que se le debe dar a todas las cosas. Y por fin no es bueno que el hombre esté solo, hagámosle una compañía adecuada. Y crea a la mujer, y ahí Adán pues dice, esta sí es carne de mi carne, hueso de mis huesos. Y pues la conclusión es la misma que en el capítulo primero. Es la relación de unidad indisoluble entre el hombre y la mujer, en la cual pues se manifiesta este amor y esta armonía entre los dos. Esta es la voluntad de Dios. De alguna manera la expresión del paraíso terrenal, o esta imagen idílica del paraíso como este lugar en donde pues el hombre convivía con toda la naturaleza, con toda la creación, con todos los animales, el león estaba junto al novillo y pues no se hacían daño, todos vivían en paz. Bueno, esa es precisamente la voluntad de Dios, este orden, esta armonía, la paz entre todos nosotros. Esto es lo que Dios quiere. Sin embargo, y ahí vemos pasamos al capítulo tercero del libro del Génesis, en donde se nos habla del pecado, de lo que le llamamos el pecado original. Dios les prohibió comer del fruto prohibido. La serpiente, el demonio, se le presenta a Eva, la tienta, y le ofrece del fruto prohibido. Y al tomar el fruto, y aquí viene la tentación. Una tentación, pues, es la sugerencia de ofender a Dios, de desobedecer a Dios, de romper este orden y esta armonía que Dios ha querido, pues con la tentación de ser como Dios, poseedor de la ciencia del bien y del mal. Eva come del fruto. Al comer del fruto entra en el mundo el pecado, es lo que le llamamos el pecado original. Y después, pues la misma consecuencia del pecado es la muerte espiritual. Si hemos hablado precisamente de la gracia como la vida en Dios nuestro Señor, y esta vida como resultado de nuestra unión con Dios, y la unión como la vida del amor, el amor significa unión, unión con aquel a quien se ama. El pecado es exactamente lo contrario. El pecado es rechazar a Dios,
San Agustín decía, el pecado es la aversión a Dios y la conversión a las criaturas. Eva vino la conversión de su corazón, pues en primer lugar a sí misma, quiso ser como Dios, ¿verdad? Esto pues significa el pecado de la soberbia, en última instancia, el quererse enaltecer a la imagen misma de Dios, lo que la lleva a la desobediencia, desobedece el mandato de Dios. Y pues por esta desobediencia, por esta soberbia, se separa de Dios. ¿Qué es el pecado? Pues la muerte del alma, es el separarnos de Dios. Y pues en el pecado, lo que pasa con cualquier pecado, pues es que no pecamos solos, sino que el pecado tiene una consecuencia en primer lugar en nuestra relación con los hermanos. Aquí Eva le ofrece del fruto a Adán y Adán peca. Si por una parte a Eva la tentó la serpiente, el demonio, ahora a quien tienta a Adán es Eva, ¿verdad? Bueno, así sucede también en todos los pecados. Cuando nosotros pecamos, pues cometemos lo que se le llama el pecado de escándalo, cuando incitamos a los demás a pecar. Y eso implica la muerte del alma, nuestra separación de Dios. La consecuencia, pues ahí la tenemos, al rato, en otro momento descubren que están desnudos, se esconden, cuando Dios nuestro Señor los llama, Adán, Eva, ¿dónde están? ¿Acaso comieron del fruto que les prohibí? Ya ahí van, bueno, es curioso ver cómo pues el diálogo que se da entre nuestros primeros padres y Dios. Si por una parte la unión implica pues el hacer frente a todas las cosas en la unidad, el pecado nos separa, ¿verdad? Aunque ese pecado lo hayan hecho en complicidad, ahora están separados. Ya no son uno solo. Y ahí pues viene esta expresión de Adán, la mujer que me diste por compañera me dio del fruto y comí. En lugar de afrontar las consecuencias del pecado como uno solo, Adán se hace a un lado. La mujer que me diste por compañera me dio del fruto y comí. Ahí está pues lo que se dice en el dicho, ¿verdad? Yo no fui, fue Teté, pégale, pégale, que ella fue, ¿verdad? Es la falta de responsabilidad, es la falta de amor en última instancia. La consecuencia de la falta de amor a Dios, esta separación de Dios en primer lugar en el propio corazón, pues lleva también a la ruptura del amor entre Adán y Eva. Y aquí viene pues todas las consecuencias. Por una parte, esta ruptura de la relación de la misma naturaleza con el hombre. Comerás con el sudor de tu frente. A Eva parirás con dolor y buscarás con ansia a tu marido y él te dominará. La relación de familia que debería de ser una relación de amor entre los padres y los hijos, ahora pues con el pecado queda herida. Ya el amor que se debería dar entre padres e hijos ya no existe, ¿verdad? O queda roto. El amor que debería de existir entre el hombre y la mujer como uno solo, una sola carne, también queda herida por la concupiscencia, queda herida por esta lucha de poder entre el hombre y la mujer, ese intento de dominio del uno sobre el otro. Y en fin, por último, pues la consecuencia de la muerte, morirás. El pecado trae la muerte del alma. Y pues como el significado también de la muerte del alma, pues también la muerte corporal. ¿Qué pasa? En la misma, ya el hombre condenado a la muerte espiritual y concretamente el hablar de la muerte espiritual, pues entra como consecuencia del pecado y del pecado mortal, el infierno o la condenación eterna. Sin embargo, Dios no nos deja, sino aún en el mismo momento en el que sentencia Dios a la serpiente, te arrastrarás sobre tu vientre, se anuncia la salvación. Pongo enemistad entre ti y la mujer, entre ti y su descendencia, y una mujer te aplastará la cabeza. Desde ese mismo momento se anuncia la salvación, la lucha entre el pecado, la lucha entre el demonio y el hombre queda declarada. Y en esta lucha,
pues es la mujer. Si una mujer fue la que cayó con la tentación del demonio, ahora una mujer aplastará la cabeza del demonio. De alguna manera, en esta expresión, el linaje de la mujer aplastará la cabeza de la serpiente, ya viene siendo desde estos mismos momentos en el que se inicia la humanidad y en donde podríamos decir el pecado como que frustra esta voluntad creadora de Dios nuestro Señor de llamarnos a su vida de amor y de unión con Él. Esta se anuncia la salvación en la comunicación de la vida divina a la cual nosotros estamos llamados y que hemos perdido como consecuencia del pecado. Todos nosotros como humanos somos herederos de nuestros primeros padres, somos hijos de Adán y como hijos de Adán somos herederos también del pecado, por eso le llamamos al pecado pecado original. Y sin embargo, dentro de la misma voluntad de Dios, nosotros podemos ver aún en medio de la desobediencia y de las consecuencias del pecado, que es la muerte espiritual y la amenaza de la condenación eterna en el infierno, podemos ver la misericordia que Dios nuestro Señor tiene hacia nosotros. La palabra misericordia implica pues ese amor, corde, lo que significa es corazón, amor, y miser, pues miseria. La misericordia es amor al que ha pecado, al amor al miserable. Y esta misericordia de Dios nuestro Señor al que ha pecado, empezando desde nuestros primeros padres, implica el perdón, ese llamamiento a la reconciliación, y reconciliar pues significa volver, conciliar, reconciliar, volver a unir lo que estaba roto, lo que se rompió a causa del pecado. Y esto que se rompe desde por el pecado implica el perdón de aquel que ha sido ofendido. Dios nuestro Señor nos perdona. Dios nuestro Señor, a pesar de que lo hemos desobedecido, a pesar de que hemos preferido la criatura a Él, nos perdona y nos llama a reconciliarnos con Él, a unirnos con Él. Y pues de allí viene todo este plan de redención, redimir, pues lo que significa es liberar. La liberación se da precisamente de todas las consecuencias del pecado, para volver a unirnos con Dios en el plan originario que Dios nuestro Señor tiene de nosotros. Y ahí es en donde empieza este plan de salvación o esta historia de salvación, en la cual en la humanidad, y esto pues podríamos ir siguiendo toda la Sagrada Escritura, en la cual se ve la presencia de Dios nuestro Señor en medio de la vida de los hombres. Dios está con nosotros, a pesar de todos los pesares. Ahora sí, como dice la canción, a pesar de todo, te sigo queriendo. Y Dios, a pesar de las infidelidades, a pesar de las maldades, a pesar de todas las cosas, Dios permanece con nosotros. De esto es de lo que nos habla la Sagrada Escritura. Y así, pues así como en alguna manera, desde el momento en el que se anuncia la salvación y en donde pues esa mujer que viene a aplastar la cabeza de la serpiente viene a prefigurar la imagen de María, que siendo la mujer de la cual va a nacer el Hijo de Dios, pues ya está anunciada la presencia de María. Lo mismo a lo largo de todas las Sagradas Escrituras, podemos ver en cada uno de los pasos de los aspectos en los cuales podemos ver este plan de salvación. En primer lugar, pues ya los patriarcas, Noé, el diluvio, en donde Dios nuestro Señor hace la alianza con la humanidad a través de Noé. Después Abraham, del cual Dios elige a un pueblo: tendrás una descendencia tan grande como las estrellas del cielo, como las arenas del mar. Que aquí, en este plan de salvación, entra otro aspecto muy interesante. ¿Por qué?
Porque Dios quiere llamarnos a la elección, a la vida de la gracia, a nuestra unión con Dios, a lo que en las Sagradas Escrituras se le llama la alianza con Dios nuestro Señor, pero con el hombre. De tal manera que pues la alianza, y aquí podríamos tomar el ejemplo de Abraham, implica la fe de Abraham. Sal de tu tierra y ven a la tierra que yo te mostraré. Él, creyendo contra toda esperanza, como lo dice en la carta a los Hebreos, creyó. Dios lo llama y él responde con la fe. Es de alguna manera, ya en Abraham podríamos ver también cómo Dios hace participar de su voluntad, de Dios, de su voluntad al hombre. Y el hombre responde, y en la respuesta de Dios a la voluntad de Dios va construyendo toda esta economía de salvación. El Antiguo Testamento nos habla de la promesa del Mesías. Todo el Antiguo Testamento es como ese canto a la espera, a la esperanza de la venida de Cristo nuestro Señor. Y por fin, en la plenitud de los tiempos, Cristo nuestro Señor llega. Es el Hijo de Dios que viene a comunicarnos la vida filial que nos une en Cristo como fuente de vida, en donde Él es el que nos transmite la vida. En Cristo tenemos pues nuestra salvación. Somos hijos del Padre en Cristo por obra y gracia del Espíritu Santo. Y es aquí, precisamente en esta plenitud de los tiempos, en donde contemplamos a María, en la cual, pues en esta plenitud de los tiempos, el Padre envió a su Hijo nacido de mujer. Pero así como Abraham, pues se le prometió, tendrás una descendencia tan numerosa como las estrellas del cielo y como las arenas del mar, y entra en esta dificultad. Él era anciano, su esposa estéril, pero él creyó contra toda esperanza. Lo mismo, María entra dentro del plan de salvación al ser la madre del Señor. Esa promesa, pero la cual implica el cómo será esto. Yo permanezco virgen. El misterio de María de ser virgen y madre es el misterio en el cual el plan de salvación se cumple al llamarnos a nosotros a ser hijos de Dios. Soy el padre Antonio Cerda y los espero el próximo mes.

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3: Oración por la paz. Señor Jesús, tú eres nuestra paz. Mira nuestra patria dañada por la violencia y dispersa por el miedo y la inseguridad. Consuela el dolor de quienes sufren. Da acierto a las decisiones de quienes nos gobiernan. Toca el corazón de quienes olvidan que somos hermanos y provocan sufrimiento y muerte. Dales el don de la conversión. Protege a las familias, a nuestros niños, adolescentes y jóvenes, a nuestros pueblos y comunidades, que como discípulos misioneros tuyos, ciudadanos responsables, sepamos ser promotores de justicia y de paz, para que en ti nuestro pueblo tenga vida digna. Amén. Santa María de Guadalupe, Reina de la Paz, ruega por nosotros.
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Muy buenas tardes, queridos hermanos. Nos encontramos nuevamente aquí, como todos los jueves de 2 a 3 de la tarde, aquí en su programa Aprendiendo a Orar. Les saludo, yo soy Alma de Jesús. Y pues vamos a compartir ahorita algo muy interesante, que a mí me lo parece muy interesante y así se los trato de transmitir. Ante todo, mi saludo a todos ustedes que están a través del 1560 de AM, Radio Guadalupana, La Alegría del Evangelio. Los que se conectan o se conectarán a través de las redes sociales. Y hoy, pues aquí nos acompaña Daniel, ¿verdad? Que es el que está en los controles. Le agradezco por su apoyo también. Y bueno, seguimos pidiendo por Lorenz, que se encuentra malito, ¿verdad? Bronquitis, si no mal recuerdo, sí, bronquitis. Así es que, pues lo tenemos en nuestras oraciones, ya que este programa es de oración, pues le brindamos a Lorenz nuestra oración para su pronta recuperación, pero también para que en este tiempo de reposo, no tanto del cuerpo, no más del cuerpo, sino también del alma, pues pueda estar abierto a lo que Dios también tiene que comunicarle. Así es que bueno, nuestras oraciones por ti, Lorenz, si es que acaso nos escuchas. Y bien, pues hoy es un día también especial como todos, ¿verdad? 3 de septiembre, ya estamos en el mes de la Biblia y por qué no decirlo también en el mes de la patria. Así es que todo este tiempo vamos a estar orando por México, ¿verdad? Cada día una oración por nuestro Señor, por nuestro México, una oración a nuestro Señor por nuestro México, el rosario, la coronilla, una simple ejaculatoria, Señor bendice a mi país, México. Todo esto, segura estoy que, porque sé de quién hablo, ¿verdad? De nuestro Dios, irá haciendo que la gracia de Dios siga derramándose en nuestro país y sobre todo en los lugares y en las personas que están más alejados y que más lo necesitan. Y bueno, también hoy como iglesia celebramos a un gran santo, San Gregorio Magno, Papa y Doctor de la Iglesia. Y vamos a compartir un poquito de él, pero bueno, antes vamos a hacer nuestra oración de inicio, donde le pedimos al Espíritu de Dios venga sobre nosotros, nos asista, nos permita compartir el mensaje que Dios tiene para su pueblo radio escucha o a través de las redes sociales, que lo que hoy vamos a platicar pueda ser la respuesta para alguna persona que está con alguna duda, alguna incertidumbre, con alguna cuestión que resolver, pues que lo que aquí podamos compartir sea de luz para su caminar, para su necesidad. Le seguimos pidiendo a nuestro Dios por el que será nuestro nuevo obispo. Le seguimos agradeciendo por don Guadalupe Torres Campos, ¿verdad? Allá en Ecatepec, que nos acompañó por 11 años aquí a la cabeza de esta diócesis, pastoreando esta diócesis. Y le seguimos pidiendo al Espíritu acompañando el corazón quien ha de venir. Y también a nosotros como fieles de esta diócesis, nos prepare para recibirlo como un enviado de Dios, que así es. Pues todo esto lo ponemos en tu corazón, Jesús, por la intercesión de nuestra Madre María Santísima, de nuestro Padre San José y en este día especial por la intercesión de San Gregorio Magno, que así sea. Bien, pues les decía, vamos a compartir sobre este gran santo. Tiene unos escritos bien, bien especiales. Y bueno, de antemano les digo, ¿verdad? Ustedes han escuchado hablar de los cantos gregorianos. Esos así que tienen una música especial, una música que da mucha paz, ¿sí? Recuerdo mucho, un sobrinito estaba chiquito, él no ha sido muy cercano, digamos así, a las cuestiones eclesiásticas, pero me acuerdo un día que entró allí a mi recámara y que estaba yo con un canto gregoriano y me dijo, qué hermosa música, tía, me llené de paz.
Y me llamó mucho la atención, le digo, porque no muy asiduo, estaba chiquito, que tendría quizás unos 8 años. Y bueno, pues ese es el canto gregoriano, se le atribuye a San Gregorio Magno. Y les voy a leer lo que dice la liturgia, porque, como les digo, ay, a mí me gusta leerles cuando es todo el mensaje tan enriquecedor, que es mejor que no se pierda algo. Uno de sus escritos lleva por título, Por amor a Cristo, cuando hablo de Él, ni a mí mismo me perdono. Y empieza con esta cita bíblica, Hijo de hombre, te he puesto como centinela en la casa de Israel. Y empieza a escribir San Gregorio. Fijémonos cómo el Señor compara a sus predicadores, y yo le voy a agregar también a sus intercesores, como un centinela. El centinela está siempre en un lugar alto para ver desde lejos todo lo que se acerca. Y todo aquel que es puesto como centinela del pueblo de Dios debe estar siempre, por su conducta, en alto, a fin de preverlo todo y ayudar así a los que tiene bajo su custodia. Muy profundo todo lo que él escribe, ¿verdad? Y como les decía, hablando de él, se dirige a los predicadores y yo le agrego a sus intercesores, pues cómo nos invita a llevar una vida lo más mejor, como decían en un pueblo, ¿sí? Conforme a lo que creemos, ¿verdad? Conforme al Evangelio, conforme Cristo nos enseña. Sabemos que somos frágiles, débiles, pecadores, nos equivocamos. Sin embargo, aún en medio de todo eso, estamos llamados a hacer lo mejor que podamos en nuestra manera de ser y en nuestra manera de obrar. Continúa San Gregorio. Estas palabras que les dirijo resultan muy duras para mí, dice San Gregorio, ya que con ellas me ataco a mí mismo, puesto que ni mis palabras ni mi conducta están a la altura de mi misión. Y aquí también, ¿verdad? En este camino de aprender a orar, qué hermoso poder descubrir cuál es nuestra misión y descubrirla para llevarla a cabo. Y aquí pues hablo de esta misión de quienes son predicadores e intercesores, ¿verdad? Descubrir esta misión, llevarla a cabo por el reino de Dios y para bien del pueblo de Dios. Entonces, dice San Gregorio, mis palabras ni mi conducta están a la altura de mi misión. Cuánta humildad, ¿verdad? Digo, porque llegó a ser santo, doctor de la iglesia. San Gregorio Magno quiere decir que fue grande, ¿verdad? Pero él cómo se reconocía pequeño diciendo esto, ni mi conducta ni mis palabras están a la altura de mi misión. Y bueno, aquí va también la cuestión para nosotros, ¿verdad? Primero, he descubierto mi misión, la llevo a cabo, estoy a la altura de semejante misión. Tan solo como bautizados, ¿verdad? Hijos de Dios, todos bautizados, estamos a la altura de lo que es un bautizado, pues un cuestionamiento para cada uno de nosotros. Sigue diciendo San Gregorio, me confieso culpable. Reconozco mi tibieza y mi negligencia. Quizá esta confesión de mi culpabilidad me alcance el perdón del juez piadoso, porque cuando estaba en el monasterio podía guardar mi lengua de conversaciones ociosas y estar dedicado casi continuamente a la oración. Pero desde que he cargado sobre mis hombros la responsabilidad pastoral, me es imposible guardar el recogimiento que yo querría, solicitado como estoy por tantos asuntos. O sea, por lo que escribe, ¿verdad? Él estuvo en un monasterio, se dedicaba a la oración, desde ahí no tenía problema de estar con conversaciones ociosas o cosas que nada le daban a su alma.
pero es nombrado obispo y entonces sale a cumplir con esa misión pastoral y como lo va a seguir diciendo, ¿verdad? Pues necesita estar también como involucrado, por así decirle, conocer a toda su grey para también saber cómo llegarle y cómo acercarla a Cristo. Porque sigue diciendo, me veo en efecto obligado a dirimir las causas, ahora de las diversas iglesias, ahora de los monasterios, y a juzgar con frecuencia de la vida y actuación de los individuos. Otras veces tengo que ocuparme de asuntos de orden civil, otras de lamentarme de los estragos causados por las tropas y de temer por causa de los lobos que acechan el rebaño que me ha sido confiado. Otras veces debo preocuparme de que no falte la ayuda necesaria a los que viven sometidos a una disciplina regular. A veces tengo que soportar con paciencia a algunos que usan de la violencia, otras en atención a la misma caridad que les debo, he de salirles al encuentro. Es decir, como pastor, pues tiene que conocer a su rebaño y no todo su rebaño es como quisiera, ¿verdad? Hay tantas diferentes personas, maneras de ser, maneras de pensar, maneras de creer. Entonces él se veía pues involucrado en todo esto, ¿verdad? Y anhelaba el silencio del monasterio, sin embargo, quería transmitir la fe al pueblo que le había sido confiado. Dice, continúa diciendo, estando mi espíritu disperso y desgarrado con tan diversas preocupaciones, ¿cómo voy a poder reconcentrarme para dedicar por entero a la predicación y al ministerio de la palabra? Además, muchas veces, obligado por las circunstancias, tengo que tratar con las personas del mundo, lo que hace que alguna vez se relaje la disciplina impuesta a mi lengua. Porque si mantengo en esta materia una disciplina rigurosa, sé que ello me aparta de los más débiles y así nunca podré atraerlos a donde yo quiero. Y esto hace que con frecuencia escuche pacientemente sus palabras, aunque sean ociosas. Pero como yo también soy débil, poco a poco me voy sintiendo atraído por aquellas palabras ociosas. Y empiezo a hablar con gusto de aquello que había empezado a escuchar con paciencia. Y resulta que me encuentro a gusto postrado allí mismo, donde antes sentía repugnancia de caer. Qué fuerte cómo lo va él explicando, porque pues habla de una realidad muy tangible, ¿verdad? Somos débiles, somos pecadores. Y a veces es más fácil caer en conversaciones ociosas, como lo dice él, o en conversaciones que solo son juicios para otros hermanos o críticas para otras personas. Conversaciones ociosas, es decir, porque no le dan nada a nuestra alma, a nuestro ser. Nada más pues el gusto de estar hablando mal de los demás, por así decirlo, ¿verdad? O resolviendo el mundo según nosotros, pero sin resolver nada, sino haciéndolo a lo mejor más caótico con nuestras maneras de pensar, de ser y de expresar. Entonces, ¿cómo en este camino de aprender a orar, todo esto tiene que ver tanto? Vea cómo lo explica él tan bien. Sin embargo, se ve que él siempre volvió a Dios, porque cuando escribe esto, obviamente no era santo, ¿verdad? Pues estaba vivo. Pero él reconoce toda su fragilidad, reconoce sus caídas, reconoce todo esto y esa humildad es la que lo lleva a ese encuentro constante con Dios. El saberse débil, el reconocerse con todo lo que está diciendo. Y hermano, ya es que en el camino de la oración es algo a lo que nos lleva a reconocer nuestros límites.
No crean que un camino de oración es alguien que siempre está acá, sublime, allá, perdido, desconectado del mundo. No, no, el camino de oración nos lleva a tener los pies sobre la tierra y reconocer nuestras limitaciones, nuestras fragilidades, para que reconociéndolas podamos así con un

obispo nos hace meternos en cada una de nuestras misiones, como ese ahorita, primero para ver si ya lo tengo bien reconocida mi misión, y segundo, estoy a la altura, por lo menos me esfuerzo para hacerlo lo mejor posible, aún en medio de mis debilidades. Bueno, y va terminando, que dice, ¿qué soy yo, por tanto, o qué clase de centinela soy, que no estoy situado por mis obras en lo alto de la montaña, sino que estoy postrado aún en la llanura de mi debilidad? Pero el Creador y Redentor del género humano es bastante poderoso para darme a mí, indigno, la necesaria altura de vida y eficacia de palabra, ya que por su amor, cuando hablo de él, ni a mí mismo me perdono. ¿Cómo la ven? Pues a mí me pareció súper enriquecedor. Me hizo así como confrontarme también. ¿Dónde estoy situada? ¿Dónde estoy parada? Pero más aún, ¿verdad? Más aún, confiar en esa misericordia de Dios, entregarnos a Él, entregarme a Él, a su misericordia, a su perdón, a su gracia, ¿verdad? Que sabemos, la gracia la recibimos primero en el bautismo, pero luego los sacramentos que nos acompañan durante toda la vida, la confesión, la Eucaristía, y también parte fundamental de nuestra vida, la oración. Ahí es donde encontramos la gracia. Y mire, que a pesar de buscar tanto la gracia, caemos porque somos débiles y porque también, ¿verdad?, sabemos que hay una contraparte que no permite que caminemos en los caminos de Dios. Así es que, pues bueno, seguimos y seguiremos siempre aprendiendo a orar. Y esto que hoy Él nos comparte nos da muchas luces en nuestro caminar. Y como les decía, pues Él se le atribuyen los cantos gregorianos. Así es que vamos a escuchar un canto gregoriano dedicado a nuestra Madre Santísima, el Ave María. Vamos a escuchar.

0: hermosos estos cantos, como les decía, me dijo mi sobrinito un día, ¿verdad? Dan mucha paz. Y les quiero recomendar eso en este camino de aprender a orar. Cuando usted se sienta como inquieto, así como que no encuentra su lugar, no sabe qué quiere hacer, no sabe a dónde quiere ir, dése un espacio, ¿verdad? Y escuche un canto gregoriano. Ya ahora con la facilidad del celular, pues todo se encuentra ahí, ¿verdad? De hecho, pues yo lo encontré aquí buscando en el celular. Hay un canto también el que se usa después de la comunión, Alma de Cristo, también es un canto gregoriano. Y les digo, son cantos que dan mucha paz. Así es que cuando usted se sienta en esa necesidad de tener paz, busque un canto gregoriano y verá cómo le va a dar eso que su alma está necesitando. Y bueno, pues quiero aprovechar para recordarles que estamos en este tiempo del jubileo de las hermanas Clarisas Capuchinas y por su 75 aniversario de fundación aquí en Ciudad Juárez, y que se puede ganar la indulgencia plenaria. Esto, ¿verdad?, de la indulgencia ya lo he mencionado muchas veces y como que yo voy a seguir insistiendo, porque en este camino de aprender a orar, o sea, la indulgencia plenaria es algo muy grande para nuestra alma y para sacar almas del purgatorio. Sabemos que hay mucha gente que le gusta y se siente llamada a orar por las almas del purgatorio. Entonces son estas herramientas que la Iglesia nos da para sacar almas. Y como nunca sabemos más bien dónde vamos a ir a parar nosotros cuando nos toque nuestra partida, ¿verdad? Entonces tenga la seguridad que todo lo que nosotros en vida podemos hacer por las almas del purgatorio, de alguna manera también alguien lo va a hacer por nosotros. Entonces, sigamos aprovechando este tiempo de gracia. Y también, pues recuerden, estamos en el año franciscano. Junto con los grupos de esclavos de María tuvimos la oportunidad de ir a vivir un encuentro que tenemos cada año a la parroquia de San Francisco de Asís, y ahí ganamos también la indulgencia plenaria. Entonces, pues hermanos, es tiempo de mucha gracia. Mire, antes de que llegue el corte, déjeme le digo algo. A veces pareciera, que no es nuevo, ¿verdad?, lo que le voy a decir, pero se lo digo nuevamente, como me dijo un amigo una vez. A veces pareciera que en el mundo está ganando el mal por tantas cosas que se ven, muertes, catástrofes, en fin. Pareciera que está ganando el mal, porque los que se dedican al mal no se detienen, ¿verdad? Están convencidos de hacer el mal, porque quizás en eso está su vida o su familia, puede estar amenazado, pero lo hacen. En cambio, ¿verdad?, aquellos que estamos intentando buscar la contraparte, la oración, los sacramentos, digamos todos los frutos del Espíritu, la bondad, la paciencia, pues como que nosotros sí somos limitados, ¿verdad? Como que nosotros sí no nos lanzamos con todo, aunque en eso esté nuestra salvación. Entonces vamos, hermanos, vamos a usar todas las herramientas que nos da nuestra Iglesia para que nuestro mundo se vaya permeando de la gracia de Dios y un día podamos decir, ahora sí se ve que está ganando el bien. Así es que, pues bueno, vamos a ponerle ganitas, como dice un sacerdote, ¿verdad?, que va ahí también a San Judas Tadeo, y vamos a poner las herramientas que la Iglesia nos da al servicio de nuestra humanidad, ¿verdad?, cumpliendo nuestra misión de predicadores, evangelizadores e intercesores. Bien, vamos a nuestro corte y regresamos en unos minutos. De la misericordia.
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12: Bien, pues continuamos aquí en su programa Aprendiendo a Orar. Les saludo, yo soy Alma de Jesús. Y bueno, estábamos compartiendo sobre San Gregorio Magno, ¿verdad? A quien hoy la iglesia festeja, que ha dejado un gran legado en sus escritos. Por eso es doctor de la iglesia. Y bueno, recuerden que siempre lo que compartimos, como decía en mi oración de inicio, es para que nos ayude nuestra vida, ¿verdad? No es simplemente allí un programa más, sino que nos ayude en nuestra vida diaria, nuestra relación con Dios, que es básica. Como yo les decía en un taller de intercesión que compartí, la oración es una necesidad básica del cuerpo y del alma. Entonces, cuando uno no hace su oración, ¿verdad?, no está cubriendo una necesidad básica. Por lo tanto, pues el cuerpo se enferma y el alma se enferma. Si de pronto usted no le encuentra motivos a alguna enfermedad física o emocional, pues es muy posiblemente, no quiero decir que sea siempre, que esté faltando la oración en la vida. Bien, pues vamos a seguir compartiendo ahorita sobre lo que hemos estado viendo de la Eucaristía, pero antes les comunico pues los avisos, ¿verdad? La parroquia de Dios Padre está cumpliendo 60 años de fundación y entonces pues están preparando una kermés para festejar, así es que todos invitados para el 19 de septiembre a la gran kermés de la parroquia de Dios Padre, donde pues habrá todo lo que hay en la kermés, ¿verdad? Antojitos mexicanos, música, alegría, participación de los grupos. Así es que conmemorar 60 años de que en esa parroquia pues se ha evangelizado y se ha orado y se ha intercedido y se ha bautizado y se han confirmado y se han casado o han recibido también ahí ya el último adiós. En fin, toda una vida de 60 años, se lo digo por experiencia, 60 años de servicio a la comunidad de los sacerdotes que yo recuerdo que han estado ahí. Bueno, el padre Maldonado, en paz descanse, el padre Monseñor René Blanco, también recuerdo, si mal no recuerdo, pues el padre Antonio Urrutia, recientemente pues mi párroco, el padre Jorge Iglesias, y actualmente pues nuestro director, ¿verdad?, el padre Juan Carlos López. Me ha de haber faltado alguno, no los recuerdo todos, pero sí recuerdo. Ah, bueno, perdón, el padre No sé si lo mencioné, Francisco Herrera, en paz descanse, también él duró muchos años ahí. Pues son los que ahorita recuerdo, si alguno se me está pasando. Bueno, y alguien me está escuchando y quiere llamar y decir también tal padre, pues les agradecemos, ¿verdad? Pero un camino, todo un camino de 60 años, así es que para festejar. Y bueno, recuerden que también ya este sábado que viene, sí, ya es la noche bohemia, ¿verdad? Donde vamos a escuchar, pues, a nuestros sacerdotes cantar, ¿verdad? Así es que es otra faceta, ¿verdad?, de su vida. A algunos les gusta cantar, algunos lo hacen muy bien. Algunos, pues, le ponen ganas, ¿verdad? Pero ahí estarán también compartiendo este espacio. Así es que todos invitados este sábado 5 de septiembre a las 7 p.m. allí en la parroquia de San Felipe de Jesús. Y es un donativo de 300 pesos, hay cupo limitado, así es que si no ha comprado sus boletos, bueno, pues ahí está, ¿verdad? Vayámonos a la noche bohemia. Bien, ahora sí me enfoco en lo que he estado compartiendo sobre la Eucaristía, ¿verdad? Estos últimos dos jueves estamos hablando de conocer, amar y vivir la Eucaristía. Y nos decía, hay tres medios para esto. Primero, con la mente, el corazón y la voluntad. De la mente decíamos, pues todo aquello que nosotros podamos leer y que nuestra mente se alimente, leer sobre la Eucaristía, conocer sobre la Eucaristía, ver documentales sobre la Eucaristía, pues en fin, conocer sobre la Eucaristía, todo eso va alimentando nuestra mente y pues nos va haciendo conocerla más y por lo tanto vivirla más, ¿verdad? Y más que todo, amarla más. Luego el jueves pasado veíamos con el corazón, ¿verdad? El amor a la Eucaristía. El poder experimentar primero que nada ese amor que Dios nos tiene, nos ha tenido y nos tendrá al dejarnos a Jesús en la Eucaristía, el tomarlo, el comulgarlo, el contemplarlo, ahí se pone el corazón. Y entre más estamos con Él, más queremos estar. Haga la prueba, ¿verdad? Haga la prueba si usted no se siente todavía muy atraído a ir a la Eucaristía o a ir a la adoración. Por cierto, hoy es jueves eucarístico, ¿sí? Le recuerdo, ahí en mi parroquia está la capilla de adoración hasta las 7 de la tarde, luego la misa y luego la hora santa. Y en muchas parroquias también, ¿verdad? Así es que es tiempo jueves de ir a estar con el Señor, amándolo, pero sobre todo dejándonos amar por Él. Y hoy vamos a ver cómo conocerla, amarla y vivir la Eucaristía a través de la voluntad. Y también, ¿verdad?, les estoy compartiendo, leyéndoselos para que no se pierda nada. Sin embargo, si a alguien se le hace como que puede ser tedioso estar escuchando lectura, pues puede hablar y puede decirme, ¿verdad? Sirve que hablan, ¿verdad? Sirve que se comunican y me hacen saber. Dice, para encontrar las riquezas de la Eucaristía, uno debe ejercitar la voluntad. Uno debe hacer esto trayendo las lecciones divinas de la Eucaristía dentro de su vida. ¿De qué serviría descubrir el valor infinito de la Eucaristía según meditamos sobre ella y buscamos amarla a la hora de la comunión, si no procedemos entonces a vivirla? ¿Verdad? Es la voluntad, es decir, cada vez que yo recibo la comunión o estoy en la adoración, tengo plena conciencia de que he sido alimentada por el alimento divino o de que he estado a los pies de Jesús, que es todo, ¿verdad? De Cristo Rey. Entonces, al yo tomar conciencia, eso también me hace con mi voluntad querer ser mejor persona. Y si cuando estoy saliendo, ¿verdad?, de un momento de adoración y hay algo que me perturba, me dicen algo, me molestan, me preguntan algo incómodo, qué sé yo, ¿verdad? Ahí está la voluntad de decir, vengo de estar con el Señor, le bajo tres rayitas y vivo esto con paciencia, con sabiduría, con tranquilidad. O sea, eso es vivir la Eucaristía. Cada vez, hermanos que estamos y hermanas que estamos delante de Jesús o lo comulgamos, algo pasa en nuestra vida, algo bueno, obviamente, porque Jesús no pasa por nuestra vida sin dejar ahí su huella de amor. Entonces, es nada más tomar conciencia, ¿verdad?, de que yo lo recibí, yo estuve con Él y eso me ha dado la fortaleza y la sabiduría y la templanza para actuar de mejor manera. No podemos salir de un momento con Dios o de haber comulgado y despotricar contra todo mundo o hacer juicio de todo mundo, porque entonces no estaríamos amando con la voluntad a la Eucaristía. Y eso pues es como, ¿qué les diré? Pérdida de tiempo en su vida, así lo voy a decir. O sea, pérdida de gracia más que todo. Haga de cuenta que me tomé, no sé, una pastilla para un dolor y luego tomé algo que va a neutralizar lo que la pastilla me da. Entonces, ¿para qué me la tomé? ¿Verdad? Ahora, tampoco caigamos en el extremo. ¿Para qué voy? Como muchos dicen, ¿para qué voy a misa si ni cambio? Es más, aún peor, si ni cambian los que yo veo que van a misa. O sea, engaños del demonio, ¿verdad? Definitivamente, son excusas, son pretextos, son comodidades. Todos estamos llamados a alimentarnos, a dejarnos transformar por la Eucaristía, a ser mejores personas. Algunos lo haremos, algunos no lo haremos, pero todo está servido para que pueda ser así y podamos aportar algo mejorcito al mundo que, como les decía, pareciera que el mal gana. Bien, la Eucaristía nos enseña un amor que va más allá de todo lo que se puede decir. Enseña un sacrificio propio, total, y una lección inigualable de humildad y aniquilamiento propio. Enseña paciencia y dedicación sin restricciones. Pero, ¿qué es lo que sacamos de todo esto? Ciertamente deberíamos lograr algo. Podemos continuar indiferentes y hacer nada cuando Jesús nos ha amado tanto y aún nos ama con esta gran generosidad hasta el final. También, ¿verdad?, nos pone ahí, nos confronta. O sea, ¿qué tanto se enseña paciencia y dedicación sin restricciones? A veces qué fácil es decir, ¿verdad? Pues es que esta persona me colma la paciencia, me quita la paz, me hace llegar a mis límites. Bueno, quizás porque la Eucaristía no le hemos dado esa eficacia, ¿verdad? No la hemos amado con la voluntad, como dice ahorita. Eso. Yo sé que estoy llena de la gracia de Dios porque acabo de comulgar o porque comulgué hoy o porque estuve a los pies de Jesús, entonces tengo la gracia suficiente para poder compartir con personas que me molestan un poco, ¿verdad? Dice, si nos sentimos frágiles, necesitamos acudir a Él para hablarle y no dudar en pedirle su ayuda y su amor. Pues Él es el mismo quien dijo, sin mí ustedes nada pueden hacer. En primer lugar, vayamos frente a Él que dijo, vengan a mí todos los que están cansados y agobiados y yo los aliviaré. ¿Verdad? Aquí también es de cuestionarnos, ¿verdad? Porque cuando estamos cansados y agobiados o enfermos, pues acudimos a todo y a veces a lo que menos acudimos es a la Eucaristía. Cuando es lo básico, tengo presente el testimonio de un amigo que una vez estuvo aquí y ayer estaba recordando que él estaba en problemas bien, bien complicados, ¿verdad? De enfermedades, su mamá, de divorcio, de todo, o sea, de separación más que divorcio. O sea, muy complicado con sus hijos, está totalmente complicado. Y en medio de sentirse tan abrumado, tan perdido, tan todo, un día llega delante de una iglesia y se arrodilla así. Estaba vacío, pasa por todo el pasillo central y se arrodilla delante de la cruz. Y ahí se estuvo, no sabe cuánto tiempo. Pero recuerdo mucho sus palabras. No salí con soluciones, pero salí solucionado. Es decir, ya sabía dónde estaba la respuesta para todos los conflictos que estaba teniendo. Y me decía una persona muy cercana a él, fue cambiando. Y yo lo noté que cambió. Y porque él cambió, entonces yo también cambié. Y se fueron solucionando todas las cosas. Así es que ahí está, hermanos, la gracia tan grande de la Eucaristía. Lo malo es que no la tomamos, no la amamos con la voluntad. Dice, pues, visitémoslo a menudo, entrando a una iglesia siempre que podamos y pasando un ratito ante el tabernáculo y poniendo tanto nuestro corazón cerca de él y nuestro cuerpo ante el suyo. Los santos estuvieron siempre ansiosos de visitar a Jesús en el Santísimo Sacramento, de hacer horas santas de adoración, comuniones espirituales, oraciones jaculatorias, actos tiernos de amor que salen del corazón. ¿Cuánto beneficio sacaron ellos de esto y cuántos beneficios nos pasaron? Por cierto, ¿verdad? También mañana, viernes primero del mes, tendremos nuestra vigilia de adoración al Santísimo. A partir de las 8 de la noche se expone el Santísimo y queda expuesto toda la noche hasta las 6 de la mañana. Ahí entre cantos, oraciones, momentos de silencio, momentos de oración comunitaria, pasamos la noche con el Santísimo y es una experiencia que de veras reconforta el alma, la reconforta, y Dios nos habla, ¿eh? Yo en esos momentos Dios me ha hablado tan claro en algunas cosas y tan puntual, ¿verdad? De cosas en las que yo a veces ando medio equivocada, media perdida, Él me pone el alto, me habla, así es que yo le invito, ahí está esta opción de ir a la vigilia de este viernes 4 de septiembre, viernes primero del mes. Bien, vamos a escuchar un canto, sí, vamos a escuchar un canto que nos habla precisamente del pan de vida. Es un canto un tanto largo, ¿verdad? Pero vamos a escucharlo con mucho detenimiento. Y digo, se llama pan de vida porque precisamente Jesús quiere dársenos como alimento para tener esta transformación de la que les estoy hablando.

Pues bien, he aquí este canto pan de vida y como termina casi, ¿verdad? Dice que vienes a restaurar. Y bueno, les comparto esto que dice San Juan Crisóstomo, cómo restaurar también, cómo hacer vida la Eucaristía. Dice, en un sermón San Juan Crisóstomo preguntó, ¿cómo podemos hacer de nuestros cuerpos una hostia? Recordemos hostia, oblación, sacrificio. Y él mismo respondió, no permitan que sus ojos vean cosas malas, ya habrán ofrecido un sacrificio. Ahí están siendo oblación, están siendo hostia. No permitan que sus lenguas ofrezcan palabras inadecuadas, ociosas, como decía San Gregorio Magno. Y habrán ofrecido un sacrificio, es decir, oblación. Seremos hostia. No permitan que sus manos cometan pecado y habrán ofrecido un holocausto. Es decir, seremos sacrificio, seremos hostia. Esa es la intención de recibir la Eucaristía. Ser, intentar ser como Jesús, o por lo menos poner todo el empeño. Y esto es ese esfuerzo, ¿verdad? Jesús hace su obra en nosotros y es ese esfuerzo nuestro de hacer vida con la voluntad, la Eucaristía. Y bueno, termino con esta parte. Dice, pensemos en la edificación y reserva de los santos al hablar, usando con exactitud la lengua que ha sido consagrada por el contacto con el cuerpo de Jesús. Recuerden las buenas obras que las almas llenas de amor por la Eucaristía han realizado, porque Jesús comunicó sus propios sentimientos de amor a todos los hermanos, especialmente a los más necesitados. ¿No podremos también nosotros ejercitar así nuestra voluntad? Aprendamos de los santos y comencemos a continuar sus buenas obras. Bien, pues se me fue el tiempo. Así es que, pues nos quedamos con mucha tarea, ¿verdad? Hoy, que es este jueves eucarístico, pues vamos a la Eucaristía, vamos a hacer la vida con la voluntad y no nos olvidamos de orar por nuestros sacerdotes. Hoy no hago una oración especial, pero le pedimos a Dios que los bendiga, los fortalezca, los purifique, los anime, les llene de su amor, de su Santo Espíritu y haga de ellos también hostias vivas. Dios me los bendiga, yo soy Alma de Jesús, hasta el próximo jueves, primeramente Dios.

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5: Oración por la paz. Señor Jesús, tú eres nuestra paz. Mira nuestra patria dañada por la violencia y dispersa por el miedo y la inseguridad. Consuela el dolor de quienes sufren. Da acierto a las decisiones de quienes nos gobiernan. Toca el corazón de quienes olvidan que somos hermanos y provocan sufrimiento y muerte. Dales el don de la conversión. Protege a las familias, a nuestros niños, adolescentes y jóvenes, a nuestros pueblos y comunidades, que como discípulos misioneros tuyos, ciudadanos responsables, sepamos ser promotores de justicia y de paz, para que en ti nuestro pueblo tenga vida digna. Amén. Santa María de Guadalupe, Reina de la Paz, ruega por nosotros.
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tardes. Bienvenidos a su programa Tardes Desorientales este jueves. Este jueves desde acá, desde la lejanía, pero también desde la cercanía de los medios. Vamos a... bueno, ya puse la portada. Hoy voy a cambiar la temática porque pues ya hemos hablado de muchos santuarios y muchos lugares de Tierra Santa. Y lo que queda a veces muy... como cosas muy específicas y poco conocidas y que pudieran ser de poco interés para el público. Entonces, siendo septiembre, el mes de la Biblia, se me ocurrió comenzar a hacer una presentación de toda la Biblia, pero digamos en etapas. Estas primeras ocasiones serían la introducción general a la Biblia y después ir viendo mensaje por mensaje. Esto va a ser más o menos breve porque... no, es que hay muchas cosas que ver y pues es para todo un curso, pero sé cosas que pueden resultar interesantes para todos, porque la Biblia tiene muchas cosas que nosotros damos por hechos, por hecho, y no las no las tenemos tan en cuenta. Entonces hoy vamos a pensar en algunas cosas y hablar algunas cosas sobre la Biblia que pues que es necesario saberlas. Y muchas veces nosotros, pues no, es que se acostumbra uno tanto a las cosas que no pone mayor atención a eso. Bueno, vamos a comenzar, como siempre, con la oración de las vísperas del día. Hoy en la fiesta o la memoria o litúrgica de San Gregorio Magno, un papa muy antiguo, bueno, de la antigüedad, pero muy importante en la Iglesia. Verbo de Dios, eterna luz divina, fuente eterna de toda verdad pura, gloria de Dios que el cosmos ilumina, antorcha toda luz en noche oscura. Palabra eternamente pronunciada en la mente del Padre, oh regocijo, que en el tiempo a los hombres nos fue dada en el seno de Virgen hecha hijo. Las tinieblas de muerte y de pecado en que yacía el hombre así vencido, su verdad y su luz han disipado. Con su vida y su muerte ha redimido. Con destellos de luz que Dios envía, no dejéis de brillar, faros divinos. De los hombres y pueblos sed su guía, proclamad la verdad en los caminos. Amén. Bueno, pues es uno de los famosos papas de la antigüedad y que es muy importante en la Iglesia, pensando, por ejemplo, me parece que, si no me equivoco, a él se le atribuyen el canto gregoriano, el calendario gregoriano, que es el que nos rige ahora, entre otras cosas. Bien. Entonces empezamos con nuestra introducción a la Biblia. Lo voy a tratar de hacer lo más ligero posible para que no se me canse, no se me vayan a aburrir. Porque algunas cosas son así como, ¿y eso qué? Pero algunas cosas son muy, muy llamativas. La primera, bueno, les voy poniendo aquí unas fotos. Primero, la cuestión de la bibliografía. La bibliografía es todo lo que hable sobre el tema. Si ustedes visitan una librería, una buena librería, que ya casi no existen, como ahora todo es digital, pero pueden buscar en las redes, bueno, pues en internet más bien, pueden buscar bibliografía sobre introducción a la Biblia y van a encontrar muchísimas cosas, muchísimas, muchísimos libros, porque hay una, pues no una fiebre, pero sí ha habido una preocupación muy grande por hacer introducciones para entender la Biblia, porque se tienen que tratar unos temas que son fundamentales para el estudio de la Biblia. Mucha gente estudia la Biblia y no sabe ni por dónde empezar, o no entiende muchas cosas de por qué son así o por qué son asá, y es muy muy necesario pues tener una guía. Los libros realmente son una guía para eso. Les voy a presentar aquí unos libros, cuatro concretamente, que yo tengo y que yo uso, pero hay muchísimos más, muchísimos más. No tienen idea de la cantidad de introducciones a la Biblia que hay. Pues muchísimos. Bueno, pero ahorita les digo una cosa. Miren, por ejemplo, este... el primero que está a mi izquierda, que nos sigan en las redes, se llama La Biblia y la Palabra de Dios, que es parte de una colección al estudio de la Biblia. Este libro
pues presenta una introducción bastante amplia al estudio de la Biblia. Y después viene este otro de Shekel, que es, los dos libros están en español y escritos originalmente en español, porque hay muchísima bibliografía también en otras lenguas, en italiano, en inglés, francés, alemán, y búsquenle, en todas partes hay, porque la Biblia se ha convertido en un libro, aparte de religioso, para la religión, muy importante para mucha gente. Entonces tenemos, por ejemplo, este de Shekel, Hermenéutica Bíblica, y que tiene otros, otros libros que hablan sobre lo mismo. Y luego este me gusta mucho, el rojo, de Valerio Manucci, un italiano. Él trata la Biblia como palabra de Dios. Tengo idea que es como su tesis doctoral, acompañado por el padre Shekel, Luis Alonso Shekel. Luis Alonso Shekel era un español muy, pues muy, muy dedicado al estudio de la escritura y uno de los grandes, tanto así que pues, logró hacer una traducción propia de la Biblia, y es una Biblia muy famosa. Quizá algunos de ustedes la tengan, la Biblia del Peregrino. Y no me, creo que también la otra que se llama la Biblia de Nuestro Pueblo. Me parece que es la misma traducción, pero son hechas por él. Y una cosa, digamos, muy notable que él hizo es que para hacer su traducción de la Biblia, creó un diccionario del hebreo al español, que hasta donde yo sé no existía. Es más, es el único diccionario que yo he visto de hebreo al español, ese de Shekel. Hay otros, muchos diccionarios, pero en inglés, en francés, pero sobre todo en inglés, hebreo, inglés. El hebreo bíblico, no el hebreo que se habla ahora en Israel. Bueno, ¿sabes? Por lo pronto tienen estos cuatro libros que pueden ir viendo. Ahora, cuando pueden encontrar muchísimos textos de estudio bíblico, y todos van a coincidir en que la Biblia se tiene que ver desde diferentes puntos de vista. Es muy común que entre nosotros la veamos así como, ay, me dijo esto y qué bonito, ay, esto, como muy práctico. Pero hay temas que se tienen que estar considerando y que se tienen que estar viendo en la Biblia, digamos así, tenerlos presente. Por ejemplo, esta manera de abordar la Biblia es, por ejemplo, como una obra literaria. Hay quienes la estudian como si fuera un libro, como todos los otros libros que hay. La clasifican probablemente en libros religiosos, en libros importantes, libros antiguos, porque es un libro muy antiguo. Se terminó de escribir hace como 1900 años o más. Entonces, sí, es un libro que se puede ver simplemente como un libro. Y un libro que tiene, que son varios libros de diferente tipo, con historias, con escrito, con géneros literarios diferentes, escritos en varias lenguas, que esa es una cosa que vamos a ver. Y además que es un libro que no se escribió de un día para otro. Yo no sé si mucha gente se lo ha preguntado,

La Biblia se escribió a lo largo de siglos, sobre todo el Antiguo Testamento. Bien, entonces cuando se estudia esto, entonces cuando se estudia la Biblia, se abordan varios temas, pero hay cuatro que son fundamentales. Me está arrancando la garganta. El primero sería el tratado de la inspiración. ¿Qué cosa es la inspiración bíblica? Yo todavía lo quiero saber, pero la inspiración es una acción del Espíritu sobre alguna persona. Los profetas lo describen así como que bajó sobre el profeta la mano de Dios o bajó el Espíritu de Dios sobre la persona. Y entonces ellos se movieron no solamente a hablar de parte de Dios y a transmitir un mensaje de Dios, sino a ponerse a escribir. Y esta para mí es una genialidad, porque escribir en aquel tiempo pues no era tan fácil. Nosotros ahora que está de moda eso de los útiles escolares, por cierto, aquí donde vivo había afuera como un tianguis de artículos escolares. Ahora es muy fácil comprar un cuaderno y ponerse a escribir. O más fácil aún, para los que usamos las computadoras, pues escribimos en la computadora y ya no necesitamos ni el papel. Es muy simple. Pero aquel tiempo, cuando se empezó a escribir la Biblia, que parece ser que los primeros registros podían ser remontarse, podría ser, a tiempos de David y de Salomón sobre todo, que no tenemos ningún testimonio de esa época, pero de todos modos escribir en esa época pues era una hazaña. Primero porque no todo el mundo sabía escribir, y luego no tenían el material, costaba muchísimo. Tengan en cuenta que pergamino, hagan de cuenta que se tiene que escribir en pergamino, y el pergamino es de piel, de tal manera que es muy caro, era muy cara el pergamino, y aún es muy caro. Y también la tinta, dónde conseguir la tinta era una cosa muy complicada. En otras épocas se escribía, y lo vemos todavía en el Evangelio de San Lucas, cuando le preguntan a Zacarías cómo le quiere poner al niño, les pide una tablilla. O sea, se usaban esas tablillas. Yo sé que había tablillas con cera, se les embarraba cera y ahí sobre eso se escribía, o también con barro, y se hacían en el barro, se escribía. Obviamente, tener una tablilla de estas, un cuadernito de estos, pues era muy complicado, costaba mucho y no todo el mundo lo podía andar cargando. Se imaginan andar cargando unas cinco tablillas, pues no, es muy complicado. Bien, entonces, la genialidad está en que la inspiración, el Señor les pide que transmitan un mensaje y lo empiezan a transmitir. Y lo empiezan a transmitir de palabra y luego por escrito. Que esa es la gran genialidad, poner las cosas por escrito, el mensaje de Dios por escrito, acordarse de lo que Dios les había mandado por escrito, y acordarse y ponerlo por escrito. Entonces es una cosa bastante, pues bastante importante. Y digo la genialidad porque pues no era como ahora que todo el mundo escribe, todo el mundo lee. No era eso. Era una cosa fuerte. Entonces, el movimiento venía desde dentro de la persona, desde Dios, y entonces hablamos de esta situación, de esta cosa que es la inspiración bíblica. Dios que los inspira a hablar y a escribir. En este caso estamos pensando sobre todo en el escribir. Y entonces aquí podemos decir que la Sagrada Escritura o la Biblia tiene un doble origen. Tiene origen divino, porque es inspirada por Dios, es movido por Dios, pero también tiene origen humano. El ser humano que, como decía, pues se pone creativo y hace todas esas cosas. De ponerse a escribir, y no solamente de escribir lo que se le dijo, sino muchas veces se pone también a investigar y a recordar la historia del pasado, pues para hacerlo. Bien. Luego viene otro tema. Sí, viene otro tema que es un motivo de cierto conflicto, porque ustedes saben que nosotros no tenemos los mismos libros que tienen los protestantes, o al revés, ellos no tienen los mismos libros que nosotros. Y esto se llama tratado del canon bíblico. Es decir, es un estudio que tiene que ver con la...

que no entraron. Entonces ya había libros que entraban y libros que no entraban. Y ustedes lo saben bien, por ejemplo, del Antiguo Testamento, el libro de la sabiduría. El libro de la sabiduría, entre otros, no entró en el canon judío y en algunos casos en el canon bíblico, en el canon cristiano no entró. Entonces, este es un estudio para saber cuántos libros, bueno, ya ahora sabemos cuántos son, pero cuáles libros y cuándo fueron considerados inspirados y cuándo no. Y esto, pues, esto es todo, es toda una historia. De hecho, la historia podría, digamos, detenerse hasta el tiempo de Trento, en el siglo XVI, cuando el Concilio de Trento decretó que los libros inspirados eran 46 del Antiguo Testamento y 27 del Nuevo, es decir, en total 73. Después viene otro tratado, ah, no, perdón, el Tratado del Texto. Este se me había pasado. El Tratado del Texto también es un texto, una cuestión muy interesante. Nosotros estamos acostumbrados también a tener nuestra Biblia en español, o quienes lean inglés, pues a tenerla en inglés, o quienes lean otra lengua, pues a tenerla en la otra lengua. El asunto aquí con el Tratado del Texto es que cómo se fueron copiando los textos. Porque miren, ahorita si nosotros necesitamos copiar un texto, ¿qué hacemos? Pues vamos a una fotocopiadora y lo copiamos. Es rapidísimo. Pero en aquel tiempo no. En aquel tiempo había que, lo que se copiaba se tenía que copiar a mano, se tenía que escribir. Y lo escribíamos, o se escribía, y se fue, y no solamente se fue escribiendo, y que esto resultó en un problema. Yo siempre le pongo de ejemplo a mis estudiantes que esto del texto es como cuando nos dejaban copiar en la primaria, ahora que está de moda lo de los héroes patrios, que le dije, a ver, compre una estampita con la biografía de Miguel Hidalgo y escríbala en su cuaderno. Era muy común esa tarea en aquel tiempo. Y uno se equivocaba, se brincaba nombres, se brincaba palabras, se brincaba líneas enteras, y entonces el texto no quedaba bien copiado, quedaba mal. Pues eso mismo ha pasado con la Biblia. Los textos, que no conocemos los originales porque no existen, ¿cómo se fueron pasando de generación en generación en esa copiadera, vamos a decirlo así? Estar copiando y copiando y copiando el texto, pero en ese copiar, copiar, copiar, muchos textos pues se descompusieron. ¿Por qué? Porque no siguieron el estilo, el modo que tenían que seguir. Y entonces esto dio lugar también a una cosa que se llama crítica textual. Hace poco hice un trabajo de un franciscano que se llama Nicolás de Lira, que él se dedicó mucho a eso porque se daban cuenta pues ya desde el tiempo de San Jerónimo, siglo IV, que el texto bíblico no estaba correcto. Es que usaban mucho el latín, si no sabe que esta traducción no está bien. Y entonces ya empezaban a tratar de remontarse a los textos más antiguos que se conocían para ver cuál era el mejor y cuál era, digamos, más cercano al original. Bien. Entonces es el tratado del texto. Pero además hay otra situación. El texto, la Biblia, digo, nosotros la conocemos en una sola lengua, en español o en inglés, los que vivan en El Paso o en otros países. Y lo que pasó es que empezó a haber también traducciones. Ya desde antes de Cristo se tradujo el texto hebreo a una Biblia que se llama Los 70, se le conoce como Los 70. Hay una historia larga que algún día la contaré. Y entonces es la primera traducción que existe del hebreo al griego. Y curiosamente, comparando un texto con el otro, se da uno cuenta de que hay bastantes diferencias. Bastantes diferencias. ¿Por qué? Por lo que le estaba diciendo de las estampitas. Los copistas se equivocaban. Y después se habían copiado mucho, si les pagaban por copiar y se dormían, se estaban durmiendo como yo, pues entonces escribían una cosa por otra. Y entonces tenemos un problema, que cuál realmente fue la lectura original del texto. Bien, entonces hay traducciones como esa, y después hay una traducción que se va haciendo al latín, que la primera que se conoce se llama Vetus Latina. Entonces, bueno, porque se empezó a traducir el Antiguo Testamento al griego y el Nuevo Testamento que fue.

escrito en griego se empezó a traducir al latín junto con el otro. De tal manera que cuando se estudia el tratado del texto, se van estudiando todas estas versiones que ha habido de la Biblia en diferentes lenguas. Yo no sé ustedes cuántas conozcan, pero si tienen la posibilidad de acercarse a algún lugar donde haya Biblias en diferente lengua, pues van a conocer diferentes versiones, porque las hay. Hay diferentes versiones de la Biblia, importantes todas, porque son testimonios de ciertas épocas, pero hay este tratado. Entonces, es el tratar el texto en toda su extensión. Y también, bueno, no, hasta ahí para no hacer más largo la cosa. Y luego el tratado de hermenéutica, la parte de la hermenéutica. Esto, la palabra, yo no sé si le suene con familiar. Pero la hermenéutica bíblica realmente tiene que ver con la interpretación. Y esto nos va a poner en claro que hay dos cosas que hay que ver. Primero, la Biblia se estudia desde el sentido literal, del sentido gramatical, del sentido, digamos, pues sí, textual, así se le llama textual, tal como está, como algunos quieren interpretarla, pero también. Se tiene que interpretar desde otro modo de vista, desde otro punto de vista. Y aquí es donde empiezan las cosas a ser un poco diferentes. Yo no puedo interpretar la Biblia, digamos, ahora, como si hubiera interpretado en el siglo primero. ¿Por qué? Porque, por ejemplo, hay pasajes donde se habla de los esclavos. Pues ahora se supone que al menos legalmente no hay esclavos. Teóricamente no los hay, pero sí los había. Entonces, si a mí me dicen de un esclavo, pues yo no voy a saber qué cosa es un esclavo. Necesito investigar qué era, dónde estaba, qué hacía, etc. Entonces, tengo que interpretar eso. Y también, por ejemplo, qué querían decir ciertas expresiones. Tengo un problema que me he encontrado frecuentemente, es esto de la semilla de mostaza. ¿Qué cosa es la semilla de mostaza? Todos nosotros cantamos así de bonito, ¿verdad? Si tuvieras fe como un granito de mostaza y se baila y se hace tantas cosas. Pero, ¿será eso realmente lo que interesa? Lo que quería decir, pues es que hay que ver. Entonces, la forma de interpretar el texto, las primeras partes tienen que ver con un análisis del texto tal cual. Pero después viene la otra cuestión de la interpretación. ¿Cómo se interpreta el texto? El texto bíblico. Y esto pues hay que verlo. ¿Cómo se interpreta? Bueno, entonces, y este es otro tratado, porque esto tiene un gran fondo de cuestión filosófica, pero también de esta curiosidad por saber qué significa cada texto, cada palabra. Por ejemplo, cuando dice, cuando la anunciación a la Virgen. Hay frases que de repente no se entienden. Sí, el Espíritu del Señor se descenderá sobre ti y te cubrirá con su manto. Pues yo con la Virgen nunca vi ningún manto que le llegara. Entonces tiene que ver exactamente qué es lo que quiere decir esa expresión. Y así como esa, pues muchas más. Muchas, muchas más. No sé si nos tenemos que ir a la pausa. Lencho, confírmame o le sigo. Mándame un mensajito. Porque si no, aquí le seguimos, ¿eh? Bueno, a ver. No, no te oigo, ¿no? Bueno, por lo pronto también hay otra cosa. ¿Cuál es el nombre propio de la Biblia? El nombre más correcto. Pues a ustedes, el más común de todos, yo creo que es Biblia. Todo el mundo le decimos Biblia a la Sagrada Escritura. Pero sí hay nombres. Ok, no, vamos a hacer el corte y ahorita regresamos. No se me vayan, aquí en su programa Tarde Sacerdotal de jueves.

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2: Oración por la paz. Señor Jesús, tú eres nuestra paz. Mira nuestra patria dañada por la violencia y dispersa por el miedo y la inseguridad. Consuela el dolor de quienes sufren. Da acierto a las decisiones de quienes nos gobiernan. Toca el corazón de quienes olvidan que somos hermanos y provocan sufrimiento y muerte. Dales el don de la conversión. Protege a las familias, a nuestros niños, adolescentes y jóvenes, a nuestros pueblos y comunidades. Que como discípulos misioneros tuyos, ciudadanos responsables, sepamos ser promotores de justicia y de paz, para que en ti nuestro pueblo tenga vida digna. Amén. Santa María de Guadalupe, Reina de la Paz, ruega por nosotros.
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3: Vamos, padre.
4: Vamos. Bueno, ya estamos de regreso en su programa Tarde Sacerdotal de este jueves. Y habíamos empezado a hablar de cómo se llaman los libros de la Biblia, cómo se llama la Biblia. Ah, pero aquí se movió algo. Aquí. Es que moví algo antes de tiempo. ¿Cómo se llama la Biblia? Digo que decíamos que el nombre más común de... Aquí lo puse al revés. El nombre más común para la Biblia, pues es Biblia. Pero también mucha gente le llama Sagrada Escritura. Yo, de hecho, soy uno de esos que lo llamo más la Sagrada Escritura. Pero... los nombres son correctos. ¿De dónde viene el nombre Sagrada Escritura? Desde luego que es un poco extraño, pero en el Antiguo Testamento, en la versión hebrea, no aparece, pero sí aparece en la traducción griega de los 70, lo que estaba haciendo esa primera traducción que se hizo del griego al hebreo. Ahí es la primera vez que se le llama Sagradas Escrituras. El término escritura, y ya aparece 50 veces en el Antiguo Testamento. También a veces se le llama escrituras santas, o escrituras sagradas, o escritura divinamente inspirada. Esto en el Antiguo Testamento, pero en griego, no en el hebreo. Y aquí es donde empezamos con esas cosas que les decía ahorita de la interpretación. ¿Por qué uno le llaman así y por qué otro le llaman asá? O sea, son de estas cosas que de repente pues no sabemos por qué. Pero así se le empezó a llamar. Ahora, el término Biblia, que decíamos que es el término más común, más famoso, el término Biblia procede del griego biblia, que es una palabra que viene de biblion, de griego, y que significa librito. Es el diminutivo de libro, o sea, el librito, porque pensando en que los libros de la Biblia pues, son unos libritos. Y también... El término pasó, es que son esas conjugaciones del griego. Entonces, el nombre Biblia es un nombre plural que significaría libritos. Y entonces esto se pasa después a latín y se va a conocer pues, como Biblia o también Bibliorum, que son de los libros. Después casi siempre se ha pasado en singular en nuestras lenguas. Tiene un nombre singular, no es un nombre plural, o sea, no es Sagradas Escrituras, Sagradas Biblias o las Biblias, sino que es la Biblia, y con artículo. Bien, también tenemos una situación respecto a los nombres. Yo creo que todo el mundo cuando piensa en un testamento, piensa en alguien que se está muriendo, o que se ha muerto, o que deja algo, ¿no? O que ya se murió, ¿sí? Entonces es esta, así aparecen las dos partes de la Biblia llamadas Antiguo y Nuevo Testamento. El Testamento viene de, digo, en español pues, tiene otro sentido, pero en latín el término testamento o testamentum viene del griego que significa, o que se escribe diateque, o también el hebreo, bueno, ya es un paso que se da ahí, del Berit, de la alianza. Entonces, sería la antigua y nueva alianza. Tal como lo escuchamos en la misa, ¿no? Cuando dice Jesús, esta es la sangre de la alianza nueva y eterna. Pues sí, es que es esa alianza que se va dando y se registran tanto la antigua como de la nueva. Entonces, eso de la palabra testamento no tiene nada que ver con la herencia que uno va a recibir, sino con la alianza que se hizo. Dios quiso dos alianzas, una antigua y una nueva. También se le llega a llamar instrumentum, que es un instrumento, que es un documento de fe con autoridad. O también San Agustín le llamaba sagradas letras. Esto es un poquito como lo de Sagrada Escritura, ¿no? O escrituras santas, más o menos. Y San Jerónimo, que estamos celebrando este mes, por lo del mes de la Biblia, le llama Testimonium Divinum, que son nombres que ya no usamos. O sea, realmente usamos el de Sagrada Escritura, usamos el de Biblia, y usamos, es para hablar de las dos partes de la Biblia, como Antiguo y Nuevo Testamento. Ahora, ¿alguna vez se han preguntado por los nombres de los libros de la Biblia? ¿Quién se los puso? ¿De dónde vienen? Muy probablemente no, porque pues decimos pues, Génesis, Éxodo, Levítico, Números, Deuteronomio, etc. Pero en realidad tienen su historia. Nada más de entrada, porque después en algún otro momento lo veremos con más detenimiento, la Biblia hebrea llama a los libros según las primeras palabras de los textos. Por ejemplo, bueno, esto muy parecido a lo que en la iglesia se hace con los documentos de la iglesia, porque esto, ustedes han oído hablar de Lumen Gentium, Gaudium Spes, o Amoris Laetitia, o Laudato Si, etc. Entonces, muchos documentos de la iglesia actuales toman las primeras palabras del texto, pero en latín, no en español. Y así, los libros en hebreo tomaban el nombre o sea, el nombre que tomaban es de las primeras palabras en hebreo. Entonces, por ejemplo, el Génesis no se llama, en hebreo no se llama Génesis, se llama Bereshit, se llama. Y el Éxodo se llama Bemishbot, no. Ay, Bemishbot, no. Ay, ya se me fue. Pero tiene que es Shemot, Hashemot. Así se llama, los nombres. Estos son los Shemot, que son, estos son los nombres. Y así tiene esta, se van siguiendo. Después, en los nombres que nosotros conocemos son los nombres que reciben desde el griego. ¿Por qué? Porque hacen referencia al contenido. Vuelvo sobre el Génesis. Al Génesis le llama Génesis porque habla de los orígenes. ¿Por qué? Porque se refiere a los orígenes de la Biblia. Digo, pero de la humanidad, de todo. Y Éxodo, porque habla de la salida de Egipto. Los nombres pueden ser más o menos correctos, pero son los nombres que se usan. Bien, luego tenemos. Ay, ¿por qué no se mueve? Permítanme, aquí está. Los libros de la Biblia, ¿cuántos libros son? Muchas veces me pregunta la gente que cómo distinguen las Biblias católicas de las Biblias protestantes. Y yo, pues muy fácil, por el número de libros. Y sí, pero ¿cómo? Pues sí, pero es que a la Biblia protestante le faltan algunos libros que nosotros tenemos. Miren, ahorita los podemos ir viendo. Aquí en esta presentación, en esta página o en esta lámina, tengo tres que no están ahí, que son cuatro, Tobías, Judith, primero, Macabeos y segunda de Macabeos, van cuatro. Ah, no, pero al revés. Aquí, Sabiduría y Eclesiástico, ya son otros dos, entonces vamos seis. Aquí me falta uno. Ah, caray, me faltó uno. Bueno, pues son siete, pero ¿por qué me falta uno? Bueno. Es que saben que falta, no lo puse. Bueno, ahorita me acuerdo. ¿Por qué no lo puse? Y luego, entonces tenemos 73 libros, que 46 son del Antiguo Testamento y 27 son del Nuevo. En el Nuevo no tenemos tanto problema, pero en el Antiguo sí, porque hay libros que no están. ¿Y por qué no están? Porque los protestantes tomaron, al parecer, la lista de los libros en hebreo. Entonces, como eran 39, dijeron, pues estos son los inspirados. Si estos son los libros inspirados, los libros canónicos, y eliminaron los demás. También, entonces, tenemos esta diferencia, porque la Biblia griega sí los conservó. y la Biblia hebrea no. Y los protestantes siguen eso. Nosotros los católicos, o en general, me parece que también los ortodoxos, yo nunca he visto su canon, pero me parece que tienen más o menos los mismos libros que nosotros. Ellos sí aceptaron estos libros que estaban en griego y no se metieron en ese problema de negar libros que están en los demás. Bien, entonces tenemos ahí, bueno, esta clasificación que tengo aquí. Es una clasificación tradicional que no corresponde bien a lo que tenía que ser. Pero normalmente los libros, si ustedes ven una Biblia, como la mía, va a dividir los libros en libros históricos, todos los que hablan de historias. Por ejemplo, ese Génesis, Éxodo, Levítico, Números, Deuteronomio, Josué, Jueces, 1 y 2 Samuel, 1 y 2 Reyes, 1 y 2 Crónicas, Ruth, Esdras, y Nehemías y Esther. Y estos tres que ellos consideran apócrifos, que son Tobías, Judith y los dos de Macabeos, que serían cuatro. Después también hay una clasificación un poco rara, sí, porque no corresponde perfectamente a eso. Está Job, Salmos, Proverbios, Eclesiastés o Qohelet y el Cantar de los Cantares entre los sapienciales. Y aquí me faltó una coma, también Sabiduría y Eclesiástico, o sí, así de. O sea, aquí están otros dos. Pero estos son del griego, por eso los puse en cursivas. Y después tenemos los libros proféticos. Hay profetas mayores y profetas menores. Me sigue faltando uno, perdón, no me acuerdo ahorita cuál. Ah, ya sé cuál es. Bueno, pero mejor ahorita no hacemos bolas. También los proféticos están divididos en dos, mayores y menores. ¿Por qué mayores? Porque eran mayores de edad, no. Son mayores porque son los libros más grandes. Y los otros, los menores, pues son los libros más chiquitos. Si ustedes ven en la Biblia, se van a encontrar con. Ah, que aquí los puse mal. Pero están. Básicamente, los mayores son Isaías, Jeremías, Ezequiel y Daniel. Y todos los demás serían dentro de profetas menores: Oseas, Joel, Amós, Abdías, Jonás, Miqueas, Nahum, Habacuc, Sofonías, Ageo, Zacarías, Malaquías y Malaquías. Bueno, ahora en el nuevo también se clasifican en históricos, pero esto es un poco raro porque serían Mateo, Marcos, Juan y Lucas y Hechos, que ya después cuando uno ve bien cuando uno ve bien los textos, pues se da cuenta que no corresponde tampoco. ¿Por qué? Porque no son precisamente históricos todos, sino es el Evangelio. Y el Evangelio no es, pues parece una historia, pero no lo es. Y después tenemos las cartas de Pablo, las auténticas o no auténticas, todas las cartas de Pablo, Romanos, Corintios, Gálatas, Efesios, Filipenses, Colosenses, Tesalonicenses, Timoteo, Tito y Filemón. Y también la carta a los Hebreos, pero la carta a los Hebreos siempre se ha dicho que era de San Pablo, pero ya hace un buen rato que se descubrió que no es de San Pablo. ¿Por qué? Porque San Pablo nunca escribe así. Basta comparar las otras cartas y darse cuenta que Pablo escribe de una manera muy diferente a lo que tiene Hebreos. La carta a los Hebreos lo que tiene es un hebreo muy elegante, muy retórico, muy bien hecho. Y en cambio las cartas de Pablo pues tienen algunas deficiencias en cuanto al griego, en cuanto a la teología no, y al contenido tampoco. Y después están las cartas católicas. Cartas católicas no es que son dirigidas a los católicos, ¿eh? Porque a veces uno piensa, ah, cartas católicas son las que nos dirigió a nosotros los católicos y no a los protestantes, no. Las cartas católicas son las que no tienen un destinatario concreto. Por ejemplo, estaba la carta de Santiago, la primera y segunda de Pedro, primera y tercera de Juan, la de Judas, ninguna corresponde a alguna comunidad concreta, no fue mandada a ninguna comunidad concreta. Entonces por eso se llaman cartas católicas, es como si fueran circulares. Y luego el último, que es un caso totalmente aparte, que es el libro del Apocalipsis. El libro del Apocalipsis, pues es de género apocalíptico y es toda otra historia. A ver si alcanzamos algún día a ver la introducción al libro, al Apocalipsis. Bueno, ahora, esto que estaba viendo en la traducción. No, la división tradicional que se hace de la Biblia en nuestras lenguas modernas, pero La Biblia hebrea tiene una división que no es la misma de nosotros. Por ejemplo, lo que nosotros llamamos Pentateuco, ellos le llaman Torá, que es la ley. Y son los primeros cinco libros de la Biblia. Algunos piensan que este libro era originalmente uno solo, el libro de el Pentateuco, nada más que por cuestión de dimensiones y de manejo se cortó en cinco partes. Pues vamos a creer lo primero, que son cinco libros diferentes. Después tenemos los Neviim, que son los libros históricos. Bueno, Neviim serían los profetas. Entonces los hebreos, los judíos consideran profetas anteriores a lo que nosotros llamamos libros históricos, pero no todos. Ya aquí habríamos quitado ya los, habríamos quitado los del Pentateuco. Y también los libros proféticos posteriores, que son propiamente los profetas que nosotros conocemos. Sí, entonces para ellos son dos tipos de profetas, profetas anteriores y profetas posteriores. Y luego viene otro grupo que muchos nosotros en nuestras clasificaciones normales lo llamamos libros sapienciales. Pero ellos lo llaman Ketuvim o escritos mayores, que serían Salmos, Proverbios y Job, y luego otros cinco, que son libritos, Megillot le llaman, y que serían cinco rollos, que serían el Cantar de los Cantares, Rut, Lamentaciones, Kohelet, Eclesiastés o Kohelet y Esther. Y aquí incluían libros que parecen históricos, como el libro de Daniel, el libro de Esdras, Nehemías y Crónicas, pero ellos lo tienen aquí como Ketuvim, como libros, sí, como escritos mayores, pero sin ser precisamente libros históricos. Entonces, como ven, esta clasificación de libros bíblicos nos hace ver la gran diferencia que existe, o la gran dificultad que existe para la clasificación de los libros. ¿Por qué? Porque no es tan, no, no, no es unánime la clasificación. No se puede hacer tan unánime. ¿Por qué? Porque son de diferente naturaleza los libros. Bueno, y luego, aquí sí. Otro detalle curioso, pues los que manejan la Biblia, hay quienes no la manejan, pero quienes la manejan, ya saben muy bien los versículos, además, los capítulos y versículos. Además, hasta hay un cantito, ¿no? Que habla, dice, versículo, quién sabe qué, capítulo, no sé qué, de Primera de Juan. Que la gente que maneja la Biblia sabe de los capítulos y los versículos. Pero pregunta, ¿la gente, toda la vida la Biblia tuvo capítulos y versículos? Pues se van a llevar la sorpresa, ¿no? Pues no sé qué tan sorprendidos vayan a ser, pero no. No, no son No son capítulos, no tenían los capítulos ni los versículos. ¿Qué tenían? Pues algunas señales nada más. Y eso es todo, ¿no? Tenían unas señales que más o menos dejaban cortar el texto y era todo. Bueno, pero los capítulos y los versículos no siempre estuvieron. Ya les hablaba yo hace rato de que había hecho un trabajo sobre una Biblia antigua. Es del siglo XIV, ¿sí? O decimocuarto. En esa Biblia nada más existían los capítulos, no había versículos. Pero si vamos a buscar libros más, Biblias más antiguas, aquí les puse una, miren. Esta es una foto de un rollo de Isaías que se encontraron en Qumran. Estos son más o menos entre el siglo I antes de Cristo y el siglo II después de Cristo. Bueno, así, pues no leemos hebreo. No le sé, pero no tiene ninguna división. Es el texto va corridito. Más así como que los párrafos sí los separan, pero no es gran cosa. ¿Cuándo aparecieron los versículos y cuándo derrumbaron los capítulos y luego los versículos? Por los versículos, los capítulos aparecieron en la Biblia en 1228. Se habían pasado más de 1000 años que se terminó de escribir y hasta entonces se empezaron a poner los capítulos. Y ellos se los puso un hombre que se llama Esteban Langton, canciller de la Universidad de París y arzobispo de Canterbury en Inglaterra. que se murió en 1228. Entonces, para 1228, sí, estamos en el siglo XIII, sí, le pone los capítulos. Desde luego que fue haciendo un consenso entre la gente para ver si, entre la gente que sabía, pues para ver si se podía hacer. Y porque no se lo pueden inventar nada por su cuenta. Pero pues él lo hizo y se adoptó esta numeración de los libros, de los textos en capítulos, que ahora nos hace tan útil. Bien, el uso de los versículos, esto se difirió hasta 1555, o sea, como 300 años después, todavía tardó un buen rato en publicarse. Y esto los publicó un tal Stephanus, Roberto Etienne, que era conocido como Stephanus, que introdujo los versículos en la Biblia en 1555. Me queda dos líneas nada más, yo creo que podemos terminar antes. Tú me dices. Él se apoyó en los trabajos de un judío converso y luego dominico, Sante Pagnini, de 1470 a 1536, quien se apoyó en una distinción proveniente del judaísmo. Bien. Entonces, como ven, este es un dato muy curioso, porque casi nadie lo sabe, de que la Biblia originalmente no tenía capítulos ni versículos y se le fueron poniendo a lo largo de la historia. Y una historia bastante tardía, porque estamos en el siglo XIII y después en el siglo XV. No, perdón, XVI. Ya se había descubierto América. Ah, y les decía ese trabajo que hice, la Biblia no tiene los capítulos, pero no tiene los versículos, porque es una edición de 1545, entonces 10 años antes de que aparecieran los versículos. Entonces es curioso cómo la Biblia no tenía. ¿Cómo le hacían para citarla? No lo sé. ¿Cómo le hacían para usarla en los estudios bíblicos parroquiales? Sí lo sé, no había, porque era muy difícil tener una Biblia. Bueno, yo espero que esto les está haciendo de interés y de ayuda para comprender mejor la escritura, y pues ya la siguiente semana damos otro paso en lo mismo. Pues primero decía cambiando de temática y aprovechando que es el mes de la Biblia con San Jerónimo. Pues yo creo que podemos cortar hecho. Les agradezco mucho que nos hayan acompañado este jueves en su programa Tarde Sacerdotal y que nos estemos comunicando en la distancia, aunque ya no vivo ahí. Pero muchos saludos a todos los que me conocen y a los que no también. Y pues nos seguimos viendo aquí en Radio Guadalupana, hablando en su programa Tarde Sacerdotal, hablando de la Sagrada Escritura. Pues que pasen buenas tardes y que el Señor les bendiga.

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cómo va estructurándose este capítulo. Primero quisiera recordarles que esto que estamos leyendo, pues pertenece a una serie de discursos, una serie de catequesis, podríamos decir, que Jesús fue haciendo sobre el tema eucarístico. Él fue siempre preparando ya lo que después daría a conocer en la última cena. No es que en la última cena de repente dice, tomen y coman, esto es mi carne, ¿verdad? Tomen y beban, esto es mi sangre. Hubo una preparación eucarística a lo largo de toda su predicación. Y aquí pues hago un pequeño paréntesis, un comercial, para recordarles que tenemos ya próximamente en septiembre el Congreso Eucarístico Nacional, que en esta ocasión pues toca aquí en Monterrey. Sería pues muy importante que participáramos porque se trata de profundizar este misterio que junto con el misterio de la Encarnación son los dos grandísimos misterios de la Iglesia. Entonces, ahí está esta invitación para seguir profundizando en este tema. El capítulo 6, hemos visto cómo la liturgia incluso nos va preparando, haciendo una división para ir tratando de introducirnos en el misterio. Empieza con la parte física, la multiplicación de los panes, darle de comer físicamente a más de 5,000 gentes. En un segundo momento, la gente que encuentra en el alimento corporal pues una manera de pues estar bien, pues para qué tengo que trabajar si este rabí pues me da de comer. Entonces vamos a buscar. Y Jesús dice, sí, es importante el pan que comer, ¿verdad? Porque pues no podemos sin ese trabajar, forma parte de la vida humana. Sin embargo, no busquen este pan, busquen un pan que verdaderamente sacia. Empieza ya a preparar el discurso sobre algo nuevo. Ya existía el maná les dio de comer físicamente. Dice, ahora vamos a ir más adelante, tenemos ahora que entrar en un misterio. No busquen este alimento que no sacia, busquen el que sí sacia. La semana pasada se presenta como el pan que sacia. Él es el verdadero pan. Jesús es lo que sacia la vida del hombre. Tanto lo decíamos la semana pasada, desde la palabra de Dios, esa palabra que nutre, esa palabra que vivifica, como el alimento eucarístico que nos va orientando hacia la vida eterna. Es el pan, como lo va a decir la próxima semana, que es el pan que nos lleva a la vida eterna. Se detiene la liturgia un momento en el discurso de Juan y ha seleccionado estos pasajes que hacen centro en el tema de la fe. ¿Por qué en el tema de la fe, hermanos? Porque de lo que nos están hablando, de lo que va a hablar, tiene que ver con si creemos o no creemos lo que Jesús nos dice. Va a decirnos que Él es el pan que da la vida, que el que come su carne y bebe su sangre tiene vida. Y el que no, no. Y esto requiere una fe superior, una fe que tiene que ser un regalo de Dios, porque yo puedo pues ofrecerles algo y decirles, la próxima semana voy a venir. Y ustedes pueden creer o no que yo voy a venir. ¿Cómo pensarán si creer o no? Bueno, pues el Padre cuando dice que va a venir, pues ordinariamente viene, a menos de que algo se le atraviese importante. Entonces, bueno, hay toda una historia que acredita el dicho que les doy, la promesa de, pues, estar aquí con ustedes la próxima semana. Pero cuando Jesús dice, agarra un pedazo de pan y dice, esto es mi cuerpo, y tú sigues viendo un pedazo de pan, vean la dimensión del misterio. Estamos, nosotros los cristianos, estamos metidos en dos grandísimos misterios, pero nos hemos acostumbrado tanto a la celebración eucarística, a todo esto que nosotros semana tras semana celebramos, nos paramos, nos sentamos, respondemos, participamos de diferentes grupos, en fin, creo que los que estamos aquí, pues somos de la gente que está realmente pues comprometida, que de alguna forma está integrada en el misterio. Pero nos vamos acostumbrando al misterio y ya no lo dimensionamos. Ya no nos damos cuenta exactamente de qué estamos hablando cuando decimos la Eucaristía.
Ya no podemos dimensionar lo que estamos diciendo cuando hablamos de la encarnación. Es decir, el Hijo de Dios, Dios mismo, que se hace un humano como nosotros. Si se fijan, pues estas son situaciones que pues requieren todo un ejercicio de fe y que sobre todo requieren de la gracia de Dios para poderla nosotros aceptar y vivir. Sin esta fe, entonces nos va a ocurrir o nos ocurre lo que le ocurría al pueblo de Dios. El pueblo de Dios había visto muchos signos. Cuando nosotros referimos todo esto a la salida de Egipto, vamos a ver que para salir de Egipto, Dios hizo 10 portentos, que les llamamos las 10 plagas, que culmina con la muerte de los primogénitos. Hizo cosas increíbles, como convertir el agua en sangre. Dice uno, ¡qué barbaridad! Ya si no vas a creer, ¿verdad? Pues no, no van a creer. Cuando los judíos van de camino, en el capítulo 14, empiezan a murmurar. Se fijan que es la misma palabra que utiliza hoy. Y los judíos empezaron a murmurar. ¿Para qué nos sacaste? ¿Para traernos a morir aquí? ¿Dónde está tu memoria? Dios nos acaba de sacar de Egipto a base de una serie de portentos y todavía no crees. Y comenzaron a murmurar. Y entonces Dios abre el mar. ¡Válgame! ¡Qué milagro! ¿Se imaginan ver delante del pueblo cómo se iba abriendo un surco en medio del mar? Es increíble eso. Una cosa verdaderamente extraordinaria. Y bueno, pues pasan. ¿Y luego qué? Y luego pues se les empiezan a acabar las provisiones y tienen sed. Y otra vez empiezan a murmurar. ¿Para qué nos trajiste aquí al desierto a morirnos de sed? Dice en el capítulo 15. Sí, wow. Bueno, Dios hace otro portento maravilloso. Sale agua de una roca. ¿Para qué nos sacaste a morirnos de hambre? Teníamos ollas de carne y muchas cebollas que comer allá en Egipto y tú nos mandaste aquí a morirnos de hambre. Ahí está el maná. Pero ya estamos hartos del maná. Y empezaron a murmurar. Y ahí les van las codornices. Es un pueblo que tiene fe, ahí está todavía. Pero la fe, como ya lo hemos visto, sobre todo recordarán el año que fue de la fe, que tratamos mucho este tema y decíamos que la fe se pone a prueba en el momento de la crisis. Todos creemos en Dios cuando las cosas están bien. El problema es cuando las cosas no están tan bien. Cuando tenemos hambre, ¿dónde estás, Dios? Cuando tenemos sed, ¿dónde estás, Dios? Se nos olvida todo lo que haya hecho Dios en nuestra vida, en nuestra iglesia, en nuestro mundo, y murmuramos. ¿Dónde estás? La Eucaristía es uno de los ejercicios más grandes para realmente creer, para que nuestra fe no sea una fe parvularia, una fe que aprendimos en nuestras catequesis, en donde se nos dijo, la Eucaristía es el cuerpo y la sangre de Cristo. Ah, muy bien. ¿Y qué significa eso? ¿Qué significa la Eucaristía? ¿Qué consecuencias tiene en mi vida esto? ¿Cómo es que yo manifiesto verdaderamente que esto es real? Si ustedes recuerdan, en el capítulo 2, de la carta a Santiago, en el verso 14, dice, la fe sin obras es una fe muerta. Es decir, una fe que cree, pero en el momento en que tiene que dar un paso en la oscuridad, por eso se llama un paso en fe, no veo, y sin embargo, creo, avanzo, esa es la fe verdadera. Por eso dice Santiago, muéstrame tu fe sin obras, que yo con mis obras te voy a mostrar que sí tengo fe. ¿Qué obras de fe tienen ustedes, hermanos? ¿Cómo se daría cuenta la sociedad o nosotros mismos
¿Cómo nos daríamos cuenta de que efectivamente sí tenemos fe? Tiene que haber signos, ¿no es cierto? La fe sin obras no funciona. Y hoy por eso es importante el tema de la fe, porque la semana que entra nos va a decir el Señor que el que come su carne y bebe su sangre tiene vida eterna. Muy bien, ¿tú crees eso? Creo que la mayoría de los cristianos católicos que han tomado una catequesis mínima, pues dirían, sí, realmente es el cuerpo y la sangre de Cristo. ¿Ah, sí? ¿Y por qué no comulgas? Y eso nos lleva entonces, les decía, al otro gran misterio, la encarnación. ¿Realmente tú quién dices que es Jesús? Recuerden que ese es de los cuestionamientos más importantes que les he hecho, porque es el cuestionamiento más importante para un discípulo, de acuerdo al Evangelio de Mateo. En el capítulo 16 de Mateo, a partir del versículo 16, recordarán ustedes que Jesús dice, ¿y ustedes quién dicen que soy yo? Y Pedro dice, tú eres el Mesías, el Hijo de Dios vivo. ¿Y qué significa esto? Significa que Jesús es verdaderamente Dios, ¿cierto? Es verdaderamente Dios. Y creemos esto.

Muy bien. ¿Tenemos fe? ¿Esta es la casa de Dios? ¿A quién venimos a ver aquí? ¿Al Padre Ernesto? No, ¿verdad? Venimos a la casa de Dios para tener un encuentro con Dios. ¿Cierto? Muy bien. ¿Estamos de acuerdo? Que esta es la casa de Dios. Que todos ustedes hoy, domingo, vinieron a la casa de Dios a una cena. Muy bien. Imaginen ustedes que les hubieran hecho la invitación para que fueran a comer a la casa de nuestro gobernador. Por no decir más, ¿verdad? Podríamos decir el presidente, pero pongámoslo aquí más a nivel de cancha, ¿no? Nuestro gobernador, o pónganle el presidente si ustedes gustan. Y ahora revisen cómo vienen vestidos. Así como están vestidos, ¿irían ustedes a la casa del gobernador a comer en una cena? ¿O en una comida? ¿Así como están? No, ¿verdad? Automáticamente viene a mi mente a dónde voy. Me invitaron a la casa del gobernador o del presidente. Carambas, o sea, seguramente que va a estar, pues, la gente más chipocluda, ¿verdad? Y voy a convivir con el presidente. Hombre, pues, ciertamente creo que no vendría en una t-shirt, ni en bermudas. Me pondría mi vestido de gala, de lujo, ¿no es cierto? Mi mejor garrita, la que sea. No quiere decir que tenga que irme a comprar un traje para ir a eso, pero díganme si no le invertirían ustedes a un traje para hacer una buena figura. Vas a ir a cenar a la casa del presidente. Está invitado. Pero venimos a la casa de Dios. Pero como Dios no lo veo, ni lo entiendo. Sí creo, pero ¿qué crees? ¿Cuál es el contenido de la fe? Porque si no es simplemente una palabra, creo en Dios. Está bien. ¿Qué es Dios para ti? ¿Quién es Dios para ti? ¿Quién es Jesucristo para ti? Vean entonces la importancia del contenido de la fe. ¿Vengo a la casa de Dios? Sí creo que esta es la casa de Dios. Sí creo que Dios está aquí. Pero no hay actos, no hay una serie de elementos que realmente a mí me convenzan, me digan y le digan a los demás que estamos en la casa de Dios. Venimos a misa. ¿Y qué significa eso? No sé si me logro explicar, porque vean que estoy entrando realmente al misterio que está dentro del contenido de la fe. O sea, la fe tiene un contenido y ese contenido es el que se expresa, es el que nos alimenta, es el que le da razón a lo que nosotros hacemos y vivimos. ¿Quién dicen ustedes, les pregunta Jesús, que soy yo? Tú eres el Hijo de Dios. ¿Y eso qué significa? Pues significaría que tú eres todopoderoso, que cualquier cosa que tú digas es verdad. Y si tú dices que este pedazo de pan es tu carne, pues como tú eres Dios y tú hiciste todo lo que existe, tú puedes decirle una piedra que se convierte en pan y se convierte, tú agarraste unos cuantos peces y unos cuantos pescados y produjiste, imagínense, salían de la nada. Creación no existía ahí. En el Antiguo Testamento, el maná no es una creación, no llovía, no se creaba, o sea, aparecía en el cielo y caía. Según una gran cantidad de estudiosos, el milagro no está en que aparezca, en que sea una creación, sino el milagro, al parecer, es que de alguna forma Dios hacía que era como una semilla, ¿verdad? Era como una semilla que después se molía y daba como resultado el pan. El aire la traía y la depositaba ahí. Nada más que lo que han investigado es que la plantación de esta semilla estaba como a 200 kilómetros. Está difícil traer 200 kilómetros por el aire la semilla. Ahí está el milagro. Pero no es una creación. ¿Sí me explico?

0: para que vean la dimensión del milagro que hace Jesús. En esa tinita estaban los pescados y en otra cestita estaban los panes. Y agarra y saca pescados y ¡toing! Se aparecen más de la nada. Y saca y más para darle de comer a 5,000. Y el vino, ¿qué tal? Agua. Vil agua. Sabemos que el proceso para que se haga vino, pues son muchos meses, al menos, ¿verdad? Y el buen vino, muchos años, para que tome su cuerpo y un buen sabor. ¡Ah, caray! ¡Qué buen vino estás dando! Y dice, él no sabía de dónde venía el vino, pero los sirvientes sí, porque ellos habían sacado el agua. Y entonces, ¿qué dice la Escritura? Y con este milagro, sus discípulos creyeron. Es una persona que puede convertir el agua en vino. Es una persona que puede multiplicar los peces. Es una persona que puede hacer que una persona que no tiene nervio óptico, que es el caso del ciego de nacimiento, pues pueda ver. ¡Qué grandes prodigios! Vamos a ver cómo lo vamos a estudiar un poquito más adelante. Todavía nos quedan 2 semanas más con el capítulo 6, la última parte. Viene la gran murmuración y la retirada de los discípulos. ¿Por qué? Porque les dijo que tenían que comer su carne y beber su sangre. Por eso este día es bien importante. Porque es necesario que tú puedas abrir el contenido de la fe y decir verdaderamente, sí creo. ¿Qué crees? Pues que este es el pan que me da la vida. Y entonces, ¿por qué no comulgas? Si este es verdaderamente Jesús, si este es su cuerpo, si este es su sangre, si esta es la presencia que Él nos ha dejado cuando prometió, yo estaré con ustedes hasta el final de los tiempos. Último versículo del Evangelio de Mateo, Mateo capítulo 28, verso 20, que ya nos debemos de saber de memoria, dice, y yo estaré con ustedes hasta el final de los tiempos. Hermanos, está en ese cuartito. Pero vayan a ver los sagrarios de todas nuestras iglesias. Siempre están vacíos. ¿Ustedes piensan que la gente cristiana católica cree que Jesús es Dios? ¿Creen que Jesús realmente, auténticamente, cuerpo, alma, sangre, divinidad, como lo aprendimos en el catecismo, está ahí? La respuesta es no, no creen. Porque si creyeran, denme chance de pasar, no sean gachos, está siempre lleno, háganme una chancita. Yo sé que todos queremos estar aquí junto al Señor y todos queremos estar ahí, pero denme una chancita, déjenme pasar, ¿no? Los sagrarios serían como estos templos, porque todo el mundo quisiera estar delante de Él. En los templos expiatorios, en donde el Santísimo está expuesto 24 horas del día, vayan ustedes a ver cuánta gente hay. Y cuando tú te postras delante del Santísimo Sacramento, estás haciendo exactamente lo mismo que los ángeles en el cielo. Igualito. Porque es el mismo Jesús. Nada más que no lo ves. Tienes que creer que sí es. Y por eso quise ponerles el tema del vestido dentro de nuestras celebraciones. Porque es el que descubre nuestro contenido. Vengo a la casa de Dios. Pero, ¿qué significa? ¿Cuál es el contenido que está en esto? Si vengo realmente a la casa de Dios, pues voy a venirme como si fuera la casa de Dios y no como si fuera el parque. Y con esto no quiero decir que estemos mal vestidos. Es simplemente una referencia a la dimensión de la fe. Por eso les quise poner, si a ti te invitaran a la casa del obispo, ¿verdad? O a la casa del presidente, pues hasta un traje te comprabas. Porque con él como que hay que quedar bien, como que te tienes que ver bien. Pues voy a la casa del obispo, voy a la casa del presidente. Creo que hay una dimensión infinita entre una y otra cosa. Pero el contenido de la fe no se expresa. Y miren, les voy a poner otro ejemplo que creo que ya en alguna ocasión les he comentado, porque se me hace que también expresa muy bien este tema del contenido de la fe. Hace algunos años, cuando yo estaba con el padre David García, de vicario, en uno de los años, estuve 3 años ahí, hubo una sequía muy fuerte y ya venía como que algunos años de poca agua. Así que el obispo mandó que se hicieran unas rogativas. Las rogativas son unas oraciones especiales que ha construido la iglesia para que se estén diciendo en las misas, de tal manera de pedirle al Señor que nos dé agua, ¿verdad? Porque pues de ahí viene todo. Si no hay agua, no hay vida. Así que se iban a hacer las rogativas. Se invitó a toda la gente, era un día entre semana, en donde íbamos a empezar con las rogativas. Vino la promulgación, vamos a empezar de tal día, durante todos los días vamos a hacer las rogativas para que el Señor nos conceda el agua tan necesaria en nuestra ciudad.
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2: Usar libremente su fe en Nicaragua, Venezuela, Cuba, Nigeria y en tantos otros países del mundo, roguemos al Señor.
3: Te rogamos, óyenos.
2: Pedimos también para que el Señor consuele a los que sufren en el cuerpo y en el alma. Pedimos especialmente por los enfermos, roguemos al Señor.
3: Te rogamos, óyenos.
2: Pedimos por España, para que no abandone sus raíces cristianas. También pedimos para que nuestro gobierno defienda la integridad territorial de nuestra nación. Roguemos al Señor. Escucha, Padre, las súplicas de tus hijos, que nos dirigimos a ti, confiando en tu amor. Te lo pedimos por Jesucristo, nuestro Señor.

0: Bendito seas, Señor, Dios del universo, por este pan, fruto de la tierra y del trabajo del hombre, que recibimos de tu generosidad y ahora te presentamos, él será para nosotros pan de vida.
1: Bendito seas por siempre, Señor.

0: Bendito seas, Señor, Dios del universo, por este vino, fruto de la vid y del trabajo del hombre, que recibimos de tu generosidad y ahora te presentamos, él será para nosotros bebida de salvación.
1: Bendito seas, Señor.
0: Orad, hermanos, para que este sacrificio mío y vuestro sea agradable a Dios Padre Todopoderoso.
1: El Señor reciba de tus manos el sacrificio para la paz de la iglesia, para nuestro bien y el de la iglesia.
0: Señor, en la celebración de San Gregorio Magno, te pedimos que nos sirva de provecho esta ofrenda, con cuya inmolación concediste que se perdonasen los pecados del mundo entero. Por Jesucristo nuestro Señor. El Señor esté con vosotros. Levantemos el corazón. Demos gracias al Señor nuestro Dios. En verdad, es justo y necesario, es nuestro deber y salvación darte gracias, siempre y en todo lugar, Señor Padre Santo, Dios Todopoderoso y Eterno, por Cristo Señor nuestro.
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3: Y bueno, pues fue una gran cantidad de gente a esa misa, mucha gente fue. Y entonces el padre David termina el Evangelio y empieza su homilía diciendo: hermanos, yo realmente no creo que valga la pena que hagamos ni las rogativas. Todo el mundo, ¿qué va a pasar? O sea, ¿cómo si dice el obispo, verdad? ¿Por qué no vamos a hacer las rogativas? Y dice, nosotros conocemos por la Escritura, ya ven que el padre David, pues también es un hombre muy bíblico, ¿verdad? O sea, muy centrado en la palabra. Dice, ya ven que dice la palabra, todo lo que pidas con fe, no es todo lo que pidas, sino es todo lo que pidas con fe se te concederá. Pues le vamos a pedir a Dios que nos mande el agua, pero hay que pedirlo con fe. Y no tiene caso, al menos que hoy lo hagamos, porque ustedes no tienen fe. Caray, ¿cómo que no tenemos fe? No, no tienen fe. Les invitamos para que vinieran a unas rogativas para pedir por el agua y nadie trajo un paraguas. Es decir, vengo a rezar, pero no creo que llueva. ¿Se fijan? Vean qué importante es este tema que nos va a preparar al domingo siguiente, en donde tú tienes que dar un paso hacia la comunión, hacia entender lo que significa verdaderamente comer la carne de Cristo, la importancia de comer. El que no come no tiene vida. Por eso hoy quise detenerme un momento con un tema que parece que no es eucarístico, pero que está al centro de este discurso. Si tú no crees, dice Jesús, pues entonces, ¿cómo te voy a hablar del siguiente misterio? Ya te estoy diciendo que yo soy el pan que ha bajado del cielo. Aquí conocemos a su mamá y a su papá. ¿Cómo nos sale ahora con que bajó del cielo? No vengas. Dirían los mexicanos, no vengas. Murmuración. Murmuración que viene de la falta de fe. O sea, no te creemos. Y todavía no les digo la parte más difícil, que es comer. Y de esto que te estoy diciendo, no me crees. ¿Se fijan la conexión, encarnación, eucaristía, fe, actuación, proyección de la fe, contenido de la fe? Nos quedamos solamente con las palabritas. Creo en un solo Dios, Padre Todopoderoso. ¿Qué significa eso? ¿Quién sabe? Pero lo repito todos los domingos. Creo que Jesucristo verdaderamente está presente en la Eucaristía. Pues sí, pero pues no vengo a las horas santas, no comulgo con frecuencia, no lo visito en los sagrarios, pero sí creo. ¿Qué hubo? ¿Se fijan? En el pasaje de Mateo, en el capítulo 14, a partir del 28, Jesús le dice a Pedro: Pedro, baja de la barca, está en medio de una tormenta. Pedro le ha dicho: Señor, si eres tú, mándame ir a ti, sobre el agua. ¿Y qué le dice Jesús? Pues ven. Y Pedro cree, sí cree, se baja de la barca y empieza a caminar por el mar. Jesús le dijo: ven. Y sí le creyó. O sea, sí cree Pedro que es el Hijo de Dios y que puede hacer este y más milagros. Ciertamente, mientras iba caminando, no sabemos qué tanto había caminado, solamente nos dice que, y viendo la fuerza del viento, imagínense un mar embravecido, ¡ay, Carlitos! ¿No? Se le fue la fe, dijo, y se empezó a hundir. Y Jesús inmediatamente lo recogió. Y regresaron los dos caminando sobre el mar hasta la barca. Es una fe que tiene obras. Es una fe que se proyecta en acciones. Sí creo que esta es la casa de Dios y por lo tanto vengo vestido de la mejor forma que puedo. Anteriormente hasta decíamos, ¿no? Te pusiste tus garras de domingo, ¿no? Porque veníamos bien pipos, ¿verdad? No, y peligro que en la casa uno viniera desalineado. Había que ponerse la mejor ropita, el mejor pantalón y venía uno, pero al mero tiro. Ahora no, ahora venimos en chanclas, en bermudas, en t-shirts, venimos de jugar fútbol y todavía con los tachones y, bueno, hay que ir a misa. Para. Hay que ir a la casa de Dios, compadre. ¿Ustedes creen que la Guardia Presidencial iba a dejar entrar a un pelado en tachones, todo sudado, a la casa del presidente? Ni de sueño, ¿verdad? Amigo, báñese, arréglese, perfúmese y luego viene. En una ocasión Jesús contó una parábola de un rey que invitó a mucha gente a comer. Y bueno, pues hay muchos elementos ahí, y unos no pudieron y otros sí pudieron. En total, se llenó la casa porque dijo: vayan por todos los que estaban ahí en los caminos, ¿verdad? Y se llenó, dice. Pero cuando entró, se encontró con que uno, pues no traía el vestido de fiesta. Y dice: amigo, ¿por qué me humillas? ¿Por qué me ofendes? ¿Por qué no traes vestido de fiesta? Y quien no conoce un poquito de las costumbres judías y de cómo se realizaban estos bailes dirían: qué gacho el señor, pues no fue a recogerlos de la calle, ¿da? Pues ni modo que ahorita yo aquí a las señoras que están aquí afuera y me voy aquí al mercado y me traigo a la raza y le digo: y véngase de traje y bañado. Pues no. Pero resulta que en estas fiestas de los reyes, como eran la casa del rey y no podían entrar en fachas, entonces el rey les daba un vestido al entrar. Hagan de cuenta con una especie de toga, como la que se ponen los ministros. De tal manera que a la hora que entrabas, te tenías que poner, echarte tú así calada, y que todos nos viéramos bonitos para la foto, ¿verdad? Para la selfie, ¿verdad? No había fotos en aquel tiempo, pero todo mundo tenía que ir. ¿Por qué? ¡Compadre! ¡Es la casa del rey! Entonces, el rey gastaba un montón de lana para que el que no tenía, pues ahí se lo pusiera. Por eso le dice: ¿cómo te atreves a entrar sin el vestido para la fiesta? ¿No has descubierto a dónde viniste? Chequen el contenido de la fe, hermanos. Y esto tiene que proyectarse en toda nuestra vida. Creo y doy el paso en la oscuridad. Malaquías, tema del diezmo. Ponme a prueba en esto y verás si no abro las compuertas del cielo y te bendigo. Sí creo, ponle. No, no, sí creo. ¿Sí se fijan en esto? ¿Cómo nos va a hablar el Señor la semana que entra que hay que comer un misterio que nos va a llevar a la eternidad? Cuando hay un montón de cosas en la Sagrada Escritura que no tienen mucho sentido, o sea, no nos mueven a hacer algo en respuesta a esta fe. Dame tu diezmo. No, no te lo doy. Pero soy Dios, te puedo bendecir. ¿Puedo abrir las compuertas del cielo? Pues a lo mejor sí, pero por si aquello que no, déjame, tengo mejor mi ahorrito. Ay, Carlito. Sí creo que voy a la casa de Dios, pero pues hoy es domingo, hombre, es día de andar en fachas. Sí creo que Jesús está en la Eucaristía, pero pues ¿para qué lo visito? Al cabo que está en todas partes, en el cielo, en la tierra, en todo lugar. Así lo aprendimos los del Catecismo de Ripalda. Así que pues, Señor, en todas partes ahí estás. Es una fe que requiere de un paso más allá. Y ese paso es el que hay que pedirle al Señor. Porque esto que les estoy diciendo es un misterio que nos trasciende. Yo tampoco veo a Jesucristo en la Eucaristía, no vayan a pensar que lo veo. Pero sin embargo, hago actos para mí mismo que me ayudan a convencerme de que estoy en su presencia. Y por eso cuando esté expuesto, me pongo de rodillas y me postro, porque reconozco su presencia, aunque no lo vea. Es un acto que confirma mi fe. Creo que esta es la fiesta del Señor, y no salgo vestido con unas garras. Si ustedes vienen entre semana, van a ver que entre semana tenemos otras vestiduras. Y que les he dicho a los ministros, para el Señor, lo mejor, y hay que venir de uniforme. No podemos venir en fachas. Y hay que comprar las mejores vestiduras, cuesten lo que cuesten. Hemos invertido un dineral. Los mejores vasos sagrados. Es el Señor. Estamos hablando de Dios, no de Pancho Pérez. Y si yo en mi casa quiero tener una buena vajilla, y soy un miserable, ¡ay, Carlitos! Pues al Señor, pónsela de oro. Y por eso tenemos platos de oro. Ya no alcanza para el oro. Pero pues que estén doraditos, ¿verdad? Que tengan su buen baño de oro. Luego encontramos, cuando voy a celebrar, de repente me encuentro cálices, santa pelústrida. Todos ya sin oro, ¿verdad? Porque se lo va comiendo el vino. Tanto limpiar y el vino pues, se lo va comiendo. Y dices, y aquí vas a poner a Jesucristo, el Hijo de Dios, un mantel todo cucho, vas al bautismo y van a bautizar y te sacan una palangana de Tupperware como pila bautismal. Ahí va a caer el agua, que es signo del Espíritu Santo, y dices, algo aquí no está jalando. Y lo que no está jalando es la fe, o sea, el contenido, ¿se fijan? No sé si me estoy pudiendo explicar, hermanos, porque esto siento, de hecho, desde que preparé esta homilía sentí que no iba a poder tener suficientes elementos para poder explicar que lo que quiero decirles es que el contenido de la fe tiene que tener expresiones claras, concretas, visibles. Voy a bautizar, pues a lo mejor estoy en una parroquita bien, pues bien modestita, ¿verdad? Sí, X, ¿verdad? Oye, pues voy a buscar, pues no una palangana de Tupperware, ¿verdad? O sea, bueno, es de Tupperware, pero la voy a recubrir con flores y con, no sé, o sea, que la gente cuando la vea diga, ¡ah! Aquí va a haber una cosa espectacular. A lo mejor no tengo para comprar oro, pero puedo comprar un buen vaso. A lo mejor no tengo para comprarme un traje para venir a misa, pero me puedo venir a una fiesta. Al cabo que tenemos aire acondicionado, luego voy a seguir tan allá todo el guerrero. Me dice el Señor, da tu diezmo. Aquí está, Señor. Sí te creo. Sí te creo. Sí te creo. Sí creo que eres Dios. Sí creo que estás en la Eucaristía. Sí creo que me puedes bendecir. Sí creo que estoy en tu casa. Sí te creo. Y tan te creo que todos los signos en mi vida dan testimonio de que sí te creo. Quiero invitarlos, hermanos, La semana que entra es un día bien importante. Nos va a revelar uno de los misterios más profundos de nuestra iglesia, el Señor. El que come mi carne y bebe mi sangre tiene vida eterna. Yo les invitaría a que esta semana nos preparáramos y le pidiéramos al Señor, al que no tenga mucha fe, que le diga: Señor, yo quiero creer. Yo quiero creer en lo que tú me dices. Yo quiero creer que esta es tu casa. Yo quiero creer que cuando estoy en la Eucaristía estoy en tu presencia. Yo quiero creer que lo que tú me pides es algo bueno para mí. Quiero creer. Aumenta mi fe. Ayúdame a dar un paso en la oscuridad. En la oscuridad de mis ojos que ven una cosa, pero que es otra la realidad. En el momento en que se hace la Eucaristía, esto se convierte en un lugar de ángeles. Ojalá pudieran, quienes no la hayan visto, vean el gran milagro, por favor. Creo que es una película que todos, no solamente deberían de ver, deberían de tener en su casa. Cómprenla. Si no encuentran dónde, todavía tenemos una buena cantidad de películas que nos hizo favor de llegar Pablo Barroso, el productor, a Evangelización Activa. No es para niños, es para nosotros, para entender qué está pasando aquí. Cosas que no vemos, pero que son realidad. Ese es el contenido de la fe. Pidamos esta semana: Señor, abre mis ojos. Abre los ojos de la fe para que yo pueda entender dónde estoy, para que pueda entender quién eres, para que pueda entender que lo que tú me pides, aunque me parece difícil y que no tendría mucho sentido, es la forma como tú nos invitas a vivir una relación de paz y serenidad en nuestro mundo. Pidamos, hermanos, esta semana el don de la fe. Señor, sí creo. Díganle como este hombre, ¿verdad?, que se encontró con Jesús y que le decía: sí creo, pero aumenta mi fe. También díselo tú. Todos los que estamos aquí tenemos fe. Pero digámosle esta semana: Señor, sí creo, pero aumenta mi fe. Alabado sea Jesucristo.

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6: Oración por la paz. Señor Jesús, tú eres nuestra paz. Mira nuestra patria dañada por la violencia y dispersa por el miedo y la inseguridad. Consuela el dolor de quienes sufren. Da acierto a las decisiones de quienes nos gobiernan. Toca el corazón de quienes olvidan que somos hermanos y provocan sufrimiento y muerte. Dales el don de la conversión. Protege a las familias, a nuestros niños, adolescentes y jóvenes, a nuestros pueblos y comunidades, que como discípulos misioneros tuyos, ciudadanos responsables, sepamos ser promotores de justicia y de paz, para que en ti nuestro pueblo tenga vida digna. Amén. Santa María de Guadalupe, Reina de la Paz, ruega por nosotros.
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1: Jesús es el protagonista del cristianismo, así debe de ser. Pero en un lugar especial está la Virgen María, y así debe de ser. Nunca, ni ella lo ha pretendido, ni ningún católico lo ha querido, ponerla por encima de Jesús. Puede ser que en algún momento algunas expresiones de afecto pues hayan dado esa impresión, pero jamás ni la teología ni el propio pueblo de Dios ha puesto a la Virgen en el primer lugar antes que Cristo. Sin embargo, María ofrece un ejemplo y se convierte en un referente en dos momentos al menos muy especiales y que de alguna manera están simbolizados en el Sábado Santo. Primero, cuando hay esa oscuridad de Dios, eso que se llama el silencio de Dios. Primer Sábado Santo de la historia, Sábado Santo que se repite a veces, ¿no? ¿Qué ocurrió? Cristo está muerto, enterrado, pero ¿y los apóstoles? Porque ahí había una jerarquía prevista por Jesús. Los apóstoles, los hombres, estaban preparados para ocupar un vacío de poder, de responsabilidad, de autoridad, de liderazgo moral, y no estaban. La verdad es que nadie sabe dónde estaban. Estaban juntos, por lo menos algunos de ellos, otros estaban huidos y los habría escondidos, quién sabe dónde, ¿no? Pero no estaban dirigiendo al pequeño grupo desconcertado. La mirada se vuelve a María. Este primer Sábado Santo de la historia se repite de vez en cuando, porque hay momentos en que parece que Dios está en silencio, el silencio de Dios, y en que parece también que el liderazgo que tiene que ejercer la jerarquía está un poco opacado, ¿no? Aparece María. Y lo vemos en la vida real. Yo recuerdo en la primera parroquia donde empecé a trabajar como sacerdote, en Vallecas. Vallecas es Vallecas, ¿no? Y no sé cómo será ahora después de tantos años que no voy por allí, pero entonces era el típico barrio obrero de Madrid, bueno, con un fuerte, profundo influjo anticlerical, pero también con una fe muy viva en aquellos que desafiaban a las mayorías. Y siempre, lo comentábamos en la parroquia, siempre encontrabas con que la gente podía ser indiferente ante, por supuesto, ante los curas, no digamos ante el obispo, nadie le conocía, ¿no? Ante el papa, era un personaje extraño que estaba en Roma, ¿no? Bueno, al cual se criticaba fácilmente. Pero a la Virgen no la tocaba nadie. Esta es una realidad que vivimos continuamente. No digo con esto que esto esté bien ni está mal, estoy constatando un hecho. ¿Cuántas veces hay personas que no quieren saber nada de la Iglesia, no quieren saber nada de los curas, pero que no le toquen a la Virgen de su pueblo? Esto es sagrado. Dirás, bueno, pero esto no es lógico, esto no es racional. Bueno, esto es así. Y después, al menos visto desde la perspectiva del sacerdote, del pastor, dices, menos mal que existe esto. Menos mal que aún tenemos un vínculo con estas personas, que aún tenemos un puente tendido, que aún tenemos un lazo de conexión, de diálogo. Porque si no fuera por María, esta gente se habría alejado no solamente de la Iglesia como institución, sino probablemente de Dios. En cambio, a la Virgen, que no se la toquen. María es María. Esto tiene seguramente muchas explicaciones, ¿no? No es el momento de darlas, ¿no? Pero lo digo simplemente constatando lo que sucedió en aquel Sábado Santo. Hay un momento en que hay un silencio de Dios. Es un silencio, como meditábamos ayer, Viernes Santo, sensible, no real. Tú experimentas el silencio, pero Dios está actuando, pero tú experimentas el silencio. En tu vida no hay respuestas. no significa que no existan, significa que tú no las puedes captar, entender. Y sin embargo, María sigue estando ahí presente. Y diriges tu mirada a ella como el ancla de salvación, como lo único que te queda, como el único vínculo con un Dios que no logras entender, pero con un Dios que sigues necesitando más que nunca. Por eso creo que el pueblo, con una sabiduría instintiva, no se aleja nunca de la Virgen. Y es más fácil que se aleje de la jerarquía, es más fácil que se aleje de incluso de Dios, ¿no?, que se aleje de María Santísima. María es, por lo tanto, la luz que tiene que brillar aún, cuando, sobre todo, por otros motivos, los que sean, un escándalo de sacerdotes o simplemente el efecto del anticlericalismo, ¿no? María es la que tiene que seguir brillando para evitar que todo se vuelva a oscuridad. Por otro lado, en aquel sábado santo, os decía que hay dos cosas en las que brilla María. Una es esta, el opacamiento de Dios y de la jerarquía, y la otra es un tipo de dolor, un tipo de problema que es especial y que se presenta sobre todo en los padres, padre y madre. Aunque María sea una mujer y sea madre, es padre y madre, ella es ejemplo no solo para las madres, sino para los padres. Podemos decir que para todos, pero yo creo que es ejemplo sobre todo para los padres. Me refiero al dolor o a los problemas que dan los hijos. Tenemos dos problemas distintos, si tuviéramos que dividirlos en dos, ¿no? Los tuyos y los de los tuyos. Puedes estar enfermo, estás tú enfermo, puede estar enfermo un hijo, y tú estás bien. Tú tienes trabajo, tu hijo está en paro. Tu matrimonio va más o menos, el de tu hijo se ha roto. Tú estás afrontando el paso de la vida y tu hijo está con una depresión. O tú estás vivo y tu hijo ha muerto. O sea, los problemas, si tuviéramos, repito, que dividirlos en dos, los problemas que de verdad nos afectan personalmente serían estos dos. Los que te pasan a ti y los que suceden a tus seres queridos. Habría que incluir también ahí, ¿verdad?, al esposo, a la esposa, a los papás, a los amigos, ¿no? Pero quiero fijarme sobre todo en los problemas de los hijos, porque seguramente no son los únicos, pero son los que más hacen sufrir. Hasta el punto de que los que tenéis hijos lo sabéis bien, por lo menos yo lo he escuchado con mucha frecuencia, ¿no?, que exclamáis en vuestro interior, lo verbalizáis e incluso lo oráis diciéndoselo a Dios: quítale el problema a él y dámelo a mí. Aún sabiendo que eso sería probablemente muy duro. Cuando se ama a una persona siempre se dice esto, ¿no?, y se dice de verdad: me ofrezco yo para ponerme en su lugar, como si eso fuera posible, ¿no? Tiene un cáncer, él no es que tú puedes tener el cáncer por él, hombre, puedes ofrecerle tu sangre, quizá un trasplante de un órgano, por supuesto un préstamo o una donación económica, pero al final nacemos y morimos nosotros, ¿no? Pero estamos al lado del que sufre. Pero quisiéramos poder hacer este cambio, ¿no? Quítale el problema a él y dámelo a mí. Y yo creo que María, por supuesto en el Viernes Santo, ¿verdad?, en el Sábado Santo, es esta figura hacia la cual se dirige nuestra mirada. De una manera atractiva, es decir, ella tiene ese poder de atraer la mirada y de atraer el corazón. Y nos enseña a comportarnos ante este tipo de situación. Cómo vivir los problemas ajenos que, sin embargo, me hacen sufrir más que si fueran míos. Cómo comportarme delante del sufrimiento de los míos, cuando yo realmente lo que quisiera es cambiarme por ellos, y no puedo. Vamos a meditar sobre María en este contexto, en este Sábado Santo, desde esta perspectiva. Y quisiera fijarme en las las siete palabras de Jesús ayer en la cruz y en cómo María lo vivió estando al pie de la cruz. Lo que se llama los siete silencios de María. Jesús habló, María calló. Jesús habló, María escuchó. ¿Era aquel silencio de María un silencio de circunstancias o era un silencio que realmente cumplía el viejo refrán, el que calla, otorga? ¿María podía haber dicho algo? ¿Dijo algo? ¿Protestó? ¿Dijo al menos a Juan, aunque el Evangelio no lo dejara como constancia, no estoy de acuerdo? ¿O María asumió punto por punto, desde esta perspectiva vicaria, es decir, sufriendo no en ella, sino en el Hijo, y por lo tanto sufriendo más que si le hubieran hecho eso a ella, asumió todo lo que su Hijo decía? Y yo creo que lo primero para entender a María, es decir, lo primero para nosotros poder imitar a María, es darnos cuenta de quién era ella y sobre todo de qué concepto tenía ella de sí misma. A mí me parece que ahí está la clave. En esta Semana Santa, Benedicto XVI, al menos en dos momentos, es muy interesante lo que está diciendo el Papa en la Semana Santa, porque acaba de cumplir, como sabéis, 84 años. No sé si lo habéis visto en televisión estos días, tiene unas ojeras profundísimas. El aspecto que tiene es de 84 años, ¿no? Pero parece muy agotado, ¿no? Por lo menos esta es la impresión que a mí me da, ¿no? Que está muy, muy agotado, ¿no? Esta es una impresión, a lo mejor no es más que un aspecto físico de un mal momento o que, oye, tiene 84 años, ¿no? Pero sus palabras son de una profundidad, de una sabiduría, que y verle te produce no solo una gran ternura que ha producido siempre, sino una sensación de santidad. Es algo que realmente te conmueve, a pesar de que la televisión nunca es igual que ver a la gente cara a cara y a pocos metros, ¿no? El Papa en dos ocasiones ha dicho en esta Semana Santa, que yo sepa, Domingo de Ramos y Jueves Santo, ha dicho: el mundo de hoy y los cristianos estamos siendo especialmente soberbios porque queremos ocupar el lugar de Dios. También el Jueves Santo ha dicho que parece como si, recordando aquello de el profeta Job, como si el demonio hubiera obtenido de Dios el permiso para cribar públicamente a los católicos. Pero fijaros en estas palabras del Papa: el mundo de hoy es especialmente soberbio, quiere ocupar el lugar de Dios. Esto es el relativismo, ¿no? Es decir, la serpiente le dice a Eva, la primera inmaculada, no lo olvidéis, le dice a Eva: ¿tú quieres ser como Dios? Y lo vas a ser si decides por ti misma qué es bueno y qué es malo. El relativismo. Y Eva dice que sí, claro. Y después convence a Adán, que está también encantado, que también quiere ser como Dios. Queriendo ser como Dios, pierden el paraíso. Y viene después la cadena de desgracias. El matrimonio que se rompe, un hermano mata a otro hermano, quieren ser como Dios y terminan no siendo ni siquiera hombres. Esto es lo que pasa hoy, exactamente. Quieren ser como Dios y terminan por convertirse en lobos para el hombre, en el infierno para su hermano. En cambio, María, la segunda inmaculada, repito, Eva fue la primera porque ella cometió el pecado original, por lo tanto ella fue creada sin el pecado original, ¿eh? Y eso es lo que significa inmaculada. Inmaculada hasta que cometió el pecado original, ¿eh? Bueno, María no lo tuvo nunca, pero no lo cometió tampoco. Fue concebida sin pecado, pero después no lo cometió nunca. María, cuando se presenta el ángel, le da una respuesta. Eva a un ángel, el de la luz, Lucifer, Satanás, le dice que quiere ser como Dios. María a otro ángel, San Gabriel, le dice que no quiere ser como Dios. que está encantada de ser una mujer. Solo una mujer, nada menos que una mujer. Y que quiere ser la esclava del Señor. Es la humildad contra la soberbia. Es la humildad la que pisa la cabeza de la serpiente. Esto es lo que no tenemos que olvidar. Por eso María, en medio de la oscuridad, es la luz que os decía antes. En medio de la oscuridad de un mundo soberbio, María es la luz. Es siempre el modelo. Incluso cuando a veces quien tenga que dar el ejemplo no lo dé, nuestra mirada se tiene que dirigir a María. Ella es la luz. En especial, en tiempos de soberbia, ella es la luz, la humildad.

0: ser humano, como un siervo, como una criatura, usando una terminología de la época, bueno, pero al fin como un ser inferior, digamos, ¿no? Yo no soy Dios. ¿Qué significa? Ante todo, en primer lugar, significa aceptar la existencia del misterio. No entiendo, pero es que no entender es lo normal. Es decir, aceptar que no entenderlo todo es lo normal. Y que como lo normal es no entender, o no entenderlo todo, porque si Dios es Dios, es más grande que yo. Si yo soy la esclava, el esclavo del Señor, el siervo del Señor, la criatura del Señor, pues no voy a entender al Señor, no voy a entenderle del todo. Por lo tanto, esto es lo normal. Y cuando uno está ante una cosa normal, pues no se hace problemas, ¿no? Nosotros, con nuestra soberbia, pues empezamos a ponernos nerviosos. El otro día he ido al médico y llevaba el médico, bueno, no sé si era lo normal o no, pero 2 horas y media de retraso. Bueno, yo no sé si era lo normal porque voy tan poco al médico. A mí no me parecía lo normal, ¿no? Entonces empecé a protestar así por lo bajito, ¿no? Y decir, 2 horas y media de retraso, ¿no? Y había una señora al lado, una señora mayor que yo, que debe de estar más acostumbrada a ir al médico, ¿no? Y dijo, con mucha calma, es que cuando se viene al médico ya se sabe, se echa la mañana. Es decir, yo había ido porque tenía la cita a las 9:30 y salí a las 12:30 de una cuestión que duró un cuarto de hora. 2 horas y media de retraso. Para mí aquello era algo que me hacía hervir la sangre, ¿no? Bueno, porque tenía otras cosas que hacer, porque estaba nervioso, porque estaba muy ocupado, porque no me parecía bien que te citen y te den 2 horas y media de retraso, en fin, por una serie de cosas. Después, ¿verdad?, que habían pasado unas cuantas cosas, y, bueno, pues que habían tenido una serie de problemas, o que eso pasa todos los días, ¿no? Pero que me llama la atención, ¿cómo? Aquella señora, repito, que seguramente iba al médico, yo conozco algunas así, bueno, que van un día así y otro también, y el del medio, ¿verdad? Bueno, pues estaba acostumbrada, ¿no? Y dijo con mucha calma, con una gran sabiduría, dijo, es que cuando se viene al médico ya se sabe, se echa la mañana, ¿no? Y estaba allí tan tranquila, sentada, feliz con su bolso, claro, no tendría las cosas que tenía que hacer yo, pero estaba tan a gusto, tan tranquila, relajada, se echa la mañana, ¿no? O la tarde, o el día entero, pasa al médico, ¿no? Creo que el problema del hombre moderno, del hombre contemporáneo, es este, el ensoberbecimiento. Todo tiene que ser tac, perfecto, puntual. Has quedado así, vale. Y cuando no salen las cosas según tú has planeado, oye, que esto sucede continuamente, ¿eh? Y no me refiero solo a 2 horas y media de espera en una sala de un hospital, sino que sucede continuamente en la vida, ¿no? En la vida de tus planes, que no son malos planes, pero que se rompen tus planes. No digamos de los planes que tienes sobre tus hijos, eso sí que se rompen continuamente, ¿eh? Es la vida, es la vida. Y entonces, ¿qué haces? Pues haces eso, ¿no? Oye, esto no puede ser, porque yo soy fulanito, tú no sabes quién soy yo, que yo soy muy importante, yo soy una persona muy ocupada, yo soy una persona que tendría que estar en otro sitio, ¿por qué no entiendan? ¿No? A tu lado aparece una persona que dice que cuando se viene al médico ya se sabe, se echa a la mañana, ¿no? Ya está, ¿no? Y ¿cuál es tu actitud ante la vida? Tu actitud ante la vida, ante Dios, ante los hombres, ante ti mismo, ante la vida. ¿Cuál es tu actitud ante la vida? Pregúntatelo, porque ahí está la clave de todo, ¿eh? Vuelvo a insistir en lo que decía Benedicto XVI. Nuestro mundo es un mundo soberbio. Queremos ocupar el lugar de Dios. Ahí está la fuente. El relativismo y la ideología, la expresión ideológica de esa soberbia. Ese es el fondo de la cuestión. ¿Me asumo a mí mismo como un ser humano? ¿Y a los demás como seres humanos? ¿Y a mi marido? ¿Y a mi esposa? ¿Y a mis hijos? ¿Y a mis jefes? ¿O a mis empleados? ¿Y a mis vecinos? ¿Y a mis amigos? ¿Los asumo como seres humanos que tienen defectos, que no son perfectos, que yo también los tengo? ¿O yo estoy divinizado y he divinizado a mi marido y como no es el dios que yo quiero me decepciona, o a mi mujer, y como no es la diosa que yo quiero me decepciona, o a mis hijos, y como no son los seres humanos perfectos que yo quiero me decepcionan. Sí, está ahí el problema. Para entender a María tenemos que darnos cuenta de cuál es la raíz, la clave de la Virgen María. ¿Cómo pudo ella actuar como actuó? Porque ella tenía un concepto de sí misma que no es nuestro concepto de nosotros mismos. Era un ser humano. Estaba feliz de ser un ser humano. No quería ser una diosa. Y por lo tanto aceptaba el misterio como algo normal. Y aceptaba los problemas como algo normal. Hay problemas, eso es lo normal. Nunca olvidaré, porque fue una de las grandes lecciones de mi vida. Seguramente ya me lo habéis oído contar otras veces. Cuando José Luis Martín Descalzo estaba tan enfermo, con aquella situación de la diálisis, ¿no?, que al final condujo a su muerte en 6 años de tratamiento, escribió un artículo, y antes lo había comentado conmigo, un artículo precioso. Decía, soy un señor que tiene un problema. ¿Y quién no tiene un problema? Si empezáramos así la vida, ¿verdad? Soy un señor que tiene un problema. ¿Y quién no tiene un problema? ¿Quién no tiene un problema? En cambio, nosotros empezamos la vida diciendo, soy un señor que tiene un problema. ¿Y quién no tiene un problema? José Luis Martín Descalzo decía, era la época, os acordaréis, los más mayores, el tránsito a la democracia, llevo consigo la reconversión industrial, cambio de sistema económico, el cierre de muchísimas empresas públicas, la privatización de otras, fue una situación de enorme tensión en España, con unos índices de paro enormes, de inflación desbocada, bueno, mucha gente estaba sin trabajo. Una situación parecida, distinta, pero parecida a la que vivimos hoy en día. Y él decía, me pongo en el lugar de un padre de familia que no tiene para alimentar a sus hijos. Eso es un problema. Yo que tengo un problema de una enfermedad gravísima, que sé que me puede conducir a la muerte, efectivamente, murió relativamente pronto. Soy un señor que tiene un problema. ¿Y quién no tiene un problema? Este planteamiento de la vida es el planteamiento de María. Y yo creo que hay que empezar por aquí. Soy un ser humano, no soy Dios. Por lo tanto, soy un señor que tiene un problema, tengo problemas, mis problemas, los problemas de los míos, que me los dan, y que además no puedo resolver, si no puedo resolver ni los míos. ¿Cómo voy a resolver los problemas de las personas queridas que tienen su propia libertad y que les puedes dar consejos, les puedes dar ejemplos, les puedes decir que no hay manera y que hasta que no se estrellan no hay forma y que se lo has dicho, se lo has advertido, has visto que se iban a estrellar? Oye, que se han estrellado. Y después tienes que andar recogiendo los pedazos, ¿eh? Y te implican en su vida y tú sabes que no puedes evitar eso. Pues soy un señor que tiene un problema, soy un ser humano, no soy Dios. Y no le pido explicaciones a Dios. Acepto esto desde el misterio de no entender a Dios del todo y aceptando con humildad que Dios es Dios, que yo no soy Dios y que creo de verdad en la divina providencia. Esto es la gran lección de María.
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13: No nos damos cuenta de cuánto estamos contaminados. Leí hace unos meses algo que me pareció muy, muy, muy acertado. Decía un pensador, no recuerdo ahora quién, decía: cada época es muy dura con los pecados de la generación anterior y muy indulgente con sus propios pecados. Somos muy duros con las cosas que hicieron nuestros mayores. ¡Qué duros con lo que se hizo en la Edad Media! ¡Qué duros! ¡Qué horror! La Inquisición, cosa tan espantosa. Las cruzadas, uy, qué cosa tan horrible. Ahora están tirando bombas en Libia. Las cruzadas era horrible, ahora están tirando bombas en Libia. Qué cosas, ¿eh? Bueno, somos muy duros con lo que hicieron nuestros padres, pero muy indulgentes con lo que hacemos nosotros. Y los que vengan harán lo mismo. Serán muy duros con lo que hemos hecho nosotros y serán indulgentes con lo que están haciendo ellos. Bueno, pues esta lección, esta enseñanza, tenemos que aplicarla a nuestra vida y decir: mira, yo tengo que empezar a ser más exigente conmigo, pero a la vez saber que Dios es Dios, que yo no soy Dios y que no puedo empezar a ser como si fuera Dios ni para los del pasado ni para los del presente, porque ni yo soy Dios ni los otros son Dios. Desde aquí, desde esta enseñanza, vamos a ver ahora el silencio de María. Primera palabra de Jesús en la cruz: Padre, perdónales porque no saben lo que hacen. Os decía antes, María, luz para los problemas de los míos. Le estaban haciendo algo a ella. Jesús dice esto no solamente refiriéndose a los que le han llevado a la cruz, sino en concreto a aquellos que le rodeaban y que le insultaban. Bájate de la cruz si eres el Hijo de Dios y creeremos en ti. A otros ha salvado y a él no puede salvarse. Estos son los que provocan esta primera palabra de Cristo en la cruz. Bueno, después va a venir la segunda, como os decía, con el tema de la apologética. Ahora, María escucha a Jesús perdonar. Y no solo perdonar, sino convertirse en abogado, defensor de los que le están haciendo daño. Primer silencio de María, que es, recuerdo lo que os he dicho, un silencio de aceptación. El que calla otorga. Y en este caso, el silencio de María era estar de acuerdo con su hijo. Pero de esta otra manera. Porque no le hacían daño a ella, sino al hijo. Y muchas veces tú puedes decir: yo estaría dispuesto a perdonar lo que me hagan a mí, pero no lo que le hagan a un hijo mío. Bueno, pues en este caso María acepta y también perdona. Y también en su corazón le dice a Dios lo que está oyendo que su hijo está diciéndole a Dios: Padre, perdónales. Y María: Padre, perdónales. No saben lo que hacen. Qué difícil esto, ¿eh? todavía el padre perdónales, pero hombre, no saben lo que hacen. Bueno, pues no saben lo que hacen, porque efectivamente no sabían lo que hacían. Es decir, sabían que estaban matando a un inocente. Bueno, o quizá alguno de ellos lo sabía, pero ni siquiera los más conscientes de que Cristo era inocente sabían que era el Hijo de Dios, el Todopoderoso. Padre, perdónales. Por lo tanto, primera enseñanza del silencio de María. Perdonar no solamente lo que nos hacen a nosotros, sino lo que les hacen a los nuestros. Y esto es dificilísimo. Repito, probablemente más difícil incluso que perdonar lo que nos hacen a nosotros. Perdónales que no saben lo que le hacen a mi hijo. Y ayúdame a perdonarles, porque está muy por encima de mis posibilidades humanas. No solo por encima, sino muy por encima. Segunda palabra, ante el diálogo que se establece entre los dos ladrones, uno que se hace eco de aquellos insultos y el otro que defiende a Jesús, el Señor le dice a Dimas: en verdad te digo, hoy estarás conmigo en el paraíso. Es una muestra de gratitud hacia aquel que le defiende. Lo había dicho ya el Señor antes: os aseguro que todo aquel que se declare por mí delante de los hombres, yo me declararé por él delante de mi Padre del cielo. El enorme valor que tiene la apologética. Defender a Cristo y defender a la Iglesia es algo que el Señor tiene en primer lugar a la hora de valorar las cosas que hacemos. La cobardía, que muchas veces es una cobardía de silencio, la cobardía es uno de los mayores pecados que hemos cometido los católicos, al menos los católicos españoles, en las últimas décadas. ¿Qué hace María? Pues María, que escucha, que ha escuchado el diálogo entre los dos ladrones y que ha oído también las palabras de su hijo, participa de ellas y reza por este que es ya un santo, porque está a punto de morir y en vida ha sido canonizado: hoy estarás conmigo en el paraíso. Pero es que también María se vuelve hacia los demás, hacia nosotros, y nos dice lo mismo. Ese silencio de María, que es aceptar lo que dice Jesús, se transforma en una continuación hacia nosotros. ¿Tú estás defendiendo a Cristo? Entonces, estate seguro de que vas a encontrar de una forma especial la protección de María. ¿Eres un cobarde? Bueno, la Virgen es tu madre, lo veremos después, pero no te quepa duda de que si quieres tenerla contenta, defender a Jesús, defender a la Iglesia, defenderla a ella, es una de las cosas que más feliz pueden hacer a una madre. ¿O no es así? ¿O no es para una madre un motivo de extraordinario agradecimiento ver que alguien hace algo por su hijo? Te han hecho un favor a ti y lo agradeces. Le han hecho un favor a tu hijo y lo agradeces infinitamente más. Le han hecho un favor a tu hijo. A veces incluso tu hijo, porque es un inmaduro, porque es un jovenzuelo y no sabe lo que es la vida, no lo agradece lo suficiente, pero tú sí. Dices: uy, es que esto tiene mucha importancia. Es que esto es más de lo que esta criatura se da cuenta. Y entonces suples la relativa ingratitud que tu hijo ha podido mostrar hacia quien le hizo el favor. Bueno, pues esto es María. El hoy estarás conmigo en el paraíso es lo que María le dice cada día a todos aquellos que se declaran por Cristo en medio de los hombres. Si hay una frase, si no recuerdo mal, que es de San Pedro: la caridad cubre la multitud de los pecados, la limosna cubre la multitud de los pecados. Yo creo que la defensa de Cristo y de la Iglesia es una limosna especial. Es una limosna hecha al propio Cristo. La limosna de la apologética cubre la multitud de los pecados. Tercera palabra: ahí tienes a tu hijo. Bueno, no era un mal muchacho, ¿no? sin duda María ya tenía con Juan una relación especial. Juan tenía sus cosas, ¿no? Pues era con Santiago el hijo del trueno, es decir, tenía sus cosas, ¿verdad? Y quizá él y su hermano, los dos eran muy queridos de la Virgen por eso, ¿no? Porque las personas que tenemos carácter tenemos la ventaja de que se nos ve venir. Y dice un refrán castellano aquello de no te fíes de las aguas mansas, ¿no? Que esas son las que te meten en líos, ¿verdad? A nosotros, como a los toros, se nos ve venir y con una capa se nos dirige fácilmente a donde se quiere. Por lo menos a los hombres, ya no estoy tan seguro de que a las señoras se os dirija con la misma facilidad, pero a los hombres se nos maneja muy bien, ¿eh? Y de hecho, yo creo que no hay nadie más fácil de manejar que un español por parte de una española, es decir, con un poquito de capa la cosa va divinamente. Sobre todo cuando el hombre asume desde el principio que quien manda es ella y lo asume con honestidad y con una cierta alegría. Es decir, ¿para qué te vas a pelear si al final vas a terminar por rendirte? Pues te rindes el primer día y ya no das batallas inútiles, que son batallas perdidas. Bueno, pero esto, este Juan mal genio, lo mismo que Santiago mal genio, los hijos del trueno, eran muy queridos por la Virgen. Y fijaros que María va a hacer su primer milagro conocido, un milagro muy especial, con Santiago, el hermano de Juan, viniendo a España. Viniendo a España para sostenerle en medio de una crisis, de una crisis de esto no hay nada que hacer, estoy harto, los españoles, los hispanos, entonces, son muy brutos. También es verdad que estaba en Zaragoza, las cosas como son. Oye, que algo debía de tener el lugar, en fin, Zaragoza, Teruel, en fin, que algo tenía el lugar. No sé si es que Santiago haya empezado por ahí, en fin, lo que fuera, ¿no? Pero son muy brutos y pues, a lo mejor en otro sitio no hubiera sido igual, pero en fin, que estaba en Zaragoza. Bueno, oye, que, pero claro, aparece la Virgen y hasta los de Zaragoza, que hay que ver cómo quieren a la Virgen, ¿no? Bueno, pues María hace el primer milagro para estar con Santiago, para ayudar al hermano de Juan. Es decir, le quería mucho, los quería mucho. Y Jesús, que lo sabía, bueno, pues le pone a uno en manos de la otra, al otro en manos de ella. Incluso con esto, no era igual. Es decir, ¿cómo va a ser igual tener como hijo a Juan que tener como hijo a Jesús? Y si después desciendes, ¿cómo va a ser igual tener como hijo a cualquiera de nosotros que tener como hijo a Jesús? Aquello fue una degradación. Pero oye, yo soy tu madre, no me digas que tengo que ser la madre de este, qué sé yo, de Judas, de Pilato. Puedes pedir que sea la madre de, no voy a poner nombres de políticos contemporáneos, ¿no? Pero, ¿cómo me puedes pedir? Pero esto es demasiado. ¿Pero cómo me puedes pedir esto? Y sin embargo, la Iglesia lo ha dicho desde el principio. En Juan estamos representados todos. Es verdad que hay una orden a Juan. Ahí tienes a tu madre. Cuídala. Imítala. Y esta orden es la que os decía ayer. Muchos ni oyen, ni entienden, ni saben, ¿no? Y por eso os decía, hay un cuerpo místico de María, que es un don. Aquellos que, sin mérito, tenemos el don de amar a la Virgen. Esto es un don, es un don extraordinario además, pero la Virgen ama a todos. Después muchos, pues por lo que sea, no se enteran y no tienen esta relación con María, incluso buenos católicos, ¿verdad? Y bueno, pues esto pues, no es ninguna culpa probablemente, pero se pierden algo extraordinario, algo enorme. Bueno, pero la Virgen ama a todos. Pero esto representó para la Virgen María una bajada, ¿no?, de nivel, pero que no es lo mismo tenerte a ti como hijo, que tener a este como hijo. Bueno, que no es igual. Y sin embargo lo acepta. Ese silencio de María es aceptar. Aceptar que es mi madre. Aceptarme como hijo. Aceptar, por lo tanto, la maternidad, la paternidad de los seres imperfectos. Es que era la madre del Dios Todopoderoso. Era la madre del más bello de los hijos de los hombres. Es que era la madre de Jesús. Bueno, usted, es que no es igual, ¿no? Bueno, pues ahora tú tienes que aceptar que tu hijo no es así. Y en este modelo que representa María para los padres, Este es un punto fundamental, porque para los padres, de alguna manera, vuestros hijos son vuestra principal obra en la vida. No digo que sea la única, porque, pues hombre, eres un profesional, tienes un trabajo que te gusta sacar adelante y que quizá eres hasta alguien de un cierto prestigio que has firmado, no sé si cuadros o casas, ¿no? Bueno, pero tu principal obra en la vida es tu familia, es tu hijo, es tu hija. Y tú fracasas en él. Y además es algo que no puedes controlar. Que no puedes controlar como puedes controlar con tu pericia de médico una operación, o con tu pericia de arquitecto una construcción, o con tu pericia de político una acción social. No, es carne y hueso independiente de ti. Es tu obra y no está en tus manos. Y bueno, pues esto es María. Esto es María. María acepta ser la madre de alguien que es imperfecto y que no puede controlar. Y no por eso dice, de eso nada, a mí no me encargues esto, porque esto yo puedo rezar por él, eso sí, bueno, pero yo puedo rezar por gente que no es mi hijo, de hecho no los tengo, o sea, yo puedo rezar y rezo por mucha gente que no es mi hijo, pero María asume a Juan como hijo, es decir, nos asume a cada uno de nosotros como hijo. Somos la obra de María en este sentido, en el sentido de que el hijo es obra del padre, será siempre un sentido limitado porque el hijo es independiente, ¿no? Y María lo acepta. Y tenemos que vernos así y sentir la protección de María desde esta perspectiva de madre. Hay alguien que me quiere como soy. Hay alguien para el cual yo soy importante. Hay alguien que no se asusta de mí. Hay alguien que no se avergüenza de mí. Hay alguien que no sale corriendo. Hay alguien que dice, a pesar de todo, soy tu madre. Me gustaría que fueras mejor. Los padres sabéis que esto hay que decirlo incluso, ¿no? Tendrías que cambiar en esto por tu bien. Por tu bien, no por mí, para ser yo, pues, presumir más con las vecinas, ¿no? No, por tu bien, de verdad, tendrías que cambiar en esto, en lo otro, pero yo te quiero como eres. Esto va más allá de cualquier cosa, no depende de ti. Ese amor de madre, amor de padre, Jesús lo va a contar de una forma tan bella, ¿no? Con la parábola del hijo pródigo. El amor de padre, el amor de madre, ¿no? Es un amor que no depende del hijo, no depende de ti. El amor de la madre, el amor del padre no depende del hijo. Tú puedes hacer sufrir o alegrar a tu madre o a tu padre, pero siempre será tu madre, siempre será tu padre. Es decir, el amor que te tienen no depende de ti, está en ellos. Bueno, pues este es el amor de María. Y esto para nosotros es de una enorme tranquilidad. Hay alguien que me quiere como soy. Dios, por supuesto, pero Dios, incluso el Dios del hijo pródigo, es el Dios juez. María no es jueza. María es abogada. Y es una madre abogada. Uf. Tener como abogada defensora a una madre, uy, eso tiene que ser tremendo, ¿eh? Eso es una suerte bárbara, ¿verdad? Tener como abogada defensora a una madre que además es también la madre del juez, uy, eso tiene que ser fantástico, ¿eh? ¿Os imagináis un juicio donde la abogada defensora es la madre del reo y la madre del juez? Eso yo creo que es absolución casi segura, ¿eh? A poco que el reo haga algún gesto de arrepentimiento. Esto es María, y esto es una enorme paz para nosotros. Y tiene que servirnos enormemente para afrontar las oscuridades de la vida. Pero también tiene que servirnos para afrontar el amor a los hijos. Yo quiero a mi hijo como es. No es perfecto. Me gustaría que lo fuera por su bien, pero le quiero como es. Y ese amor tiene que ser un amor no condicionado. Y tienes que hacérselo sentir y saber, yo te quiero como tú eres. Insisto, lo cual no significa que te dé la razón. En todo. Lo cual no significa que te diga que todo lo que haces está bien, porque no está bien. Pero el que yo te pueda decir y te deba decir que esto no me gusta, no significa que te deje de querer. ¿Cuántas veces he aconsejado esto a los padres? Cuando vienen, por ejemplo, de repente descubren, mi hijo es homosexual, ¿qué hago? Es tu hijo. O mi hijo se ha divorciado, ¿qué hago? Es tu hijo. O mi hijo, mi hija ha abortado, ¿qué hago? Es tu hijo. No le des la razón. No le digas que ha estado bien lo que ha hecho o lo que está haciendo. Pero es tu hijo. Esto va más allá de cualquier cosa. Tú no puedes decirle, dejo de ser tu padre, no quiero saber nada de ti porque has hecho esto mal. No, aunque esté en la cárcel, aunque sea el asesino mayor del mundo, es tu hijo. No le des la razón, no le digas, como eres mi hijo, hagas lo que hagas, estará bien hecho. Y yo te voy a apoyar, hagas lo que hagas. Pues no. Yo no te puedo apoyar en que mates, en que robes. No te puedo apoyar, no te puedo dar la razón porque te estaría haciendo daño. Pero te digo, eres mi hijo y te quiero como eres. Y esto tienes que tener la seguridad de que no va a cambiar. Y me siento degradado, defraudado de tener un hijo como este. Humillado de tener un hijo como este. Pero es mi hijo. Es mi hijo. Y no digo, no le conozco. Digo, es mi hijo. Y me gustaría poder decir que mi hijo es un santo o un sabio o... Y a lo mejor no lo puedo decir, pero no oculto que es mi hijo. Comparto con él esto. Creo que esto es lo que María hace cuando Jesús le dice, ahí tienes a tu hijo. Siguiente palabra de Jesús en la cruz. Es la cuarta palabra, yo creo que es el centro, y me parece seguramente la palabra, ayer lo meditamos, más misteriosa y más difícil. Dios mío, ¿por qué me has abandonado? Representa la kenosis, el grado sumo de sufrimiento de Cristo cuando misteriosamente, de forma sensible, no real, se rompe la Trinidad. Es decir, Dios ya no experimenta a Dios. Esto es algo que no podemos entender. Nos sirve para entender los abandonos que experimentamos nosotros de Dios, el silencio de Dios o del prójimo. Las frustraciones, el sentir que te han hecho daño, que te han engañado una vez más, que te han utilizado, que han abusado de ti, que otra vez te han mentido, que otra vez... Bueno, pero esto no es más que una sombra de lo que debió de experimentar Dios, porque es imposible para nosotros entenderlo. Ahora, pongámonos en la piel de María que está allí delante y que escucha a su hijo decirle al Padre,